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señorías, el mundo atraviesa una profunda crisis espiritual y cultural que se manifiesta en múltiples formas de violencia, polarización y desconfianza recíproca. En este contexto, la paz se presenta como una aspiración política y más aún como una verdadera exigencia moral. Reclama una palabra pública que respete a quien piensa distinto, instituciones puestas al servicio del encuentro, una memoria histórica que busque la verdad y la reconciliación y una vida social capaz de sostener la amistad cívica y el respeto mutuo en medio de la discrepancia.

0: La visita del Papa León XIV a nuestro país, a España, ha causado, como era de esperar, un revuelo mediático importante. Sus discursos, sus intervenciones han generado también impacto, han removido conciencias y ha dejado importantes recados también para la clase política, no solo de nuestro país, sino del resto del planeta. Pero lejos de los focos, lejos de los actos públicos, nosotros en los próximos minutos queremos meternos de lleno en las sombras y en las intrigas del Vaticano para conocer un poco mejor a esta figura discreta de Robert Francis Prevost, el actual Papa León XIV, y también de su llegada al poder. Porque detrás de su llegada, un Papa que no estaba entre los favoritos, un Papa que salió elegido de forma relativamente rápida, en apenas 2 días, se dio una de las operaciones secretas más importantes de lo que llevamos de siglo. Intrigas que se ocultan tras los muros del Vaticano, conflictos entre la tradición y la modernidad, y desde luego una figura que no es cómoda para todos los sectores de la Iglesia, ni siquiera para determinados movimientos políticos que se alzan con fuerza en la actualidad. Algunos hablan de que el Papa sería ni más ni menos que una figura de contrapoder a Donald Trump, presidente de Estados Unidos. Pero como digo, queremos conocer todos los secretos. ¿Cuáles son sus desafíos? ¿Cuáles son sus planes? Hay quienes hablan de León XIV como de un hombre discreto, ambiguo, que va 3 jugadas por delante de lo que aparenta y que sin duda tiene una difícil situación. ¿Estamos ante un Papa conservador o, al contrario, un Papa que de forma discreta continúa los pasos transgresores del anterior Papa Francisco I? Hay muchos que hablan de León XIV como un auténtico maestro de ajedrez que tiene en mente algunas transformaciones radicales para la propia Iglesia. Esos son algunos de los temas que queremos analizar hoy en un viaje a las intrigas, a las alianzas y a las conspiraciones en el seno del mismísimo Vaticano. Así que, si os parece, comenzamos.
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0: Escuchábamos un fragmento de la película Cónclave, dirigida por Edward Berger, porque qué mejor película en los últimos años precisamente para adentrarse en los pasillos y en las conjuras vaticanas. Y como siempre que hablamos de cuestiones vinculadas al ámbito del Vaticano, pues acudimos a uno de los máximos especialistas en nuestro país y fuera de él, como es el periodista e historiador Vicenç Lozano, especialista en Italia y el Vaticano y autor de trabajos tan interesantes como Vatican Gate o Intrigas y poder en el Vaticano. Pero hoy, desde luego, nos interesa su último trabajo, León XIV, Sombras bajo la cúpula, la operación más secreta del cónclave y todos los peligros del nuevo pontificado, editado por Roca Editorial. Vicenç, ¿qué tal? Bienvenido de nuevo al Dragón Invisible.
1: Muchísimas gracias por invitarme.
2: Una satisfacción, de verdad.
0: Te agradecemos además que hayas hecho un hueco en tu agenda porque somos conscientes de que esta semana, precisamente con la visita del Papa a España, pues estás solicitado, ¿no?, lo siguiente. Así que de verdad te agradecemos que nos dediques estos minutos para atendernos.
1: Sí, realmente ha sido la locura realmente de todos los medios y tal, a raíz también de mi libro que habla pues de este personaje y descubre muchas cosas sobre él y sobre todo cómo llegó pues al pontificado, ¿no?
0: Sí que las descubre, sí. Y de hecho nosotros queremos acariciar un poco algunos de esos datos y de esos detalles porque desde luego para el que quiera saber mucho más después de esta entrevista, pues lo que recomendamos por supuesto es que vayan a por tu libro. Recordamos, León XIV, Sombras bajo la cúpula. Y la primera pregunta, Vicenç, por empezar un poco a desgranar, por empezar un poco a rascar la superficie de este nuevo papa que ya lleva un año de papado, es saber hasta donde se pueda quién es realmente León XIV. Es decir, ¿qué sabemos hoy que no sabíamos cuando apareció por primera vez en el balcón de San Pedro?
1: Sí, evidentemente el Papa León XIV ha sido un personaje, bueno, se falta solo decir una cosa, que hace cosa de un mes, mes y medio, cuando hubo el enfrentamiento contra Donald Trump, la gente no lo conocía. Yo tenía cantidad de amigos que me hablaban de Pío XIV, incluso no sabían ni cómo se llamaba. Esto quiere decir que ha sido un papa realmente muy discreto durante un año, un papa que ha hablado poco, que ha trabajado mucho, porque esto soy consciente de ello, tengo buenos contactos en el Vaticano que me lo han contado, un papa que acaba de publicar una encíclica maravillosa, Magníficas Humanitas, y que es un papa que en definitiva es un contrapoder actual en el mundo, en un mundo pues cada vez más inestable, más imprevisible, un mundo donde el diálogo, donde la violencia pues está presente constantemente, donde hemos olvidado, digamos, el mundo que hemos vivido hasta ahora, el orden internacional que existía con todos sus defectos, y hemos entrado en un desorden, digamos, mundial, en el cual nos hacemos muchísimas preguntas y obviamente el Papa pues intenta ofrecer respuestas.
0: Hablabas de una figura o de un papa que se revela un poco como contrapoder precisamente ante el caos que vivimos. Sin embargo, algunos no dudan en tildarlo de ambiguo o de tibio, porque es verdad que señala con el dedo a todas las injusticias, a la violencia que vivimos, pero quizá no del todo a sus responsables directos, o no al menos de forma clara.
1: Bien, el Papa realmente es un gran estratega, yo lo digo en el libro, lo

0: fino como un maestro del ajedrez, un personaje que cuando su rival mueve pues una pieza, un peón, él ya tiene tres jugadas calculadas, incluso jaque mate en la cabeza, ¿no? Es un personaje que en definitiva se revela como buen matemático, que es de digamos, estudios, aparte de teólogo, obviamente, pero es un personaje muy racional, es un personaje, digamos, muy discreto en su forma de actuar, pero esta estrategia que él diseña, pues la aplica pues, a este pontificado, donde evidentemente es un papa que habla poco, pero que trabajará mucho y que es un papa, digamos, que sigue el legado al pie de la letra, si no va más adelante quizás incluso que el papa anterior, el papa Francisco. Yo creo que es una figura que se ha convertido ya en estos momentos pues, en un líder ético y moral del siglo XXI, faltado absolutamente de estos líderes éticos, donde sitúa a la persona y la dignidad humana por encima de todo. Obviamente Cristo, pero también como objetivo de la Iglesia, recuperar de alguna manera la dignidad humana en todos los sentidos. Él ha hecho esta magnífica encíclica, Magnífica Humanitas, donde habla pues, del auténtico peligro que supone, digamos, la inteligencia artificial, que cambia, digamos, todos los parámetros que hemos entendido hasta hoy de nuestra sociedad y los convierte en puramente tecnológicos. Un papa que habla de la ética y la moral necesaria por parte de la pequeña minoría, digamos, que está dominando la inteligencia artificial en el mundo, porque es consciente de que esto puede cambiar, digamos, la manera de ser de la no de la persona, de una persona o dos, sino de toda la humanidad. Entonces, bueno, es un papa que trabaja en silencio, que él ha atacado obviamente de una manera muy seria porque viola los derechos humanos pues en la guerra de Ucrania con Rusia, pues el tema del genocidio al pueblo palestino pues en Gaza, la violación de la soberanía en Venezuela y también la actual guerra y el conflicto de Irán que está, digamos, incendiando todo el Próximo Oriente. Pero hasta ahora, hasta hace cosa de un mes y medio, no se había metido en absoluto a nivel personal contra los auténticos violadores de estos derechos humanos y criminales de guerra, pues que serían Benjamin Netanyahu, Vladimir Putin y el propio Donald Trump. Él se mete con Trump en un momento determinado cuando Trump hace unas declaraciones diciendo que va a aniquilar toda una civilización. Esto no es otra cosa que una apología del crimen de guerra. Esto lo hace Trump, un personaje que ignora el diálogo, que ignora el derecho internacional, que cuando habla de negociar lo que hace es chantaje, el tema aranceles, obviamente. Cuando habla de negociar, amenaza. La amenaza no forma parte en absoluto de lo que son los parámetros lógicos del diálogo. Y que por lo tanto está cambiando pues, la manera de pensar y está controlando, en definitiva, como hace la inteligencia artificial en manos de las tecnológicas o como hacen estos propios, los propietarios de estas tecnológicas con las redes sociales, está cambiando el relato del mundo, está cambiando la manera de pensar de la humanidad, creando un pensamiento único basado pues, en la violencia, digamos, y en la violación constante de los derechos humanos.
1: Hablabas precisamente de esa encíclica que salió hace apenas unas semanas. De hecho, tú en tu libro, que se publica unos meses antes, ya adelantabas con muy buen tino precisamente por dónde iba a ir la encíclica del Papa. Y es verdad que ha llamado mucho la atención porque se ha interpretado como un ataque a la inteligencia artificial o al avance tecnológico y nada más lejos de la realidad, sino a cómo empleamos esas herramientas que pueden generar nuevos espacios de desigualdad muy bestias entre unos sectores de la sociedad y otros.
0: El Papa Pregón es consciente de la necesidad de que el mundo avance también tecnológicamente. Él, en la encíclica, de hecho, presupone pues, la bondad que significa pues, la inteligencia artificial, la ayuda que puede significar para la humanidad. pero también los peligros que entraña el hecho de que esté controlada por una minoría que lo que pretende fundamentalmente es el beneficio económico por encima, digamos, de la ética y la moralidad. Esto, por supuesto, así, bueno, yo tenía buenos informadores en el Vaticano que me iban desgranando los diversos pasos del Papa en la creación de esta encíclica. Él estuvo rodeado, digamos, de los máximos expertos mundiales en inteligencia artificial que lo ayudaron pues, a crear pues, un texto estupendo que yo recomiendo absolutamente a todo el mundo que quiera conocer a qué nos exponemos de cara, pues, a, no ya al futuro, sino al presente que estamos viviendo, ¿no?
1: Uh-huh. Y hablabas, Vicens, de León XIV como un papa continuista de la estela o del legado del Papa Francisco, y es algo que puede sorprender quizá a algunos oyentes, porque yo he notado ciertas tensiones, quizá porque eso, porque se trata de un papa más discreto, más alejado de los focos, pero es verdad que la gente quizá no acaba de percibirlo con el mismo entusiasmo con el que pudo recibirse a Francisco. ¿Estamos ante un papa capaz de contener la ofensiva ultra sin perder precisamente ese impulso reformador?
0: Sí, por supuesto. Vamos a ver, la figura del papa yo siempre la defino, lo defino así también en el libro, como un papa de apariencia tradicional, ciertamente conservadora, la forma de vestir, el hecho de que viva de nuevo en el Palacio Apostólico, que vaya de vacaciones pues, a la residencia de verano de Castel Gandolfo, cosa que no quería hacer pues, el Papa Francisco, pero en el fondo es un auténtico reformista. Fíjate en un detalle. Yo cuando hablo de que este Papa es reformista, evidentemente me baso pues, en sus textos, en la encíclica, sobre todo en su primera encíclica, pero también en las constantes declaraciones pues, que va haciendo, y las homilías, etcétera, y las declaraciones en prensa que ha producido, ¿no? Pero hay un detalle que es que Steve Bannon, el asesor que llevó a la Casa Blanca pues, a Donald Trump en su primer mandato, lo ayudó a recuperar la Casa Blanca después de la presidencia de Joe Biden, declaró en privado, yo lo sé porque estuvo presente un buen amigo mío en esta conversación, declaró en privado que el peor escenario que podía ocurrir en el Vaticano, esto lo dijo muy previo al cónclave, sería que fuera elegido como Papa Robert Francis Prevost, el cardenal norteamericano y a la vez peruano, porque no hay que olvidar los 20 años de vida en el Perú y que tiene pasaporte y nacionalidad también peruana. ¿Por qué el peor escenario? Después del cónclave lo dijo, esto es una catástrofe. Ha habido una elección fraudulenta, llegó a decir en el Vaticano, como lo que se produjo cuando ganó Joe Biden las elecciones pues a Donald Trump. ¿Por qué? Porque en definitiva él dice esto consciente de que es una figura que se puede contraponer de una manera muy clara pues, a este proyecto neoliberal y neofascista que avala en todo el mundo, digamos de una manera muy clara, pues el actual inquilino de la Casa Blanca. Él es consciente de que este proyecto neoliberal, neofascista que intentan imponer en el mundo, pues en base a lo que estamos viendo, a la subida al poder pues, de la extrema derecha a nivel internacional, de estos nuevos líderes denominados populistas, pero que al fin y al cabo son neofascistas, pues que esto, la figura de un papa, como fue Francisco, ya molestaba, y era una piedra en el zapato en este proyecto, y en la continuidad, digamos, del papa actual en la línea del papa argentino, pues supone realmente un peligro para avanzar en este proyecto, ¿no?
1: Y ya que citabas a Steve Bannon, al resultado del cónclave, quiero preguntarte, Vicens, por una de las revelaciones quizá más importantes de tu trabajo periodístico reflejada en este libro de León XIV, y es la operación secreta precisamente para conseguir que resultase elegido este nuevo Papa, León XIV, porque se trata, y lo dices y lo demuestras además, de una de las operaciones secretas quizá ya más importantes del siglo XXI.
0: Sí, por supuesto. Realmente he tenido el privilegio, muchos días antes del cónclave, después de la muerte del Papa Francisco, cuando aún no se había producido ni tan solo el funeral y, por supuesto, no había convocado el cónclave para elegir su sucesor, tuve el privilegio de conocer pues a uno de los asesores laico, lo llamo el doctore en el libro, que asesor de cardenales progresistas, reformistas, cercanos pues al Papa Francisco, que no querían que se produjera un cambio en el sentido del pontificado y que querían pues mantener el legado del Papa Bergoglio, ¿no? También conocí pues a un asesor, asimismo, de candidatos, digamos, más conservadores de la Iglesia, Monseñor C., que es un personaje pues del tradicionalismo de la Iglesia, que durante la primera parte del libro, donde hablo del cónclave, pues están constantemente enfrentados. Y yo creo que del diálogo muy rico que se establece entre los dos, porque consiguió una cosa que yo pensaba que sería imposible, que fue reunirlos en una cena, pues en una taberna del Trastevere en Roma. Allí saltaron chispas, casi llegaron a las manos. O sea, son las dos almas de la Iglesia. Total. La Iglesia, el alma reformista y el alma reformista que quiere cambios desde hace décadas, que para ellos el Papa Francisco fue realmente una ilusión, fue la ilusión de un cambio importante en la Iglesia. De hecho, el Papa Francisco sembró muchas cosas, rompió muchos tabús, sacudió en definitiva la Iglesia Católica. Y la otra alma que se opone, que no quiere cambios en la Iglesia Católica, quiere mantener privilegios, quiere mantener la impunidad, quiere mantener el clericalismo y quiere mantener de alguna forma pues la tradición más rancia de la Iglesia Católica sin adaptarse en absoluto pues al siglo XXI. A partir de estas conversaciones yo voy perpetrando, digamos, este texto. Un texto que, si lo has leído, me dices que lo has leído y te ha gustado, sí. Pues realmente pues es un libro escrito como si fuera un thriller prácticamente, como si fuera una novela de espionaje, de misterio, de intriga, etc. ¿Por qué? No hay ni una coma de ficción. Esto se produjo, y yo invito al lector en el libro, lo descubrirá en el libro, poco a poco, a medida que yo voy descubriendo, digamos, todos los entresijos del cónclave, la existencia de esta operación secreta que acabaron organizando un pequeño grupúsculo de cardenales y laicos, también había algún periodista, muy poca gente, para conseguir una figura que de alguna forma pudiera ser el continuista, digamos, de las reformas del Papa Francisco. Esto fue muy complicado. Muy complicado, porque realmente de los 89 votos necesarios que tenían una o la otra parte para conseguir un candidato que pudiera ser el nuevo jefe de la Iglesia Católica, ni una parte ni la otra pues llegaban a esta cifra, ¿no? Entonces, poco a poco, estos cardenales, este grupúsculo pequeñito que se creó pues, en el Vaticano, ya mucho antes de iniciarse el cónclave, cuando incluso el Papa estaba ya enfermo, etc., pero que no se preveía en absoluto su muerte, pero empezaron a preparar, digamos, de alguna manera, pues, el futuro de la Iglesia, porque ellos sabían del peligro que existía y que yo ya contaba en un libro anterior, en el segundo libro que escribí sobre el Vaticano, Vatican Gate. Yo contaba allí, digamos, este complot que había existido durante 12 años para hacer la vida imposible del Papa Francisco durante los 12 años de su pontificado. Por parte de la extrema derecha internacional.
1: De hecho, permíteme,
0: unida, pues, a los cardenales más conservadores de la Iglesia, ¿no?
1: Permíteme, sí, Vicens, dime, porque claro, ahora que citas precisamente este apartado, convendría hablar, entre otras muchas cuestiones, del Red Hat Report, que era precisamente ese complot, sí, como decías, para hacerle la vida imposible al Papa Francisco.
0: Sí, Rajas Report no era otra cosa que un gran dossier elaborado con mucha maña por parte

0: parte del sector más conservador de la Iglesia, financiado por la extrema derecha internacional, por fundaciones de multimillonarios católicos norteamericanos, que hicieron la vida imposible a este papa, diciendo que era pues comunista, que era un papa que era indigno de ser el representante de la Iglesia católica, que era pues hereje, que era el anticristo, incluso, ¿no? Entonces intentaron pues hacer la vida imposible a base de abortar sus reformas, a base de insultarlo, a base de intentar desacreditarlo diciendo que era un loco, diciendo que era un personaje que estaba enfermo, que era ilegítimo, incluso a nivel legal dentro del Vaticano, siempre consideraron que el Papa legítimo era Benedicto XVI hasta su muerte, pero que realmente intentaron dominar el conclave. Era un dossier, digamos, poniendo el foco, Red Hat Report, un dossier poniendo el foco en los cardenales reformistas papables para intentar desacreditarles y sacarles, digamos, de esta carrera hacia el pontificado, ¿no? Entonces, esto lo fueron desmantelando, digamos, poco a poco, porque el peligro existía. Este dossier se hizo público durante los días previos al cónclave para ir convenciendo a los cardenales, pero también este pequeño núcleo reformista les consiguió poco a poco convencer al grupo de cardenales que eran moderados, tradicionalistas, pero dialogantes, los que no habían insultado pues al Papa Francisco, que no eran el cardenal Gerhard Müller, que no eran pues el cardenal Robert Sala, etcétera, etcétera. Gente, digamos, dialogante dentro del sector más conservador de la Iglesia. Los fueron convenciendo con diversos temas, ¿vale? Con la figura de un cardenal norteamericano, una cosa que parecía inverosímil que el nuevo Papa pudiera ser norteamericano, que podía, digamos, volver a abrir el grifo de la economía, el grifo. Aquí se les convenció con diversas cosas. Una de ellas fue que un papa norteamericano podría volver a abrir el grifo que se había cerrado por parte de la Conferencia Episcopal Norteamericana, que siempre dio apoyo, incluso hizo campaña por Donald Trump en las elecciones, que habían cortado pues el grifo del dinero que enviaba pues a la Iglesia norteamericana al Vaticano, y esto representaba realmente un grave problema financiero de cash en el Vaticano. No había dinero, y me diréis, bueno, el Vaticano, ¿cómo puede ser que no tenga dinero? Tiene un vasto patrimonio, evidentemente, que tuvo que vender la parte mínima de este patrimonio para poder pagar los sueldos a sus funcionarios, para poder pagar las pensiones.
1: Las
0: indemnizaciones en el tema de los abusos sexuales, etcétera, etcétera. Se les convenció desde este punto de vista. Se les convenció también diciendo que era un cardenal que respetaba la misa tradicional, que respetaba las tradiciones de la Iglesia, no a nivel de considerar que estas tradiciones eran un museo o que él las practicaría de una manera muy clara diciendo el Papa va a hacer la misa en latín, este Papa no hará nunca una misa en latín. Pero este tema, que había sido una bandera para la oposición al Papa Francisco, que había sido un arma arrojadiza contra el pontificado del Papa Francisco, pues también, de alguna forma, el Papa actual, digamos, le ha sacado, digamos, esta arma a la oposición. ¿Cómo lo ha hecho? Pues autorizando de vez en cuando alguna misa en latín, poniéndose la buceta, practicando algunos ritos que ya el Papa Francisco había obviado, digamos, en su liturgia, etcétera, etcétera. Esto también, digamos, cautivó una parte del voto conservador y de hecho, los cardenales que eligieron al Papa, de los 133 cardenales, este Papa consiguió 107 votos. Esto realmente
1: Además, en un periodo de tiempo muy concreto, porque fueron cuatro vueltas en apenas dos días.
0: En apenas dos días, pero todo ya estaba bastante pactado a nivel anterior, ¿no? Yo hablo de los restaurantes, sí. Hablo de las reuniones pues, en los apartamentos privados, hablo de los hoteles, hablo de los sitios donde se reunían pues, los cardenales conservadores y los más reformistas también. Y donde, pues, de alguna manera se fue perpetrando, digamos, la figura de Prevost como un papa de consenso entre un poco las dos almas de la Iglesia.
1: Y es llamativo, Vicens, permíteme, porque claro, no era ninguno de los favoritos. De hecho, tú mismo, cuando empiezas a dar el nombre en diferentes medios de comunicación de Prevost como candidato, lo hacías en base a tus fuentes, pero todavía era llamativo, porque claro, no estaba entre los nombres favoritos ni de lejos.
0: Me llamaron loco, me llamaron irresponsable, me llamaron de todo, te lo puedo jurar. O sea, yo dos días antes del cónclave hice un tuit, hice declaraciones a todos los medios de comunicación que me entrevistaron, de España, de Latinoamérica, etcétera, de Estados Unidos incluso, dando el nombre de Robert Francis Prevost pues, como el futuro papa. Esto lo dije. Luego, me volvieron a llamar como locos cuando se produjo el nombramiento y la fumata blanca. Y me dijeron, ¿pero cómo lo sabías? ¿No? Yo tenía buena información y de hecho fui de los pocos periodistas del mundo que pude tener el privilegio de dar esta información porque conocía el detalle de esto. Yo nunca me hubiera aventurado, digamos, en hacer hipótesis, ¿eh? Porque no funciona así.
1: Incluso, y ya como para cerrar un poco este episodio del cónclave y de la elección, obviamente, igual que en las bambalinas se movía este pequeño grupo, digamos, más progresista o más reformador, también había quienes intentaban torpedearlo a toda costa, bueno, pues con informes o acusaciones que tenían que ver precisamente con la ocultación o el no haber actuado por parte de Prevost con suficiente contundencia en algunos casos precisamente de abusos sexuales.
0: Sí, fíjate que ya mucho antes del conclave, cuando Prevost era prefecto del dicasterio de obispos, porque el Papa lo llamó a su lado, era obispo de Chiclayo, recordemos, el Papa Francisco lo llamó a su lado, lo nombró jefe del dicasterio de los obispos, el que elige los obispos en todo el mundo, ¿no? Los acaban nombrando obviamente siempre el Papa, pero elige los candidatos, digamos, y esto también supuso pues, dar a conocer de alguna manera pues, el nombre de Prevost, digamos, entre los cardenales, entre la gente de todo el mundo. Un personaje, Robert Francis Prevost, que además era conocido, más de 50 países visitó como realmente como prior de los agustinos. Un personaje que, si bien no figuraba en las quinielas, sí podía ser conocido por una parte importante de los colegios de cardenales. Por esto, por los viajes que había hecho pues, en todos los episcopados del mundo, etc. Esto no era realmente fácil, ¿no? Circularon todo tipo de dossiers sobre un cierto encubrimiento que pudo dar Robert Francis Prevost como obispo de Chiclayo, pues a un sacerdote que había cometido abusos sexuales contra un menor. Luego se descubrió que esto era absolutamente falso, que Prevost lo que hizo es aplicar la normativa que había en aquel momento pues en el Vaticano, de denunciar de realmente la existencia de este caso realmente grave, como todos los casos de abusos sexuales pues, que hay en el mundo, ¿no? Esto es un elemento, digamos, clave. Pero fíjate en una cosa. El grupo de cardenales que perdió el cónclave, que son no llegan a 30 cardenales, que son los que habían insultado pues, al Papa Francisco, estos no están con las manos quietas, continúan atacando pues, al Papa actual. Y veremos en un futuro, en los próximos meses, sobre todo cuando el Papa esté a punto de llegar en el mes de noviembre o diciembre al Perú, volveremos a ver dosieres que se están elaborando, que yo soy consciente de ello en estos momentos, porque he tenido noticia de cómo se están haciendo, donde sacan nuevos casos pues, de abusos sexuales en el Perú, donde Prevost, de una manera clara, según ellos, pues estuvo encubriendo, pues, sacerdotes criminales. Son casos, todos ellos, te lo digo, pues, con esta contundencia, absolutamente montajes, porque conozco en este caso el caso de una de las presuntas víctimas, que jamás fue víctima de ningún sacerdote, y que se le ha pagado una gran cantidad de dinero para que pueda declarar contra este papa. Esto lo veremos en marcha. La guerra sucia continuará. Y esta gente además tiene el poder de las grandes tecnológicas a su lado, del relato que estamos viviendo en el mundo actual. Por lo tanto, esto tendrá una trascendencia, digamos, muy, muy bestia en los próximos meses.
1: Porque de hecho, Vicens, entre las muchas fuentes que manejas para tus investigaciones, una de ellas ya lo hizo con el Papa Francisco, lo mantiene con León XIV, hablaba de que, bueno, para combatir al diablo vale cualquier medio.
0: Sí, sí, incluso el asesinato. Esto realmente, uno de mis interlocutores, representante del ala, digamos, más tradicionalista de la Iglesia, más radicalmente contrario, pues, al Papa Francisco, pues me lo dijo: no es pecado, digamos, atentar contra el diablo, refiriéndose evidentemente, pues, al Papa argentino. Esta gente tiene un absoluto desprecio, digamos, a lo que es la verdad, en principio. Tiene un absoluto desprecio a lo que es la realidad del mundo actual, y son muy conscientes, digamos, de cómo manejar el poder.
1: Si te parece, Vicens, llegados a este punto vamos a hacer nada, una breve pausa, pero continuamos enseguida analizando algunas de las claves en lo que respecta a León XIV que revelas precisamente en tu libro de investigación León XIV, Sombras bajo la cúpula. Continuamos enseguida aquí, en El Dragón Invisible.
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Continuamos en el Dragón Invisible, Radio Castilla-La Mancha, en esta ocasión con motivo de la visita del Papa León XIV a nuestro país por diferentes ciudades, con diferentes objetivos, tratando de conocer un poquito mejor al Papa. Y lo estamos haciendo con nuestro vaticanista de confianza, Vicenç Lozano, periodista, historiador y autor de, entre otros trabajos, de León XIV, Sombras bajo la cúpula, la operación más secreta del cónclave y todos los peligros del nuevo pontificado, editado por Roca Editorial. Vicenç, hemos dedicado el primer bloque, los primeros minutos, a tratar de ubicar un poco al nuevo Papa, que ya lleva un año en la silla de San Pedro y que ya empieza a dar algunas pistas que nos permiten analizarlo con más contexto. Pero antes de continuar, sí quería preguntarte por los motivos, digamos, principales, si es que los hay, de su visita a España, si tenía algunos objetivos claves, si tiene algún valor simbólico el que España haya sido su primera visita dentro

0: temas, todos los temas, digamos, de la Iglesia que preocupan también al mundo no católico, en definitiva, y desde España han lanzado, yo creo, un mensaje al mundo, sobre todo el discurso que hizo delante del Congreso de los Diputados en Madrid, fue un discurso realmente de un líder político, más que religioso, pero sin olvidar tampoco el carácter religioso y este aspecto, digamos, bipolar que significa pues el ser el jefe de la Iglesia Católica en el mundo, ¿no? Un mensaje, digamos, de mirar alto, era, digamos, el lema, alzar la mirada, que era el lema de este viaje. Y en esta primera etapa en Madrid, yo creo que más institucional, pues tuvo un reflejo a nivel internacional muy clara, pues llamar la atención a la clase política internacional sobre la necesidad de apoyar, digamos, la educación, de apoyar la sanidad pública, de apoyar a la gente más desfavorecida, de apoyar a la gente que llega, digamos, que no es por capricho, que llegan a España o que llegan a Europa procedentes de países diversos donde hay una crisis evidentemente de pobreza, donde hay bombas que caen de los cielos, ¿para buscar qué? Pues para buscar un futuro para sus hijos, en definitiva, un futuro para sus hijos. Esto la gente muchas veces no sabe captar. Y cómo se utiliza la religión también, el Papa ha condenado esto, cómo se utiliza la religión por parte de determinadas fuerzas políticas para engañar a la gente con un mensaje que nada tiene que ver con el Evangelio, con un mensaje racista, con un mensaje xenófobo, con un mensaje de decir nosotros somos superiores, digamos, a la gente que llega de fuera. Esto lo ha hecho fundamentalmente en Canarias, obviamente. Piensa que el viaje a España, el motivo principal del viaje era Barcelona, era la consagración, la bendición de la torre de Jesús de la Sagrada Familia. Luego se añadieron, pues Madrid, se añadió y se añadió Canarias, se añadió Madrid. Capital, obviamente, de España, donde tuvo muchos encuentros, donde masivamente la gente estuvo en la calle, donde tuvo una acogida, digamos, impresionante en todos los sentidos. Luego vino Barcelona, con un mensaje quizás más social, con un mensaje, recordemos la visita a la cárcel de Brians, el encuentro con entidades, digamos, que ayudan en uno de los barrios más pobres de Barcelona, que es el barrio de Ciutat Vella, del Raval. Y recordemos también las magníficas imágenes que han quedado pues, de la inauguración de la Torre de Jesús pues, en la Sagrada Familia. Y la última etapa, Canarias, donde el Papa Francisco tenía previsto viajar. El Papa solo le interesaba viajar a Canarias como territorio español. ¿Por qué? Porque él sabe que Canarias era el centro, digamos, de llegada de las pateras, el centro de llegada, pues, de muchísimos inmigrantes que acaban, pues, repartidos por toda Europa, donde se les acoge muy mal, fundamentalmente, pues, en campos, digamos, de refugiados, como aquel quien dice, o se les integra en un mundo laboral realmente injusto, ¿no? Este era los motivos básicos. Ya ha tenido estas tres etapas el viaje del Papa, que realmente no solo ha tenido pues, influencia en España, sino, digamos, dentro del mundo, por parte de un personaje que, en definitiva, se ha erigido, como ya era el Papa Francisco, se ha erigido en un líder ético y moral del siglo XXI, ¿no?
1: Nos quedan pocos minutos, Vicens, y sí me gustaría preguntarte por otros dos puntos claves que desarrollas precisamente en tu trabajo de investigación, en el libro León XIV, Sombras bajo la cúpula. Y uno tiene que ver con, bueno, otra serie de filtraciones, de informaciones que tú manejas precisamente al trabajar con fuertes de confianza, y tendría que ver con la colegialidad, es decir, con redefinir el gobierno de la Iglesia Católica, un gobierno que muchos consideran pétreo.

0: y que además también entronca un poco con ese concepto de camino sinodal, ¿no? Yo lo pregunto de esta forma quizá un poco más bruta y ahora tú nos matizas, ¿no? De si la Iglesia se convertirá en una especie de democracia con una especie de consejo de ministros. ¿Está esto entre los puntos de referencia futuro del Papa León XIV?
1: Al fin y al cabo, el Papa León lo que intenta es hacer una Iglesia, digamos, que escuche más. La escucha se ha olvidado en el mundo. La gente cada vez practica menos el escuchar, el diálogo. El Papa Francisco, su gran proyecto, digamos, fue hacer una Iglesia sinodal, es decir, una Iglesia que escuche. Una Iglesia, él hizo una macroencuesta donde se preguntaba a los 1.500 católicos del mundo, se hacían dos preguntas. La primera, ¿qué es lo que funciona mal de la Iglesia católica? Y la segunda, ¿qué hacer para cambiar esto? Hubo respuestas de todo el mundo, respuestas culturales, respuestas pues, de eliminar el celibato, que los sacerdotes se puedan casar, que la mujer pueda ser ministra de la Iglesia y sacerdote y a la vez cardenal y tener un papel también para en un futuro, como ha pasado en la Iglesia Anglicana, pues elegir a una mujer como cabeza de la Iglesia Católica. La acogida a los homosexuales, la posibilidad de una especie de sacramento, digamos, que pueda significar la unión matrimonial de los homosexuales o transexuales, etcétera, etcétera. Todos esos puntos, digamos, se han puesto encima de la mesa. El Papa Francisco rompió los tabús de estos puntos importantes, los puso encima de la mesa, siguen encima de la mesa. Se hablan de estos temas, hay comisiones en el Vaticano que están trabajando sobre esta temática. El Papa actual ha puesto mujeres, ha seguido nombrando mujeres al frente de dicasterios. Hace muy poco ha nombrado la primera mujer jefa de un dicasterio, que es una laica joven mexicana, el dicasterio de la comunicación, y lo seguirá haciendo. Laicos y mujeres para participar en qué. En el gobierno de la Iglesia. Él tiene en mente, esto yo sé, soy consciente que no le ha gustado mucho al Papa León que yo lo revelara, pero conozco los entresijos, mi obligación como periodista era hacerlo, y así se lo comenté o se lo comentaré a él cuando tenga un encuentro en un futuro, tenemos previsto para este verano, pues en Castel Gandolfo, vernos. En definitiva, es el gobierno colegiado. ¿Qué significa el gobierno colegiado? Significa que el Papa cederá algunas de sus potestades, digamos, de decisión, pues a un grupo de cardenales que serán no solo sus consejeros, sino gente que le ayudará en el gobierno de la Iglesia. Esto, digamos, es un aspecto, digamos, importante. El Papa siempre tendrá la última palabra, digamos, en las decisiones importantes, porque esta es su potestad, pero estará rodeado de gente que, con un cierto consenso, irán aprobando, digamos, paulatinamente reformas, digamos, importantes en la Iglesia Católica para poder, digamos, hacer tres cosas. La primera, recuperar los principios del Evangelio, que ya dijo el Papa Francisco que se habían olvidado durante las últimas décadas. Recuperar lo que se aprobó ya en el Concilio Vaticano II de hace 60 años, de una Iglesia más abierta, más participativa, más democrática, en definitiva. Y en tercer lugar, adaptar la Iglesia pues, a lo que es hoy, el siglo XXI, olvidando, en definitiva, los aspectos más rancios y más caducos, digamos, de la actividad de la Iglesia. Y esto realmente es un proyecto, puede ser el gran proyecto, digamos, del pontificado, que se prevé largo. Es un papa relativamente joven, tiene 70 años, y por lo tanto un pontificado que en principio, si no ocurre nada, pues tiene 10, 15 años pues para poder, digamos, implementar poco a poco estas reformas. Reformas que no anunciará, pero que las veremos hechas cuando estén en marcha ya.

0: Pues Vicenç, no te robamos más tiempo, sabemos que vas a tope y te volvemos a agradecer de verdad que hayas sacado un hueco en tu agenda para atendernos. Somos conscientes de
1: siempre,
0: que...
1: Siempre hay un hueco para vosotros, ¿eh? Siempre hay un hueco porque me tratáis siempre muy bien y estoy encantado.
0: Pues Vicenç, lo único que podemos hacer en estos minutos es decir que el que quiera saber y conocer más a fondo lo que está por venir y cómo se ha construido este nuevo papado, esta nueva etapa en el Vaticano, pues ya sabe que puede acudir a tus libros. Entre ellos, el último, repetimos, León XIV, Sombras bajo la cúpula, editado por Roca Editorial. Y lo que decimos siempre, Vicenç, que esperamos que no sea la última vez que podamos charlar contigo en estos micrófonos. Gracias de verdad por tu trabajo y gracias por descubrirnos un mundo oscuro de secretos, de conspiraciones. Pues eso, gracias a un trabajo periodístico impecable. Hasta la próxima.
1: Cuando queráis y podéis leer el libro, que yo creo que os encantará, pues, a toda la gente que le gusta, pues, todas las intrigas y misterios, porque creo que ahí están todos, para descubrir la personalidad de Prevost, de León XIV.
0: Totalmente. Pues Vicenç, de verdad, muchísimas gracias. Jesús. Un abrazo.
1: Muchas gracias, Jesús. Un abrazo.
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llegamos al final con el reloj azotando, pero como siempre con el deseo de que este programa, de que esta charla con Vicenç Lozano, pues haya sido reveladora para, al margen de creencias, tener una dimensión más completa de los próximos años del pontificado de León XIV. Queremos conocer, como siempre, vuestras impresiones que nos podéis dejar en las diferentes redes sociales, en X, en Facebook, en Instagram, o también, por supuesto, en la sección de comentarios de las diferentes plataformas de podcast. Dicho lo cual, muchísimas gracias por estar ahí, gracias por acompañarnos y apoyarnos semana a semana. Y ya sabéis, dentro de 7 días, una nueva cita con el dragón, aquí en Radio Castilla-La Mancha. Hasta entonces, un fuerte abrazo.

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Esta es buena, ¿eh? Para darte las buenas noches en estas dos horas que tenemos por delante, para disfrutar de lo lindo con mucha música revival. Las clásicas de la pista de baile que decimos aquí en Radio Castilla-La Mancha. La noche suena bien de fin de semana. Un fantástico productor, compositor además de cantante, y escuchaba su voz. Instant Replay, su primer número uno ya en solitario, porque venía de diferentes proyectos y sobre todo de autor de canciones bastante buenas, la verdad. Para gente de lo más diversa, Spencer Davis Group, hasta James Brown también se benefició. El talento de Dan Hartman, que él te estaba hablando. Instant Replay. Comenzamos con la década de los 70, pero bueno, ya que estábamos con música de Dan Hartman, te voy a poner esta que compuso para el padrino del soul, James Brown. Esta fue directamente a parar a la banda sonora de la película Rocky IV. Un abrazo fuerte de José María Cervantes. La noche suena bien de bailoteo.

de los últimos pelotazos de James Brown. Muy comercial la canción. De Dan Harmon, que pobre murió muy joven, tenía ¿cuántos? 43 años, por complicaciones relacionadas con el SIDA, un tumor cerebral se lo llevó. El autor del I Can Dream About Jude, que es otra de las canciones que está, fue a parar, por cierto, a otra película, la de Calles de Fuego. Venga, tornamos de nuevo a la década de los 70, podría ser de los 70, de los 80... Ya iba pasando poquito a poco la moda de la disco music a finales de los 70, así que los grupos y los cantantes recurrían a sobre todo sonidos funk y más pop para llegar a otro tipo de audiencias. Fue lo que hicieron los Kool & The Gang en esta etapa nueva, incorporando a un vocalista llamado James Taylor.

Chase Taylor, no confundir con el cantautor bostoniano y tampoco con el músico británico líder de James Taylor Quartet, que estos hacen acid jazz. Por eso pone su nombre James Taylor y luego después JT, así era y es conocido. Este cantante que durante un buen tiempo fue el vocalista de los Cool and the Gang en su etapa más comercial a partir del Celebration y esta de Lady Night. Anda, mira los Bonnie, ¿eh? Ahí estamos con el invento de Frank Farian desde Alemania. Fue además, de hecho, el primer éxito de ellos. Estaba en el disco debut del 76 de los Bonnie, ¿eh? Famosísima canción, ¿verdad? Daddy Cool.

en la televisión en blanco y negro española. Bien que la gente disfrutaba de las presentaciones de los Onion, los programas que presentaba Íñigo, Esta Noche Fiesta, en fin. Y sobre todo llamaba la atención los extravagantes movimientos de Bobby Farrell, que ya el hombre murió. Él no cantaba, ¿eh? El que ponía la voz era Frank Farian, el inventor de los Bonnie M, el alemán. Vamos a seguir en la década de los años 70 y con una canción muy curiosa, porque también le dio a la disco music Elton John, pues sí, allá que se fue a Alemania, a Múnich, a grabar en los estudios que tenía Giorgio Moroder, donde grabaron todos los grandes allí. Llamaba Music Clan Studios. Total, es un disco muy curioso que se llama así, Victim of Love, donde Elton John no compuso ninguna canción. Lo dejó todo en manos del productor Peter Bell.

con decirte que Elton John ni tocó un instrumento, pero vamos, que se rodeó de músicos grandísimos. Mira, ahí estaba Steve Lukather de los Toto. El brasileño en la percusión, Paulinho da Costa. Michael McDonald en los coros. Hasta Marcus Miller tocando al bajo. Él no va más. Pero bueno, se tuvo que comer con papas el disco porque no funcionó nada. Y lo abría una curiosa versión del clásico del rock and roll, el Johnny B. Goode. Imagínate, pues todo esto en el álbum que se llamaba Victim of Love, como el tema que acabas de escuchar ahora. Te comentaba los Studio Music Clan de Giorgio Moroder y la producción de su socio Peter Bellot o Bellot, que fueron los autores de este temazo que para mí es la obra maestra del genio Moroder. El I Feel Love de Donna Summer. Seguimos allí en Múnich, en Alemania, en los Music Clan Studios.

canción pionera, rompedora, la primera canción íntegramente electrónica y que logró el número uno en el año 1977. Se adelantó con este sonido, con estas capas y capas, sí, este sonido tan hipnótico, tan futurista, a lo que luego sería la música techno, el house, el EDM, etcétera, etcétera. Por eso es obra maestra y pionera. I Feel Love, Giorgio Moroder, Donna Summer. Yo la dejaba hasta el final, es tan buena, ¿verdad? Nunca se cansa uno, a pesar de esos 8 minutacos. Venga, este que viene ahora es un poquito más rebuscada. De una banda que, procedente de Reino Unido, se dedicaba a acompañar sobre todo a grupos de música negra, funk y soul principalmente, o rhythm and blues. Se llamaban González y el vocalista luego se fue con Alan Parsons Project. Lenny Zacatec, por la banda pasaron un porrón de tanto de cantantes como de instrumentistas. Pues ahí tienes a los González. En español, no he parado de bailar todavía. Haven't Stopped Dancing Yet. González.

Los Británicos González. Una producción, por cierto, y composición también de Gloria Jones, una estadounidense vinculada al sello Motown como autora de un porrón de canciones de éxito. Y luego como cantante fue la que estrenó el Science and Love en los 60 y que luego en los 80 fue un pelotazo en la versión de los Offset. Gloria Jones, pues de ella es esta canción, además de producción también. Es como si estuviéramos en el mítico Estudio 54. Le vamos a dar un poquito de sonido más funk a la cosa. Y me voy al disco donde estaba el super freak de Rick James. Menudo personaje este. Fue artista super dotado. Era, además de cantante, bajista, tenía la melena rizada, un aspecto muy estrafalario y una vida sobre todo agitadísima. Las drogas, pues sí. Bueno, estuvo hasta en la cárcel y todo. Pero era un genio. Rick James.

Give It To Me Baby, una estupenda producción de la Motown, de este grande de la música, que se declaraba icono de las drogas, los llevaba a gala, además del erotismo, la cuestión del sexo. Estuvo 3 años entre rejas, precisamente por agredir a 2 mujeres. Pero era un estupendo músico, Rick James. Seguimos hablando de la Motown. Ahí me voy con Stevie Wonder y esta canción que dedicó a Duke Ellington, que fue además uno de sus referentes, apasionado también, como no, del jazz. Estamos en el 76 con un doble maravilloso, Songs in the

hacía doble, era triple. Había un tercer disco con menos canciones. Bueno, ya la de Another Stars ocupaba prácticamente toda una cara. Fue la canción que luego sentó la base para el otro lugar de Salomé de Bahía que disfrutamos ya en la década de 2000 y que tantas veces ha sonado en la madrugada de Radio Castilla-La Mancha. Son Sid the Key of Life, el triple disco de Stevie Wonder. Seguimos en la década de los años 70 y me quedo con el Destiny de los Jacksons. El otro día te puse el Blaming It on the Boogie, hoy toca esta. Shake your body down to the ground.

se iba a los 8 minutos, la versión del álbum y también la del maxi single. Funcionó mejor a nivel de ventas en Estados Unidos que el échale la culpa al Boogie, ¿eh? Mueve tu cuerpo hasta dar con el suelo. Shake Your Body Down to the Ground, de Jacksons, del disco Destiny. Estamos en el 78. Y casi a punto de entrar en la década de los años 80, pero antes le vamos a dar a una banda que se llama Zoto, se llamaba, vamos, una banda muy olvidada porque además fue el primer proyecto importante de Celso Valli, un histórico productor y compositor de canciones, además de buen músico, y que nos dejó en 2025, asociado a, pues qué decir, Eros Ramazzotti, Laura Pausini, Mina. Tanta gente italiana tiene música de este hombre. Y también en España, Celso Valli también trabajó aquí. Él lideró esta banda de Disco Music.

italiana que se llamaba Azzotto, y esta es su canción más famosa, que en 2010 hicieron un remix de ella, San Salvador, de Celso Valli.

Martel, teclista, compositor, productor, cantante también, Celso Valley en sus inicios. Más discotequeros con esta banda que se llamó Azoto. Un disco muy, muy buscado. Piden mucho dinerito por él. Del año 1979, se llama Disco Fizz, donde está el San Salvador. Hay tantas producciones de Celso Valley que voy a quedar con esta ya para entrar definitivamente en la década de los 80, que nos vamos quedando sin tiempo. Con los genoveses Matías Bazar, aquel álbum Melancolía incluyó pues uno de sus grandes pelotazos, este Tisento. En plan Sinti Pop, sí, sí, los Matías Bazar, con la maravillosa Antonella Ruggiero, que fue su primera vocalista.

0: al lorito con la música italiana de los 70 y 80, que escarbas y te encuentras producciones con mucho groove, ¿eh? Y con buen sonido funky. Esto era otra cosa, eran los Mattia Bazzartisento. Mira, pues mucho groove tenía esta, porque además se basaba en una canción de la década de los años 70. La clásica del sonido Filadelfia, I'm Not Stopping Us Now, del dúo McFadden, I'm What Head. Ahí tenemos al pompeyano Pino D'Angelo.
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0: arrasó Pineda y yo en el 80. Era su segundo álbum, Más cual idea. Siempre con el pitillo.
1: Qué idea.
0: Así le pasó al pobre, que falleció de un cáncer de garganta en 2024. Más cual idea. Con esa fantástica línea de bajo que sacó de esa canción que te dije de, del famoso dúo McFadden, Whitehead de los años 70. Y Madison Avenue también samplearon al final la canción de Pino Danjo, de la que despachó en su momento 2 millones de copias. Fue éxito a nivel mundial, la verdad. Vamos a seguir con este temazo del año 1982. Estamos en el Bronx neoyorquino con Grandmaster Flash y su grupo, que eran en total 5 raperos, los Furious Five. Pionera de la canción, MC6, que recordamos ahora.

No parece que sea del 82, ¿eh? Suena excelente. Y muy, muy, muy moderna. Gran Master Flash and the Furious Five. Seguimos a la gran manzana y con otra pionera del hip hop.

Ahí le tienes, la primera superestrella del hip hop, con este número uno del 80, The Breaks. Curtis Blow. Ahora es, por cierto, ministro de una iglesia cristiana. Canciones pioneras. La segunda que te pongo esta madrugada, de Frank Farian, el difunto productor alemán. Además de Bonnie M, también se sacó de la manga este grupo, que estaba formado por estadounidenses, pero de origen latinos. Desde Miami, estamos en el 95. No Mercy. Where do you go? No mercy.

sonido que luego derivó en el Latin House que conocemos ahora. Bandas como No Mercy, Where Do You Go? Estamos en los 90. Te voy a presentarte ahora a una diva del house estadounidense que se hizo famosa por esta canción, que era una versión de del Respect de Otis Redding y que llevó al éxito Aretha Franklin. Ella se llama Deva. Su primer contacto con la música fue precisamente en la iglesia, con música gospel. Qué vozarrón, ¿verdad? Fantástica, Deva.

sigue todavía en activo, Adema. Sigue sacando discos donde ya pone voz y producciones todas jauseras. Su descubridor fue precisamente el padre del house, Frankie Knuckles, al que te lo traigo con uno de sus remixes más celebrados. Este clásico de los 80 de Tony Braxton, el Unbreak My Heart, con Frankie Knuckles.

debe estar fuera de juego porque no me suena haber visto un reciente lanzamiento de Toni Braxton. Fue lo más de lo más en, a finales de los 80 y durante los 90. Con esas producciones que le hacía Babyface, la reina del R&B, que también se puede bailar con su música gracias a remixes como este. Vamos ahora con el germano turco Mausti poniendo voz y Naya Day a esta canción, que se empleaba, por cierto, la trompeta de un tema de los años 80 de los Air, Wind & Fire, poco conocido, Something Special. Mausti con los británicos Hot and Juicy, Horny.

Nada calentita que está la mujer, a ver. Honey, honey. Mausti. Esto será más sortero. Cuarteto. Llamaba la atención las indumentarias que se gastaban, sobre todo los chicos. Uno iba de marinero y otro de vaquero. Y las chicas muy, muy llamativas eran los Venga Boys desde Holanda. Up and Down. Esto tenía coreografía y todo.

Eran divertidos, con sus disfraces y tal, y esta música de lo más pegajosa, tampoco se complicaban. Había otra canción de éxito de ellos, de los Venga Boys, la de Boom Boom Boom, y esta facilita, arriba y abajo, up and down. Para las fiestas y divertirnos de lo lindo. Lo mismo se puede decir de este DJ que llegaba desde Bélgica y que se llamaba Danzel. Pump it up.

a vueltas con el Eurodance que bailamos en la década de los años 90. Y otra vez estamos en Países Bajos, antes era con Venga Boys y ahora con Alice DJ. No, no era una DJ llamada Alice, era un grupo con un porrón de componentes, por cierto. Y hacían música como esta que ya estás escuchando. Venía a decir que mejor solo que mal acompañado, Better Off Alone. Ahí están los Alice DJ.

quitándonos de encima pues unos cuantos añitos, volviendo a aquellas fiestas compartidas con amigos, mientras te movías al son de canciones como esta de Alice DJ, la década de los años 90. Esto que viene ahora es más de 2000 y de una banda, esta es una producción de hecho italiana, que además incluía una batucada. Esta era la versión que más nos gustaba, porque además la chica cantaba en español un fragmento importante de la canción, Yo te siento así. Ellos respondían al nombre, eran iniciales, G-E-L.

GM, yo te siento así. Esta era la versión buena, la de esa especie de batucada. Pues tenemos todavía un buen ratito para disfrutar, casi media hora. Así que venga, aprovechemos. Estamos ya en el turno de canciones de los 90 y 2000. A lo tonto nos salen bastantes producciones italianas. Esta es una cantautora llamada Dani. Se la recuerda por esta canción, Quiero respirar, además en nuestro idioma. Dani. Dani.

respirando, sintiéndonos vivos y recordando, sobre todo recordando. Este es un himno del house de finales de los años 90. Era una banda estadounidense llamada The Lazy. Saltaron a la fama con esta canción titulada Headway gracias al remix que hicieron Deep Dish. The Lazy.

Este es un cantante con un registro de voz increíble, como Sylvester o otros grandes de la música. Se estaba ocurriendo Smokey Robinson, por ejemplo, o Barry Gibb, el falseto. Un maestro también era y lo sigue siendo Byron Stingelay. Desde Chicago hace una versión precisamente de esta clásica disco de los 70 de Sylvester. You Make Me Feel Magic Real, Byron Stingelay.

topándonos con clásicos de la música house en la madrugada de Radio Castilla-La Mancha, como todos los fines de semana durante 2 horas. En la noche suena bien.

0: Nada que envidiar a Sylvester, ¿eh? Menuda voz tenía, menudo falseto. Byron Stingy Light. You make me feel mighty real. Tenía gracia el nombre de este supergrupo. Solo para la ocasión, ¿eh? Salsa de Pato. Supergrupo digo porque estaban dos históricos de las mesas. Armand Van Helden, el famoso DJ estadounidense, y A-Track. La base de la música era una canción de los Bonnie, ¿eh? Y de paso un homenaje a Barbra Streisand.
1: Barbra Streisand.

0: Barbra Streisand.
1: Del disco de Bonnie M, Océanos de Fantasía, el God Go Home. De ahí sacaron la canción Dark Souls para crear este Barbra Streisand. Una portada muy divertida. La tomaron del disco de Barbra Streisand Beauty. Aparecían Barry Giff y Barbra Streisand abrazados. Y en vez de boca tenían pico de pato, los dos. Seguimos, ahora estamos en Reino Unido. Con Michael Gregg solo tuvo un éxito, pero un pelotazo tremendo en 2004 con este, The Weeknd, Michael Gregg.

Ay, qué pena, se nos acaba ya este recorrido por los clásicos de la pista de baile de todos los tiempos. Citábamos al grupo antes, cuando te pinchaba el Ma Cualidad de Pino Danjo. Se ampliaban aquel mítico título de los años 80 desde Australia, la parejita Madison Avenue. Nos tomaban nombre de la famosa vía de Manhattan. Pues un abrazo muy requete fuerte de José María Cervantes. Un placer. Aquí nos tienes todos los fines de semana durante 2 horas. Moviéndonos como buenamente podemos con estas maravillosas músicas.

pues seguimos con este palmeo. ¿Qué tal? Muy buenos días. Viendo amanecer juntos un fin de semana más. Saludos de Eva Carrasco, te acompaño ya. Hasta el momento de nuevo que llegue la información en Radio Castilla-La Mancha.

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1: Esta es una de las voces más souleras de nuestro país, sin duda alguna, Eva Ruiz. Este es su amor imposible. ¡Qué pasada!

0: Despierta con Aquí hay Duende. Eva Carrasco, Radio Castilla-La Mancha.
1: Este es el sonido tan particular, tan característico, sello propio de Jairo Zabala o lo que es lo mismo, de Pedro.

Este es el sello de Maki. El Maki con Lorena Santos. Esta mujer a la que conocemos desde su paso por el talent show La Voz. Comenzó a subir su música en TikTok, a publicar comedia, baile y ahí está, sumida en la fama absolutamente. Lorena Santos con esa colaboración de El Maki.

bonito lo canta. Sí, señor, qué bonito. Nos encanta Marta Santos. Ella comenzó ahí en su casa, en Sevilla, con su guitarrita, con su móvil, grababa sus vídeos, los subía y desde entonces se ha convertido ya en una de nuestras imprescindibles, oriunda de Villanueva del Río y Minas, en Sevilla. Bueno, pues un montón de seguidores, 350.000 seguidores acumulados ya y ahí creciendo poco a poco de manera explosiva a través de Instagram, TikTok y suena así de bonito. Oye, qué buen rollo para este fin de semana, la música y la voz de Marta Santos, La vida entera.

0: premios tan prestigiosos como el Ondas por su capacidad de llevar el mensaje de la conversación del planeta a las nuevas generaciones. Sí, él es Macaco. Por esta carrera tan dilatada de éxitos, premios, reconocimientos y con nueva canción, esta que escuchas, que se ponga de moda el amor.
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0: Pues sí, es la voz de Eva Amaral con este himno dedicado a su tierra, a su ciudad, Zaragoza. Esto es lo ultimísimo.
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0: De Eva Amaral, Amaral, Zaragoza. Bueno, pues un bonito homenaje, un guiño a sus raíces. Es la música que suena este fin de semana en la radio de Castilla-La Mancha, como siempre, con canciones de ayer, de hoy, de siempre, siempre en español y con lo último ahora de José Rey, Moncho Chavea y El Greco.

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Y llega el momento de echar el telón en este fin de semana. La programación continúa en la radio de Castilla-La Mancha. Ha sido, como siempre, un lujo darle la bienvenida a este nuevo día que amanece. Ahora con la banda Bombay, te digo aquello de gracias por elegirnos.

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1: Hola, ¿qué tal? Bienvenidos de nuevo a Solidarios. Hoy os vamos a hablar en clave energética. Y es que en muchos lugares del mundo la falta de acceso a los combustibles está provocando serios problemas a la población. En los próximos minutos nos vamos a centrar en lo que está ocurriendo en Cuba, poniendo el foco en las consecuencias que está teniendo en la población del país ese embargo energético y también en tecnología sanitaria. Con Pablo García en los controles técnicos y con Fran Pantoja en la producción, comienza Solidarios.

0: Hoy nos acompaña Francisco Calderón Sánchez, miembro de SODEPAZ, Solidaridad para el Desarrollo y la Paz, responsable de proyectos en Cuba. ¿Cómo estás, Francisco?
1: Muy bien, aquí estamos, dando a conocer un poco cuál es la situación de allí y el trabajo que se puede hacer.
0: Lo decíamos en la introducción, aquí, digamos, en el primer mundo estamos muy habituados, no lo vemos como nada normal tener el acceso a la energía y todos los beneficios que ello nos provoca. Bueno, si hemos vivido con el apagón, vivimos la situación que pueden estar viviendo en Cuba prácticamente todos los días.
1: Sí, efectivamente, no solo en Cuba, pero bueno, en Cuba en concreto, desde hace un año y pico, dos años para acá, la situación energética es muy complicada. Hay zonas en las que puede haber apagones de 10 horas, 20 horas, 5 horas, depende de los sitios, depende de las ciudades, depende de si estás o no cerca, por ejemplo, de un hospital, que son zonas que no se corta tanto la luz, pero bueno, eso. Y últimamente, los últimos 5 meses, la situación se ha complicado bastante porque, bueno, las medidas de presión que Estados Unidos está haciendo con Cuba, medidas ilegales, que es el bloqueo que se ha rechazado por Naciones Unidas desde los últimos 10 años, y con todos los votos en contra del bloqueo, salvo Israel y Estados Unidos, se han recrudecido mucho, y digamos que en los últimos 4 o 5 meses, por lo que se sabe, ha entrado 2 petroleros, uno que entró de México, creo que fue en enero o algo así, y otro que entró en el mes de abril de Rusia. Entonces esa situación complica mucho, bueno, todo lo que es la vida diaria.
0: Y hablando de la vida diaria, lo decíamos también en la introducción, ahora vamos a hablar durante los próximos minutos de las consecuencias directas en términos sanitarios, de asistencia sanitaria a los ciudadanos cubanos.
1: Sí, es decir, nosotros, uno de nuestros objetivos este año es el centrarnos en darle solución parcial, obviamente, al tema de las repercusiones que en el sistema de salud cubano, que es uno de los sistemas en América Latina más importantes y que mejores servicios da, bueno, cómo está repercutiendo la carencia de energía a todos los niveles, desde la atención en el consultorio médico de familia, en el policlínico, en los hospitales o también en otras instancias del sistema sanitario, como puede ser el traslado de enfermos de unos sitios a otros, o el tema de los hogares de ancianos, o el tema de las casas maternas, que son muy frecuentes en las zonas rurales de Cuba.
0: Claro, porque Francisco, estamos hablando, para trasladarlo, para que la gente se haga una idea, que tú aquí, por ejemplo, necesitarás un respirador para poder seguir sobreviviendo por la patología que estás sufriendo, que te ha hecho que te ingresen en el hospital, y no te lo puedan poner porque no hay la energía suficiente o ya no hay acceso a esa tecnología necesaria para que esas personas puedan salir adelante.
1: Sí, a ver, nosotros digamos que estamos trabajando en este momento en 2 líneas, y una de ellas es precisamente esto de las personas, los niños, que sobre todo niños y niñas que tienen una necesidad vital de atención con sistemas médicos permanentes. Pueden ser respiradores, pueden ser extractores, pueden ser otra serie de equipos. Fundamentalmente respiradores. Entonces, si estos niños están en casa con su familia y se va la luz, que se va la luz muy frecuentemente, pues están en una situación de riesgo vital. Entonces, ¿qué solución hay? El gobierno cubano les ha dotado de los equipos necesarios para los respiradores, los extractores, todo ese tipo de equipamiento, pero el problema energético es lo que no estaba resuelto. Entonces, cuando hay un apagón, pues a los niños les tienen que dar con un respirador manual, tiene que estar la familia pendiente todo el rato, o bueno, o soluciones alternativas, o la solución última es llevarle a un hospital, que normalmente la luz se va a menos en algunos hospitales, y estar permanentemente en un hospitalizado cuando no le hacía falta. Entonces, la solución que le estamos dando, y que luego lo explicamos con más detalle, es precisamente instalar paneles solares y un sistema fotovoltaico para que tenga la capacidad que, si se va la luz, permanentemente tenga el sistema funcionando, ¿no?
0: Pues eso es un poco lo que vamos a hablar en el programa de hoy. Sé que vosotros, Sodepaz, estáis pues detrás de la posibilidad de llevar esos sistemas fotovoltaicos a Cuba.
1: Sí.
0: Que esto es muy fácil decirlo, pero debe ser complicado de que sea una realidad, ¿no?
1: Bueno, es fácil llevarlos. Cuando era fácil llevarlos hasta hace unos meses, ahora se ha complicado porque hay...
0: Ahí quería yo llegar, Francisco.
1: Sí, se ha complicado porque hay navieras. Primero hay que conseguir los recursos, hay que definir exactamente qué es lo que queremos hacer y dónde tenemos que hacerlo, conseguir los barcos y el dinero para mandar los contenedores que lleguen a La Habana o que lleguen a Moa o que lleguen a cualquiera de los puertos, a Santiago de Cuba, y que se puedan extraer de ahí estos equipos y llegar al destino final. Todo este proceso logístico, que se dice fácil, no es tan fácil, porque no hay... ahora mismo, por ejemplo, este mes hay dos navieras que viajaban con regularidad a Cuba, que una no sé, era que iban a Santiago de Cuba, una holandesa y otra francesa, que pasaban por España y iban para allá, han suspendido por lo menos las reservas. De momento, y también las salidas. Entonces, no sabemos si es una situación permanente, provisional o... Pero bueno, ha reducido el número de salidas, con lo cual se nos complica el enviar allí cosas. Por ejemplo, ahora para Santiago de Cuba, en estos momentos, no está claro si tenemos una naviera o no. Parece ser que sí, que va a haber una naviera que viene por Bilbao y que va a ir de Bilbao a Santiago, a La Habana y a Moa, pero confirmado al 100% todavía no lo tenemos, con lo cual tenemos que buscar soluciones alternativas que entre otras cosas son más caras y que nos dificulta aún más. Es decir, lo tenemos que mandar a La Habana, de La Habana coger un medio de transporte que no lo lleve, por ejemplo, a Santiago, si es para Santiago, o este tipo de situaciones, ¿no? Entonces esto complica bastante el mero hecho de mandarlo para allá. Y luego, bueno, pues hay que conseguir los recursos fundamentalmente para conseguir comprar aquí los equipos. Normalmente en Cuba ahora empieza a haber equipos y se pueden ir comprando algunos, pero bueno, normalmente nosotros los compramos aquí en suministradores españoles y los mandamos para allá. Entonces,
0: ya hablamos, Francisco, de ese aparataje que es bastante caro.
1: Sí, a ver, normalmente todo el fenómeno, todo el proceso es muy, o sea, es caro. Los equipos, pues bueno, han bajado mucho de precio, obviamente, y como también aquí se sabe, ¿no?, que han bajado muchísimo, pero bueno, mandar un contenedor de equipos fotovoltaicos que vamos a mandar el próximo seguramente solo de equipos, básicamente de equipos fotovoltaicos, será a últimos de junio. Pues los equipos nos van a costar por encima de los 100.000 euros. Y luego hay que mandar el barco. El barco, hasta ahora, en estos momentos, los últimos meses, nos estaba costando unos 5.000 euros. Desde Valencia o desde Bilbao a un puerto cubano, a Santiago, a La Habana. Pero ahora no sabemos. Entre lo de la situación del Estrecho de Hormuz, entre el cierre de Estados Unidos sobre el tema de los petroleros, la carencia de petróleo, todo esto, y la disminución de los fletes, hace que se encarezcan los fletes. Estamos ahora, valorando, tenemos varios, no solo estamos mandando sistemas fotovoltaicos, sino también, por ejemplo, en la semana que viene vamos a mandar 3 millones de jeringuillas y de agujas hipodérmicas a La Habana. Entonces, bueno, tenemos que ir viendo, estamos haciendo un calendario de las salidas que tenemos posibles, viendo cuáles pueden ir y cuáles no. Y claro que es una logística cara, pero bueno, que contamos con bastante ayuda de una campaña que estamos haciendo con otras organizaciones y vamos para adelante. Llevamos en este cuatrimestre hemos mandado 7 contenedores a Cuba y ahora tenemos previsto, si todo va normal y conseguimos naviera, el mandar al menos otros 4 en los meses de mayo y junio. Es decir, que serían unos 11 o 12 contenedores de aquí a principios de julio, que son pues de 40 pies cada uno, unos 20 toneladas al menos, pues 10, 200, 300 toneladas de equipamiento.
0: Y Francisco, ¿qué os cuenta vuestra contraparte allí en Cuba? ¿Cómo está la situación en los últimos meses? ¿Cómo están viviendo este embargo refortalecido ahora desde que llegó Trump de nuevo al poder?
1: Pues, a ver, nosotros tenemos allí una persona que trabaja allí para la asociación y entonces tenemos diariamente contacto con ella y bueno, nos informa de cuál es la situación. La situación, ella está en La Habana, que va y viene también a Oriente, pero en La Habana está de forma más permanente y es un poco privilegiada, porque La Habana, y además donde ella vive precisamente, está al lado de una zona de hospitales y casi no se va la luz. Pero bueno, la situación es muy complicada.

0: en el tema de luz, es muy complicada el tema de salud, pero es complicada también el tema de alimentos, porque no hay suficientes, cuando llegan los alimentos no puedes tenerlo en el frigorífico, porque ella nos contaba, es que no puedo hacer la compra. Ayer estuvimos hablando con ella, tuvimos una reunión, no puedo hacer la compra porque se me estropean las cosas, ¿no? Entonces tengo que ir comprando día a día de lo que haya en ese día y tal. Y eso le pasa al resto de la gente, ¿no? Entonces la situación es muy, muy, muy complicada. Pero bueno, parece que el ánimo no tanto. O sea, está, por lo que sabemos también por otros compañeros que han ido en el último mes por allí, cuando hemos regresado nos han contado, pues lo esperábamos ver peor. Es decir, lo que sí vemos es que no hay tráfico de vehículos, que no hay todo ese tipo de cosas que normalmente había, ellos estuvieron solo en La Habana. Pero bueno, no lo vieron tan mal como ellos se lo esperaban, ¿no? Ha surgido muchas alternativas de tema, por ejemplo, de motoretas, motorinas, como lo llaman ellos, eléctricas, de triciclos eléctricos, o sea, una serie de soluciones que han sido de emergencia, pero se están convirtiendo ya en un medio normal de mandar mercancías, de mover productos y de moverse las personas, ¿no? Entonces, bueno, son eléctricos, suele haber, cuando hay electricidad, poderlos cargar. Entonces eso está siendo un alivio, no una solución, pero un alivio, ¿no? Y bueno, esa es un poco la situación por lo que nos cuenta la gente nuestra que ha estado allí. Y la gente de los socios locales que tenemos, tanto en Santiago como en Oriente, en Holguín, en Las Tunas, en Guantánamo o en La Habana, pues bueno, muy difícil, muy difícil, muy complicada. El tema de la movilidad, por ejemplo, tenemos. Ayer hablábamos con un compañero de Santiago de Cuba, que es de un centro de investigación de la energía solar, que son los que nos van a hacer las instalaciones. Si quieres, luego lo explico con más detalle, pero las instalaciones, en principio, teníamos que hacer unas en unas comunidades rurales, que tenemos allí los equipos desde el mes de enero para poderlo instalar. Y no pueden subir a instalarlos en unas comunidades aisladas porque no tienen transporte, no tienen combustible, tienen transporte, tienen vehículo y eso, pero no tienen combustible y no lo pueden conseguir. En Oriente las cosas están más difíciles de lograr que eso, ¿no? Entonces esa es una situación que complica aún más porque es unas comunidades que podíamos haberla electrificado hace 3 meses y en este momento todavía están paradas, ¿no? Pero bueno, ahí vamos.
1: Pues si te parece, vamos a empezar a hablar de esos sistemas fotovoltaicos, ¿no? Que serían para los centros del sistema de salud de los municipios de Guamá y Santiago de Cuba. Cuéntame un poco, Francisco, pues cómo será. Ya has dado la línea general, es un poco la estrategia a seguir de que lleguen allí. Que primero, que se puedan transportar, que se puedan instalar. Cuéntame un poco.
0: Sí, a ver, nosotros tenemos ahora mismo, digamos, dos programas diferentes. Uno está el de los niños con respiración asistida, que, digamos, simplificando, no solo respiración asistida, puede ser también de otros tipos de enfermedades que necesitan una conexión. Nosotros hemos mandado ya unas 20 y tantas instalaciones este mes de abril para allá. Y están ahora pendientes de que llegue, no sé, no lo tengo muy claro, en esta semana, si está en Kingston en el contenedor o está ya en Moa. Pero bueno, en cualquier caso va a salir pronto y entonces lo que se va a hacer con esto es instalarlo, bajar, sacarlo del puerto e instalarlo por miembros de una asociación de allí que se llama Cuba Solar, que es nuestro socio en ese caso, y ellos van a instalarlo y darles el servicio en estos domicilios, ¿no? En los domicilios de la gente. Y ahora, eso no, tuvimos ayuda del Concello de Santiago de Compostela y que el Fondo Galego de Cooperación. Entonces hemos mandado eso y ahora se ha firmado ayer o antes de ayer un acuerdo con la Embajada de Canadá en La Habana que nos va a financiar otras 20 instalaciones de estas. Entonces tenemos que comprarlas, mandarlas. Eso, digamos, es una estrategia muy personalizada. Digamos, el número de personas beneficiadas no es muy grande, pues digamos que es. Pues si son 20 domicilios, serán 20 niños o niñas, más su familia que tiene que estar allí, que tiene una vida muy dependiente de la atención, ¿no? Entonces, no es que sea un impacto a nivel de población muy grande, pero es un impacto emotivo muy importante,
1: claro.
0: ¿no? porque gente que no tiene...
1: Alternativas,
0: su vida depende de esto, ¿no? De hecho, le llamamos Sol Vital, el proyecto este. No es un proyecto muy grande, son proyectos pequeños, pero bueno, con un impacto importante. Estamos estudiando en otros municipios, en otras provincias. De momento va a ser dos provincias, Las Tunas y Holguín, en otras provincias, identificando qué situaciones similares hay para poderlo hacer. Digamos que ese es uno de las líneas que tiene que ver con salud y que tiene que ver con energía. Y luego otro que es más importante en cuanto a impacto del número de personas, que es el de los sistemas fotovoltaicos para centros sanitarios. Entonces nosotros ahora tenemos el proyecto identificados dos municipios, los dos en Santiago de Cuba, en Songo-la-Malla y en Guamá. ¿Por qué en estos dos municipios? Primero, porque fueron los más afectados por el Melissa, sobre todo...
1: Ahí te quería comentar también, Francisco, porque estamos hablando de los efectos del embargo, pero es que encima los cubanos han sufrido la llegada de eso, del huracán Melissa, que dejó también la situación, sobre todo en el, me comentabais...
0: En Guamá.
1: En Guamá, en la zona oriental de la isla, pues un poco más perjudicial, sí, para el resto de la gente.
0: Primero, fue el segundo en un año. El primero pasó en el 2024, a final de año, también sobre octubre, noviembre, también por ahí, que es el Oscar. Y el segundo, que fue el Melissa, que fue el año pasado, en el mes de octubre, que entró precisamente por este municipio y entró además por la cabecera del municipio, con el impacto que tuvo en escuelas, en centros sanitarios, en viviendas, en carreteras, en toda la infraestructura del municipio, ¿no? Además, es un sitio que llevamos 10 años trabajando nosotros allí, con el tema de energías renovables, en viviendas, cooperativas, en regadíos, en una serie en casi todo el municipio. Y es un municipio que tiene una parte, que es un municipio muy largo, la parte más alejada de Santiago de Cuba, que muchas viviendas y muchos sectores no están electrificadas, no están conectadas al sistema eléctrico, ¿no? Entonces, hemos priorizado ese municipio y el de Songo-la-Malla, que tiene unas características similares, pero ahí además hemos electrificado en los últimos 3 o 4 años tres comunidades que tenían ya un sistema fotovoltaico que se instaló hace 20 años, que fue un ejemplo de los primeros que se instalaron y que ha tenido un buen mantenimiento y han estado funcionando, pero ha llegado un momento en que su vida útil de los paneles y eso ya no podía ser. Entonces estamos reparando, poniendo instalaciones nuevas y tal, y ya hemos hecho... De los 4 comunidades que hay en una zona de montaña, ya hemos hecho 3 y queda una que estamos ahí a ver si la acabamos ya este año, ¿no? Entonces, ahí también pasó el huracán, ¿no? No con tanta fuerza como en Guamá, pero también importante. Entonces, hemos elegido estos dos y tenemos identificados todos los consultorios médicos de familia, tenemos identificados los policlínicos, los hogares de ancianos y las casas maternas. Y lo que vamos a intentar es, en la medida que podamos, ir haciendo estas instalaciones. En estos momentos, no, con lo que tenemos nosotros en los fondos que hemos ido recaudando con una campaña que hicimos y con apoyo de otras organizaciones, hemos hecho una red que estamos trabajando coordinados y estamos teniendo recursos para poderlo hacer. En estos momentos vamos a mandar 46 equipos, de casi todos de 5 kilovatios, algunos de 3, que se van a instalar en consultorios médicos de familia, que son los que están aislados, y luego hemos priorizado también policlínicos, que no hay muchos, en cada municipio hay 3, una cosa así, porque es mucha población dispersa. Y en este caso lo que se pretende con un equipo de 5 kilovatios no es suficiente para todo el policlínico, pero sí para, por ejemplo, algunas zonas como puede ser las urgencias, si hay una unidad de cuidados intensivos, si existe en el caso de Songo-la-Malla, y en el de también el de Guamá, una unidad para el tema de diálisis. Uh-huh. Es decir, todos estos... estas áreas dentro del policlínico se podrían electrificar. Uh-huh. A lo mejor las habitaciones no, a lo mejor los pasillos no, otras áreas, pero en principio las partes más importantes y también muy vulnerables lo lograremos. Entonces son 46 instalaciones que irán a 46 centros. Son bastantes más. Uh-huh. La lista que tenemos es bastante más. Pero bueno, este es un primer envío que se hará. Lo teníamos pensado hacerlo antes, en junio, pero con los retrasos en los barcos que van para allá.
1: Eso te iba a decir, Francisco. Según te estaba escuchando, veo que tenéis muy planificada la estrategia a seguir sobre el terreno. Pero claro, ahora la gran incógnita es si podréis salir y cuándo podréis salir. O sea, por lo que nos estás contando, evidentemente si tenéis planificadas unas fechas posibles, pero ¿tenéis ya el visto bueno completo de que ese barco que salga de España va a poder llegar allí sin problemas?
0: A ver, de momento todos los barcos que están saliendo están llegando. O sea, el tema de bloqueo de barcos, Estados Unidos aún no ha hecho ninguna cosa de estas, ha hecho alguno en el caso de petroleros con el tema de Venezuela y eso. Pero en el caso de...
1: O sea, a estos niveles de los que estamos hablando, ¿no habéis tenido ese tipo de problema?
0: No, en estos momentos no. ¿Cuáles problemas tenemos? Pues que si antes salían 4 barcos, digamos, al mes, con posibilidad de meter contenedores y tal, pues ahora algunas navieras están mandando 1.
1: Claro, por el tema del combustible. Fundamentalmente
0: no
1: sería...
0: No solo. La naviera lleva el combustible desde fuera. El problema está en que también no tiene mercancía.
1: Claro.
0: No, o sea, que ha bajado mucho el número de empresas que mandan cosas para allá o que compran cosas de allí. Claro. Por ejemplo, un ejemplo. Hay una empresa que es la empresa del níquel, que se llama Serrit. Es una empresa canadiense que es la que tiene un acuerdo con una empresa cubana en la zona esta de Moa, por eso he hablado de Moa varias veces, que son las principales minas de níquel de Cuba. Y además, Cuba es el quinto país como reservas de níquel en el mundo, y el níquel en estos momentos es un mineral estratégico. Entonces, esta empresa tenía un acuerdo y tenía mucha actividad económica, y ahora Estados Unidos la ha incluido en una lista de sanciones. Hace una semana o 10 días o una cosa así, anunció que se retiraba de Cuba. Entonces, todas las mercancías que iban a recoger el níquel, el mineral de níquel, llevarlo a Canadá para su procesamiento y esto, que el barco hacía más o menos Rotterdam, Bilbao, Villa García de Arosa, Moa, a La Habana y luego iba a Halifax y así hacía el ciclo, ese barco ahora va vacío. O sea, no va vacío porque tiene otras cosas, pero su mercancía fundamental era el tema del níquel. Entonces ahora, si no hay actividad económica, pues no tiene mucho sentido. Eso fue hace 15 días lo que dijeron. Y casualmente hace una semana esta empresa ha dicho que se lo está pensando, que no está tan claro que se vaya a ir. ¿Por qué lo ha dicho? No lo sabemos, pero el hecho es que hace 10 días Rusia anunció que tenía interés en el negocio de los minerales en Cuba. Entonces habrá dicho, a ver si me voy yo.
1: Sí.
0: Pero bueno, el hecho es que ahora los barcos, muchos no van porque no tienen mercancías para llevar. Entonces, uh-huh, si antes salían 4, esta compañía en concreto, una, da igual, iba 4 veces al mes, ahora va 1. Y a lo mejor no a todos los puertos. Entonces, bueno, eso nos complicaba bastante. Tenemos un calendario hecho de las próximas salidas, que son de aquí a julio 4 salidas, que ya tenemos días concretos. Si se mantiene la salida de buques como están previstos, pero eso puede cambiar, porque de un día para otro te dicen que no.
1: Claro,
0: salgo,
1: claro,
0: ¿no?
1: Claro.
0: Entonces, bueno, eso nos complica, pero más o menos...
1: Pero sois optimistas, ¿no, Francisco? Entonces, ¿no? Optimismo relativo, por supuesto, y con los pies en la tierra, pero ¿pensáis que no tiene que haber graves problemas para que no se pueda trasladar esa mercancía?
0: No,
1: allí.
0: Esperamos que no. O sea, esperamos que en estos momentos, si las cosas no se complican muchísimo con el tema de ataques militares y esas cosas, que creemos que no.
1: Claro, pues estamos en una situación ahora...
0: Que bueno, puede pasar porque no se sabe...
1: Trump me está agitando, por decirlo de alguna manera llana, el avispero, está haciendo declaraciones en las que habla de una posible intervención en Cuba, pero claro, ahora ya mismo...
0: Bueno, la cosa es que... Que no, eso no se sabe porque sus intervenciones son como muy esporádicas, así, no están como muy claras, ¿no? Y un día dice una cosa, el otro día dice otra. Bueno, si todo va más o menos normal en la situación que estamos ahora, yo creo que sí vamos a tener capacidad de poder mandar los equipos y las cosas que tenemos que mandar. Nosotros vamos a mandar, ya te digo, 4 barcos, de los cuales 2 son de ayuda médica. cuatro contenedores, barcos, ojalá, cuatro contenedores, dos de ayuda médica, uno para escuelas que atienden a niños con dificultades de sordera y cosas de esas en Santiago de Cuba, y el otro con los equipos fotovoltaicos para el tema de salud. Uh-huh. Eso es más o menos la previsión que tenemos de aquí al 11 de julio, que sería siempre y cuando se mantenga la parada en el puerto de Santiago, porque si no es así, tendremos que rehacer el calendario y ver cómo lo llevamos, porque habría que mandarlo a lo mejor a La Habana y desde allí en camión hacia Santiago. Bueno, estamos buscando también esas alternativas.
1: Francisco Calderón Sánchez, miembro de Sodepaz, ya sabéis, Solidaridad para el Desarrollo y para la Paz. Muchas gracias por venir a Solidarios a contarnos este proyecto. Vamos a seguir muy atentos a la evolución, por favor,
0: claro,
1: del envío de estos sistemas fotovoltaicos para los centros del sistema de salud de los municipios de Guamá y Santiago de Cuba. En Cuba, muchas gracias por tu labor, quiero agradecértelo de manera personal, y lo dicho, estaremos muy atentos y os daremos altavoz cuando lo necesitéis.
0: Claro, no solo trabajamos en Cuba, que hay zonas que están todavía peor porque...
1: Pues te combino para un futuro solidario, si hablamos hablamos de futuros proyectos.
0: Trabajamos en Haití, donde no ha habido luz nunca, nunca.
1: Pues te tomo nota, Francisco. Hablaremos tranquilamente. Muchísimas gracias. Vale, y a vosotros, lo que nos habéis estado escuchando, bueno, estaremos muy atentos a esta labor solidaria de Sodepaz y, por supuesto, os lo contaremos aquí. Y recordad, por favor, que un mundo solidario siempre es un mundo mejor.

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1: Hola, ¿qué tal? Buenos días, es domingo 14 de junio. Bienvenidos a La Colmena de Radio Castilla-La Mancha.

Una nueva cita con la cultura aquí en la colmena de Radio Castilla-La Mancha, en la que os proponemos para esta mañana de domingo una novela negra. Se titula A la vista de todos y la ha escrito Teresa Cardona. Ella estará con nosotros. Se trata de un nuevo caso para los inspectores Blecker y Cano. Y en nuestra sección con las bibliotecas públicas vamos a charlar con Marta Larripa de la Biblioteca de Covista. Esta institución ha recibido un premio internacional sobre marketing en bibliotecas. Además, ella va a aprovechar para recomendarnos la lectura de este domingo en Las montañas de la locura de Lovecraft. Con todo esto os decimos buenos días y llegamos a las 8 de la mañana.

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2: Colmena, saludamos a Teresa Cardona. ¿Qué tal, Teresa? Buenos días.
3: Hola, buenos días, Vega.
2: Bienvenida aquí a la Colmena de Radio Castilla-La Mancha para presentarnos tu último libro, A la vista de todos. Una novela negra para los inspectores ya conocidos, para tus lectores, Blecker y Cano.
3: Sí, los dos guardias civiles que hacen una investigación de nuevo otra vez en San Lorenzo del Escorial.
2: Bueno, a ver, ¿en qué consiste esta investigación que nos lleva de nuevo a San Lorenzo?
3: Bueno, esta vez es la aparición de un cadáver que en un principio hasta piensan que es un allanamiento de morada, porque se encuentran a una médico del pueblo conocida, que además Cano ha sido paciente suya, Karen se la ha encontrado paseando. Es una señora muy reconocida en San Lorenzo del Escorial, además es poco sociable, es un poco arisca, pero lleva una vida absolutamente sin el más mínimo sobresalto, y lo único que sabe de ella la gente es que tiene un hijo, está casada, parece que la familia todo va bien. Y cuando se la encuentran muerta, piensan, esto ha sido un allanamiento de morada, esto ha entrado alguien a robar, les ha cazado y la han matado. Y entonces tienen que empezar a investigar. Y entonces, como en todos mis libros, sí que se dedican a la investigación en el pueblo. Le tienen que preguntar, tienen que ir a la clínica en la que trabaja, evidentemente le preguntan a la familia, y van aprendiendo bastantes más cosas de esta mujer. El lector sabe más porque, como en mis libros, suelo hacer dos líneas temporales. La primera línea temporal es la que te enseña a la muerta en su vida anterior al asesinato, ante lo cual el lector siempre sabe un poco más que los investigadores. Y conocemos a Maya desde pequeña. Maya es la muerta y conocemos a Maya desde que tiene 10 años y vemos cómo va avanzando su vida. Entonces nos damos cuenta que a lo mejor la visión que tenemos de las personas no siempre es la correcta y que hay cosas que a lo mejor están, digamos, un poco en la trastienda, y a medida que los guardias civiles van investigando, pues se van enterando de que puede que haya existido alguna razón para que alguien mate a esa mujer.
2: Es uno de los aspectos más atractivos de la novela negra, que tiene esa vertiente social. Cuando cuestiona el lector, la lectora, cuán real es la imagen de las personas con las que convivimos, ¿no? Aparentemente, tú como autora nos planteas, bueno, aparece un cadáver, se investiga si es el robo, pero luego tiene otra vertiente.
3: Es que yo creo que, como tú bien has dicho, es la parte más interesante de la novela negra. Yo creo que es esa parte que, además, en la que nos podemos reconocer todos, y me divierte siempre mucho que en mis libros la gente diga: es que estoy viendo mi barrio, estoy viendo mi pueblo, estoy viendo mi ciudad. Por eso me gusta tanto hacer estas investigaciones con la gente del pueblo y en un sitio pequeño en el que la gente se conoce. Y me divierte mucho porque cada vez que me invitan a un festival y hay una mesa sobre crímenes en lugares pequeños o en lo que llaman ahora el rural noir, acabo siempre ahí. Entonces empiezan siempre sale la frase de pueblo pequeño, gran infierno. Entonces el hecho de que las investigaciones sean todas con personas que ya además los lectores van conociendo, porque evidentemente al peluquero le conocen, porque ha aparecido el del colmado, le conocen, digamos, te puedes identificar mucho con ello. Es la novela negra, yo creo que siempre es una crítica social, y a mí en mis libros, de todas maneras, me gusta mucho acercarme a todos estos problemas también éticos en los que la filosofía se ha tirado siglos intentando recabar, intentando explicarlos, y a mí me parece que la novela negra es un vehículo más fácil para hacerlo.
2: Ese es un nuevo caso para Blecker y Cano, que luego te voy a pedir que nos hables de estos guardias civiles. Pero ¿por qué decides desde el primer libro ubicarlo en San Lorenzo del Escorial?
3: Pues yo creo que cuando escribes una novela negra tienes que ubicarla en un sitio, tienes dos posibilidades. O la pones en un sitio que conozcas muy bien y que seas capaz de darle al lector cómo es ese sitio, qué es lo que se come en ese sitio, cómo es el tiempo, cómo suena la calle, es muy verde, no lo es, muy seco. todo ese tipo de cosas que el lector tiene que sentir que viaja ahí. Por eso yo siempre digo que las novelas negras son como guías de viajes también, porque si tú te vas de viaje a algún sitio y quieres enterarte de cómo funciona de verdad el país, lo único que tienes que hacer es comprarte la novela negra. Sí. Todos conocemos Atenas por las magníficas novelas de Petros Markaris, o sea, sí, que es conocemos, no, Galicia nos la trajo Domingo Villar, una Barcelona absolutamente única nos la ha traído Alicia Jiménez Barlet, o sea que sí que yo creo que esa vertiente un poco, llamémosla turística, me atrajo, y yo conocía muy bien San Lorenzo del Escorial porque he veraneado toda mi vida ahí. Entonces fue el sitio que escogí porque me pareció que era lo que mejor iba a poder describir. Podía haber elegido, si quería salir de lo conocido, podía haber dicho, bueno, me voy a San Petersburgo del siglo XIX y ahí nadie sabe ni cómo eran las escaleras, ni a lo que olían, ni cómo era exactamente las calles en esa época. Esa es otra posibilidad, pero a mí me atrajo mucho más lo de San Lorenzo y bueno, además porque San Lorenzo es un sitio maravilloso que junta ese lado histórico que te da el monasterio, ese pueblo que es un pueblo que se empezó a construir no con Felipe II, que mucha gente lo piensa, pero Felipe II no dejaba construir nada alrededor del monasterio y fue Carlos III el que permitió que ese pueblo se hiciese. Entonces todo el pueblo es de esa época y se ha mantenido absolutamente intacto gracias al monasterio, pero además tiene una naturaleza fantástica. Ahí ya he matado en los montes de San Lorenzo, ya he matado a Mate, apareció mi primer cadáver. Así que para mí es un sitio muy, muy... Es único y además me divierte porque al ser una población pequeña tienes esa posibilidad de que la gente hable entre ellos, de que puedan ir y preguntar, que no tengan que ir a internet y buscar ni tengan que pedir una prueba a cuántico al FBI para que se la manden. O sea, todos son investigaciones muy humanas. Y yo creo que por eso muchas veces la gente se divierte y dice, estoy viendo mi pueblo.
2: Bueno, además, Teresa, decías tú la novela como guía de viajes, tanto es así que creo que se ha construido a partir de tus libros una ruta literaria por San Lorenzo.
3: Bueno, sí, el ayuntamiento al que le estoy eternamente agradecida porque lo ha organizado todo el ayuntamiento y se han desvivido tanto en cultura como en turismo, se han desvivido por hacerlo factible, han hecho una ruta literaria a través de todos los sitios que aparecen en mi novela. Y no solo el ayuntamiento, sino un lector fantástico de San Lorenzo del Escorial, Ángel Luis Domínguez, que es el que sacó todos estos sitios y el que me enseñó la primera vez. Te he hecho un recorrido. Entonces el ayuntamiento de San Lorenzo del Escorial lo materializó. Tuvimos la visita de un gran grupo de ELDA el año pasado, antes de que esto lo pensásemos, y entonces el ayuntamiento dijo, esto es una posibilidad también de dar a conocer parte del pueblo que normalmente el turista no visita, porque el turista llega y ve el monasterio, y es una verdadera pena. Y bueno, y además en un par de días, el miércoles, viene un autobús de creo que es de Monte Alegre del Castillo, Higueruela y Pozo Cañada, que vienen a hacer la ruta literaria.
2: Bueno, o sea, de Castilla-La Mancha, ¿no? Por lo que entiendo.
3: Sí, pero es que en Castilla-La Mancha he estado ya varias veces y tengo unos recuerdos fantásticos. Estuve en la biblioteca de Albacete y lo pasé fenomenal. En Chinchilla de Monte Aragón me hicieron una recepción increíble y tuve una charla fantástica. Y la verdad es que, pues, yo creo que muchas veces también la gente de la zona de Castilla-La Mancha me lo ha dicho. Es que veo mi pueblo. Y puede que por eso les guste y les apetezca venir. Y yo animo a todo el mundo a hacer la excursión, porque además es una cosa que desde Albacete se puede hacer prácticamente en el día y volver. O quedar, los de ELDA se quedaron por la noche a dormir y fue fantástico, porque pudieron ver el monasterio al día siguiente, pasearon por el monte, vieron el San Lorenzo por la noche, que es fantástico. Y la verdad es que es una excursión

0: que son maravillosas también y que son sitios que normalmente no se ven. Y si te has leído las novelas, claro, son doble divertidas.
1: La novela negra tiene muchísimo tirón entre el público, fíjate. Luego las editoriales lo van acotando por etiquetas. Me decías tú el rural noir, que yo nunca lo había oído, pero claro que es la novela negra que se desarrolla en los municipios pequeños. ¿Tú qué has hecho, Teresa, para que luego en las reseñas digan esta autora está dando un giro, una vuelta a la novela negra?
0: Esa es una pregunta difícil de responder, pero siempre salgo con el empuje que me da el pueblo de San Lorenzo del Escorial. Es como con las ediciones, cada vez que me dicen, tienes un libro con 7 ediciones, el otro está en la 5ª. Y digo, pero es mentira, porque una de las ediciones siempre se las lleva San Lorenzo. Y es verdad que San Lorenzo del Escorial ha tenido con estas novelas una acogida, vamos, cariñosísima, porque yo creo que les ha dado la impresión de, a pesar de que el monasterio esté aquí al lado, nosotros ahora también estamos recibiendo una cara. Y la verdad es que eso me hace muchísima ilusión.
1: Bueno, preséntanos también a Blecker y Cano, que ya son conocidos para la gente que te siga, porque eres autora de otras novelas como Los dos lados, Un bien relativo y La carne del cisne. Ahora estamos presentando a la vista de todos. ¿Qué particularidades tienen estos dos guardias civiles?
0: Bueno, Karen Blecker viene de Europol. Estaba en Europol, que es una cosa que me preguntan muchas veces, pero bueno, una guardia civil en Europol. Digo, cuando yo escribí este libro estaba todavía viviendo en Alemania y pensé, a ver, ¿dónde lo hago? Entonces lo primero que elegí fue San Lorenzo del Escorial. Al ser San Lorenzo del Escorial ya me obligó a la Guardia Civil. Entonces se me ocurrió una idea que en su día, la verdad es que no me la planteé mucho, pero ha resultado ser, vamos, para mí muy atractiva porque me permite. Yo he vivido 30 años en el extranjero, entonces puse a Karen Blecker, que ella había trabajado en Europol, que es verdad que hay muchísima Guardia Civil en Europol, y es verdad que tienen un peso brutal en la Comunidad Económica Europea y en toda Europa, porque son los expertos en terrorismo, desgraciadamente, con los irlandeses, que son los que más lo han sufrido. Entonces, en esa época que yo empecé a escribir, habían sido los atentados del mercado de Navidad de Berlín, y pensé, ¿por qué no darle a mi Guardia Civil un poco de mi biografía? ¿Por qué no mandar a alguien que ha vivido mucho tiempo en el extranjero de vuelta a España y que se enfrente, tanto en el buen sentido como en el malo, a todas unas costumbres a las que ya no está habituada y las que ya no conoce? Las primeras cosas que le pasan a Karen Blecker cuando llega es que no entiende muchos de las cosas que le dicen cuando le dicen, esto está cerquita. No entiende lo que quiere decir cerquita, porque sí, para un alemán nunca te va a decir esto está cerquita, te dice está a 600 metros y cuesta arriba, para que calcules que vas a tardar un poco más. Entonces llega a un pueblo pequeño, viene de una gran ciudad, llega a un pueblo de 18.000 habitantes y se encuentra con que las calles no ponen en el cartel como las llaman los habitantes. La calle del cine, en el San Lorenzo de la Escuela, es la calle del cine, pero se llama Pozas. Lo que pasa es que nadie la llama Pozas. Y hay muchas calles que ni siquiera sabes el nombre real, porque todo el mundo lo llama la cuesta del hielo. Y entonces no, a eso se enfrenta. Entonces le ponen al lado a José Luis Cano, que es el brigada que va con ella de pareja y que es el que investiga además en todas estas novelas con ella, y es un poco la puerta de entrada, el que le va traduciendo, el que la coge un poco de la mano al principio, el que la enseña. Y son dos personalidades muy diferentes, porque Karen es súper exacta, siempre antes de decir nada lo piensa 3 veces, siempre solo valora lo que ve, y en cambio Cano es mucho más emocional, es más visceral, es más el que dice desde el principio, pues yo creo que es esto, y ella es la que frena y la que dice. Entonces se complementan muy bien, tienen una simbiosis total, porque lo que le falta a ella lo tiene él, y entonces es una pareja que a mí me gusta mucho porque les hago discutir en el coche y no siempre tienen la misma opinión, y se pelean, pero al final acaban escuchando el uno al otro. Y yo creo que el diálogo, cada vez que me preguntan ¿qué te parece la sociedad actual?, digo, creo que nos falta una barbaridad de diálogo y de tolerancia respecto a las opiniones de los otros, que no tienen por qué ser las tuyas y te pueden parecer fatal, pero por lo menos escúchale por qué piensa así y convéncele de tu forma de pensar, que es lo que hacen mis dos guardias civiles. Y además, bueno, el cuartel ya ha ido creciendo, digamos, tienes al guardia Suárez, que es el guardia bueno, que está lo que suele ser la Guardia Civil en los pueblos, que está ahí para ayudar y no para multar. Y el guardia Suárez, que es el que le cambia la rueda al señor que se ha quedado tirado en la carretera, el que le limpia el tiro de la chimenea a la señora mayor que se le ha llenado la casa de humo. Y a este señor se lo agradecen siempre. Al principio se lo querían agradecer, pues no sé, con una botella de vino, no sé qué tal, pero eso no se puede por la

0: ley por anticorrupción. Y entonces todo el pueblo le entrega dulces caseros. Y entonces el cuartel de San Lorenzo del Escorial se ha convertido en una inmensa panadería. Entonces es el guardia Suárez, siempre me divierte porque la gente le tiene muchísimo cariño, y buscan, o sea, llegan al cuartel de la Guardia Civil de San Lorenzo del Escorial y hay gente que haya llegado y ha dicho, yo quiero que me toque con Suárez. Y yo, bueno, me parto de risa y después, bueno, tienes un par más que van creciendo y ahora ya es una gran familia.
1: Eso es, sí que merece conocer en este libro, merece la pena conocerlo en A la Vista de Todos. Teresa Cardona, se nos quedamos sin tiempo. Gracias por estar estos minutos aquí en Radio Castilla-La Mancha.
0: Mil gracias a ti, Vega, y buen domingo.
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1: Y en esta colmena también charlamos con Marta Larripa de la Biblioteca de Covisa. ¿Qué tal, Marta? Buenos días.
3: Hola, buenas.
1: Bueno, lo primero, enhorabuena porque habéis recibido un premio internacional sobre marketing en bibliotecas. ¿En qué consiste?
3: Muchas gracias. Pues es un premio que organiza la IFLA, que es una federación internacional de asociaciones de bibliotecas y bibliotecarios. Y es a nivel internacional y lo que pretende es, pues mediante el marketing, dar a conocer con estas estrategias las diferentes actuaciones y actividades que se hacen en las bibliotecas.
1: ¿Cómo decidís concurrir a ese premio?
3: Porque me lío la manta a la cabeza. Bueno, teníamos un proyecto estupendo que hicimos para el Día de las Bibliotecas, que sería 24 de octubre. Pues ya tenía preparadas las actividades como todos los años. Pero llega un señor, se llama Pepe Ruiz, que colabora muchísimo con nosotros, y me pregunta, Marta, ¿qué tienes para el día 24? Digo, esto, esto, esto y esto. Y dice, Marta, ¿y si cerramos la biblioteca? Y a mí me pareció una idea estupenda. Y empezamos a trabajar sobre esto, sobre el cierre de la biblioteca, el día para tener cerrada la biblioteca, pero 24 horas, el día anterior al día de las bibliotecas y el día 24 hasta las 3. Ajá. Y entonces tenemos que simular que se cerraba la biblioteca y se cambiaba el uso de la biblioteca. Dejaba de ser una biblioteca o un espacio público y se convertía en una tienda de carcasas de móviles.
1: ¿Y por qué decidís lo de la carcasa de móvil? ¿Porque la gente utiliza mucho el móvil y no mira los libros? ¿O por qué decidís esto?
3: Claro, tú vas a un centro comercial y está lleno las tiendas más tontas de tiendas de carcasas de móviles. Siempre están vacías, pero hay muchísimas carcasas, muchísimos colores, pero la gente no va. Entonces era un cambio de uso muy radical, muy radical. Se cambiaba lo clásico, los libros, por las nuevas tecnologías. A todo esto, pues, bueno, preparamos pues lo que es todo la cartelería. Preparamos la cartelería, diseñamos los carteles de la nueva tienda y por dentro tapamos los cristales con papeles, como si estuviéramos pintando y remodelando el espacio. Lo tapamos todas las estanterías, pusimos botes de pintura, en la escalera también, como si hubiera el pintor o los que estuvieran haciendo la reforma hubieran actuado sobre lo que veían.
1: Sí, sí, tenía que ser creíble, pero menudo shock, me imagino, para la gente de Covisa y los usuarios de esa biblioteca de unos 4.500 habitantes en este pueblo de Toledo.
3: Sí, luego, hombre, como refuerzo para esta actividad, para esta performance, habíamos elegido en el Club de Lectura leer Fahrenheit 451.
1: Muy vinculado, efectivamente.
3: El apoyo fue la mejor elección. Y luego, claro, pues había frases en contra de la lectura, por ejemplo, a cada libro le llega su Fahrenheit, frases sacadas de Fahrenheit 451. Llamé a la radio, llamé a la televisión y vinieron rápido porque era una campaña muy fuerte para el día de la biblioteca. Y nada, todo el mundo estuvo contentísimo, decían que era una idea estupenda, genial. Y yo pensé, joder, con esto tengo que hacer algo más. Y luego en casa yo lo contaba, y mira lo que vamos a hacer. Y yo, el alcalde me echa de la biblioteca. Porque era muy fuerte. Entonces, bueno, pero esto ya se dice al alcalde, pero el mismo día.
1: Ya.
3: Se dice al alcalde el mismo día porque tenía que ser súper secreto.
1: Bueno, y yo quiero saber, cuando va el habitante de Covisa a la biblioteca y se encuentra con esa tienda de carcasas en ese espacio, ¿qué pasa, Marta?
3: Bueno, pues reacciones de todo tipo. Había gente que llamaba, claro, yo no tenía descolgado el teléfono, yo no podía coger el teléfono para nada porque se suponía que ya no estaba aquí, que estaba puesto el número de teléfono de información del ayuntamiento. Había gente que decía, bueno, esto no puede ser, voy a ir a protestar. Había también gente que pasaba, porque hay un gimnasio al lado, una niña y dice, ay, mira, van a poner una tienda de carcasas, quita la biblioteca, qué bien me viene.
1: Ay.
3: Pero luego la reacción en las redes y en el WhatsApp del pueblo fue increíble, increíble, increíble. Al día siguiente hubo gente que dijo, yo vengo a conducirlo para que no cierre. Y claro, veían lo que pasaba, cómo estaba todo tapado, lleno de brochas, de escalera, con una mesa de trabajo. Y la gente, hubo gente que se lo creía de verdad. Hombre, otra gente no, que es una cosa muy, pero bueno.
1: Bueno, me parece una iniciativa, Marta, interesantísima, muy, muy original, y me gusta que, bueno, me gusta tu originalidad y que hayáis sido reconocidos con ese premio internacional. No tenemos mucho más tiempo, pero quiero que también en esa biblioteca, que sí que es biblioteca, que no es una tienda de móviles, que nos hagas tu recomendación literaria. Y además, Marta, vas con una novela de terror de Lovecraft.
3: Mira, yo no la he leído. Esta es una trilogía que ha salido ahora en Valdemar y sí me leí el libro de Las aventuras de Arthur Gordon Pym, que me encantó, de Alan Poe. Entonces, es un libro que está basado en el hundimiento del Essex por una ballena en un cachalote, como Moby Dick, que es el mismo caso. Uh-huh. Y esto, pues nada, a los marinos les lleva una deriva y llegan a los mares del sur. Y cuando llegan a los mares del sur comienzan a suceder cosas raras. Y el final es espectacular, innovador y tremendo, bueno, enigmático. Y ese final con esa tan fuerte hace que se quede abierto. Incluso Julio Verne también intenta escribir una segunda parte. Y el que yo voy a recomendar es el Lovecraft. No solamente coge el final del libro para continuar, sino que llega muchísimo más. Y es una expedición con gente, con geólogos, biólogos, ingenieros. No solamente es de miedo y de terror, sino que también es de ciencia ficción. Aquí empieza el horror cósmico, que es lo más terrible, es el miedo del universo y la impotencia del ser humano ante una cosa tan grande y tan incógnita. Y llegan al Polo Sur y descubren lo que nunca debieron encontrar. Y eso es el terror del libro. Este libro se intentó publicar en las revistas Pulp que había en Estados Unidos en la década de los 70, pero como era un libro, que fue un libro, no revista, pues no se pudo, no le dejaron publicar. Le recomiendo por eso, porque es un libro innovador, un libro de terror, pero un libro de ciencia ficción. A mí es que me gusta mucho la ciencia ficción. Uh-huh. Y este libro da origen a unas películas, a varias películas como La Cosa, Alien, Prometheus, y es uno de los grandes proyectos de Guillermo del Toro. Así que promete mucho este libro, uh-huh. Le recomiendo.
1: Bueno, pues nosotros también nos sumamos a esa recomendación en Las montañas de la locura de Lovecraft. Marta, pues muchísimas gracias. No, yo creo que no habías estado colaborando con nosotros en nuestra sección de las bibliotecas. Bueno, enhorabuena de verdad por esa iniciativa y a ver qué pensáis para próximos concursos, ya que tenéis este ganado, a por otro.
3: Ya lo tenemos pensado.
1: Ah, ya tenéis. Claro, pero me imagino que no lo podéis decir.

0: Porque tiene que ser ese misterio.
1: Esto tiene que ser secreto siempre. El secreto es un punto claro.
0: Pues Marta Larripa Orgaz, de la Biblioteca de Covisa, gracias por estar en esta mañana aquí en Radio Castilla-La Mancha.
1: Buenos días, muchas gracias.
0: Enseguida llegan las noticias de las 8 de la mañana de este domingo 14 de junio. Fran Pantoja en la producción, Juan Rodríguez en el control técnico, Vega Hernández en el micrófono. Gracias por acompañarnos. Buenos días.

0: Son las 8 de la mañana.
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0: Recibe un saludo del equipazo de profesionales de Radio Castilla-La Mancha que madruga para ofrecer la información más completa de este domingo 14 de junio de 2026 a esta hora y durante los próximos 60 minutos. La Policía Nacional investiga la muerte por ahogamiento de un hombre de 80 años en Alcázar de San Juan mientras limpiaba su piscina en una zona de chalets, era de su propiedad. El suceso ocurría cerca de las 2:30 de la madrugada del viernes al sábado, cuando el hombre cayó al agua y no pudo salir. Un familiar que se encontraba en la vivienda alertó a los servicios de emergencia, pero ni los sanitarios, ni los bomberos, ni la policía local pudieron hacer nada para salvarle la vida. Castilla-La Mancha permanece este domingo muy pendiente del riesgo de incendios, que es alto en casi toda la región, muy alto en la Serranía Baja Conquense. Durante la jornada del sábado se extinguieron al menos 5 incendios forestales en las localidades de Montalvo, Buendía, en la provincia de Cuenca, Guadalmeza en Ciudad Real, Calera y Chozas en Toledo y Chillarón en Cuenca, que fue el más tardío en terminar. Después de la medianoche, las labores de extinción llegaron a intervenir en total de estos 5 incendios hasta 21 medios y 117 personas. Además, un hombre de 56 años resultaba herido grave con quemaduras en el incendio de una vivienda en Tomelloso, en Ciudad Real, teniendo que ser trasladado a la unidad de quemados del hospital de Getafe. Javier Casero es el propietario del bar que le sacó de su casa.
2: He pasado yo ya a sacarlo y yo me lo he encontrado, dijéramos, claro, me lo he encontrado en mitad de la casa, lo he sacado a la calle corriendo, me lo he metido aquí en el bar y me he pasado con el extintor a apagar el fuego.
0: El consejero de Fomento, Nacho Hernando, admite en una entrevista en Europa Press que le resulta muy difícil hablar con el Ministerio de Transportes de Óscar Puente, donde ha asegurado que le gustaría que mejorase la comunicación entre ambas administraciones para lograr más acuerdos y sacar adelante más proyectos en Castilla-La Mancha, empezando por las paradas del AVE en Alcázar de San Juan y Manzanares, como prometió Puente el 8 de abril a sus respectivos alcaldes.
3: A mí es que me resulta dificilísimo hablar de cualquier cosa con el ministerio, sinceramente. Están o muy ocupados o muy, o incluso puede que sean pocos. Es un ministro, un secretario de Estado y a mí me gustaría que pudiéramos llegar a más acuerdos, a más entendimientos, a poder sacar adelante más proyectos.
0: Y según se acerca la declaración de José Luis Rodríguez Zapatero ante la Audiencia Nacional el próximo miércoles y jueves, crece la expectación y las reacciones ante el ajuar de joyas encontrado en la caja fuerte de su despacho de la calle Ferraz de Madrid. Anoche volvió a hablar por él su portavoz Luis Arroyo en declaraciones a Televisión Española.
4: Toda su vida está rota ahora mismo, ¿no? Su vida de sus viajes internacionales, está imputado, por supuesto es el objeto de atención de todo el país, pero tiene ganas, en ese contexto tiene ganas de expresarse con su abogado, de explicarlo todo hasta donde pueda y de lanzar el mensaje de inocencia que al 200% sigue defendiendo.
0: Mientras que los distintos grupos políticos han realizado sus propias valoraciones previas sobre la imputación del expresidente del gobierno, empezando por el líder de la oposición, Alberto Núñez Feijóo, continuando por el presidente de la Generalitat, Salvador Illa, la portavoz de la Ejecutiva Federal Socialista, Montse Mínguez, y terminando por la ministra de Sanidad y candidata de Sumar a la Comunidad de Madrid, Mónica García.
5: Tenemos un gobierno que es capaz de organizar cacerías contra la policía, contra los jueces y contra los fiscales por hacer su trabajo.
6: A los socialistas ni nos doblegan ni nos callan. Respetamos a la justicia. Pedimos también respeto por la presunción de inocencia.
7: Hay muchas prisas en temas judiciales que afectan a la izquierda y mucha lentitud en temas judiciales que afectan a la derecha.
8: Y el señor Zapatero tiene que dar explicaciones de todo lo que ha salido y en concreto tiene que dar explicaciones de lo que ha salido últimamente, que son el valor de las joyas, ¿no? El valor de las joyas por 1 millón. ¿De dónde han salido esas joyas?
0: Hay más noticias en Castilla-La Mancha que resumimos en titulares con la ayuda de Alicia Sansegundo. Buenos días, Alicia.
9: Buenos días, Fernando.
0: Desmantelada en el Pozo una sofisticada plantación de marihuana.
9: La Guardia Civil ha detenido a un joven de 27 años en este municipio de Guadalajara en una operación contra el cultivo, elaboración y distribución de marihuana. El dispositivo desarrollado por el Grupo Roca ha permitido intervenir 35 kilos de cogollos preparados para su venta. La plantación estaba instalada en un sistema muy sofisticado diseñado para favorecer el crecimiento y tratamiento de las plantas.
0: Más de 300 personas caminan en Guadalajara por la inclusión de las personas con síndrome de Down.
9: La tercera marcha solidaria de Down Guadalajara ha consistido en un recorrido de algo más de 3 kilómetros. La iniciativa busca dar visibilidad a la asociación y a sus usuarios, además de sensibilizar sobre la importancia de la inclusión. Todo lo recaudado se destinará a sostener los programas que desarrolla la entidad, entre ellos apoyo escolar, promoción del empleo, educación emocional y otros servicios de acompañamiento a las familias. Bárbara García Torijano es la consejera de Bienestar Social.
10: Destinamos 2,1 millón de euros a nivel regional, 150.000 euros más que en el 2025, pero 1,3 millones más que en el 2015.
0: En política regional, la confrontación de modelos entre populares y socialistas ha marcado el debate en las últimas horas.
9: El líder del PP, Paco Núñez, ha pedido en el Congreso de Nuevas Generaciones en Toledo huir de las políticas socialistas, mientras que Pablo Bellido, secretario general del PSOE en Guadalajara, señala que existen dos modelos en la comunidad y el PP representa el del caos.
11: Hay que huir de las políticas socialistas del control, de las políticas socialistas de que o estás con ellos o van a por ti. Y hay que ir a esa política del liberalismo reformista que algunos defendemos. Esa política en la que la libertad, en la que situar a la persona en el centro de la agenda política es la clave. Esa política en la que confías en el ser humano.
12: Estos días comprobamos que hay, en Castilla-La Mancha hay dos modelos. El modelo del éxito de Emiliano García Page y el modelo del caos de Paco Núñez. El modelo del éxito es el modelo del crecimiento económico, del progreso, de la atracción de empresas, de los mejores datos que hemos tenido nunca en afiliación a la seguridad social y también de crecimiento de población. Y por supuesto, sobre todo, de sostenimiento de los servicios públicos.
0: En Cuenca se ha celebrado el Día Mundial de Tejer en Público con encaje de bolillos.
9: El edificio Iberia ha acogido una jornada de puertas abiertas organizada por la Asociación Cultural Fuente del Abanico, creada en Navidad y formada por 24 socias. La exposición ha permitido mostrar trabajos de encaje aplicados a abanicos, bolsos, chalecos o incluso paraguas, realizados en directo ante los asistentes. La entidad quiere acercar así esta tradición a personas más jóvenes. Su presidenta, Humildad Carabaño, defiende que el objetivo es mantener vivo este oficio artesanal y evitar que se pierda.
13: La Asociación Cultural La Fuente del Abanico.
14: Enseñar lo que es el encaje y darnos a conocer también a la asociación, ¿sabes? Para que, bueno, pues todo el que esté interesado venga, nos conozca y se una a nosotras.
0: Y en deportes, protagonismo para el Mundial y los playoffs de ascenso. David García, buenos días.
15: Buenos días. La selección española se encuentra ya en Atlanta, donde mañana a las 6 de la tarde, hora española, comenzará su participación en el torneo mundialista enfrentándose a Cabo Verde. Y en los playoffs de ascenso a Segunda Federación, el Atlético Albacete tendrá que remontar ante el Leioa en el Carlos Belmonte tras perder ayer 1-0 en tierras vascas. La vuelta el próximo domingo a las 8 y media de la tarde.
0: Y a continuación, el tiempo.
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0: Paola Sánchez, muy buenos días.
17: Muy buenos días. El día de hoy viene marcado por el calor y por las tormentas. Además, tenemos calima generalizada, lo que hará que esta tarde, si llueve, será en forma de barro. En general, temperaturas altas. Volveremos a tener marcas en 33 en Cuenca, 34 en Albacete, 36 de nuevo están previstos en Toledo. Y con algo de viento que entrará de sur en las horas centrales y que además vendrá acompañado de esas tormentas. Tenemos avisos amarillos por estos fenómenos, así que precaución esta tarde porque será tormentosa.
0: El índice de propagación potencial de incendios forestales para este domingo, 14 de junio, es alto, de forma prácticamente generalizada en Castilla-La Mancha. La mayor parte de los municipios de Albacete, Ciudad Real, Guadalajara, Toledo y Cuenca aparecen en este nivel, con algunos puntos en moderado en las zonas de sierra del norte de la región y varios municipios conquenses en nivel muy alto, como por ejemplo Carboneras de Guadazaón, Cardenete, Pajarón, Pajaroncillo y Villar del Humo. No figuran este domingo zonas en riesgo extremo. Con Alejandro Torres en el control de sonido y Fran Pantoja en la producción, estas son las noticias con las que amanece este domingo en Radio Castilla-La Mancha, la radio que te escucha.
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0: A las 8 y 10 de la mañana iniciamos nuestro itinerario informativo y lo hacemos con ese herido grave por quemaduras. Un hombre de 56 años en Tomelloso en un incendio de una vivienda. El suceso que podía haber acabado aún peor si no llega a ser por la actuación de Javier Casero, con quien hemos hablado en Radio Castilla-La Mancha. Es vecino de la zona y propietario del bar. Fue él quien le encontró inconsciente. Javier Pérez.
19: El suceso ocurría pasadas las 5 de la tarde. Se incendiaba una olla en una vivienda con una persona dentro, en Tomelloso. Un hombre de 56 años no pudo apagarla. Javier Casero, propietario de un bar en la misma calle, en esta localidad de Ciudad Real, fue el que auxilió a la víctima en primer lugar.
2: He pasado yo ya a sacarlo y yo me lo he encontrado, dijéramos, claro, me lo he encontrado en mitad de la casa, lo he sacado a la calle corriendo, me lo he metido aquí en el bar y me he pasado con el extintor a apagar el fuego.
19: El hombre, el herido, no podía apagar bien el fuego y al tratar de hacerlo se quemó gravemente, sobre todo pies y piernas.
2: Se ve que se ha quedado vencido, eso ha empezado, dijéramos, a calentarse de más y ha prendido fuego, se ha prendido fuego, dijéramos, lo que es la olla. A prenderse fuego la olla, pues es el que ha hecho levantarse y ha cogido una manta y ¿qué ha hecho? Echársela a la olla. Y la manta se ha prendido fuego y ¿qué ha hecho? Tirar de la manta. Y al tirar de la manta, pues ha tirado, dijéramos, de la olla. Y la olla con el aceite y todo se la ha echado, dijéramos, a los pies.
19: El herido fue trasladado por una UBIMóvil a la unidad de quemados del Hospital de Getafe.
0: Desmantelado un punto de cultivo, procesado y distribución de marihuana en El Pozo, en Guadalajara, en la operación de la Guardia Civil, ha sido detenida una persona y se han incautado más de 34 kilos de cogollos de marihuana. Esther Bogonez.
20: La operación llevada a cabo por el Grupo Roca de la Guardia Civil de Guadalajara se iniciaba a raíz de las informaciones de vecinos que alertaban de la posible existencia de una plantación de marihuana en una vivienda de una urbanización de la localidad. Durante la intervención policial, los agentes daban con una sofisticada instalación destinada al cultivo intensivo de marihuana, distribuida en distintas dependencias de la vivienda. Además, contaba con espacios habilitados para el secado, almacenamiento y procesado, todo ello abastecido mediante un enganche ilegal al suministro eléctrico.

0: eléctrico. Como resultado del registro, se intervenían cerca de 35 kilos de cogollos secos de marihuana, además de sistemas de iluminación, ventilación y filtrado, básculas de precisión, máquinas de picado y envasado al vacío, así como diverso material relacionado con la preparación y distribución de la droga. Los agentes también encontraban bolsas preparadas para su envío, dispositivos de localización GPS y material de embalaje y etiquetado, lo que evidenciaba la presunta distribución de la sustancia mediante paquetería. Por ello, se detenía un joven de 27 años, residente en la vivienda investigada, que ya ha pasado a disposición judicial.
1: Eso, en el Pozo, en Guadalajara, en el Estrecho de Gibraltar, la Guardia Civil y la Gendarmería Real Marroquí han intervenido casi 5 toneladas de hachís tras una persecución de película. Irene Sanz.
2: Son exactamente 4.777 kilos de hachís intervenidos que transportaba una embarcación semirrígida. Esta operación contra el narcotráfico se ha desarrollado con una intensa persecución tanto marítima como aérea y terrestre. Lo explica el portavoz de la Guardia Civil, Gonzalo López.
3: El seguimiento de esta embarcación se activó también el servicio aéreo, que pudo de esta forma rastrear el rastro de los fardos que la embarcación iba arrojando. De esta forma se arrojaron 32 fardos. Una vez que esta barca rápida llegó a aguas marroquíes, se activó a su vez al servicio marítimo de la Gendarmería Real Marroquí, que pudo frustrar el alijo. De esta forma fueron recuperados 89 fardos.
2: Colaboración entre España y Marruecos, fundamental para frenar en ocasiones como esta las redes de narcotráfico que operan a ambos lados del estrecho.
1: Y en Alcázar de San Juan, en Ciudad Real, ha fallecido ahogado un hombre de 80 años. Carmen Cenjor.
4: El hombre estaba limpiando la piscina de su casa pasadas las 2 de la madrugada cuando, por causas que se desconocen, ha caído en ella, sin capacidad para salir del agua. Al escuchar el ruido, un familiar acudió a ver qué ocurría y trató de rescatarlo sin éxito. Tras el aviso al 112, mientras se trasladaban los servicios sanitarios, el cuerpo fue rescatado por bomberos. También intentaron la reanimación miembros de la policía local. Cuando llegó la UBI móvil, los sanitarios solo pudieron confirmar su muerte por ahogamiento. Al suceso también acudió Policía Nacional, quien tendrá que investigar las causas de su muerte.
1: Y escuchamos un consejo muy útil que nos dejaba ayer en Radio Castilla-La Mancha Luciano García, el subinspector de la Policía Local de Torrijos.
5: Y los vaídos y los síncopes son muy frecuentes. Y sobre todo, cuando tenemos una piscina, tenemos que tener unas medidas de seguridad en la piscina, como vallas. No dejar, en el tema de los niños está claro, no hay que dejarlos nunca, no hay que dejarlos nunca sin supervisión. Y cuando digo nunca, un niño se puede ahogar en 6 centímetros de agua en 30 segundos y una persona normal se puede ahogar en una piscina en 1 minuto, 2 minutos. Es un tiempo muy pequeño para que lo tengamos siempre en cuenta.
1: Sobre todo con los móviles, por eso hay que tener estas precauciones a la hora del baño, porque cada año es importantísimo tener en cuenta para la seguridad de los más pequeños. Irene Sanz.
2: En España, el ahogamiento es la primera causa de muerte accidental entre los pequeños. Los más vulnerables son los niños de entre 1 y 5 años. De hecho, en lo que va de año han fallecido 5 por esta causa. Para evitar este tipo de tragedia, desde la asociación Ojo Peque al Agua, han puesto un año más en marcha su campaña de concienciación, con consejos claves como no perder de vista a los menores en ningún momento, que siempre esté la figura del guardián. Así lo explica su portavoz, María Ángeles Miranda.
6: Es aquella persona que en turnos va a estar vigilando a los niños, que va a estar dentro del agua y que va a estar con los niños. No a un tanto de distancia, no a unos segundos que llego, no, dentro del agua o sentado en la orilla de la piscina, pero con los niños allí vigilándolos y supervisándolos y jugando.
2: Y es que la mayoría de los ahogamientos infantiles serían evitables con más supervisión. Para evitar distracciones recomiendan también, a ser posible, dejar el móvil en modo avión en ese momento del baño. En las redes sociales de Ojo Peque al Agua ofrecen esta y otra información útil para tener la máxima seguridad con los más pequeños en el agua este verano.
1: Bueno, pues este sábado estaba marcado en rojo en el calendario en Ciudad Real porque hasta el 6 de septiembre estará abierta la temporada de piscinas municipales en la capital. En el primer día de chapuzones estuvo Marian Gascón.
7: Comienza la temporada de baño en las piscinas municipales de Ciudad Real Capital con novedades. La principal es que las instalaciones del Polideportivo Rey Juan Carlos estarán abiertas hasta las 11 de la noche. Los bañistas podrán disfrutar de chapuzones nocturnos con seguridad por las nuevas luminarias instaladas y la temporada que termina el 6 de septiembre se podrá alargar si se registran olas de calor. Los precios, a destacar, los días en familia. Los menores de 25 años pagarán 1 euro y en estas jornadas habrá hinchables y música hasta las 9 de la tarde. El año pasado pasado 107.000 personas se refrescaron en las piscinas municipales, una cifra récord.
1: También en Albacete capital era el día de la apertura este sábado en una temporada que se va a prolongar hasta finales del mes de agosto. Juan Martínez.
8: La primera de esas piscinas en abrir al público ha sido la situada en el Paseo de la Cuba este mismo sábado. Desde las 11 de la mañana y hasta las 8 de la tarde, quienes así lo quieran podrán ya disfrutar de este espacio municipal muy necesario durante estos meses de calor.
9: Un refugio totalmente, un refugio para que se distraiga la niña, para jugar, para todo, sí, sí.
10: Normalmente vengo yo solo, pero hoy he venido con la chica.
8: Y tras esta piscina del Paseo de la Cuba en Albacete, durante los próximos días van a ir abriendo también el resto de piscinas. Y en las pedanías esa apertura está prevista para dentro de una semana, el sábado día 20 de este mes de junio.
1: Nos ponemos ya a pie de campo. Los incendios o pedriscos imprevistos pueden dañar los cultivos durante este verano. Factores como estos provocan que nuestra región tenga más de 2.200 millones de euros de capital asegurado. Jesús Rodenas.
11: Así lo refleja el balance de Agroseguro de este pasado 2025. De hecho, nuestra región se encuentra junto a Cataluña y Castilla y León como una de las tres regiones con mayor cantidad de cultivo asegurado. Sergio de Andrés, director de Agroseguro, contaba en A Pie de Campo cuáles han sido los daños sufridos por los cultivos en lo que llevamos de año.
12: Estamos manejando nuestras estimaciones de los cinco primeros meses en torno a 22-23 millones de euros. Tuvimos un inicio de año pues con las borrascas, que aunque afectó más a la zona de Andalucía, pero también afectaron aquí a Castilla-La Mancha, y luego pues hemos tenido heladas a destiempo, pues sobre todo que afectaron a la uva y al almendro.
11: De Andrés también respondía a las denuncias de las asociaciones agrarias por supuesto fraude en los seguros al no cubrir los daños causados por las plagas de sobrepoblación de conejos. Aseguraba que los análisis los realizan peritos independientes de Agroseguro.
12: Encargamos las tasaciones a peritos independientes, autónomos a Agroseguro. Los daños por conejo están, por un lado, cubiertos en el riesgo de no nascencia, cuando el cereal todavía no ha nacido. Cuando el cereal pues ya ha nacido, pues sí que está dentro del riesgo de fauna.
11: Otra preocupación para los agricultores son las coberturas del pistacho. En nuestra región ya hay unas 75.000 hectáreas de este cultivo. Desde la aseguradora afirman que mejorarán las coberturas actuales.
1: A punto de iniciarse la campaña de ajo y cebolla en La Mancha, los agricultores miran con preocupación su salida al mercado. Mientras el ajo morado mantiene su posición frente al chino, el mercado de la cebolla debe competir no solo frente a terceros países, sino con precios de partida bajos.
4: Tener una cosecha buena y saludable no asegura beneficios, porque el problema no está en la tierra, sino fuera de ella. Primero, en los costes, que cada año aumentan entre un 5 y un 10%. Jaime Carmona cultiva cebollas.
13: Tanto los terrenos como los abonos, como los insecticidas, al final todo va subiendo a gran escala y es uno de los principales problemas que tenemos, que cada vez cuesta más y a la hora de vender cada vez está peor.
4: Y está peor porque el mercado cuenta con stocks y los precios van muy bajos. A esto se suma los productos de terceros países. Jonathan Parra, agricultor de ajos.
14: Que no jugamos en las mismas condiciones. No es lo mismo para criar ajos Egipto o Argentina o Marruecos que nosotros. Lo que nos piden a nosotros, lo que nos exigen, no tiene nada que ver allí. Lo que nos prohíben aquí, siguen echándolo allí.
4: Y aún así, somos competitivos a nivel internacional por la calidad de nuestros ajos y cebollas. Por eso, el mejor apoyo es apostar por los productos de cercanía.
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1: Nacho Hernando, el consejero de Fomento, ha admitido en una entrevista en Europa Press que le resulta muy difícil hablar con el Ministerio de Transportes, asegurando que le gustaría que mejorase esta comunicación entre ambas administraciones para alcanzar más acuerdos y sacar adelante proyectos como las paradas de la Benalcázar de San Juan y Manzanares, que prometió el ministro Óscar Puente el 8 de abril a sus respectivos alcaldes.
17: El pasado 8 de abril se reunió el ministro con el alcalde de Manzanares y con la alcaldesa de Alcázar de San Juan. Y se comprometió personalmente a que iba a parar en Alcázar. Por lo tanto, no se ha producido nada, ningún argumento de peso que permita ese cambio de opinión.
1: Castilla-La Mancha activará mañana, 15 de junio, la gratuidad del transporte interurbano por autobús para los menores de hasta 14 años. Es una medida que busca aliviar el gasto de las familias y fomentar el uso del transporte público desde las edades tempranas. Por eso hablamos con Lucía Balmaseda, que es la directora general de Transportes y Movilidad. Buenos días, Lucía.
18: Buenos días, Fernando.
1: ¿Habéis hecho una estimación de a cuántas familias puede beneficiar esta medida que entra en vigor mañana? ¿Cuál es el objetivo principal?
18: Pues bueno, el objetivo principal es llegar a esos 285.000 niños que conviven con nuestras familias castellano-manchegas y así aligerar el bolsillo de las familias y potenciar sobre todo esa movilidad sostenible que creemos que desde pequeños tienen que empezar a vivir, ¿no? y a poder disfrutar.
1: Para los usuarios, nuestros oyentes, en definitiva, lo importante es el cómo. ¿Qué tienen que hacer las familias para acceder a esa gratuidad? ¿Será necesario solicitar una tarjeta, registrarse previamente o bastará con acreditar la edad de los menores?
18: Con acreditar la edad de los menores, suficiente. Es decir, con el propio DNI, ya en el caso de los más mayores, ¿no? Los que estén ya con 12 años, pero un bebé no necesita acreditar nada.
1: Está claro. Es visible, ¿no? Es más que visible. La medida se aplica a todas las líneas interurbanas autonómicas. ¿Incluye también servicios Astra, títulos multiviaje o líneas que conectan municipios con capitales y cabeceras comarcales?
18: Efectivamente, todo lo que sean líneas de titularidad autonómica son los que están beneficiados, ¿vale? Tanto sean servicios Astra como sean servicios de Ciudad Directo o cualquier línea regular que une municipios de Castilla-La Mancha.
1: Bueno, en los últimos días, además de la gratuidad hasta los 14 años de la que estamos hablando y que podría beneficiar hasta 285.000 menores en nuestra región, se han anunciado descuentos para jóvenes y para otros usuarios de abonos y títulos multiviaje. ¿Cómo queda el mapa de bonificaciones del transporte público en Castilla-La Mancha?
18: Bueno, pues ese mapa, como sabéis, el gobierno regional ya desde hace varios años lleva un total de 27 millones de euros destinados a estos fines y siempre nos centramos en esos colectivos que más lo necesitan, ¿no? Que son el infantil, por supuesto, que se une a este carro, ¿no? Pero nuestros jóvenes que tienen un descuento del 50%, nuestros discapacitados con otro descuento del 50%, familias numerosas de igual manera entre un 20 y un 50 y nuestros mayores con igual un 50% de descuento. Y por supuesto, esos trabajadores que usan esos bonos para ir al trabajo todos los días, pues disponen también de descuentos del 40% para esos desplazamientos habituales. O sea que estamos hablando que anualmente el gobierno regional de García Page está destinando 5,5 millones de euros para facilitar el desplazamiento de nuestras familias.
1: La otra gran línea es la del transporte sensible a la demanda. ¿Qué balance hacen desde la consejería de este modelo? ¿Qué ventajas tiene frente a las líneas tradicionales en zonas con poca densidad de población en una región tan extensa como esta?
18: Pues la ventaja principal es el acceso que van a tener estos ciudadanos para este servicio, porque donde ahora en esas zonas poco pobladas y que están alejadas de los centros de mayor actividad, claro, a lo mejor solo disponen de un viaje de ida y uno de vuelta al día, con mucha suerte, y otras incluso solo una vez a la semana. Entonces, el transporte sensible a la demanda pone desplazamientos diarios, por ejemplo, en el último que vamos a sacar, o bueno, en general en todos, entre las 7 de la mañana y las 6 y media de la tarde. O sea, que tienen casi un vehículo en la puerta de su casa para poderse desplazar al médico, a las compras o a lo que necesiten.
1: Las últimas comarcas de las que se habla, ¿no?, que se implantará este transporte sensible a la demanda, son las de La Jara y la Campana de Oropesa, la provincia de Toledo. ¿Cómo se puede reservar un viaje en el transporte a demanda? ¿Qué papel tienen el teléfono, la aplicación, los ayuntamientos para que las personas mayores o con menos acceso digital puedan utilizarlo?
18: Bueno, pues eso está garantizado porque tenemos un servicio de call center, de llamada telefónica, donde una persona te atiende y te reserva el viaje con las necesidades que tú marques, de tal manera que los mayores, sobre todo, que es el colectivo que menos hace el uso de las aplicaciones, simplemente llamando desde el fijo de su casa o desde el móvil a este call center y le reservan el viaje, le dicen a qué hora tiene que estar y dónde lo van a recoger. Entonces está completamente accesible para este colectivo o para cualquier otro.
1: Lucía Balmaseda, directora general de Transportes y Movilidad de la Junta de Comunidades de Castilla-La Mancha. Muchísimas gracias por atendernos este domingo. Muy buenos días.
18: Buenos días.
1: Abrimos página política regional. En Toledo, Nuevas Generaciones del PP está celebrando su congreso provincial, lo ha hecho en la Universidad San Pedro Mártir, va a renovar todos sus órganos de dirección con Iker Martínez como único candidato a la presidencia. El acto era inaugurado por Paco Núñez, quien animaba a la organización juvenil a liderar el cambio político en Castilla-La Mancha y en España.
19: Yo vengo hoy a pedirle a Nuevas Generaciones que sean ambiciosos, que sean rebeldes, que sean inconformistas y que no pidan permiso a nadie, que no tienen que esperar a que nadie les dé permiso para liderar, para proponer, para, en definitiva, ser los protagonistas de un cambio político que tiene que llegar a Castilla-La Mancha y tiene que llegar a España.
1: Por su parte, el Partido Socialista critica lo que denomina política del no del presidente del PP, Paco Núñez. Su secretario general en Guadalajara, Pablo Bellido, incide en que es muy significativo que ayuntamientos gobernados por el PP no hayan solicitado las ayudas del gobierno regional para climatizar los colegios.
20: El modelo de Paco Núñez es decir que no a todo. Le ha dicho a sus alcaldes que no pidan las ayudas. Hay algunos que han pedido muy poco y algunos, como el caso de Ana Guarinos, que no ha pedido nada, que prefiere que los niños y las niñas y sus enseñantes se asen de calor a pesar de las altísimas temperaturas, que no solamente no dedica fondos públicos y propios a acometer las inversiones, sino que además rechaza las ayudas del gobierno de Emiliano García Page.
1: En clave municipal, el PSOE de Toledo acusa al gobierno de Carlos Velázquez de intentar manipular a la ciudadanía con insinuaciones sin pruebas sobre el Museo Postal para desviar la atención de lo que consideran una mala gestión de la ciudad. Es Noelia de la Cruz.
21: El alcalde Velázquez y su portavoz de gobierno, una vez más, intentan manipular a la ciudadanía de Toledo para tapar su nefasta gestión y para no dar explicaciones sobre sus constantes contratos de publicidad y de propaganda para mantener el relato y las mentiras del alcalde.
1: La portavoz socialista defiende que aquella visita en 2023 fue institucional, invitada y guiada por el entonces director del museo, y exige al PP y a Vox que dejen de utilizar este asunto para sacar rédito político. En cambio, el portavoz del Partido Popular en el Ayuntamiento de Toledo, Juanjo Alcalde, tiene otro punto de vista.
22: Este congreso, donde la gente joven va, del Partido Popular, se va a renovar en ideas, en proyectos y en personas, es fundamental para la ciudad, para Castilla-La Mancha y para la provincia de Toledo. Enfrente tenemos un Partido Socialista totalmente corrupto, de arriba abajo, que se está viendo. Ese es el futuro, son el presente, pero tenemos que echar muy claro dónde llega la corrupción, hasta dónde llega en Toledo cuando gobierna el Partido Socialista, y Tolón, como ministra, tiene que explicarlo muy bien y muy claro.
1: Llena de vida, Castilla-La Mancha suma al aniversario de la Universidad de Castilla-La Mancha. Si es que son 40 años creando saber en la región con una implicación creciente en lo rural. Javier López, buenos días.
23: Hola, Fernando, muy buenos días. Y eso es lo que más nos interesa y a eso le vamos a dedicar hoy nuestros minutos en Llena de Vida Castilla-La Mancha. 40 años de universidad pública en la región y una presencia creciente en nuestro mundo rural, con programas, con proyectos y con iniciativas que favorecen que nuestra comunidad universitaria no solamente analice la problemática rural, sino que se instale allí, que arraigue en los pueblos con ideas creadoras de vida. Hablamos de becas, de promoción de cultura, de talleres, de formas de favorecer que el joven universitario en Castilla-La Mancha contemple el medio rural como una oportunidad cargada de futuro. ¿Qué hace la Universidad de Castilla-La Mancha en la gran tarea de la repoblación de lo rural? Para hablar de ello y para sumarnos a este aniversario, Fernando, tenemos al rector, a Julián Garde.
1: Rector, muy buenos días.
24: Hola, muy buenos días. ¿Cómo estáis? ¿Qué tal?
1: Todo bien por aquí. Castilla-La Mancha y la lucha contra la despoblación. ¿Qué puede aportar la Universidad de Castilla-La Mancha en esta lucha?
24: Bueno, la Universidad de Castilla-La Mancha, como universidad pública que somos, queremos y estamos jugando un papel activo en la lucha contra la despoblación. Lo hacemos de diversas maneras. En primer lugar, utilizando las herramientas tradicionales que tiene una universidad, como son la formación, la investigación y la transferencia del conocimiento. Y también, aparte de eso, por medio de unas iniciativas específicas que pusimos en marcha en el año 2021, que lo que

0: pretenden es tener una incidencia directa en el medio rural y contribuir fundamentalmente con nuestros estudiantes a la lucha contra la despoblación.
1: Julián, en estos 40 años la Universidad de Castilla-La Mancha ha ido implementando programas especialmente destinados al mundo rural, pero ¿cómo se ha visto la evolución de lo rural en estos años desde el ámbito universitario?
0: Bueno, el medio rural en estos 40 años ha evolucionado de una manera vertiginosa, igual que lo ha hecho la región. Yo estoy convencido que en los últimos años la percepción que tienen nuestros estudiantes sobre el medio rural es muy positiva y creo que a eso hemos contribuido desde la universidad. Nosotros, como yo digo muchas veces, somos una universidad que está instalada en un territorio con un predominio del medio rural. De eso nos sentimos muy orgullosos y todas, o una parte muy importante de nuestras actuaciones regladas y no regladas, van a contribuir no solo a la lucha contra la despoblación, sino a la potenciación del medio rural y de las gentes que allí viven.
2: Aquí es fundamental, rector, el programa de becas rurales, el llamado UCLM Rural. ¿Qué impacto está teniendo y qué podemos avanzar con vistas al futuro?
0: Bueno, efectivamente esa es una de las medidas directas que yo mencionaba al inicio de mi entrevista. El programa de UCLM Rural tiene un doble objetivo. Por un lado, que nuestros estudiantes conozcan mucho mejor el medio rural, que sepan, ¿no?, que vivan en el medio rural por medio de un programa de prácticas y que claramente sean capaces de identificar que se puede vivir perfectamente con una alta calidad de vida en el medio rural. Eso contribuye a su formación. Ese sería el primer objetivo, pero además un segundo objetivo muy importante del programa UCLM Rural es que está sirviendo para modernizar las instituciones del medio rural por medio de la llegada de estos jóvenes estudiantes de grado o de máster, con lo cual ha sido una iniciativa importante, una iniciativa que luego ha tomado el Ministerio, el Gobierno de España, y en estos 5 años de UCLM Rural el impacto en personas supera las 300 personas, más de 300 estudiantes de la universidad han desarrollado estas prácticas en municipios de menos de 5.000 habitantes y además de eso pusimos en marcha un programa de proyectos de innovación en el medio rural donde los estudiantes no se han desplazado de manera aislada sino en grupos pertenecientes a distintas titulaciones. Y esto también ha tenido impacto positivo sobre todo en el fomento de algunas comarcas más deprimidas de nuestra comunidad autónoma.
1: Julián, también está el programa Marcela, del que hemos hablado alguna vez aquí en Llena de Vida, pues para impulsar talleres, actividades, fomento del arte, pero muy destinado a los pequeños municipios.
0: Totalmente, totalmente, es así. Un año después de poner en marcha UCLM Rural, lo que pusimos en marcha es el programa Marcela, que es un programa de acompañamiento con actividades, como bien comentabas, culturales y sociales. Esto lo primero que evidencia es que el desarrollo del medio rural no solo está vinculado a lo económico, sino también a lo cultural y a lo social, y claramente este programa ha contribuido a la mejora de la calidad de vida y a reforzar el tejido comunitario en los pequeños municipios. Estamos muy satisfechos de él y, por supuesto, en los próximos meses seguiremos avanzando en el mismo para contribuir al desarrollo territorial.
2: Hay una nueva mirada, Julián, sobre lo rural entre la gente joven y las gentes universitarias. ¿Eso se percibe entre los estudiantes de la UCLM?
0: Sí, es así. Claramente se percibe ese cambio de mirada. Cada vez más estudiantes descubren en el medio rural un espacio de oportunidades, como decía antes, tanto profesionales como personales, y existe una mayor valoración de la calidad de vida, del arraigo y de los modelos más sostenibles. Estamos convencidos que además de nuestras medidas generales, programas como UCL Rural o como el programa Marcela están contribuyendo a esa nueva mirada por parte de la gente joven del medio rural y nos sentimos muy orgullosos de contribuir a ello.
1: Bueno, pues hay que darle enhorabuena, Fernando, a Julián por estos 40 años de Universidad de Castilla-La Mancha y también por su nombramiento como presidente de la Conferencia de Rectores y Rectoras de las Universidades Españolas, la llamada CRUE, que ha sido nombrado recientemente.
2: Felicidades, Julián, por partida doble.
0: Pues muchísimas gracias. Yo, en el caso de la presidencia de CRUE, que como comentáis es reciente, es de hace 3 semanas, para mí un motivo de satisfacción es que creo que es un nombramiento colectivo y que por primera vez en 40 años preside la UCLM, la Conferencia de Rectores y Rectoras de Universidades Españolas, y eso me hace pues estar muy orgulloso de nuestra universidad.
2: Feliz domingo, Julián Garde, rector de la Universidad de Castilla-La Mancha.
0: Muchísimas gracias igualmente y gracias por vuestra preocupación por nuestros temas, que son los de toda la región.
2: Hay otras noticias de la España vaciada, la cara más cruda de la despoblación, ni bar ni tienda en un pueblo de Castellón.
1: Se llama el pueblo Benefigos, Fernando, es una pequeña localidad de alrededor de 140 habitantes que se ha quedado sin dos servicios básicos. Primero cerró el restaurante de titularidad privada que bajó la persiana hace unos meses y después dejó de funcionar la pequeña tienda del municipio que operaba como ultramarinos y permitía a los vecinos pues abastecerse de productos de primera necesidad sin salir del pueblo. El ayuntamiento lo que está haciendo es buscar una persona que se haga cargo de un viejo bar municipal que estaba cerrado porque considera que tener un bar abierto en un pequeño pueblo es fundamental, y esto es algo que lo llevamos diciendo también hace mucho tiempo. El bar es fundamental para que haya vida en los pueblos, por lo menos que haya uno. Esto es muy importante.
2: Javier López, Llena de Vida, Castilla-La Mancha. Que tenga usted un buen día.
1: Gracias, Fernando. Buen día, buen domingo.
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2: 8:38 de la mañana. El Ministerio de Vivienda proyecta un plan de vivienda de alquiler asequible con una inversión de 260 millones de euros. Contempla la construcción de más de 1.600 viviendas y parte de ellas estarán ubicadas en Talavera de la Reina. Diego Gómez.
5: Sí, son un total de 52 viviendas las que construirá el Ministerio en Talavera de la Reina, todas ellas en régimen de alquiler asequible y que estarán ubicadas en una parcela del barrio de Las Moreras. Esas 52 viviendas se unen a otras 24 que el Gobierno de Castilla-La Mancha está rehabilitando de forma integral en las antiguas casas de los peones camineros y con una inversión cercana a los 4 millones de euros. Estas céntricas viviendas también estarán destinadas en régimen de alquiler asequible.
2: Y en Guadalajara este sábado ha tenido lugar la marcha solidaria organizada por la asociación Down Guadalajara. Es la tercera edición en la que han participado más de 300 personas. La caminata se compensó con una paella, con música en directo y con sorteo de regalos. Esther Bogonet.
6: La asociación Down Guadalajara quiere que este día se celebre también con un ambiente festivo con el que agradecer la solidaridad de quienes han participado en la marcha de algo más de 3 kilómetros. Uno de los objetivos será visibilizar a la asociación y a sus usuarios. Además, todo lo recaudado se destinará a sostener los programas que desarrolla la entidad y que van desde el apoyo escolar hasta la promoción del empleo o la educación emocional, entre muchos otros. En este sentido, la consejera de Bienestar Social ha destacado que el presupuesto regional para las personas y asociaciones de Down no ha dejado de aumentar en los dos mandatos y ya supera los 2 millones de euros. Bárbara García Torijano.
7: Duplicar el presupuesto que llevamos a cabo al año para poder facilitar que los 16 recursos que están en Castilla-La Mancha a disposición de estas asociaciones para que puedan hacer su trabajo y nos puedan ayudar también a la inclusión real que queremos en nuestra comunidad autónoma.
6: Julia Belmonte, presidenta de la asociación Down Guadalajara, insistía en que más de la mitad del presupuesto de la asociación depende de los socios, donaciones y eventos solidarios.
8: Nuestro presupuesto recibimos de las administraciones, de todas, el 34%. El resto, que es el 66%, lo tenemos que conseguir con estos eventos.
6: Más de 300 personas les han apoyado en la tercera marcha solidaria.
2: Y este fin de semana se celebra la lengua de signos. Hemos puesto la mirada en un colegio que la enseña. Ayer el profesorado ha explicado por qué es tan importante darle visibilidad. Elena Valencia.
9: En España hay 3 colegios bilingües con modelo que incluya lengua de signos. Uno de ellos es el Colegio Gaudem. Allí acuden niños sordos y oyentes. Judith Fernández es una de sus cotutoras.
10: La convivencia, la sociedad es así. Esto es una mini sociedad. La escuela siempre es un reducto, un pequeño reducto de lo que pasa en la realidad. Y en nuestras aulas pues hay niños sordos y niños oyentes conviviendo.
9: Esa convivencia facilita visibilizar y sensibilizar sobre la importancia de la lengua de signos. Una herramienta vital para las personas sordas que garantiza el acceso al conocimiento y les permite expresarse.
10: Es la manera de acceder a la información, a la cultura, a todo al 100%. Es la única forma en la que las personas sordas pueden acceder a la vida sin barreras.
9: Para facilitar la comunicación y la comprensión, formar sobre lengua de signos a la ciudadanía es crucial, sobre todo desde pequeños.
2: La teledermatología en Castilla-La Mancha superó las 97.500 consultas en 2025, consolidando un modelo

0: un atlas de imágenes de 1,5 millones de imágenes.
1: Desde el viernes, Agudo en Ciudad Real está celebrando su 18ª Feria Agropecuaria y Turística Comercial. Es una cita ya consolidada en el calendario de la comarca de Almadén y Montesur. Ganadería, comercio, turismo, gastronomía y actividades para todos los públicos en el recinto ferial. Y hablamos con la alcaldesa, con Maribel Mansilla. Maribel, buenos días.
2: Hola, muy buenos días.
1: Es una feria con una larga tradición vinculada al campo. ¿Qué significa para vuestro municipio, alcaldesa, mantener viva una cita que nació muy ligada tanto al ganado y que también ahora ya tiene comercio, turismo y promoción del municipio de Agudo?
2: Claro, pues como tú bien dices, es una feria que es muy antigua, que tenemos al menos la constancia de que hace más de 2 siglos que se celebraba, imagínate ya la importancia que tenía. Y bueno, pues lógicamente en esa época pues se celebraba para vender el ganado. Acudía aquí, bueno, venía la gente de muchísimos pueblos de alrededor, de bastante distancia, pues a vender su ganado. Claro, la gente normalmente entonces venía a pie y hacía varios días de camino, y bueno, pues era un mercado de ganado bastante importante. Entonces hemos tratado que con los años, lógicamente, todo evoluciona, la feria se ha adaptado a otro tipo, es otro formato. Pero bueno, siempre guardando la esencia tan importante para nosotros como es un pueblo, como es nuestro pueblo, que es tan ganadero, y queriéndole dar esa importancia y esa entidad a la ganadería, aunque lógicamente ya las transacciones comerciales se realizan de otra manera, y ya se ha convertido, pues como tú bien has dicho, en otra cosa también, en una promoción turística, comercial, festiva. Y bueno, pues no dejan de ser unos días maravillosos en los que compartimos fiestas con todos nuestros vecinos de Agudo, con todos los visitantes que quieren venir estos días a acercarse a Agudo, los pueblos vecinos como que también colaboran y vienen desde luego mucho, tanto de Ciudad Real como nosotros también sabéis que somos tierra de frontera, que estamos aquí muy cerquita de Extremadura, pues también muchos pueblos de vecinos de Extremadura a disfrutar de estos días. Pero como te digo, pues no queremos perder el carácter eminentemente ganadero que tiene la feria y la promoción de la ganadería, pues que es al final pues nuestro medio de vida y de lo que nos sentimos tan orgullosos en Agudo.
1: ¿Y cómo se sigue reflejando ese peso del sector agropecuario en la feria de este año?
2: Bueno, pues el sector siempre procuramos meter bastantes cosas relacionadas con la ganadería. Por supuesto, lo más importante son las corralas de ganado que están hechas de obra y que tienen muchos años de antigüedad, calculo que unos 60 años. Son unos corrales muy grandes donde el ganado antes se distribuía y se vendía, como decimos, venían los merchantes de ganado, los tratantes, ¿no? Las personas que se dedicaban a comprar también ganado. Y bueno, pues lo más importante son las corralas, que es donde se pone el ganado, y el ganado bovino, que son las vacas, que hay mucho ganado aquí en Agudo, el ovino también, las ovejas, que también hay muchísimas explotaciones de ovino, y luego pues también residualmente de caballos y de cabras, pero bueno, sobre todo ovino y bovino, como os digo. Eso es lo más importante, porque lógicamente es un escaparate para mostrar todo el buen ganado que tenemos, la calidad, y además también que tenemos cantidad. Por supuesto, hay muchos ganaderos, cada vez las ganaderías también, las explotaciones tienden a ser mayores y más grandes, porque la rentabilidad del campo pues también está en eso. Y luego, por supuesto, pues le damos también contenido a la feria. Pues ayer, por ejemplo, tuvimos una charla sobre la problemática de la lengua azul, hicimos también la lonja del Semanal del Ovino, que también llevamos varios años celebrando aquí en Agudo, que como sabes es una lonja semanal que hace la Cámara de Comercio de Ciudad Real en colaboración con Asaja y que marca el precio para toda la semana del ovino a nivel provincial. Bueno, pues también se hace eso, y bueno, pues se hacen una serie de actividades. Hoy, por ejemplo, estamos ahora haciendo una caldereta multitudinaria que los ganaderos y empresarios de Agudo que quieren donan una serie de corderos. Este año hemos matado más de 40 corderos, y bueno, pues se promociona también la carne de cordero de esa manera, pues dándosela a la gente. Ayer hubo también una chuletada solidaria de cordero que fue dedicada a la Asociación Española contra el Cáncer, a una asociación en concreto que se ha creado aquí ahora en Agudo, una delegación. Y bueno, pues como te digo, dándole visibilidad a los productos nuestros y a todo lo que tiene que ver con la ganadería, sin olvidar, desde luego, pues todos los públicos, los festejos, las orquestas que tenemos a mediodía en la carpa, porque nosotros tenemos una peculiaridad también, que tenemos la feria en el recinto ferial.

0: Como tú bien dices, que está todo agrupado con stand, que hay más de 35 stand este año, las corralas de ganado, la carpa de día, y luego tenemos la zona de la feria de noche, que tenemos orquestas, pues atracciones infantiles, etcétera. Con lo cual tenemos, digamos, como dos partes de la feria muy diferenciadas y bueno, pues que se disfrutan en distinto momento y de distinta manera, pero bueno, que llevan bastante organización también y que llevan bastante envergadura, pero bueno, como yo decía ayer en la inauguración que pudimos tener ayer institucional, pues procuramos hacer una gran feria desde un pueblo pequeño y en eso estamos.
1: ¿Cuál es el impacto económico que tiene en Agudo, que creo que son alrededor de 1.600 habitantes esta feria?
0: Sí, pues el impacto económico es grandísimo porque desde luego ya hace muchos días que estamos notando en el municipio pues el aumento de población porque lógicamente muchas personas que están jubiladas o que sus trabajos les permiten tener cierta flexibilidad de teletrabajar, etcétera, pues la verdad que la feria siempre viene a gusto la gente de fuera, sobre todo la gente que tiene arraigo con el municipio, que aquí emigró muchísima gente a Barcelona y también a Madrid en los años 60 y en los años de la emigración, pues venían sobre todo en verano, en las fiestas de agosto, pero ya vemos que cada vez más viene muchísima más gente en estos días, con lo cual el impacto, yo vengo ahora mismo de comprar de una tienda y las tiendas no se puede entrar, lógicamente, los bares, todos los negocios, es decir, que es un impacto muy importante tanto para los negocios de aquí como por supuesto también todos los que nos visitan la feria estos días y que ponen sus stand y sus empresas a disposición de las personas que vienen estos días a visitarnos.
1: Alcaldesa, a la chuletada no llegamos, pero guárdenos un platico de caldereta, que aquí tenemos buen saqué.
0: Muy bien, esta tarde también tenemos una corrida de toros por primera vez en la feria, que nunca la hemos hecho. Bueno, es una clase práctica de la Escuela Taurina de Alcázar de San Juan. Y bueno, pues estáis todos invitados a eso y a todas las catas que nos quedan y a un montón de cosas. Mañana también tenemos gachas manchegas populares y muchísimas actividades. Así que el que quiera y desee, pues que se meta en las redes sociales del ayuntamiento y ahí podrá comprobar todo lo que hay. Y bueno, pues que lo recibimos a todos con los brazos abiertos si tienen a bien visitarnos estos días.
1: Muchísimas gracias, Maribel Mansilla, alcaldesa de Agudo en Ciudad Real, que está celebrando estos días su feria agropecuaria y turístico comercial. Muy buenos días.
0: Muchas gracias a vosotros. Buenos días.
1: A las 9 menos 10 queremos ver qué traen en sus portadas nuestros compañeros de la prensa regional. Empezamos por la tribuna de Albacete, Alicia.
2: Sí, en este Día Mundial del Donante de Sangre, los albaceteños están entre los que más sangre donan de España. Durante 2025 se recogieron más de 16.300 hemodonaciones, lo que supone una media de 41,75 por cada 1.000 habitantes. La Hermandad de Donantes cambia su estrategia para acercarse así a los ciudadanos.
1: Ahora Lanza Digital.
2: El ayuntamiento finaliza el proyecto de renaturalización del entorno de los silos para el disfrute ciudadano. La actuación se ha centrado en la recuperación ambiental del espacio, la mejora de la conectividad urbana y la creación de nuevas zonas verdes.
1: Seguimos con Voces de Cuenca.
2: Cáritas Cuenca ha atendido a más de 200 inmigrantes para ayudarles en su regularización. Del total, 5 extranjeros han sido atendidos de manera individual y el resto en sesiones grupales que la entidad social ha ido celebrando.
1: A continuación, la nueva Alcarria.
2: Alcolea del Pinal recupera sus históricos cabezudos para las fiestas patronales, dando inicio así a sus fiestas con un pregón a cargo de la delegada de la Junta de Comunidades de Castilla-La Mancha en Guadalajara, Rosa María García, en un año marcado también por la recuperación de una de las imágenes más recordadas por varias generaciones del municipio, sus tradicionales cabezudos.
1: Y por último, el español, el digital Castilla-La Mancha.
2: Sabrido dice que Pedro Sánchez es un referente y la inmensa mayoría de los socialistas, incluidos los de Castilla-La Mancha, lo apoya. El delegado del Gobierno en Castilla-La Mancha reivindica la seguridad en la región y defiende las propuestas del Ejecutivo en vivienda y financiación.
1: El llamado caso Zapatero centra las reacciones políticas de las últimas horas.
2: Sobre la imputación de Zapatero por varios delitos, los últimos, el presunto delito fiscal y contrabando por las joyas halladas en su oficina, hablaba anoche en Televisión Española su portavoz y periodista Luis Arroyo. Decía que el expresidente tiene ganas de dar explicaciones públicamente y que sigue defendiendo su inocencia.
3: Toda su vida está rota ahora mismo, ¿no? Su vida de sus viajes internacionales, está imputado, es el objeto de atención de todo el país. Pero tiene ganas, en ese contexto tiene ganas de expresarse con su abogado, de explicarlo todo hasta donde pueda y de lanzar el mensaje de inocencia que al 200% sigue defendiendo.
2: Desde Galicia, el líder de los populares, Alberto Núñez Feijóo, afirma que es necesaria una regeneración total de la política porque, decía, el PSOE lo ha podrido todo. Ha vuelto a pedir a Pedro Sánchez que convoque elecciones y le acusa de haber gobernado desde una organización criminal.
4: PP

0: punto, ese es realmente el que maneja la gran cloaca de la política española. Es absolutamente increíble, amigos. Los que venían a limpiar de corrupción han gobernado todos estos años, no lo digo yo, lo dicen los sumarios, como una organización criminal.
1: Por su parte, la portavoz de la Ejecutiva Federal, Montse Mínguez, apunta a la colaboración de su partido ante las investigaciones llevadas a cabo por la UCO de la Guardia Civil, declaraciones en Radio Nacional.
2: Por mucho que la derecha y la ultraderecha hayan escuchado al Papa, al día siguiente estaban pactando lo de la prioridad nacional en diferentes territorios. Y con el Partido Socialista, cuando la UCO entra por la puerta, lo que encuentra es colaboración, que es muy diferente a lo que pasa con el Partido Popular, que cuando la UCO entra por la puerta, los papeles salen por la ventana.
1: Desde Cataluña, el presidente de la Generalitat, Salvador Illa, sin nombrar a Zapatero, ha asegurado que a los socialistas no se les doblega ni se les calla. Dice Illa que respeta a la justicia, pero también la presunción de inocencia.
3: Respetamos a la justicia. Pedimos también respeto por la presunción de inocencia, que es una piedra fundamental del Estado de Derecho. Pedimos también respeto por la honorabilidad de personas e instituciones. Y nosotros somos contundentes con los que no actúan de acuerdo con nuestros valores y con nuestros estándares. Lo hemos sido, lo somos y lo seguiremos siendo.
1: Desde Más Madrid piden respuestas. La ministra de Sanidad, Mónica García, exige explicaciones a Zapatero por las joyas, pero también a la presidenta de la Comunidad de Madrid, Isabel Díaz Ayuso, por su ático.
4: Y el señor Zapatero tiene que dar explicaciones de todo lo que ha salido, y en concreto tiene que dar explicaciones de lo que ha salido últimamente, que son el valor de las joyas, ¿no? El valor de las joyas por 1 millón. ¿De dónde han salido esas joyas? Pero fíjate, nos preguntamos de dónde salen las joyas de Zapatero por valor de 1 millón de euros, y también nos preguntamos de dónde sale el ático de la señora Ayuso por valor de 1 millón de euros, que tampoco ha dado explicaciones. De su salario no sale.
5: Y vamos ya con los deportes.
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5: Se acerca el debut de España en el Mundial. David García, buenos días.
7: Buenos días. De hecho, la selección se encuentra ya en Atlanta, donde mañana a las 6 de la tarde hora española arrancará su participación en el torneo enfrentándose a la selección en teoría más débil del grupo, Cabo Verde. Un choque para el que Luis de la Fuente tiene prácticamente decidido el once titular, donde en principio no veremos aún a Lamine Yamal y donde todo apunta a que el manido debate en la portería se decantará para Unai Simón. Ayer fue cuestionado uno de los implicados, el guardameta del Arsenal, David Raya, para quien no hay ninguna polémica, sino una pelea sana que fomenta la competitividad.
8: Siempre ha habido mucha competencia, sobre todo en la selección española, con los porteros que hemos tenido, y con total naturalidad, con compañerismo, intentando empujando uno al otro para ser mejores y hacerle la vida un poquito difícil al míster, para quien tenga que elegir, que no sea fácil. Entonces aquí estamos todos para ayudar al equipo, y a quien le toque jugar lo va a hacer lo mejor que puede.
7: En los playoffs de ascenso a Segunda Federación, el Atlético Albacete tendrá que remontar ante el Leioa en el Carlos Belmonte, tras caer ayer por la mínima en tierras vascas con un gol a la salida de un córner a los 20 minutos de juego. Los de Ricard Fajardo empezaron dominando y creando ocasiones, pero fueron de más a menos y en la segunda parte les costó llegar al área local. En cualquier caso, tras la reciente experiencia de la remontada ante el Manchego, en el filial mantienen plena confianza en lograr el ascenso. Solo hay que escuchar a su entrenador.
9: Sé que en el Carlos Belmonte vamos a ofrecer nuestra mejor versión, que creo que es lo que nos ha faltado hoy, que vamos a hacer lo imposible para darle la vuelta al resultado. Yo confío mucho en mis jugadores, creo en ellos, y con el Carlos Belmonte, con nuestra gente, en nuestro campo, va a ser otra noche inolvidable. Vamos a ganar el partido y vamos a ascender a segunda red. Lo tengo clarísimo.
7: Ese partido será el próximo domingo a las 8:30 de la tarde. Y hoy es turno para el otro equipo de Castilla-La Mancha, que aún aspira al ascenso de categoría, el Almagro Fútbol Sala Femenino, que disputa a partir de las 11:30 de la mañana la ida de la eliminatoria final ante el Rodiles en tierras asturianas, partido que podrán seguir en CMM Play. Y también hoy arranca la eliminatoria final por el ascenso a Primera División, con el último billete en juego entre Málaga y Almería, el choque en la Rosaleda a partir de las 9 de la noche.

La sugerencia musical de hoy nos trae a Pan Sabian con Desconexión. Con él llegaremos hasta las 9 de la mañana, momento en el que recapitularemos las noticias más importantes que te venimos contando en Castilla-La Mancha hoy, fin de semana de Radio Castilla-La Mancha, en los últimos 60 minutos.

0: Son las 9 de la mañana. Resumimos a continuación los contenidos informativos más importantes que venimos contando en Castilla-La Mancha hoy fin de semana de Radio Castilla-La Mancha desde las 8 de la mañana. Un hombre de 56 años ha resultado herido grave con quemaduras en el incendio de una vivienda en Tomelloso, teniendo que ser trasladado a la unidad de quemados del Hospital de Getafe en Madrid. Javier Casero es el propietario del bar que le sacó de su casa.
1: Se ve que se ha quedado vencido, eso ha empezado, dijéramos, a calentarse de más y ha prendido fuego, se ha prendido fuego, dijéramos, lo que es la olla. A prenderse fuego la olla, pues es el que ha hecho levantarse y ha cogido una manta y que ha hecho echársela a la olla. Y la manta se ha prendido fuego y que ha hecho tirar de la manta. Y al tirar de la manta, pues ha tirado, dijéramos, de la olla. Y la olla con el aceite y todo se la ha echado, dijéramos, a los pies.
0: La Policía Nacional investiga la muerte por ahogamiento de un hombre de 80 años mientras limpiaba su piscina en una zona de chalés de Alcázar de San Juan. En clave política, José Luis Rodríguez Zapatero comparecerá como investigado ante la Audiencia Nacional el próximo miércoles y jueves por la presunta comisión de hasta 4 delitos, los dos últimos, tras conocerse la tasación de las joyas encontradas en una caja fuerte de su despacho profesional, delito fiscal y contrabando. Anoche volvió a hablar en su nombre su portavoz Luis Arroyo en declaraciones a Televisión Española.
2: Toda su vida está rota ahora mismo, ¿no? Su vida de sus viajes internacionales, está imputado, por supuesto es el objeto de atención de todo el país, pero tiene ganas, en ese contexto tiene ganas de expresarse con su abogado, de explicarlo todo hasta donde pueda y de lanzar el mensaje de inocencia que al 200% sigue defendiendo.
0: Y precisamente el rifirrafe político de las últimas horas ha estado protagonizado por esa situación judicial del expresidente Zapatero. Escuchamos a Alberto Núñez Feijóo, el presidente del PP, y a la portavoz de la Ejecutiva Federal Socialista, Montse Mínguez.
3: P.S. es realmente el que maneja la gran cloaca de la política española. Es absolutamente increíble, amigos. Los que venían a limpiar de corrupción han gobernado todos estos años, no lo digo yo, lo dicen los sumarios, como una organización criminal.
4: Hay muchas prisas en temas judiciales que afectan a la izquierda y mucha lentitud en temas judiciales que afectan a la derecha. Con el Partido Socialista, cuando la UCO entra por la puerta, lo que encuentra es colaboración, que es muy, muy diferente a lo que pasa con el Partido Popular, que cuando la UCO entra por la puerta, los papeles salen por la ventana.
0: ¿Con qué tiempo nos encontraremos hoy? Paola Sánchez, muy buenos días.
5: Muy buenos días. Hoy toca hablar de calor y de tormentas, pero además tenemos otro componente, la calima, que va a hacer que esas tormentas descarguen lluvias de barro. En general, hoy las temperaturas vuelven a estar por encima de los 30 grados en toda la región. 33 están previstos en Cuenca, 34 en Albacete, Guadalajara, 36 en Toledo. Y la tarde estará marcada por esos fenómenos tormentosos que prácticamente podremos tener en cualquier punto, menos probables en la zona este de Albacete. En general, tormentas que pueden dejar lluvias de barro como consecuencia de esa calima.
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8: Buenos días, amigos, ¿cómo están? Bienvenidos un domingo más a su cita con la actualidad política de Castilla-La Mancha. ¿Qué tenemos hoy de menú en el escaño? Pues vamos a hablar de la visita del Papa. Lo cierto es que ha dejado mucho pozo este viaje del pontífice a España. Era lo esperable en el aspecto más espiritual, pero es que ha trascendido mucho su discurso más político. Vamos a empezar por aquí, nuestro programa de hoy. Veremos qué sensaciones ha dejado en la clase política de Castilla-La Mancha. Por lo demás, pues vamos a hablar mucho de economía. Estén atentos porque nuestra entrevista de hoy les va a interesar mucho. ¿Por qué? Pues porque vamos a abordar cuestiones que afectan a nuestro bolsillo, a nuestra economía más cercana, la doméstica, la de nuestra casa. No se lo pierdan. Y también no queremos olvidarnos que ha comenzado el Mundial de Fútbol. No vamos a hablar de ello, claro, pero un guiño a nuestra selección sí que le vamos a hacer con nuestra primera canción de hoy.

0: Pues aquí dejamos nuestro apoyo a la selección española en este Mundial de México y los Estados Unidos. A ver cómo nos va, lo iremos viendo. Bueno, vamos con los contenidos del programa. Intensa, muy intensa, lo decía al principio, la visita del Papa a nuestro país. Creo que todos estamos de acuerdo en calificar de históricos estos días que León XIV ha pasado entre nosotros. Son muchos los matices que deja este viaje del pontífice. Nosotros, como siempre, pues nos vamos a quedar con la parte más política. Sin duda, donde se concentraba más contenido de este tipo era en el discurso del pontífice en el Congreso de los Diputados. Vamos a recordar sus palabras, aplaudidas por senadores y diputados nada menos que durante 7 minutos.
1: La pluralidad política no debería degenerar en descalificación permanente del adversario. La situación de los migrantes y refugiados exige una respuesta que mire a las personas, afronte las causas que las obligan a partir y vaya más allá de la mera gestión de flujos. Toda vida humana debe ser reconocida y custodiada desde su concepción hasta su ocaso natural, en cada circunstancia de su existencia.
0: Bueno, pues son algunas de las ideas que ha lanzado el Papa, no solo en el Congreso, en su visita en general: inmigración, respeto, huir de la polarización, igualdad, en fin. Ya les digo, discurso muy aplaudido y rubricado por todas las fuerzas políticas. ¿Qué reacciones ha dejado aquí en Castilla-La Mancha? Pues vamos a empezar por Vox, que no entraba a valorar los mensajes del pontífice en materias como la inmigración o la igualdad. Su portavoz en las Cortes Regionales ponía en valor otros aspectos. Escuchamos a Iván Sánchez.
2: Ha hablado de tantas cosas que si nos pusiéramos a analizar todas, pues a todas le podríamos sacar puntilla. Pero es que esto se trata de la visión de que su santidad está aquí y que España se ha movilizado. Porque lo que ha quedado clarísimo desde su llegada de su santidad a España es que España es católica, que España es cristiana.
0: En el Partido Popular tampoco valoran los discursos más comprometidos de León XIV. Su presidente Paco Núñez subrayaba, eso sí, los aspectos más pastorales del viaje.
3: Para los que somos católicos, para los que somos creyentes y practicantes, la visita del Santo Padre a nuestro país ha supuesto, sin lugar a dudas, un soplo de aire fresco, una visita muy importante en lo institucional y también en lo espiritual, y unos mensajes de fe, de esperanza y de futuro muy importantes. Y si me lo permite, cómo estamos comprobando cómo miles de jóvenes se están acercando con un mensaje de esperanza y de futuro.
0: Más pegada a la actualidad, la valoración que hacían desde las filas socialistas Ángel Tomás Godoy, presidente del grupo Las Cortes.
4: Ha hecho unas reflexiones que en estos momentos, con la crispación política que hay, con la polaridad y la polarización que hay, son muy oportunas. Y debemos trabajar más en los puntos que tenemos comunes que en las discrepancias que tengamos. Ojalá esto suponga un antes y un después.
0: Y una impresión más, la del gobierno regional, en boca de su portavoz Esther Padilla.
5: Yo creo que tenemos que hacer una reflexión entre todos, entre todas, los que tenemos responsabilidades, y el saber que hay que respetar, que hay que escuchar. Y no solo sirve que digamos que el Papa ha estado muy bien criticando la polarización, sino que luego tenemos que ser consecuentes y no alimentarla.

0: Bueno, pues dejamos ya la visita del Papa para volver a lo cotidiano, porque el viaje papal sí que ha servido para limar asperezas durante unos días, pero no ha evitado los dimes y diretes habituales. Hemos tenido dos líneas muy claras esta semana aquí en la región. Por un lado, un Partido Popular que ha salido con todo para denunciar lo que consideran incumplimientos reiterados de Emiliano García Page en sus 11 años de gobierno. Varios diputados lo han ido desgranando a lo largo de la semana, pero era el presidente de la formación, Paco Núñez, el que arrancaba la campaña en las Cortes y acompañado de muchos de sus diputados.
1: 11 años después, el balance es claro. Demasiadas promesas, demasiados anuncios y demasiadas oportunidades perdidas. Porque Castilla-La Mancha no está exenta de potencial, ¿no? Lo que está es falta de una gestión capaz de convertir ese potencial en prosperidad, bienestar y futuro.
0: Ya les digo que hemos escuchado estos argumentos varias veces a lo largo de la semana, argumentos a los que respondía el presidente del Grupo Socialista en las Cortes, Ángel Tomás Godoy.
2: Sin lugar a dudas, si hay alguien que habla mal de Castilla-La Mancha, es Paco Núñez. Hoy ha hecho una rueda de prensa criticando los mejores datos económicos que ha tenido esta tierra, son los mejores datos de paro que jamás ha tenido. Hemos aumentado la seguridad social, la afiliación a la seguridad social como nunca. Tenemos más inversiones que nunca.
0: Bueno, pues esa era la iniciativa que tenía esta semana el Partido Popular, a la que respondía el PSOE, que a su vez tenía otra estrategia: cuestionar la figura de Paco Núñez como líder y candidato del PP en Castilla-La Mancha. Lo verbalizaba así Sergio Gutiérrez, secretario de organización del PSOE.
3: A un año de las elecciones, cuando todavía no tiene el permiso de Génova para ser candidato, porque él necesita el permiso de Génova, creo que esos mensajes vienen más para intentar calmar la revuelta interna que tiene desde Cuenca hasta Talavera, que un ámbito, un mensaje de credibilidad social. El problema del señor Núñez es que no le quieren ni los suyos.
0: Núñez, que tenía muchísima actividad esta semana, era el propio líder del PP el que traía a primer plano de la actualidad este asunto en una entrevista en un diario digital donde no confirmaba su candidatura, todavía no toca, aseguraba.
1: Es que insisto que es un debate superado por muchos que algunos quieran volver a ponerlo en la palestra. Nuestro debate no es ese, nosotros tenemos afortunadamente ya los candidatos de las capitales de provincia porque tenemos alcaldes en cuatro de ellas y en la quinta, que es Cuenca, donde vamos a gobernar seguro, la candidata está clara. Tenemos candidatos en Talavera y en Puerto Llano. Esto créame, que es una tranquilidad para el partido.

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1: Bueno, pues vamos a hablar los próximos minutos de economía y de política económica. Y es que esta semana tenemos por delante una cita importante. Se va a celebrar la reunión bilateral que avanzaba la semana pasada el ministro de Hacienda con la reforma del modelo de financiación sobre la mesa. Una cita con el consejero de Hacienda de Castilla-La Mancha que se va a producir el próximo 22 de junio. El consejero espera disponer de toda la información para que la cita sea lo más productiva posible. Cuéntanos, Alicia Sansegundo.
2: Dice Ruiz Molina que hasta el momento solo cuentan con el PowerPoint que el Ministerio de Hacienda repartió ante los medios de comunicación. Cree que además de los datos de 2023, que pudieran servir de base, sería necesario conocer la evolución hasta el 2027, un periodo en el que al parecer, según el consejero, recoge buenas cifras para nuestra región.
3: Se han hablado de cifras grandilocuentes en ese sentido, incluso que hacía la marcha salía bien parada dentro de esos cálculos, pero sinceramente no sé de dónde salen esos datos y desde luego es importante ponerlo de manifiesto.
2: Una vez más ha manifestado que en cualquier caso están en contra del principio de ordinalidad. No se trata de que quien tenga más, más reciba, sino todo lo contrario, insistía. El modelo que defiende Castilla-La Mancha pone el énfasis en el coste real que supone a las comunidades autónomas prestar los servicios de su competencia para garantizar el principio de igualdad.
1: Bueno, pues seguimos en el escaño. Saben ustedes que de vez en cuando en el programa nos gusta hablar de economía, de hablar, pero de la economía de bolsillo, de la que nos afecta a los ciudadanos en nuestro día a día. Y siempre para ello, uno de nuestros referentes es el profesor de Historia Económica de la Universidad de Castilla-La Mancha, José Antonio Negrín, que tiene la amabilidad de atendernos una mañana más. Profesor, ¿cómo estamos? Buenos días.
4: Buenos días, ¿cómo estáis? ¿Cómo están todos los oyentes?
1: Bueno, pues yo creo que expectantes, ¿no? Con todos los apuntes económicos que hemos conocido en estos últimos días y que nos abren un poco, ¿no? A ver qué situación tenemos en estos meses de verano en lo que a economía se refiere, sobre todo, como decía antes, a lo que nos afecta al bolsillo. Y en esto tenemos que hablar de lo último, que son los datos del IPC, la inflación que hemos conocido del mes de mayo, que, vamos a recordarlo, nos sitúa con un incremento de precios aquí en Castilla-La Mancha, y eso es importante, del 3,3%. Digo que es importante porque estamos una décima por encima del resto del país. No sé si esto es algo reseñable, es algo, una circunstancia temporal, no lo sé. ¿Qué valoración hacemos de esto?
4: Yo siempre que comentamos lo del tema de los precios en nuestra región, en Castilla-La Mancha, digo lo de siempre, que nosotros tenemos más dificultades a la hora de mover las cosas, ¿no? Porque somos una región de interior. Yo creo que van por ahí siempre los tiros, ¿no? Ese pequeño diferencial tampoco es muy, muy llamativo, ¿no? Yo creo que simplemente tenemos que verlo por ese lado, ¿no?
1: Bueno, es un incremento del 3,3%, justificado sobre todo por el incremento de los precios del transporte. Yo creo que esto está claro, pero bueno, esto viene de toda esta situación geopolítica tan complicada que tenemos, que está elevando los precios de los carburantes, entiendo, ¿no?
4: Sí, claro, de energías y carburantes, ¿no? Y eso que se paró un poquito, no ha subido tanto como se esperaba porque por la bajada de la electricidad. Pero claro, mientras los carburantes, la gasolina siga subiendo y sobre todo la inflación subyacente, ¿no? Los alimentos y las bebidas que siguen estando disparados. Eso a principio de año, lo comentamos, ¿te acuerdas cuando decíamos aquello de que teníamos una sensación de que la inflación era más grave vía bolsillo que lo que nos podía decir el indicador del IPC, ¿no? Y eso también es una sensación que tenemos todos, que cada vez compramos menos con el mismo dinero.
1: Y eso que, además, haciendo esa comparación del último mes, los precios del transporte se han moderado. No sé si esto, junto con las noticias que estamos teniendo estos últimos días, de que parece, pudiera parecer, aunque esto es muy variable, que se puede relajar la situación en Oriente Próximo, ha calmado un poco a los mercados. De hecho, el pasado viernes el precio del barril estaba por debajo de los $90, algo que no se veía en meses.
4: Sí, yo lo que pasa es que, Enrique, yo no me fío. No me fío de estas cuestiones porque cambian de horas, en cuestión de horas. Hace un par de días la cuestión era que se volvía a agudizar la guerra, volvían a atacar Irán a Estados Unidos a Irán, se volvía a poner cerco a Hormuz y nos hemos levantado el viernes con que la gasolina estaba bajando porque Hormuz estaba abierto, ¿no? Esto cambia de la noche a la mañana, ¿no? Parece que los mercados a futuro están descontando de que esta guerra no puede dar mucho más de sí y que por ende se terminará solucionando de alguna manera y que se flexibilizará todo. Ya veremos. No es algo, es una situación, como dicen, decimos los economistas, inconsistente, ¿no? De incertidumbre continua, siempre la incertidumbre, ¿verdad?
1: Bueno, lo que sí es certero ya es que después de mucho tiempo el Banco Central Europeo ha decidido subir el precio del dinero 0,25. Esto es lo primero que pensamos, tengo una hipoteca, lo voy a anotar, pero bien, ¿no?
4: Sí. La mala noticia es que tanto en hipotecas como créditos de consumo que vayamos a coger, pues la hipoteca nos va a dar un palito, ¿no? No parece que sea tampoco ahora mismo muy relevante, pero en fin, dada cómo está la situación de la renta disponible de los hogares, pues la verdad es que se va a notar. Hombre, la buena noticia para el que esté ahorrando es que sí, le van a subir ese tipo de interés. Por lo menos parece que los bancos tienen más intención, ¿no?, de extrapolar estas subidas de tipos de interés también a la repercusión de remunerar las cuentas, ¿no? Por lo menos eso estaban diciendo en estos días, ¿no? A ver si es verdad, a ver si se unos entre otros la van subiendo.
1: Buena noticia para el que tenga esos depósitos. Y además veníamos de una situación, antes de que el Banco Central Europeo subiera los tipos, veníamos de una situación que el Euribor estaba repuntando también después de algunos meses que se había relajado, ¿no?
4: Claro, iba anunciándonos la medida. Así es que mientras tengamos un IPC al 3, el Banco Central Europeo va a tener que actuar, vamos a ponerlo si queréis entre comillas, ¿no? Pero es su tarea, es controlar la inflación, y si la inflación termina disparándose, aunque sea poquito, para que no se desmadre, porque la segunda lectura es que el Banco Central Europeo también esté interpretando, ¿no?, cómo va a ser la situación a futuro. Pero yo creo que va más por los tiros de que no se les desmadre la inflación que por otras cuestiones de futuro, ¿no?
1: Un asunto, te lo comentaba antes de empezar la entrevista, que a mí me ha llamado mucho la atención, y es que esta semana los partidos mayoritarios, el Partido Popular y el Partido PSOE, han tumbado una propuesta, creo que era de Podemos, creo que sí que era Podemos quien lo llevaba al Congreso de los Diputados, para en el ámbito de las pensiones. Básicamente lo que pedía esa proposición es que se eliminaran las correcciones a la baja que se aplican a la gente que se jubila antes de la edad, pero que tiene 40 años cotizados. Se tumbó, curiosamente, por parte de Partido Popular y Partido Socialista. 900.000 jubilados pensionistas afectados por esta circunstancia. Hablábamos, esto es una cuestión de dinero, no hay otra, ¿no? No hay una cuestión moral, ni política, ni de ética detrás de todo esto, entiendo, ¿no?
4: No, ninguna, nada más que dinero. Piensen nuestros oyentes que seguimos estando sin presupuesto. Esta es una cantidad muy elevada como para improvisarla dentro de una situación de presupuestos prorrogados, ¿no? Eso por un lado. Y por el otro lado, por el que pueda venir de gobiernos futuros, pues es una carga que tampoco sé si está muy dispuesto a asumir, ¿no? Se veía venir, y es algo que, bueno, también tiene cierta coherencia con lo que se ha estado especulando siempre, de que somos ya cada vez, aguantamos más en el mundo, vivimos más, y que nuestra capacidad laboral pues también va a ser mayor, o debería ser mayor, ¿no? Y esto es algo que algún día tendremos que sentarnos entre todos, ponernos de acuerdo, a ver si es verdad, tener algo de consenso para poder llegar a ponernos de acuerdo cómo queremos el sistema de pensiones, cómo queremos que sean las pensiones del futuro, sobre todo viables, ¿no? Entonces, bueno, yo creo que no adelanta otra cosa más que eso, una situación económica que, bueno, no quiere embarcar ni un presupuesto previsible o posible del PSOE ni uno del PP en el futuro. Y que habrá que arremangarse para ponerse de acuerdo en qué pensiones queremos tener.
1: Claro. Bueno, con estos mimbres de los que estamos hablando, ¿cómo afrontamos el verano? Con unos precios que a mí me lo parece, no sé si estarás de acuerdo conmigo, con unos precios de la hostelería, de hoteles, restaurantes, apartamentos, de playa, donde sea, bastante altos, creo yo, ¿no?
4: Sí, sí, sí, bastante altos. Hablaban incluso en algunos sitios de un 20% con respecto al año pasado, lo cual es una auténtica burrada, ¿no? Bueno, normal, si encuentras un nicho de poder subir o por aumentar tus márgenes a costa de la inflación, pues los vas a utilizar. Y luego no cabe duda también que hay costes en materias primas, combustibles, energías, que tampoco están baratos, ¿no? Y que hacen que, bueno, pues todos los que dependen de ello, se apunten al carro inflacionista, ¿no? Inflación sobre inflación. Para eso se inventaban las políticas de renta, ¿verdad?
1: Claro, sí, pero con unos salarios, o al menos así lo denuncian los sindicatos, que no crecen lo suficiente y diciendo que hay margen para subirlos, no sé. ¿Cómo se explica esta situación, ¿no? Precios muy elevados en cuestiones de ocio, de vacaciones, pero unos salarios moderados y, sin embargo, con muchísima demanda.
4: Claro, sí, el tema es siempre intentar hacer algún argumentario académico de que a través de las políticas de rentas, es decir, de controlar los salarios, no se va a disparar la inflación, porque es como que no se ceba la bomba, ¿no? Y claro, también desde el punto de vista de los sindicatos y del bolsillo de cada uno, ¿no? Ya no es una cuestión sindical, pues nos damos cuenta de que cada vez llegábamos a menos y que además nos cuesta más llenar la cestita de la compra o tener un lujo, o bueno, un pseudo lujo, ¿no? Y por lo menos tener una alternativa de consumo, ¿no? Esto es una cuestión que bueno, también es debido a la incertidumbre, ¿no? Yo creo que entre unos y otros la casa sin barrer.
1: Bueno, José Antonio, pues es la perspectiva que tenemos de cara al verano. Si te parece, pues ya a la vuelta del verano volvemos a hablar, a ver cómo afrontamos el otoño, a ver qué pasan en estos meses estivales y cómo volvemos de las vacaciones y cómo empezamos el otoño. José Antonio Negrín, muchas gracias por habernos acompañado una mañana de domingo más. Me tienes que decir qué canción quieres que suene la semana que viene.
4: Estaba con ciertas dudas, pero a mí de jovencito me gustaba una canción de Billy Joy que era Uptown Girl, que era la historia de un chico que se enamoraba de una muchacha de posibles y él era pobre. Me parece que es una canción muy propia para el tiempo que vivimos.
1: Para los tiempos. Me gusta esa canción, la conozco y me gusta. Pues sonará la próxima semana. José Antonio Negrín, muchas gracias, buenos días.
4: Muy amable, gracias a todos. Buenos días.

0: Pues vamos ya un domingo más con nuestro tiempo de tertulia. Esta mañana con nosotros, compartiendo unos minutos en el escaño, tenemos aquí en el estudio Álvaro Toconar, diputado del Partido Socialista. Álvaro, ¿cómo estás? Buenos días.
1: Muy buenos días. Feliz domingo.
0: Por teléfono nos acompaña José Antonio Martín Buro, del Partido Popular. José Antonio, ¿cómo estás? Buenos días.
2: ¿Qué tal? Buenos días, Enrique, y buenos días a todos.
0: Y en nuestra delegación en Albacete tenemos a Francisco Cobo, diputado de Vox. Francisco, ¿cómo estás? Buenos días.
3: Pues estupendamente bien y, como siempre, un placer estar aquí un domingo más.
0: Bueno, esta es una de esas semanas en las que tenemos una temática variadita, ¿no? No hay a lo mejor un tema que sobresale sobre los demás especialmente, pero sí que tenemos varios asuntos de los que poder hablar. O sí, a lo mejor sí tenemos un tema del que hablar. Si habría uno que destacar, probablemente sea la visita que hemos tenido esta semana del Papa y que tanto ha dado que hablar en todos los

0: sentidos, pero también en el sentido político. Así que yo, si os parece, quería empezar por aquí, ya que León XIV ha abandonado nuestro país, pues empezar por aquí, ¿no? Por el pozo que deja, sobre todo en el aspecto político, porque se ha hablado mucho de ese discurso que dio histórico en el Congreso de los Diputados y ese mensaje que dejó de concordia, de, en fin, de unidad, de respeto, que en principio todas las fuerzas políticas, pues, como decía, voy a coger las palabras de Feijóo, adaptaron de la A a la Z. No sé qué impresión nos deja esta visita del Papa en el aspecto político, sobre todo. Empiezo por ti, Álvaro.
1: Bueno, yo creo que la visita del Papa a nuestro país, más allá incluso del plano político, es una oportunidad para sentirnos orgullosos de nuestro país, de lo que somos capaces de hacer cuando remamos todos en la misma dirección. Creo que España ha sido un escaparate al mundo durante la visita del Papa. La convivencia, el respeto entre todos y entre todas, en distintas ciudades de nuestro país. Creo que este es el país que realmente somos cuando nos lo proponemos, y creo que esta es la dinámica en la que tenemos que seguir trabajando todos los días. Yo estoy tremendamente orgulloso. Nadie elige dónde nace, pero para mí la visita del Papa es uno de esos días en los que uno se siente orgulloso de vivir en España y de ser español, sinceramente. Y además con hechos históricos. Sinceramente, lo que vimos en Barcelona con la Sagrada Familia de Gaudí, creo que a muchos españoles nos hizo volver, incluso a los que no habíamos nacido en aquella fecha, a aquel momento de esplendor que fueron las Olimpiadas de Barcelona 92. Lo mejor de la sociedad expuesto al mundo con la visita del Papa. Creo que es una muestra de orgullo para todos nosotros y nosotras.
0: Lo leía por algún sitio, y sin ningún incidente reseñable, con esos movimientos de masas que ha habido a lo largo de todos estos días y sin ningún incidente reseñable, ¿no? Que no suele ser
1: lo mejor que
0: normal.
1: Tiene este país es la gente, y lo hemos vuelto a demostrar.
0: José Antonio, ¿qué impresiones te deja a ti la visita de León XIV?
2: Uy, pues en lo personal, como católico practicante, es un orgullo tremendo, es una intensa emoción, incluso creo que se me nota hasta en la voz, ¿no? En relación a la visita, pues bueno, corroborando también lo que contaba mi compañero Álvaro, pues se trata de un acontecimiento que es histórico, tiene una relevancia institucional, religiosa, por supuesto, social, moral, y el mensaje pues trasciende todas las creencias. Pero es verdad que en este mensaje hay que poner en valor pues lo que se escasea a lo mejor en estos momentos: esperanza, dignidad, responsabilidad, sentido del servicio, sentido del servicio que tenemos, que asumimos también, una vocación de servicio que por parte de todos los partidos políticos, somos servidores públicos, ¿no? Entonces, es también lo que nos ha podido trasladar nuestro querido Papa, es una llamada a la altura, al bien común. Y también, pues yo creo que pues algo de compromiso. Verdad que me podría detener muchísimo en esta visita que he seguido con una, ya les digo, con una tremenda emoción. Pero como católico y como español, que apuntaba Álvaro, pues yo creo que representa un acicate pues para seguir adelante, ¿no? Es verdad que la política española estos últimos tiempos, y permíteme también que soy futbolista en este caso y aficionado, estamos en un regate corto y necesitamos una altura de miras que sea que sea muchísimo mejor, ¿no? Los ciudadanos merecemos esperanza, y creo que nos la ha podido transmitir. Y por último, pues aparte de hacer una reivindicación también política, ¿no? El carácter humanista que tenemos como Partido Popular es lo que también vemos reflejado también en los mensajes del Papa. Y creo que todos los partidos políticos nos podemos sentir reflejados en cada una de estas áreas, ¿no? Pero nosotros, un partido que entendemos la política desde el ideario cristiano, pues recogemos incluido también en nuestros estatutos, pues bueno, pues la dignidad del ser humano, independientemente de dónde haya nacido, pues bueno, pues yo creo que nos hace sentirnos reflejados en todo momento.
0: Bueno, pues viene bien tu simil futbolero, porque se nos ha ido el Papa, pero ha venido el Mundial, del que estamos también todos pendientes. Francisco, reflexiones que te deja la visita del Papa.
3: Pues la visita de su santidad el Papa León XIV a España ha sido sin duda uno de los acontecimientos más relevantes y emotivos de los últimos años. Y es que más allá de las creencias personales de cada uno de nosotros, hemos asistido a una visita histórica que ha congregado a cientos de miles de personas en Madrid, en Barcelona, en Canarias, y que han demostrado que los valores cristianos,

0: la tradición, nuestra historia, la identidad cultural de España siguen profundamente arraigados en nuestra sociedad. Es que hemos visto plaza llena, gente intentando acercarse y tocar y a su santidad. Es que es una extraordinaria acogida popular. Es decir, no se trata únicamente de recibir al máximo responsable de la Iglesia Católica, sino también de reconocer una parte esencial de nuestra historia. Es que es nuestro patrimonio cultural y sobre todo nuestras raíces como nación.
1: Bueno, pues yo creo que no hay debate en este, en este asunto. No sé si queréis añadir algo, pero claro,
2: habéis estado los tres
1: de acuerdo estos primeros minutos de tertulia. Claro. Bien, pues, a ver, pues, Álvaro me dice que quiere decir algo.
3: Yo en clave política sí que, bueno, sí que creo que bueno, el Papa viene también, nos ha puesto de manifiesto en estos días que está en España, que no nos podemos olvidar de los valores, que los valores son lo fundamental. Y que, por supuesto, los valores humanos son los que deben de regir la sociedad y nos deben mover a las personas. Yo me quedo con una frase que para mí es de enmarcar la que dio en Canarias, que dijo, la dignidad no tiene pasaporte. Esto para mí es una frase de época, una frase histórica que nos debe de hacer reflexionar a muchos y a muchas. Pues, y lo digo sin ánimo de generar un debate político en esto, porque creo que esto es totalmente opuesto a lo que están firmando estos días el Partido Popular y Vox en los acuerdos de gobiernos autonómicos, en los que incluyen la prioridad nacional para gobernar las comunidades autónomas.
4: Ya empezamos
3: esto
4: el debate.
3: Es algo,
4: ¿no?,
3: que yo sinceramente... Pues, sí, bueno, es un debate, bueno, me gustaría ponerlo de manifiesto, sí, sí, porque
1: pues parece,
3: en mi opinión,
1: bien, porque,
3: y desde mi punto de vista, no casa.
1: De hecho,
3: es totalmente opuesto.
1: Yo creo, y en esto sí estaremos de acuerdo, que la inmigración ha sido un tema muy presente durante todos los discursos del Papa en España. Así que
3: poco
1: parece
3: más que ha hecho una defensa de los seres humanos por encima de cualquier tipo de pasaporte o carnet de identidad.
1: Parece apropiado que pongamos este asunto encima de la mesa. José Antonio, supongo que quieres decir algo.
4: Claro, a ver, al final es verdad que, pues bueno, la política migratoria creo que es algo que también puede entender por parte del señor Toconar, que podría sacar rédito de esta visita del Papa, cuando al final creo que en el que nos podemos sentir representados todos, porque estamos hablando de la dignidad del ser humano. Es que sobre todo la dignidad del ser humano. Entonces, en esa ecuación, con el tema de la prioridad, en esos discursos semánticos que al Partido Socialista les gusta
3: señor
4: seguir
3: Martín,
4: extendiendo...
3: Señor, no son discursos semánticos,
4: no,
3: que lo han firmado
4: sí,
3: ustedes.
4: Es un discurso semántico.
3: Sí, sí,
4: no,
3: perdone, hombre,
4: no,
3: pero se lo han perdone, firmado.
4: En este caso, no, yo le puedo decir lo que le he explicado muchas veces en cualquier convocatoria que usted venga reflejado en Castilla-La Mancha en los últimos 30 años, establece el empadronamiento. El empadronamiento y que tiene que estar durante los 12 meses.
3: Pues
4: si no,
3: entonces
4: no
3: tiene sentido
4: firmar
3: la prioridad
4: nacional. Necesidad.
3: Señor Martín Buro, hombre, que estamos hablando...
4: En este caso, entonces,
3: entonces
4: me vuelve a dar usted la razón
3: difícil.
4: Que es una situación
3: yo
4: semántica,
3: que,
4: pero que a usted le quiere sacar rédito político. Pues bueno,
3: no saca rédito político, señor Martín Buro. Es una cuestión de reafirmarnos con los valores que nos ha puesto el Papa sobre
4: la protección de la protección del ser humano.
1: A ver, vamos a dejar que termine José Antonio y vamos con Francisco. Adelante, José Antonio.
4: Sí, en este caso yo por mi parte ya le digo, o sea, dentro de ese ideario cristiano que obviamente el Partido Popular, ya le digo que tenemos incluido dentro hasta de nuestros propios estatutos, al final nos podemos ver reflejados en el trabajo que podemos hacer durante todo este tiempo. Ahora bien, en esto, al final la dignidad del ser humano está por encima de cualquiera de nosotros, y entonces claro que nos podemos ver reflejados, ya le digo, en cualquiera de los escenarios que podemos hacerlo, podemos hacer a nivel político. Ahora, lo que puedan hacer a nivel de ventajismo político, pues yo se lo dejo al señor Toconar, a los socialistas, para poder establecer algún tipo de rédito político.
1: José Antonio, Álvaro, vamos a escuchar a Francisco y Álvaro, Álvaro, que te quería dar la réplica. Francisco.
0: Yo quiero ser muy claro, mire, quien nos escucha lo van a entender. Ser cristiano no significa renunciar al Estado de Derecho. El cristianismo nos enseña a respetar la dignidad de toda persona, evidentemente. Pero una cosa es respetar a las personas y otra muy distinta aceptar que las fronteras no existen o que las leyes migratorias no se deben de cumplir. Quienes intentan presentar este debate, pues, como una lección entre humanidad o legalidad, están planteando un falso dilema. Es que un país puede ser solidario y al mismo tiempo exigir que se respeten sus leyes. La caridad cristiana no implica la desaparición de las normas ni de las fronteras. Los estados tienen responsabilidades con sus ciudadanos y también con quien llegan. Y esas responsabilidades existen y exigen de reglas claras. Mire, la verdadera contradicción no está entre el cristianismo y el control de inmigración ilegal. La verdadera contradicción sería utilizar a las personas vulnerables como arma política, prometiéndoles una acogida ilimitada sin garantizar después su integración, su empleo o unas condiciones de vida digna. Eso es, sería el mayor error de todo.
1: Álvaro.
3: Sí, dos puntualizaciones. Señor Martín Buro, de cristiano a cristiano. Para mí, como cristiano, las palabras del Papa de que el pasaporte, de que la dignidad no tiene pasaporte, como cristiano, es opuesto al principio de prioridad nacional que ustedes han pactado con Vox. Para mí, ¿qué? Si para usted no lo
2: claro,
3: es,
2: claro,
3: es respetable, pero para mí como cristiano sí lo es. Y señor, claro. Y señor Cobo, dijo el Papa también estos días que el mar no podía ser un cementerio sin ataúdes. Y el señor Abascal, el presidente de Vox, dijo que había que hundir el Open Arms en mitad del mar. Usted saque sus propias reflexiones, sus conclusiones. Pero esos son los hechos. Y eso es lo que ha ocurrido.
0: La caridad cristiana o este mensaje...
3: No le dé usted vuelta. Si analice ese mensaje. Bueno, sí, analice el mensaje de que el mar no puede ser cementerio.
0: Darle vuelta, me debe dejar hablar.
1: Escuchamos a Francisco y a José Antonio, que supongo que también quiere hablar.
0: Claro, yo voy a ser concreto. Mire, la caridad cristiana es que es, aparte de que es una virtud personal, es que nos enseña a ayudar al prójimo. La responsabilidad política, que es de lo que estamos hablando, nos obliga a garantizar primero que nuestra propia comunidad pueda vivir con dignidad. Nosotros, esa es la responsabilidad política que tenemos hacia nuestros ciudadanos. Y no son principios incompatibles, sino complementarios, porque eso genera prioridad sobre la gestión de los recursos.
3: ¿Coincidirá
0: eso
3: usted conmigo como en entender que hundir un barco lleno de gente migrante para que se mueran ahogados en el mar no es de buen cristiano? A lo mejor sí, para usted sí, para mí por lo menos, como ya le digo, señor Cobo, de
0: sacar
3: cristiano
0: las
3: cristiano,
0: palabras,
3: para mí no es de buen cristiano hundir el Open Arms en mitad del océano. Para el señor Abascal sí, o a lo mejor es que no, no es cristiano.
0: Las palabras se descontextualizan y se presenta de manera sesgada. Es que en ningún momento se dijo que ni ese barco iba lleno, ni absolutamente nada. Simplemente fue una forma de decir que las fronteras, porque así son las leyes y así hay que entenderlas. Bueno. Es decir, ser cristiano, no puede usted utilizar el ser cristiano cuando, por ejemplo, fíjese lo que pasa en Toledo. Ustedes han regalado un bien de interés cultural como es un edificio del Temple a la comunidad islámica.
3: Pero si eso, todo es la ciudad de las tres culturas, señor Cobo, una muestra de orgullo al mundo, de cristianos, judíos, musulmanes, en la que
0: usted sabe qué tradición y usted sabe qué representa.
3: No tenga usted tanto miedo para que haya integración cultural y pluralidad, que eso lo ha defendido el Papa también.
0: No tenemos miedo.
1: Álvaro, que termine Francisco.
0: No, si simplemente lo que tenemos que tener es un criterio bien establecido, que lo que estamos poniendo encima de la mesa es una cuestión de sentido común, los recursos son limitados y las prioridades deben existir, y sobre todo primero hacia los nuestros, porque es que es así como se debe entender. Luego, las condiciones personales, y no se puede utilizar ser cristiano con estos mensajes sesgados para intentar mezclar todo y seguir haciendo ruido. Es que eso es lo que no nos podemos permitir. Sacar rédito y confrontación en espacios de encuentro, como ha sido la visita de Papa León, que lo va a recordar todo el mundo.
1: Vamos a escuchar, a José Antonio y cambiamos ya de asunto, venga. Adelante, José Antonio.
4: Al final, brevemente, el tema de la inmigración, pues que en este caso que es irregular, este tráfico de personas, verdaderamente es el que tendríamos que proteger. Cuando al final lo que estamos haciendo es generar unas esperanzas a una población que está pasando dificultades en sus propios territorios, cuando lo que tendríamos, cada uno, la inmigración, yo coincido, creo que podemos coincidir absolutamente todos los que estamos aquí, la inmigración es una situación dolorosa para todos. Muy dolorosa. Cuando al final se le está generando a través de estas mafias y se establecen esa serie de requisitos que al final acaban hipotecando a estas familias de por vida, o al final teniendo que, pues bueno, muriéndose también tanto en el océano como en situaciones totalmente crueles, pues al final lo que estamos provocando es unas falsas expectativas que desde el Partido Popular siempre hemos defendido. Regulación, regularización regular, sí.
2: una regularización que lo que intenta buscar es intereses ventajistas,
5: como pues, hizo
2: por
5: supuesto, Aznar,
2: que
5: hizo
2: desde
5: Aznar.
2: El partido, desde el partido, sí, claro, una regularización que sí que se ajuste a los términos y a la legalidad, sí, la que ustedes están defendiendo por intereses electorales y partidistas, ya
5: es
2: le digo
5: mentira,
2: yo.
5: Sino Martín Buró, ya no le digo mientan, yo. Los inmigrantes no, que no, se regularizan hombre, no, no pueden no, votar.
2: Pero que escuche, no mienta, en este caso, demos la voz a los españoles y

0: evidentemente, al final, es un interés absolutamente partidista, sectario y con un interés absolutamente ventajista. Ahora bien, si usted tiene esa, usted cree que a nivel de la votación está o no está relacionado con el tema de la regularización, es que usted realmente sabe perfectamente que el interés que está buscando el Partido Socialista Obrero Español es exactamente ese mismo.
1: Pero si no,
2: bueno, pues
1: votar,
2: ya me da José Antonio el pie para el siguiente tema para el siguiente tema que quería yo abordar. Tenía varios, como decía, porque ha habido varios en liza esta semana, pero bueno, me voy a quedar quizá con el más político de todos, porque en paralelo con esta visita del Papa hemos tenido una semana, y voy a empezar por ti, José Antonio, en el que hemos visto a un Partido Popular especialmente incisivo en demostrar los incumplimientos, o lo que el PP dice son incumplimientos del Partido Socialista y de Emiliano García Page en estos 11 años. Ha sido una semana muy combativa en ese sentido, ¿no?
0: Hombre, en principio, si solamente a los hechos nos podemos remitir, es verdad que en muchas ocasiones lo que hace el dato es matar los relatos, ¿no? Al fin, vemos a un Partido Socialista, un Emiliano García Page, que lo que hace es anunciar durante los últimos 11 años, 12, cuando sea el último año, el año que viene, el último año que el Partido Socialista va a gobernar esta región, pues vivimos de anuncios. Fíjense, ustedes saben que soy diputado por Cuenca, innumerables anuncios en nuestra provincia, innumerables anuncios y promesas en el resto de la comunidad autónoma, innumerables anuncios que se han incluido en los presupuestos que luego acaban en el baúl de los recuerdos. Primeras piedras, segunda. Yo el otro día hablaba de hasta piedras virtuales, o sea, primeras piedras virtuales que se están desarrollando, ¿no? Entonces, hay mala gestión, promesas incumplidas, y lo que tenemos que hacer es valorar al señor Emiliano García Page por los hechos. Y estamos en una de las situaciones, pues, lamentablemente, peores que tenemos como comunidad autónoma en estos últimos 12 años. Y fíjese que yo, por mi parte, un breve apunte, que es el que además el área que sobre la que tengo el cometido como diputado regional, ¿no? Si ahora mismo estamos liderando la pobreza en Castilla-La Mancha con 730.000 personas en situación de riesgo y exclusión social, pues la verdad es que se cumple perfectamente el ideario de un político de izquierdas, que es que cuanto más pobres tengamos, pues más capacidad podemos tener de que nos votan, con la expectativa de que eso pueda ser así, ¿no? Nuestra región cada vez está más empobrecida, que casi el 50% de los menores de 18 años está en situación de pobreza y o exclusión social, nos aleja de esa isla que siempre nos están alertando, trasladándolo los compañeros socialistas.
2: En paralelo a esta campaña, voy a llamarlo así, esta campaña de estos días atrás del Partido Popular, el Partido Socialista, pues más o menos, Álvaro, lo que argumentaba, que todo esto son cortinas de humo, porque no está claro el liderazgo de Paco Núñez en Castilla-La Mancha, que es lo que ha sido el principal discurso político quizá esta semana del Partido Socialista.
1: Mire, y es que esto no es que lo diga Álvaro Toconar, no es que lo diga el PSOE, es que lo dicen militantes del Partido Popular.
0: A los que consulta Álvaro Toconar todos los días.
1: No, lo han puesto en los medios. Valientes de Cuenca reclaman a la dirección regional que convoque un congreso provincial en Cuenca para poder votar, y se oponen a la decisión de Paco Núñez de imponer una gestora porque dicen que se están saltando los estatutos. Esto no. Yo no he hablado con ningún militante del Partido Popular en este caso, porque fíjese lo que le digo, señor Martín Buro. Sí que hablo con militantes del Partido Popular. Hace poco hablé con unos cuantos a los que les estoy, bueno, pues informando y prestando ayuda en todo lo que tiene que ver con asuntos en materia de vivienda, gente que está interesada en comprarse su primera vivienda, siendo jóvenes, beneficiándose de la bajada de impuestos, gente de la que ustedes votaron en contra, gente que está interesada, por ejemplo, en los préstamos a tipo cero del 20% que va a poner en marcha el gobierno regional, y están interesados, y nos preguntan a diputados del Partido Socialista. No sé por qué no le preguntarán a ustedes, pero en todo caso, esto que le digo de los valientes de Cuenca, son ellos mismos los que dicen que no están de acuerdo con Paco Núñez y que le piden que convoque un congreso provincial. Y yo creo que la parte es, ¿no, Martín?
0: Esto
1: Duro,
0: por
1: déjeme terminar.
0: Sí, tendría que ir a por
1: lo que detecto yo en esta campaña del Partido Popular de estos días, hombre, pero si se

0: Este señor ya 10 años liderando el Partido Popular y 10 años de campaña electoral en Castilla-La Mancha. Bueno, la campaña electoral dura lo que dura. Vamos a ponernos todos a trabajar y a poner las cosas fáciles a la gente. Yo creo que esta actitud del Partido Popular de Castilla-La Mancha únicamente lo que trata es de tapar las debilidades, que son muchísimas, del señor Núñez. Sin ir más lejos, 10 años después, con la única dedicación de ser presidente del Partido Popular de Castilla-La Mancha, y se le cae a cachos. Sin ir más lejos, en la provincia de Cuenca, tiene a la mitad de la provincia que no le quiere y a la mitad de la provincia que no le habla.
1: Entiendo que sí. José Antonio quiere decirte algo. Francisco, no me olvido de ti, ahora te voy a preguntar. Sí, le dejamos a José Antonio que responde y voy contigo. Adelante, José Antonio.
2: Sí, es verdad que es curioso que en este caso pueda aludir a valoraciones, bueno, a páginas y en redes sociales que están al margen de las estructuras del partido. Podríamos hacer una valoración. No voy a perder el tiempo, además, porque no lo hago. O sea, la valoración de lo que está haciendo Emiliano García Page o el señor Toconar, del trabajo que está haciendo en el día a día. Yo sí que lo que le digo es que cuando al final se pone por parte de un socialista o pone en cuestión el trabajo que puedan estar haciendo un cargo del PP, es que lo estamos haciendo realmente bien. La verdad es que lo estamos haciendo realmente bien. ¿Por qué? Pues porque la preocupación que tiene los socialistas, yo creo que la podemos ver en el día a día, y yo estoy convencido de que se va a ir incrementando, ¿no? Al final aquí lo que hacemos aquí en el Partido Popular lo que hacemos es trabajar tanto en el Partido Popular de Cuenca como en el Partido Popular a nivel regional, a través de nuestro presidente, destacando cuál es el trabajo que en el día a día hacemos. A lo mejor en el Partido Socialista tienen dos líneas de trabajo. Pues por un lado, estar vigilando qué es lo que está haciendo en el día a día el Partido Popular, para intentar a ver si pueden sacar algún rédito, y por otro lado que no le descubran que, como estábamos hablando del Papa, pues que en gran parte del Partido Socialista están incumpliendo el séptimo mandamiento, el de no robarás. Pues en ese aspecto, al final, creo que están más preocupados por esas cuestiones, y entonces hay que embarrar el ambiente para que eso, bueno, para que eso esté ocultando. Mire,
1: José Antonio, a ver, me tenéis que permitir que le dé la palabra a Francisco. No sé, Francisco, si tienes algo que decir en estos dimes y diretes entre Partido Popular y PSOE, pero sí que te quería yo comentar, claro, una cosa en concreto, y es que en las últimas encuestas que hemos conocido sí que arrojan unos resultados, arrojan otras, pero todas tienen en común una cosa, y es que Vox crece. No sé qué valoración haces de lo primero y de lo segundo.
3: Pues que crezca mi partido al cual represento, pues es una cosa que es esperable, y es porque al final estamos representando una línea de sentido común. Decimos las cosas y las cumplimos. Es decir, no nos andamos con atajos, presentamos nuestras propuestas, que la gente las tiene claras, y luego podrán decidir libremente si votan a nuestra formación política porque somos claros, y a otros que simplemente se limitan a criticar pero sin exponer absolutamente nada. Es decir, es más fácil criticar sin decir cuál es su política real, pero nosotros lo tenemos muy claro. Somos transparentes en ese sentido, decimos lo que pensamos y además vamos a hacer lo que decimos. Por tanto, yo creo que esa es una línea de credibilidad que nos hemos ganado, y eso es un ancla de garantías para el futuro. Y sobre el liderazgo del Partido Popular de Paco Núñez, no tengo nada que decir. Nosotros tenemos claro cuál es nuestro líder, tenemos claro cuáles son las líneas que tenemos que seguir, por tanto ahí no me puedo meter ni debo meterme. Y sobre los incumplimientos de Emiliano García Page, evidentemente está ahí, 50.000 viviendas, infraestructuras que no se terminan, hospitales, sanidad, podemos hablar de cualquier sección de los presupuestos. Y claro, ¿y qué nos van a decir? Lo de siempre, que es que falta financiación para sostener el estado del bienestar. Pero claro, siempre le decimos al consejero Ruiz Molina, vamos a hablar con realidad sobre el tema. ¿Cuáles son los criterios? ¿Cuáles son las prioridades? ¿Cuántos millones adicionales reclaman? ¿A qué políticas públicas se van a destinar? ¿Qué indicadores justifican esa necesidad? Y especialmente, pues, ¿de dónde se va a sacar ese dinero? Es decir, incumplimientos, claro. A ver, y además están ahí. Francisco, no se puede negar.
1: Francisco, que se nos acaba el tiempo, y me has dado pie también al siguiente tema, porque esta semana se reúne el consejero de Hacienda, Juan Alfonso Ruiz Molina, con el ministro de Hacienda, precisamente pues para hablar de financiación, aunque sí que es cierto, a ver, que no hay una expectativa clara por parte del gobierno de Castilla-La Mancha de lo que puede ocurrir en esa cita, sobre todo porque el consejero se ha estado quejando de falta de información. Si os parece, vamos rematando ya la tertulia con este asunto. ¿Qué espera el Partido Socialista?

0: de este nuevo envite, porque no es nuevo de reformar el modelo. ¿Será este el definitivo o no?
1: Eso es lo que nos preguntamos todos y todas. Si realmente se nos va a tomar en serio. O sea, lo que está reclamando el gobierno de Emiliano García Page es algo, creo que meridianamente claro. Según el artículo 14 de la Constitución, todos y todas somos iguales y tenemos los mismos derechos. Y esto me vale para hablar de prioridad nacional y rechazarla, como para hablar de la financiación entre los ciudadanos y las ciudadanas de nuestro país.
2: Los españoles serán iguales.
1: Y de ahí no nos vamos a mover. Aplique el 10.3, señor Martín Cobo, que ahí habla de aplicar los derechos fundamentales de acuerdo con los tratados internacionales, como es el Convenio Europeo de Derechos Humanos. Eso también es constitución, señor Cobo, eso también es constitución. Pero bueno, ustedes se quedan con la parte que les interesa. Pero bueno, como le decía, el planteamiento del gobierno regional va a ser muy claro, que tiene que haber una negociación no bilateral. Tenemos que estar todas las comunidades autónomas en la misma mesa. Nada de que unos coman aparte primero y segundo y a otros nos dejen las sobras para repartirlas entre todos. Y segundo, que tiene que haber una financiación suficiente para que haya recursos públicos suficientes para sanidad, para educación y para bienestar social, que es para lo que queremos destinar en Castilla-La Mancha la financiación autonómica. Porque fíjese, recientemente, esta semana hemos conocido un avance más importante en esta región, como es que los menores de 14 años van a tener el transporte público interurbano gratuito en esta región. Al gobierno regional y al PSOE de Castilla-La Mancha, al gobierno de Page, le gustaría poder seguir avanzando muchísimo más en estas políticas y poder seguir invirtiendo cada vez más en educación, en sanidad y en bienestar social, como venimos haciendo a pesar de los limitados que son los recursos. Pero claro, es necesario una reforma de la financiación para
0: brindar estos servicios públicos. Tengo que empezar a administrar el tiempo, así que José Antonio, financiación, y Francisco, financiación, y terminamos. Adelante, José Antonio.
3: Ya, señor, para el señor Toconario vienen los Reyes Magos. A los 14 años a nivel de transporte, pues mire, fíjese, le puede venir bien, pero si la mitad, prácticamente la mitad, están en situación de pobreza o exclusión social, pero que es que ya vienen los Reyes Magos, ya viene. Me parece estupendo. Podrán,
1: pero es una medida buena,
3: o sea,
1: ¿o
3: en
1: no?
3: este caso todo,
1: pero
3: todo,
1: no es una
3: todo,
1: medida
3: todo
1: positiva.
3: Lo que, claro,
1: es
3: no, pero es que
1: positiva,
3: además, fíjese, sí, otra cosa es que luego la cumplan, pero si estamos denunciando todos sus incumplimientos.
1: Ustedes suprimieron los recursos al transporte, eso me, no
3: claro,
1: sé, lo
3: pero,
1: recuperó
3: pero que ya vienen los Reyes Magos, o una política de bienestar social, una política de bienestar social que cada año del presupuesto deja más de 100 millones de euros cada ejercicio sin ejecutar de lo que suma. Sí,
1: somos,
3: sí, hombre, claro que sí, en teleasistencia. Y en este caso tendría que preguntar, como usted pregunta y también está hablando en ese tono de frustración, que yo
1: no,
3: lo que le digo,
1: no,
3: cuando uno está frustrado,
1: Buró, hombre,
3: cuando uno está frustrado, lo que tiene que hacer
1: es
3: apartarse. No, que cuando hemos hablado del tema de la
1: financiación, que su provincia,
3: que voy a hablar, ¿vale?
0: José Antonio, 30 segundos que nos tenemos que ir.
3: Tendré que
2: me gustaría decir algo.
0: Sí, sí, Francisco, vas a terminar tú, pero ya resumiendo, José Antonio, para cerrar.
3: Tenemos que defender la política, por ejemplo, en materia de bienestar social, o en educación, o en sanidad. Luego se quedan la mayoría de escenarios en los que la Junta de Comunidad de Castilla-La Mancha en muchas ocasiones lo que hace es más de 1.000 millones de euros que luego no acaban desarrollando. Mire, el tema de la financiación, ese tono que al principio hacía el señor Toconar de frustración, habla de que realmente no tienen ni ganas ni ningún tipo de interés por luchar por esta comunidad autónoma a nivel de financiación. Ellos están en ese combate político que luego es absolutamente infructuoso y que al final están hablando de una realidad que nos está perjudicando como región.
0: Francisco, para terminar, breve, por favor.
2: Muy breve. Mire, es que los recursos públicos no aparecen por generación espontánea. Es decir, si se reclama más financiación, que habría que saber por qué y cuánto, habrá que explicar si se pretende obtener mediante una mayor presión fiscal sobre las familias, sobre las empresas, mediante un incremento de la deuda pública o mediante una redistribución de los recursos que ya afecta a otras comunidades, a otras regiones, generando desigualdad, enfrentamiento y tensiones regionales entre regiones. Esa es la verdadera discusión, y sobre todo en un contexto político que estamos esperando resoluciones judiciales, por ejemplo con los de Puigdemont, que puede romper los equilibrios parlamentarios sobre lo que hoy sostiene el gobierno de Pedro Sánchez. Ojo, vamos a centrarnos porque no podemos tirar y crear cortinas de humo cuando tenemos una situación realmente bastante complicada y económicamente tenemos que ser conscientes y poner los pies en la tierra.
0: Bueno, pues entiendo, Francisco,
1: entiendo que el señor Cobo renuncia a que vos gobierne porque van a disolver las autonomías.

0: más.
1: Álvaro, lo tenemos que dejar aquí ya. Francisco, ¿qué te apetece escuchar la semana que viene?
2: Pues de Sonny and Cher a I Got You Babe, me gustaría.
1: Perfecto. José Antonio.
3: ¿Cómo ha estado estos días el Papa por aquí? Todos los besos de Siloé, que fue la canción que pudo escuchar.
1: Álvaro.
4: Barcelona, de Freddie Mercury y Montserrat Caballé.
1: Perfecto, pues las buscamos las tres y las pondremos la semana que viene. Álvaro Toconar, José Antonio Martín Buró, Francisco Cobo, muchas gracias por habernos acompañado, por haber compartido este tiempo del escaño en el tiempo de tertulia.
2: Pues muchas gracias
4: muchas
2: a vosotros.
4: Gracias, feliz domingo.
3: Hasta luego, buenos días.
1: Obvio. Y a ustedes recordarles que volvemos como siempre a las 9 de la mañana el próximo domingo para hablar de la política, de lo que ocurre aquí en Castilla-La Mancha. Buen domingo, buena semana, adiós.

0: Son las 10 de la mañana.
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0: Sucesos. Detenido un hombre por cometer más de 40 robos, 22 de ellos de vehículos en las provincias de Cuenca, Toledo y Madrid. Juan Carlos Picurelli, buenos días.
2: Buenos días. La Guardia Civil ha detenido a un varón de 40 años en el marco de la operación denominada Rurejo 1. Esta persona, que empleaba medios tecnológicos de última generación, es el presunto autor de 18 robos en establecimientos, 22 robos de vehículos, 10 delitos de daños, 4 robos en el interior de vehículo y un delito continuado contra la seguridad vial. La investigación se inició a finales de 2025 tras incrementarse los delitos anteriormente mencionados en las provincias de Cuenca, Toledo y Madrid. El equipo Roca de la compañía de Tarancón determinó que todos los delitos estaban relacionados y eran cometidos por la misma persona. El sospechoso fue interceptado en Toledo mientras conducía sin haber obtenido nunca el permiso de circulación. La Guardia Civil ha logrado recuperar 19 vehículos tipo turismo, que sumados al material especializado, dinero sustraído y daños causados en establecimientos, ascienden a 350.000 euros.
0: El verano de 2026 apunta a ser uno de los más caros de la historia para viajar. De hecho, si lo comparamos con el del año pasado, los precios se pueden haber encarecido hasta un 20%, según los expertos. Esta mañana, en el escaño, el profesor de la Universidad de Castilla-La Mancha, José Antonio Negrín, analizaba sus causas.
3: Lo cual es una auténtica burrada, ¿no? Bueno, normal. Si encuentras un nicho de poder subir o aumentar tus márgenes a costa de la inflación, pues los vas a utilizar. Y luego no cabe duda también que hay costes en materias primas, combustibles, energías, que tampoco están baratos, ¿no? Y que hacen que, bueno, pues todos los que dependen de ello, se apunten al carro inflacionista, ¿no? Inflación sobre inflación.
0: Castilla-La Mancha activa desde mañana lunes la gratuidad del transporte interurbano por autobús para los menores de hasta 14 años. Es una medida que busca aliviar el gasto de las familias y fomentar el uso del transporte público desde edades tempranas. Alicia Sansegundo, buenos días.
4: Buenos días, Fernando. Sí, una iniciativa que va a beneficiar a más de 280.000 niños y niñas de nuestra región. Además de la gratuidad hasta los 14 años, se han anunciado descuentos para jóvenes y para otros usuarios de abonos y títulos multiviaje, como ha destacado hace unos minutos en este informativo matinal Lucía Balmaseda, directora general de Transportes y Movilidad.
5: Pero nuestros jóvenes, que tienen un descuento del 50%, nuestros discapacitados con otro descuento del 50%, familias numerosas de igual manera entre un 20 y un 50, y nuestros mayores con igual un 50% de descuento. Y por supuesto, esos trabajadores que usan esos bonos para ir al trabajo todos los días, pues disponen también de descuentos del 40% para esos desplazamientos habituales.
4: Pero además, Castilla-La Mancha continúa extendiendo el modelo de transporte sensible a la demanda en comarcas rurales y poco pobladas, con nuevos servicios previstos en 34 municipios de La Jara y La Campana de Oropesa, en Toledo. Medidas que afectan a todas las líneas de titularidad autonómica.
0: Calor por la mañana y tormentas de verano por la tarde. Paula Sánchez, buenos días.
6: Muy buenos días. Las tormentas van a ser las protagonistas de la tarde y el calor en las horas centrales. Hoy las máximas se van a quedar en 33 grados en Cuenca, 34 en Albacete, Guadalajara, 36 en Toledo. Y la segunda mitad del día vendrá marcada por esos fenómenos tormentosos que activan los avisos en algunos puntos de la región y que además, al haber calima, podrían dejarnos lluvias de barro.
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13: Hola a todos, ¿qué tal amigos seriéfilos y escuchantes de Radio Castilla-La Mancha? Backrooms y el día de la revelación se baten el cobre en las salas de todo el mundo y en el planeta de las series. La verdad es que nos saldría un buen catálogo de títulos para completar un maratón de propuestas que abordan temas muy parecidos. Pluribus, Los Borrows, Severance, Taken, pero no. La triple propuesta que traemos hoy a nuestro filtro Rachel no abre la vía de la ciencia ficción, sino la vía del tráfico de drogas, del humor en pleno atasco y de la infidelidad. Traducido en títulos, apunta El Inmortal 3, Atasco 4 y El Polígamo.
16: Estoy fuera del negocio, Robert. No hago nada que no sea legal.
17: Un empresario ejemplar.
18: Que la policía española localizó nuestro barquito. Van a apresarlo cuando llegue a puerto.
19: ¿Quiere volver al negocio?
20: Graba.
21: ¡Quiero salir de aquí!
22: ¿Cómo voy a llamar al Santo Padre por teléfono?
23: ¿Y si le pone un WhatsApp?
22: ¿Un WhatsApp al Papa? Estamos tontos.
24: Quiero que la acojamos en esta familia como la segunda esposa. El amor es paciente, servicial. El amor no es envidioso.
13: Las salvajadas de los Miami en Madrid, que saltan ya el año 2000 en Movistar Plus, el atasco de Prime Video, que llega a su cuarta entrega ya con otra lluvia de cameos y apariciones muy disfrutonas, y el debate erótico festivo que se abre en Netflix con una serie sudafricana que ahonda en los límites de la poligamia en el seno de una familia acomodada en la que el dilema está servido. ¿Fidelidad innegociable o mantener el estatus social? Todo en un filtro Rachel en el que el número uno huele al hijo de drogas y puñaladas traperas. Y fuera de algoritmos, de tendencias y de modas, el radar de la buena música le ha saltado a Ángel Luque por la vía de unos apellidos de prestigio. La saga Gregson Williams nos sigue regalando calidad premium, esta vez con la firma de Rupert, discípulo de Zimmer y el autor de bandas sonoras como la de Wonder Woman, Aquaman, Hasta el Último Hombre, Hotel Ruanda o la serie La Edad Dorada. En el thriller Prisoner, que es uno de los títulos durmientes de Sky Showtime, un testigo clave en un juicio y la policía que debe trasladarlo, sacan a Rupert de su zona de confort para lograr una impecable composición de género. A dos semanas vista del regreso esperadísimo de La Casa del Dragón, bienvenidos todos a la nueva entrega de Estamos de Cine, edición series.

0: Drogas, traiciones, cocaína, distribuida en las discotecas madrileñas en los años 90, los Miami. Al frente de todo esto, el inmortal, moviendo esto que se cocina en el Madrid de los 90. Raquel Hernández, Jovi Consolas, muy buenas.
1: Muy buenas, Roberto, qué placer saludarte para hablar de cositas interesantes, madre mía.
0: Oye, y española esta, cuando yo veo, y además no, tenemos dos ejemplos muy buenos esta semana, dentro de las tres propuestas que nos traes, dos son españolas, y vemos que el dígito que les acompaña quiere decir que la mecha se encendió y que esto funciona, que corre como la pólvora, nunca mejor dicho, porque estamos hablando del Inmortal 3 y vamos a hablar de Atasco 4. Cuando una fórmula de esta, Raquel, empieza a sumar números tan rápido, es porque la fórmula funciona y porque hay que alimentarla.
1: Sí, además yo creo que una de las cosas buenas que tiene es que esta tercera temporada del Inmortal es la última y creo que le da un digno desenlace a sus personajes. O sea que tenía el listón altito y yo creo que se mantiene muy bien.
0: Exacto. Recuerdo que la primera temporada del año 22, que nos gustó también bastante, y claro, es que aquí el reclamo son Álex García, María Hervás, vemos a rostros muy conocidos, a clasicazos también como Gonzalo Castro. Con lo cual tenemos una propuesta que sigue evolucionando en una historia real, tiene esa pátina de realidad de lo que pasó a estos Miami y a El Inmortal, con un actor que está muy de moda y que se siente súper cómodo en esta trama, Álex García, El Inmortal en su tercera temporada.
2: Estoy fuera del negocio, Robert. No hago nada que no sea legal.
3: Un empresario ejemplar.
4: Que la policía española localizó nuestro barquito. Van a apresarlo cuando llegue a puerto.
5: ¿Quiere volver al negocio?
2: Que quiero volver a mi puta casa tranquilo, rubia.
5: Entonces, déjame hacer las cosas a mi manera.
6: Lo importante es asegurar la cara.
7: Alguien tiene que hacerlo, ¿no?
5: Por mis muertos que vamos a salvar esa cara. Doña sabe que nunca le he fallado.
8: No quisiera tener que buscar en Madrid un socio que defienda mejor mis intereses.
9: No nací para ser una pinche criada, quiero ser la pinche jefa.
10: Mira, guapa, tú no puedes llegar aquí e iniciar una guerra como si esto fuese Sinaloa. Esto es Madrid. Aquí los cadáveres salen por el telediario.
11: Solo se aparecen.
12: Te voy a matar, hija de puta.
11: Diles a todos que ahora el jefa soy yo.
5: Acabe como acabe esta historia, la hace con Paulina en el Manzanares.
13: Me da igual lo que quieran, sea lo que sea, dáselo. Dáselo.
0: Cualquier seriéfilo o incluso cinéfilo, tenemos casi todos ya, a poco que seamos un espectador medio, un máster ya en lo que son tramas de tráfico de drogas, las hemos visto de todos los colores, desde Narcos, Breaking Bad, lo que se movía también en Los Soprano, lo que hemos visto hace poquito en Euforia también con Zendaya metida hasta las cejas en tráfico de drogas, no lo sabemos muy bien, pero claro, llevarlo a lo nuestro y que esto parta de algo que pasó de verdad en Madrid, en los 90, los Miami, que esto tenga esa pátina de realidad y encima traído a nuestra forma de ver, pensar y ver a estos chonis y a estos canis repartiendo droga, pues tiene su punto, ¿eh?
1: La verdad es que sí, que una de las cosas mejores que tiene esta serie, y tenemos también series de narcotráfico muy buenas españolas, sí, como Fariña, Marbella.
0: Exacto.
1: Hemos manejado títulos muy interesantes, pero yo creo que aquí la clave está en el rollo identitario de Madrid, ¿no? Y la manera que tienen de hablar entre los personajes, de moverse, de... Es que lo reconoces todo. Los 90 los dejamos atrás en esta tercera temporada porque tenemos un salto hacia el futuro, ya estamos en los 2000, con el euro, con la moda de los reality shows, donde de hecho ingresa uno de los miembros de la banda, que es el que interpreta John Cortajarena.
0: Sí, el efecto 2000, ¿no? En fin. Ya los Miami en el efecto 2000.
1: Total, total. Sí. Entonces, bueno, pues nos movemos en unas coordenadas temporales un poco distintas, pero también próximas en el tiempo. Vamos a reconocer muy bien todo lo que nos cuentan. Y hay que decir también, importante, que tiene una fuerte carga de ficcionalización. Uh-huh. O sea, que esto no te narra una historia de principio a fin exactamente como sucedió, sino que ya tenemos un letrero desde el principio que nos anuncia que todos los personajes y las situaciones han sido ficcionadas en pro de una narración que es súper absorbente y está
0: licencias,
1: muy bien.
0: Licencias narrativas, todas las que quieras, ¿no?
1: Todas las que quieras. Y está muy bien que sea así, porque de hecho esto permite que los personajes evolucionen un montón. hablabas de todos estos maravillosos intérpretes que pueblan la serie, pero yo creo que aquí la que da el estirón es Teresa Riot, que es la intérprete que da vida a la rubia, ¿no? Sí. Que es la que hereda ese imperio del narcotráfico, porque nuestro protagonista José, junto con los demás, pues están supuestamente retirados y ya no están haciendo ninguna actividad ilícita. Sin embargo, es ella, es la rubia, la que lleva sobre sus hombros el peso de la banda y bueno, pues sigue con los trapicheos con cocaína en este caso. Entonces, pues, ¿qué te puedo contar? Pues que ha habido muchos cambios, pero creo que mantiene muy bien dos cosas: el roce y la fricción que hay entre clases sociales. Tú lo has dicho muy bien, son chonis, son canis, son gente que no proviene de estatus sociales altos, pero sin embargo manejan una cantidad de pasta,
0: claro,
1: que hacen que se muevan en unos círculos muy elitistas. Entonces ese contraste lo estás viendo todo el tiempo. Su manera de hablar es la manera de hablar de la gente de la calle, no es la manera de hablar de una persona con una educación excelsa, sino de una persona que, bueno, pues que si te tiene que, entre comillas, cortar los huevos y hacerse un colgante, pues se lo hace y que te da un guantazo y te pone mirando a cuenca y cosas así. O sea, ese tipo de expresiones, bueno, pues muy de andar por casa, las vamos a estar escuchando todo el tiempo y hacen que los personajes sean muy espontáneos, muy familiares y que te los creas más. Con lo cual, muy bien por el lado de la verosimilitud. Y luego, pues es una trama bastante violenta, como ya te puedes imaginar, en la que se conjugan los aspectos de las tramas, por así decirlo, familiares, personales, con la de un negocio internacional que mueve mercancía a través del océano, o sea, imagínate. Entonces, pues en esta tercera temporada se mantiene el listón. Yo me quedo en las 3.5 estrellas que ya le di a la temporada anterior, sí, y sobre todo valoro mucho, como te digo, el estirón que ha pegado la actriz Teresa Riot, que me parece que está fantástica.
0: Pues hay gente que se despide en El Inmortal 3, la última entrega de esta serie española dirigida, entre otros, por José Manuel Lorenzo, David Moreno o Diego Solelo, que está, recordamos, en Movistar Plus. Esta temporada final, me has dicho, Raquel, 6-7 episodios.
1: Seis episodios.
0: Uh-huh. Seis episodios para despedir una de las tramas españolas que más está gustando. Esto en clave de thriller, pero es que si nos pasamos a Prime, de Movistar, recuerden, a Prime, Atasco, que es esa fórmula que se ha convertido en algo exitoso, en lo que quiere estar todo el mundo, seas cómico, seas presentador de televisión, seas presidente de una comunidad autónoma tipo Revilla, como pasó en la 3. Es decir, aquí cabe todo el mundo ya. En un atasco es que realmente te puedes encontrar a cualquiera. Esa es la gran baza de esta comedia de Prime Video, que está tan actualizada que vamos a ver incluso al Papa ya en este Atasco 4 que viene con este tráiler.
14: Señor, ¿qué quiere que haga? ¿No ve el atasco? ¿Dónde quiere que me meta?
15: Espérate, coño, tienes prisa.
16: Nos quedamos sin cenar.
14: ¿Qué te puede ser? ¿A ti te parece normal esto?
17: A todos nos hubiese encantado haber ganado el Grand Prix.
18: ¿A qué temperatura se lava esto?
19: No sabes. ¿Cómo se fríe un huevo? No sabes.
20: Lo mío es el I+D.
21: Imbécil más deficiente.
22: Pero papá.
21: ¿Pero papá qué?
22: Si usted tuviera un pito como el mío, estaría muchísimo más feliz.
23: Aquí sobran lenguas y faltan navajas.
24: Graba.
25: ¡Quiero salir de aquí!
26: ¿Cómo voy a llamar al Santo Padre por teléfono?
27: ¿Y si le pone un WhatsApp?
26: ¿Un WhatsApp al Papa? ¡Estamos tontos!
28: A mí no me toques, que soy
0: un hospitalet. Y yo, sin haberme asomado todavía a Atasco 4, imagino, Raquel, que como las anteriores, pues eso, habrá capítulos memorables que te arrancan sus dos, tres buenas carcajadas, otros más flojitos, y claro, aquí la nómina ya de cameos y de actores más o menos presentes, algunos que repiten, es interminable. Me consta que hay algunos que te gustan mucho, tipo Diego Martín, Asier Echandía, Marta Azas, Ingrid García Johnson, Pilar Castro, Fernando Callo, Sergio Peris Mencheta, Paula Prendes, Gorka Ochoa, vamos, que nos encontramos aquí, menos tú y yo, sale todo el mundo.
1: Efectivamente. Tenemos también a Pepe Villuela, que es otro que a mí me encanta.
0: Sí, que también tiene, bueno, un papel, pues, ahí muy, un guiño a la cabina muy, muy importante, ¿verdad?
1: Sí, bien chulo. Es que es un formato que funciona muy bien y además tiene, creo, la posibilidad de tener una longevidad muy larga, porque Ten en cuenta que son episodios muy cortitos, son episodios de 25 minutos con varias historias cada uno de ellos. Las hay de todos los sabores. Hay unas que son más dramáticas, otras que son más divertidas, otras que te hacen reflexionar, otras que te dan un poco de mal rollo. Hay un poco de todo, ¿no? Son 6 episodios, como te digo, muy cortitos, se bebe muy rápido, es muy ligera. El formato en sí mismo es muy agradecido y luego además permite pues que aparezca, como bien dices, pues la creme de la creme de todos los intérpretes que tenemos en este maravilloso país, que son muchos, con vis cómica, dramática, pues no sé, lo que te decía, un tutti frutti. Tengo que decirte que hay una aparición especial de Bárbara Rey, que creo que va a ser bastante curiosona. Y como decías, pues también la visita del Papa, ¿no? Con el mismísimo papamóvil en el atasco.
0: No, me parece que lo que has dado todo en la diana. Atascos en las entradas y salidas de Madrid hay todos los días, con lo cual la situación es perfectamente comparable cualquier día de la semana. Y luego son tantas situaciones que si van pegadas a la realidad es muy fácil nutrirte de lo que está pasando en España y hacer ese tono jocoso con personajes de todo tipo, perfiles laborales de todo tipo y situaciones de todo tipo. Entonces, con un guionista como Rodrigo Sopeña, con un poquito de nervio y con un poquito de chispa, esto sale súper fluido, capítulos de 25 minutos y se convierte casi en el rato divertido del día. Lo puedes ver en familia, echarte unas risas con todo esto que sale, ¿verdad?
1: Sobre todo es que es muy poco exigente con el espectador. Son historias cortas, no te da tiempo a cansarte, son muy variadas, no necesitas estar súper pendiente de una trama más larga o de que te vayan a contar una macrohistoria. No, son historias pequeñas y sencillas, algunas funcionan como un tiro, otras pues son más ligeras, pero lo bueno es que no te requiere, como te digo, una atención especial. Entran súper bien, son bastante blancas todas las historias siempre, se pueden ver en familia, no hay nada que sea excesivamente truculento ni que nos lleve a la cara B de la sociedad. Siempre son historias que, aunque tengan a veces un puntito un poco surrealista, que sucede a veces,
0: también.
1: Pero normalmente son muy asequibles para el gran público y eso hace que sea, como dices tú, pues una ventana a un ratito entretenido, simpático, en el que no tienes que estar exprimiéndote las meninges y que es muy agradecido.
0: Correcto. Además, yo creo que tiene otro doble gancho. Por un lado, yo la vi un poco sustituta de La que se avecina. Es decir, personajes reconocibles que te encuentras en un vecindario, aquí en un atasco, con lo cual es muy fácil identificarse con situaciones muy nuestras, con personajes muy nuestros y encima tiene un poquito también ese reclamo que tiene, por ejemplo, Torrente, los cameos, que de repente dices, anda, pero si salen Javier Coronas y Cimas haciendo las coñas estas que hacen en Ilustres Ignorantes, o sea, que tiene guiños a programas de televisión, a situaciones, como decía yo de la temporada anterior, un Revilla a la Noche de Cantabria, que sabe muy bien adaptarse y utilizar personajes que no te imaginas ahí, a los que le dan justo la pincelada que les viene mejor.
1: Claro, justo. Es que yo creo que esto es una de las claves para que enganche también al público. Sí que es verdad que, por ejemplo, cuando hablas de la comparación con La que se avecina, a mí la que se avecina a veces me parece que no es apta para un determinado público por las bromas sexuales,
0: sí,
1: por
0: que
1: el
0: que
1: vocabulario.
0: Va un poquito, es menos humor blanco, es más, hay
1: va
0: más carga erótica.
1: Va un poco más al límite, efectivamente, sí. Va un poco más al límite y generalmente además los episodios son muy largos.
0: Bien apuntados.
1: De
0: sí.
1: Tal manera que creo que está más dirigida a un público adulto y luego, por otra parte, también es una serie que es poco exigente porque es la típica serie que puedes empezar a ver, levantarte para ir al baño sin darle al pause, volver, la sigues viendo.
0: Muy importante.
1: Te vas a seguir riendo con lo que venga después porque no vas a perder demasiado el hilo del capítulo y demás, que comparten la escasa exigencia al espectador, pero creo que va a un público más adulto. Sin embargo, Atasco, entre que las historias son tan cortitas, que son autoconclusivas, tú ya sabes que en cada episodio te van a contar 4 o 5 historias, dependiendo de su longitud y demás, y te las van a dejar todas bien, bien cerradas, te van a ir adelantando alguna pinceladita de otra cosa que vas a ver en otra ocasión, en otro episodio quizás, y te van dejando con el cebito, me parece mucho más accesible para todo el público y eso es de agradecer también.
0: Bueno, pues lleva desde el viernes en la plataforma de Prime Video y ya se ha convertido casi pues en algo que parece que lo tienen ahí en el cajón de noche y lo van sacando. Ahora el 4, pues ahí está, súper actualizado y con rostros muy reconocibles y muy divertidos. Pese a que no sea exigente, Raquel, ¿qué nota le pones sobre 5?
1: Pues 3 estrellas. Me parece que sigue en su línea. Es una serie que está bien. No me parece de campanillas porque quizás se podrían afinar más los guiones. Una cosa que me pasa con esta serie es que a veces me adelanto. como que me parecen un poco predecibles los desenlaces.
0: Claro, ya te lo hueles, pero tú es que tienes alma de guionista casi ya. Tiene una tormenta de ideas de ser guionista, ya te tenían que meter, Raquel, te la sabes.
1: Queridos oyentes, no soy fiable porque tengo mucho callo y es verdad que soy mucho de pegarle el codazo a mi marido y decirle, ¡ya no va a pasar esto! Y yo me equivoco.
0: Y le destripas todo antes de tiempo, madre mía.
1: La pega que le pongo a esta serie es que me cuesta mucho que me sorprenda.
0: Es un placer culpable en toda ley y además una culpabilidad muy suavita, muy blanca, como decías tú. Así que Atasco 4, que ya está aquí en marcha, se quedaría segunda en el podio porque sigue El Inmortal con un 3,5 dominándolo. Y qué poquitas veces, y fíjate que vamos a pinchar ahora para acabar la plataforma Netflix, pero qué poquitas veces recuerdo yo, si es que alguna vez lo hemos hecho,

0: a hablar de una serie sudafricana, Raquel.
1: Bueno, creo que no lo hemos hecho nunca antes, quizás.
0: Primera vez, first time. Además, yo viendo el tráiler, que bueno, nos remueve un poco la historia de una familia y de una pareja aburguesada, con una situación económica boyante. Pero claro, él tiene el problema, pues eso, pues que tiene facilidad, como dice He-Man en un meme de estos que leo yo, mi mujer es mi fortaleza y el resto de mujeres son mi debilidad. Bueno, pues esto le pasa al personaje de Esdumo Mitsal, que es el protagonista. Yo viendo el tráiler decía, Raquel tiene que haber acabado odiando a este hombre, pero con toda su alma. O sea, yo cuando vi el tráiler, no sé si a lo mejor tiene un secreto con respecto a lo que pasa, pero yo vi al tipo este comportándose con una mujer ideal, con todo fantástico, y que sin embargo tenga esa necesidad de no querer solo a una mujer, es lo que nos plantea. Ahora me cuentas los matices que creo que los va a tener El Polígamo, que para mí es el thriller erótico festivo amoroso que puede ser la campanada del fin de semana.
2: Nos han llegado rumores.
3: Pues no tengo ni idea de qué rumores estás hablando, porque mi marido y yo somos más felices que nunca.
4: Asegúrate de grabarlo. 2 décadas juntos y seguís teniendo esa química. ¿Cuál es el secreto?
3: Durante todo este tiempo he creído que éramos muy felices.
4: ¡No olvides que soy yo la que te ayudó a levantar todo esto! ¡20 años!
5: ¡Has perdido el norte!
3: ¿Qué crees que ocurre en el trabajo cuando él está conmigo?
6: No dejes que jueguen contigo.
3: Es nuestro paraíso de paz. No pienso permitirle que nos lo arrebate. Quiero que la acojamos en esta familia como la segunda esposa. El amor es paciente.
0: Bueno, pues esa familia perfecta, ese matrimonio perfecto no lo es. Él tiene ese problema, pues que, bueno, que le gustaría tener una segunda mujer o que tiene otras aventuras por fuera, y esto es lo que se plantea. No sé si hay secreto detrás de todo esto o es lo que es, Raquel. Con el título además lo dice todo, El Polígamo.
1: Pues lo primero que tengo que contarte, tú ya lo has dicho, es una serie sudafricana, es un culebrón de 22 episodios.
0: Toma,
1: que
0: ya,
1: como te puedes imaginar, no he visto.
0: Claro,
1: he visto el arranque de la serie, efectivamente, hasta ahí no llego porque no me daría la vida. Pero sí tengo que decirte varias cosas interesantes. La primera de ellas es que la factura técnica de la serie es muy buena, está muy bien rodada y que las interpretaciones también son muy buenas. No es una serie que te hable de la poligamia desde una cara amable, no lo romantiza, no te dice no pasa nada porque un hombre tenga varias parejas, o no lo toma como algo que esté institucionalizado, sino que más bien a la primera esposa de este hombre le estalla todo en la cara porque no tiene ni idea de que tiene una segunda esposa que está como apartada de la sociedad y nadie lo sabe, es como un secreto, pero es que además tiene amantes, además tiene encuentros casuales con otras mujeres. Entonces, ¿qué pasa cuando se te cae la venda de los ojos de que tú no sabes que tu pareja tiene otras relaciones y tienes que encajar eso con tu mundo aparentemente ideal? Es un poco un Mujeres Desesperadas, sudafricano, de cómo hacemos para que este tío se comporte y que nos ha estado engañando a todas a la vez de alguna manera, o está aprovechándose de su posición de poder, porque es un CEO muy reconocido y una persona con un estatus social alto. ¿Por qué dejamos que se salga con la suya y esté haciendo lo que le dé la gana?
0: Y muy interesante lo que me parece que plantea, aparte del debate de la poligamia, Raquel, de que a estas alturas de la vida y de la sociedad en la que estamos suena barbaridad, el tema de hasta qué punto una mujer que puede sentirse apuñalada en el plano sentimental por esa infidelidad, por no perder el status quo también, te planteas vías alternativas retorcidísimas para no perder ese nivel social.
1: Claro, a ver, por una parte la serie quiere ir en contra del rol de la mujer sumisa, pero por otra parte también hay una crítica de la hipocresía, ¿no? Y a la forma en la que se tratan de cubrir las apariencias siempre para que todo parezca de cara a la galería, que va fenomenal. Ya lo has oído un poco en el tráiler cuando hablan, ay, pues con la de tiempo que lleváis juntos y seguís teniendo esa química, que uy, madre mía, es que
0: todo impostadísimo.
1: Como es que bien se os ve, pues imagínate, y la otra huyendo por dentro que no te puedes imaginar de qué manera. al final de lo que te habla es del egoísmo de la persona que miente y engaña, ¿no? Porque al final lo que hace es utilizar una posición de poder para ejercer control sobre los demás, para llevárselos a su terreno, para manipular, y al final este tío utiliza el sexo como una forma de tener ese estatus, ¿no? Y de decir, soy el rey. A mi modo de ver, la serie tiene un problema bastante grave, que es que hay un error de casting brutal, porque tú no te crees que un tío como este, que honestamente a mí me parece un coco, lo siento por el actor que lo interpreta.
0: Sí, cariño, antes feo, pero es las dos cosas, feo y feo, ¿no?
1: Feo y feo. Es que, o sea, si me vas a hablar de que este tío tiene la capacidad de desnudar a una mujer en 2 minutos porque que ha rendido a sus encantos, pues chico, de verdad, o eres una verdadera máquina o con ese físico no se comprende, así te lo digo.
0: Raquel, ¿cuál puede ser el gancho? Siendo una serie sudafricana, ¿el algoritmo, la clave puede estar el efecto culebrón, el que sea así retorcidillo, claro, y tenga su carga erótico-festiva?
1: Por supuesto, claro, ¿no? Por supuesto. Esto está tirado para los amantes de los culebrones turcos. Está, pero claro, pero no van a encontrar el aliciente de tener el actorazo tío bueno, que eso siempre,
0: claro,
1: está aquí en los
0: culebrones. Son africanos, no turcos, hay que saber.
1: Claro.
0: Hay que...
1: Entonces, sí que es verdad que las mujeres que aparecen, bueno, si has visto el tráiler, pues ya enseguida te vas a percatar, son mujeres guapísimas, sí,
0: que la tentación está ahí, la tentación canela está ahí totalmente.
1: Sí, total, pero por el lado masculino, pues bueno, patina un poco más. Pero bueno, sí que es verdad que creo que la gente se puede enganchar en el sentido de decir, bueno, ¿qué van a hacer estas mujeres cuando descubran esto? ¿Se van a aliar? ¿Van a competir entre ellas? ¿Se establecerán unas alianzas pero otras traiciones por otro lado? Es un culebrón de manual. O sea, que lo que se va a encontrar la gente es esto. Escenas tórridas, momentos muy dramáticos, muy exacerbados, muy de te quiero arañar la cara con las uñas. Entonces, pues no sé, a las personas a las que les guste la piscina de barro un poco, pues creo que se lo van a pasar relativamente bien. Y no sé, creo que no es una problemática que aquí en España nos atañe demasiado, porque aquí creo que no hay excesiva poligamia, y si la hay, pues desde luego creo que más de uno puede acabar descabezado. Que aquí no está nada bien visto, quiero decir, ni el poliamor.
0: Hombre, algún personaje de machos alfa seguro que le convertía en su cabeza de cabeza visible, ¿eh? Al protagonista del polígamo, seguro que estaría,
1: claro,
0: encantado,
1: es que
0: con esta historia.
1: Cuando es en clave de humor nos, claro, entra muy bien, pero cuando es en clave de una cosa real, aquí en España yo creo que es un poco tabú incluso,
0: sí, sí,
1: ¿eh?
0: Sí,
1: porque
0: sí, sí.
1: Te lo digo porque tengo una persona conocida, ni siquiera es una persona muy cercana, que practica el poliamor y es una apestada social. O sea, y creo que esto es algo que también es para que nos lo planteemos, porque en este caso de esta serie de la que estamos hablando de una persona que engaña a las mujeres con las que está, que desconocen que tiene relaciones con otras personas, pero hay personas que practican el poliamor de manera consentida por sus parejas y eso no está nada bien visto. O sea, que ya que te engañen, ni te cuento. Pero bueno, también tengo que decirte que no la he visto hasta el final, ¿eh? Que a lo mejor luego tiene un giro ahí maravilloso.
0: Y se convierte en
1: repente...
0: guapo el prota y dices, ostras, ahora lo entiendo todo ya.
1: A ver, que no soy tan banal como para ponerle las estrellas en función de lo
0: de
1: guapo que se
0: ha.
1: Pero sí que es verdad que bueno, pues que es un culebrón y que es lo que es y que no tiene más trascendencia.
0: Bueno, pues se nos queda el podium con El Inmortal 3, que está en Movistar, con 3.5, Atasco 4... La comedia disfrutona de este inicio del verano, que está en Prime Video, que se queda con 3, y 2.75 El Polígamo, que es el culebrón sudafricano de Netflix. Así que una semana curiosona. Y estamos a 2, Raquel, del regreso de La Casa del Dragón. Lo tenemos ahí. O sea, va a empezar el verano fortísimo y con una de las series que más nos apetece. La verdad que empieza la cosa fuerte.
1: Ay, Roberto, que tengo en la bandeja de entrada de mi correo electrónico los capítulos de La Casa del Dragón y los capítulos de la temporada final de The Bear, y lo tengo todo embargadísimo.
0: Ay, madre, ¿será verdad? ¿Y
1: sí,
0: es,
1: sí,
0: ¿es
1: será
0: verdad,
1: verdad
0: lo de que te, sin querer has dado a reenviar? ¿Roberto Punto Lancha?
1: Me temo que si hago eso, aparecen los CEOs en mi casa y me llevan presa.
0: Y tenemos otra serie, un true crime.
1: Que hay que firmar. Tú no sabes los embargos que hay que firmar para que esto suceda.
0: Pues tú hablo y tenemos un true crime y hacemos nuestra propia serie y se nos ve aquí deteniéndonos y todo, estaría chulo.
1: Les damos material ahí a Netflix con True Crime, sí, señor.
0: Bueno, Raquel, tenme al tanto. Cuando abras esa bandeja de entrada y puedas dar al play, por favor, alguna pista nos das, ¿eh?
1: Y a ver si me deslío un poco y puedo empezar a ver cosas, porque las tengo ahí y sin abrir, o sea, que terrible todo.
0: Pues nada, tienes casi un domingo por delante, así que organízate y dale ahí a esa bandeja de entrada que promete mucho. Compañera, como siempre, un placer.
1: Lo mismo digo, un abrazo muy fuerte y la semana que viene más y mejor.
0: Seguro que sí, aquí lo contamos, Raquel, gracias.
1: Hasta luego.
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0: Suspense, tensión, emotividad y este crescendo que casi pone la carne de gallina. En un título que posiblemente te haya pasado desapercibido y lo anunciamos aquí en Clave Musical, en Estamos de Cine Edición Series. Está en el catálogo de Sky Showtime, producción británica, como creador, como showrunner, que se dice ahora, Matt Charman, pero como compositor está aquí Rupert Gregson-Williams, o lo que es lo mismo, el sensor de Ángel Luque, que se disparó cuando vio a uno de los grandes del momento firmando la banda sonora de Prisoner. Ángel Luque, muy buenas.
1: Muy buenas.
0: Es lo que tiene esto. A veces es una serie que es tendencia o que está en los algoritmos de todo el mundo la que nos hace hablar de su banda sonora, y otras, un compositor o una banda sonora muy interesante nos hace desempolvar o redescubrir una serie que estaba pasando bajo el radar de mucha gente.
1: Yo creo que esto tú me lo vas a entender muy bien. Es como interesarse por el último libro de Fernando Aramburu. Si te gusta el escritor,
0: dices, esto hay que leerlo.
1: Quizá no sea mejor que este otro, no tenga tanto éxito como el anterior, pero tú sabes que ahí hay un libro que hay que ojear un poquito y hay que ver, porque sabes que el escritor interesa seguirle su obra. Y bueno, yo en este sentido, sabes que voy sondeando no solo por las informaciones, las publicaciones especializadas en banda sonora, lógicamente, que te hacen estar al día, pues toda la información que se tiene, sino que uno va chequeando un poquito a los grandes compositores para ir viendo qué nuevo va apareciendo de lo que tienen, ¿no? Entonces, esta serie de Prisoner, que es verdad que a nivel acogida como serie quizá no sea, ni va a ser quizá uno de los bombazos, me parece que la premisa de la que parte la serie está muy bien, pero luego son, como pasa con tantas series, en el momento que el guión tiene que dar la nota final, pues a lo mejor se queda un poquito abajo según va avanzando la serie.
0: Pero te mantiene.
1: Pero la firma está muy bien, la idea está muy bien, y bueno, y yo creo que tiene momentos de serie entretenida, muy entretenida, ¿no? Musicalmente hablando, me parece que es una firma, un trabajo de Gregson Williams estupendo, porque a mí esta mezcla que él tiene entre tema futurista, tema misterioso, tema acción, pero sobrio, es decir, con esa capacidad de meterte en un ambiente en el que muchos momentos es casi irrespirable, o que la sensación de que estás siguiendo un momento de presión y de intensidad es tremenda, y con una sonoridad, como te digo, con ese toque futurista, con ese toque de banda sonora muy moderna, muy actual, me encanta. Creo que la combinación de las dos cosas le ha salido muy bien a Gregson Williams y a Rupert. Y de nuevo, pues estamos ahí en uno de los compositores, estos dos hermanos Gregson Williams, a la estela de Hans Zimmer, dentro de su productora, pues de los que están ofreciendo cosas siempre interesantes y siempre dignas de escuchar. Esta banda sonora merecía la pena que la conociéramos, porque es una auténtica joyita.
0: Y yo, de hecho, me he asomado al primer capítulo para conocer un poquito la trama. Digo, bueno, vamos a más allá de la música súper interesante de Gregson Williams, que es verdad que toca varias temperaturas, te mide de una forma muy diferente, pero es verdad que al principio nos presenta a esa policía de color que acaba de ser mamá, que según se incorpora, por un cambio de planes, tiene que hacerse cargo de un testigo clave para condenar a un malo malísimo, casi un Aníbal Lecter de la vida.
1: Un sindicato, ¿no?
0: Y tienes a un testigo clave contra el que atentan de una forma brutalísima. Y ahí casi empezamos una historia a lo fugitivo. Y yo, el primer capítulo y un poco el planteamiento argumental, casi en tiempo real, de cómo la trama policial y cómo el despliegue policial está intentando que no ocurra una tragedia. Cómo esta mujer se ve envuelta en un primer episodio, según se reincorpora al trabajo de su baja maternal, se ve metida en un quilombo impresionante.
1: Sí.
0: Me estaba pareciendo la serie 24. Y de hecho, sí. Hay algún tramo musical, tú decías, hablabas antes fuera de micro de Perdidos, del ambiente de misterio, pero cuando se pone la cosa en plan contrarreloj, con persecuciones, con ataques, sabiendo que está todo en juego, hay un momento que digo, ahora dividen la pantalla en cuatro y nos ponen la musiquita agobiante de 24 y va perfecto.
1: Sí, incluso tiene algún momento también en lo musical que te puede recordar a Mobland. Tiene ahí algunos aspectos de ese tipo de acción. Lo que pasa es que no llega. O sea, lo de Mobland es otro mundo, me parece a mí, en cuanto.
0: ¿Has leído a Reverte sobre Mobland?
1: No lo he leído, ¿no?
0: Pues me venía esta semana, me parece que era un reel de estos que te aparecen en redes sociales, una serie que recomienda a Reverte que le ha encantado y que se le hizo corta. Y yo, según lo le digo, va a ser Mobland.
1: Sí.
0: Y ya dijo, está en Sky Show Time, tal, se me hizo quiero más, y ya, y ponen por las nubes a Pierce Brosnan, a Helen Mirren, a Tom Hardy,
1: digo, bueno, increíbles.
0: Tiene buen gusto Reverte, pues puso como
1: bueno, pues a ver si nos dan más dentro de poco, ¿eh? Yo tengo muchas ganas de ver cómo continuamos con esa historia, porque está fantástica. Bueno, pues tiene momentos que la banda sonora también recuerda un poquito a eso, y está en esa línea. Fíjate que tú dices, es verdad, que entramos como una especie de historia como la del fugitivo, y es cierto, con la salvedad de que aquí los fugitivos son dos, y cada uno tiene un interés interés diferente, pero tienen que aunarlos, que me parece que es lo original del guión, porque los dos necesitan sobrevivir, claro, los dos necesitan
0: una policía
1: salir.
0: Impecable y un tipo que sabes que es testigo de algo clave, pero que es un asesino. Exacto. Que tiene a sus espaldas muchas muertes, que ha sido sicario, y no solo eso, sino que ha enseñado a sicarios.
1: Claro, y que a la propia policía, que también me parece interesante el guión, la pone en la tesitura de hasta dónde llega lo que ella moralmente puede aceptar o no aceptar de lo que tiene que hacer para sobrevivir. Entonces eso, los capítulos se cuenta muy bien. Ya te digo que al final, bueno, que cada uno saque sus conclusiones. A mí me parece que se desinfla de algo que empezó y que empieza muy bien y luego pierde un poquito de fuerza y la propia serie se pierde en sí misma, porque no saben rematar bien los guionistas. Creo que al final eso es un poco el fallo que puede tener, pero en lo musical se mantiene durante todos los capítulos a un nivel estupendo.
0: Una policía que se incorpora a su trabajo, Izuka Hoyle es la actriz que encarna a esta poli a la que le llega el momento de demostrar su valía. My Time, que es otro de los temas compuestos por este grande Rupert Gregson Williams para Prisoner.

0: Bueno, pues para el ámbito en el que se mueve, vemos otro crescendo, que coincide con el del principio. Gregson William gustándose y casi suena cliffhanger, como diciendo, te voy a dejar en lo más alto, voy a parar ahí y te vas a quedar con ganas de más. Lo que pasaba con 24, era muy difícil dar... no dar al capítulo siguiente para ver qué pasaba.
1: Sí, bueno, además aquí hay que destacar otra cosa, es que este no es el ritmo habitual de las bandas sonoras de Gregson Williams, o sea, no es el cliché donde él se mueve más cómodo, que este ritmo de guitarrita, o sea, tiene una sonoridad, tiene un control de lo que está haciendo y cómo se aplica al tipo de serie que estamos viendo, que me parece un trabajo fantástico. A mí me gusta mucho cuando te encuentras a los compositores fuera de su zona de confort.
0: Saliendo de su zona de confort. Es que,
1: porque ahí es donde te demuestran...
0: Es que le aplaudimos, es verdad que le hizo con su hermano Harry, La Edad Dorada,
1: sí.
0: Maravillosa, una serie de época que nos volvimos locos con la banda sonora. Yo recuerdo que, oye, Luke, esta de La Edad Dorada que está en HBO Max, me parece que estaba... Y de repente me dijiste, esto es una locura.
1: Sí.
0: Y la disfrutamos muchísimo, pero claro, estamos en una serie de época ambientada con un glamour, una elegancia, pues lo que decíamos del Cabo del Miedo y de Bernstein, de La Edad de la Inocencia al Cabo del Miedo, pues aquí Gregson Williams pegando un cambio de registro.
1: Total.
0: Y dotando de una atmósfera musical que, siendo thriller, se sale bastante de los tópicos que estamos viendo.
1: Totalmente. También tiene, fíjate, tiene algunos detalles, algunas pinceladas, tiene también...

0: lo que hizo para Wonder Woman. Wonder Woman tiene algunas pinceladas de esto que estamos escuchando aquí. Así.
1: Una orquestación muy elegante.
0: Claro, lo que pasa es que luego la parte de acción se va a la típica orquestación
1: más Zimmer.
0: Sublime, más caro, más subida.

0: Que se llama Let's Go, que es vamos.
1: Vamos, vamos.
0: Sabemos que es una situación muy acuciante, es una persecución contra reloj, por lo que pasaba también en 24. Nadie sabe dónde estás, nadie puede saber tu ubicación porque está en riesgo mucho tu vida, la del testigo clave de una trama que puede echar por tierra la maldad absoluta. Así que vamos a ver qué ha hecho Rupert Gregson Williams con este tema Let's Go.

0: Y aquí está el ritmo, aquí está más la escuela Zimmer, más percusión, un ritmo mucho más trepidante, más moderno. Este tema me encanta, de hecho, respeta un poco la esencia del propio título, Let's Go, esto es decir, no podemos parar. Exacto. No mires atrás y tira.
1: Este, mira, ¿ves? Este, por ejemplo, es uno de los que más me recuerda al ritmo de Mobland. Es este, sí, ¿no? Sí, sí, sí. Es un ambiente oscuro, un ambiente muy opaco, lo que te está reflejando con la música, pero también a la vez... de lo que podría sonar en un coche de estos que van los malos y de, o sea, es a la vez con ritmo muy moderno, con una visión muy futurista, muy, muy tecnológica, muy tecno, pero con esa parte como opaca, como oscura.
0: Aquí va no Tom Hardy en el coche, ¿no?, a cumplir una misión.
1: Es que es eso, ¿ves? Es esa un poco la idea de la banda sonora. Por eso me gustó y me gusta mucho ver a Gregson Williams en esta ambientación que genera un tipo de música que me parece estupenda y que en esta serie funciona fenomenal. Es que funciona muy bien.
0: Si la han escogido es por algo, y otra de las muestras que pone sobre la mesa Ángel Luque es este tema, Hockey.

0: Y este tramo final es el que te decía yo que me recordaba mucho a 24. O sea, esto, cuando tenemos en marcha MOE, se te divide en la pantalla en cuatro y estás viendo por un lado al fugitivo, por otro la policía, por otro el despliegue policial, por otro los malos lo que están haciendo. Y al final te da ese puzzle que te mantiene el corazón en un puño. Y es sonido a contrarreloj, que es muy propio del thriller moderno y de estas series que aunque no te aporten una cosa diferente, porque tampoco te está contando algo que no te hayan contado ya o que sea diferente, pero es verdad que está muy bien a la altura lo que hace Gregson Williams, ¿eh?
1: Sí, bueno, y tiene unos detalles, esto que estamos escuchando ahora de fondo mientras hablamos, tiene unos detalles en arreglo muy, muy sencillos, pero muy bien pensados, muy bien calculados, con unos sonidos que aportan, es decir, que no son... bueno, pues eso, tiro de una librería, como tengo cuatro recursos, los utilizo siempre, sino que en cada uno de los temas va dando diferentes ritmos, diferentes formas de enfocarlo. Hay una gama de libros, digamos, con más potencia de libros, de temas musicales que van con una gama musical mucho más potente, mucho más rítmica, como son estos. Están los otros que aportan ese toque un poco más moderno. En fin, que yo me reitero lo que estaba diciendo, es decir, me parece que Gregson Williams ha salido completamente de lo que está habituado a trabajar, y en este caso

0: ofrece una música muy interesante, pero pasará desapercibida y va a pasar desapercibida. Yo te digo esto que siempre te digo muchas veces, probablemente esto sea el único sitio donde se va a oír esta banda sonora, ¿eh? Y me parece que es un trabajo que es destacable y disfrutable por lo que aporta y por la calidad de las sonoridades, la paleta que tiene, cómo ofrece una forma nueva de mirar el suspense, de mirar el misterio y de mirar la acción, ¿no?
1: Se coló aquí también con Lockerbie, que yo creo que fue la última incursión. Hemos hablado de la Edad Dorada y esa apuesta un poquito más de guante blanco, que recuerda a Bernstein en la Edad de la Inocencia, pero aquí es verdad que se sale de su zona de confort con Lockerbie, esa tragedia aérea británica también.
0: Lockerbie era una banda sonora mucho más clásica, en el sentido más, más estricto de las historias, con mucho... primero con mucho realismo y por lo tanto la música tiene que tener una narración como mucho más creíble, no puede ser, esto tiene una parte mucho más fantasiosa, mucho más juguetona,
1: más,
0: ¿no?,
1: peliculera,
0: más peliculera, claro, pues, bueno, porque al final es lo que tú estás queriendo ver en esto, ¿no?
1: La historia te lo pide.
0: Y la de Lockerbie, sin embargo, era una banda que se ajustaba mucho a casi a lo que es un pues casi un reality, ¿no? Realmente, ¿no? Aquella historia tremenda del accidente de avión. Y ahí se guardaba muy bien él, las secuencias musicales muy ajustaditas a los momentos dramáticos que se estaban viviendo, drama en un sentido puro puro. Aquí hay, como digo, un juego de mucho más elementos, ¿no?
1: Y cierras con un tema que se llama La Llegada. Arrival, que no sé si tendrá que ver con que llega el testigo clave al juicio, pero no podemos hacer spoilers. Si hay alguien que, gracias a esta banda sonora y a la trama que hemos contado, dice, oye, pues tengo Sky Showtime, igual le doy una oportunidad a Prisoner, sí, con esto, claro, que están diciendo.
0: No, si quieren pasar un rato entretenido, que se la den. Yo creo que la serie tiene sus cositas interesantes y hay cosas que están muy bien hechas y muy bien contadas.
1: Dejamos el suspense. La llegada puede ser del testigo clave al juicio o no. La llegada a otro sitio.
0: Sí,
1: pero el caso es que lo ha elegido Ángel Luque para cerrar este repaso a una serie sorpresiva que descubrimos, y mira que me gusta cuando pasa esto en Estamos de Cine Edición Series, gracias a una serie que estaba tapada, una sleeper, que por la vida de la música está en primer plano.

0: Mira por dónde, querido Luque, creo que el tema que has elegido para cerrar es el que mejor engancha con las tendencias actuales. Así porque es. Hemos hecho comparaciones con 24, has hecho comparaciones con Perdidos, hemos recordado que este tipo es el que hizo la banda sonora de Lockerbie, Rupert Gregson Williams. Esto lo pones en una secuencia de Tenet, por ejemplo, con esta pequeña distorsión que suena, esta sensación de nuevo de contrarreloj, pero mucho más distorsionado, más actualizado. Yo creo que entronca mejor con las tendencias claro, actuales.
1: Es que este, yo te diría, a lo mejor es un poquito, a lo mejor exagerado, pelín, creo que puedo ser un pelín exagerado en esto, pero bueno, como tengo yo un poquito de licencia para exagerar, que parece el título de la película, licencia para exagerar. Digamos que este es el más Zimmer de todos los temas. Es el que más se aproxima a lo que Zimmer ofrece últimamente, sobre todo en su forma de marcar bandas.
0: Claro, como Zimmer se ha adaptado también a las nuevas tendencias.
1: Bueno, claro, se ha adaptado o las ha creado.
0: O las ha creado, sí. Y otros
1: depende,
0: se adaptan.
1: Claro, es que ahí habría pesa.
0: ¿El primero huevo
1: habría,
0: o la gallina?
1: Claro, habría matices. O sea, se ha adaptado, pero también ha creado mucho de eso, ¿no?
0: Me ha sorprendido mucho la serie, el argumento, y creo que Gregson Williams está en un notable para mí, Luque, en sí, esta banda sonora
1: para
0: perfectamente.
1: Mí para mí también.
0: Es uno de los grandes y da gusto verle. Y da gusto ver como una gran producción, es lo que decíamos al final, el nivel, la temperatura o la calidad que puede tener un proyecto tiene que mucho que ver también con a quién le encargas la banda sonora. Para mí es una pista. Y
1: claro,
0: esta vez, al ver a Gregson Williams ahí, dices, ojo, como es otras veces, y verá que descubres una serie que estaba ahí tapada, una sleeper, un título durmiente, que sin embargo tiene una calidad que hemos descubierto vía la música.
1: Sí, y que nos sirve pues para darnos cuenta una vez más de la cantidad de cosas que se están haciendo. Es tremendo.
0: Y estamos pendientes de algunas. Estamos pendientes del Cabo del Miedo, ayer lo

0: decíamos en clave de cine, y estamos muy pendientes de lo que ha hecho Jer Russo, respetando también la herencia de Bester y sobre todo de Herman. Estamos muy pendientes del Cabo del Miedo, no sabemos cuándo se publicará. Muy atentos también al documental de Rafa Nadal.
1: Sí.
0: He llorado, Luque.
1: Sí, ¿no?
0: Yo he llorado con el documental
1: también.
0: De Rafa Nadal.
1: Yo también.
0: O sea, hay un par de capítulos, el final, por supuesto, el final final, y uno por ahí ya cuando gana Wimbledon, que yo decía, madre mía, es que te metes tanto,
1: sí,
0: empatizas tanto con lo que ha pasado este hombre. Más allá de las pegas que se pueden poner, podía haber contado más cosas, no se meten ciertos temas de tal y de cual, pero a mí me emociona,
1: me parece que
0: mucho
1: lo que cuenta es suficiente, y me parece que además expone emocionalmente mucho más de lo que cualquiera podría esperar un documental así, porque al final parece que un documental eso está para ofrecerte como si fuera un superhéroe.
0: Exacto.
1: Y al contrario, lo que te muestra más bien es las limitaciones, los sufrimientos y todos los momentos de tensión psicológica y de dolor, ya no solo físico, sino de verle enfadado, de ver, o sea, una imagen de él que nos le muestra realmente en su perfil completo como ser humano, que le tenemos como, pues, como idealizado, como un hombre equilibrado, perfecto, y sin embargo, pues ahí ves todas las batallas que luchó y todo lo que tuvo que superar para seguir adelante. ¿No?
0: Música de Martin Crane, que funciona muy bien el documental. No sabemos cómo
1: vamos a ver, es que Netflix,
0: por separado.
1: Netflix hay veces que no apuesta por publicar, y esta no sé si va a terminar apareciendo o no. Es una apuesta muy interesante, igual que hicimos con el de colgar las alas, ¿te acuerdas?
0: Estaba fenomenal.
1: Entrevistamos al compositor incluso, y esa banda sonora sí que se publicó pronto. No era un documental de Netflix. Es que aquí también cada una de las productoras elige un poco qué hace con su material y si le interesa o no le interesa publicar, ¿no?
0: Y si no, Luque, si nos interesa mucho ponderar la calidad de, y la aportación musical y lo que influye en el estado de ánimo y la empatía que despierta el documental Rafa, pues hacemos algún truco, alguna petición para conseguirlo.
1: Bueno.
0: ¿Te parece?
1: Sí.
0: Cabo del Miedo, Rafa, ¿qué más tenemos pendientes? Tenemos unos cuantos títulos por ahí que prometen muchísimo.
1: Hay alguna cosita más, sí.
0: Y a los que tenemos muchas ganas, pero por favor que se publiquen, que veo que llega la Casa del Dragón y nos colapsa.
1: Bueno, pues nada, si llega.
0: Bueno,
1: pero con la Casa del Dragón ya sabes lo que nos va a pasar. HBO, hasta el último capítulo
0: no
1: vamos a tener banda sonora.
0: Seguiremos esperando la serie, y si no, puede surgir siempre el nombre de un gran compositor, se enciende la alarma y el Luque Zam salta la alarma y suenan Estamos Decidiendo Edición Series. Es la ventaja que tenemos.
1: Claro.
0: Lo último o lo que nosotros descubramos por nuestra cuenta.
1: Exactamente.
0: Luque, gracias por descubrir,
1: gracias,
0: y por tener esa alarma y ese sensor abierto. Y a ustedes, señoras y señores, como siempre, gracias por estar pendientes de nosotros y gracias también por dejarse sorprender con este tipo de propuestas. Esta vez, Prisoner, con la marca de Rupert Gregson Williams, serie sorpresa en Sky Showtime. Gracias por estar ahí y hasta la semana que viene.

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0: Son las 11 de la mañana.
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0: Un hombre ha fallecido este sábado por la noche tras salirse de la vía al turismo que conducía en el kilómetro 440 de la Nacional 420 a la altura de la pedanía conquense de Mohorte. Juan Carlos Picurelli, buenos días.
2: Buenos días. El 112 recibió el aviso cerca de las 11 de la noche. En la Nacional 420, en el kilómetro 440, cerca de la pedanía de Mohorte, en el término municipal de Cuenca, un turismo se salía de la vía y el conductor salía despedido del vehículo. El varón fallecía en el acto. Hasta el lugar del accidente se trasladaba la Guardia Civil, bomberos de Cuenca, una UBI y una ambulancia de soporte vital, que no pudieron hacer nada para salvar la vida de este hombre.
0: Y otra persona ha perdido la vida en las carreteras de Castilla-La Mancha, concretamente en el término municipal de Calera y Chozas, en Toledo. Mayra Herrero, cuéntanos.
3: Buenos días, pues se desconoce por el momento la identidad del atropellado. Se sabe que es un hombre que transitaba sin chaleco reflectante ni medidas de seguridad por el punto kilométrico 134 de la A5, una vía de servicio que está a la altura de Calera y Chozas, en la zona de Talavera de la Reina. Ocurrió pasadas las 11 de la noche y hasta el lugar de los hechos acudió una UBI que solo pudo certificar la muerte de la víctima, y también estuvieron en el operativo efectivos de la Guardia Civil. En estos momentos se investigan las causas de este suceso.
0: Y el tercero de los accidentes con víctimas que se ha producido en las carreteras de Castilla-La Mancha en las últimas horas ha sido en Tomelloso, donde 6 personas resultaban heridas este sábado por la tarde en una colisión entre 2 turismos en el kilómetro 28 de la CM3103. Según han informado los compañeros del 112 de Castilla-La Mancha, el accidente se producía a eso de las 8:30 de la tarde. Entre los heridos hay 2 jóvenes de 19 años, un chico y una chica de 20, una persona de 16 y un hombre de 47. La Universidad de Castilla-La Mancha cumple 40 años con una clara implicación en lo rural y lo hace a través de programas como el llamado UCLM Rural, por el que han pasado ya más de 300 estudiantes en sus 5 años de vigencia. Alicia Sansegundo, buenos días.
4: Buenos días, Fernando. Sí, así lo ha destacado el rector de la Universidad Regional, Julián Garde, en el informativo matinal Castilla-La Mancha fin de semana. Un programa que busca favorecer que el joven universitario contemple el mundo rural como una oportunidad cargada de futuro.
5: Que nuestros estudiantes conozcan mucho mejor el medio rural, que vivan en el medio rural por medio de un programa de prácticas y que claramente sean capaces de identificar que se puede vivir perfectamente con una alta calidad de vida en el medio rural. Eso contribuye a su formación, pero además un segundo objetivo muy importante del programa UCLM Rural es que está sirviendo para modernizar las instituciones del medio rural.
4: Un tiempo en el que también se ha implementado el programa de acompañamiento Marcela para impulsar talleres, actividades o fomento del arte destinado a los pequeños municipios. Julián Garde, que por cierto ha sido nombrado presidente de la Conferencia de Rectores y Rectoras de las Universidades Españolas.
0: Se ha celebrado el Día Internacional de Tejer en Público y en Ciudad Real se ha organizado una maratón de ganchillo para adornar con esta artesanía el templete del Prado. Es también un acto con el que dar sensibilidad a varias enfermedades. Marían Gascón.
6: El ganchillo ha vuelto reinterpretado. Los tapetes de la abuela que cubrían las mesas camillas se reutilizan.
7: Este como paraguas tiene que quedar precioso.
6: Y aparecen nuevas piezas.
8: El anillo, la pulsera y varias cosas pendientes también.
6: Y la labor toma de otras culturas como la japonesa, patrones y figuras.
9: Hago amigurumis. Los amigurumis es una técnica japonesa para crear en este caso pues muñequitos.
6: Además de reivindicar la creación manual.
9: Pues una aguja y un poquito de lana. Realmente, no se necesita mucho más.
6: Este movimiento que hoy adorna el templete del Prado en Ciudad Real teje redes sociales. Para Carmen, el crochet le sirvió de terapia cuando la sensibilidad química múltiple le enclaustró en su casa.
10: Por así decirlo, es dejar de pensar en lo que una enfermedad te puede destrozar o te puede cambiar la vida.
6: Y sigue trenzando vínculos entre todas y todos, comparten técnicas y sobre todo tiempo. Un respiro también para quienes sufren fatiga crónica. Están haciendo de la práctica tradicional textil un elemento sanador que crea lazos afectivos.
0: Y en los deportes, en futsal femenino, a punto de comenzar la ida de final del playoff, Rodiles Almagro, Alejandro Molero, buenos días.
11: ¿Qué tal? Buenos días, Fernando. faltando menos de media hora, a las 11:30 en Villaviciosa. Rodiles y Almagro tienen un compromiso importantísimo para estar el curso que viene en el máximo escalón del fútbol sala femenino. Séptimo intento de ascenso a la máxima categoría para las castellano-manchegas, quinto para las asturianas. Cabe recordar los grandes números como visitante del equipo de Jaime García, del Almagro. Invictas fuera de casa con 12 victorias y 3 empates. Una estadística que llama a la ilusión a pesar del gran nivel del Rodiles, que cuenta con internacionales argentinas y brasileñas. En nada, todo listo para que arranque el choque, un choque que pueden ver a través de CMM Play.
0: Mucha suerte, a ver si a la séptima es la vencida. 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
11: Aquí estamos, aquí comenzamos. Buenos días.

0: Solo con música. A ver si aguantamos bien ahí. Abrimos este domingo, vamos hasta las 2 de la tarde. Domingo 14 de junio 2026. Te saludamos, emitimos desde la Atalaya de la Radio en Guadalajara. Esta mañana se ha levantado con un poquito de panza de burra ahí en los cielos de Guadalajara. Estaba todo cubierto con un color gris rarito, pero va abriendo poquito a poco. Tenemos ahora mismo 26 grados, hace un poco de sensación de bochorno. Y estoy viendo por aquí que nos dicen que nos puede caer algo de tormenta. Bueno, poquito, poquito, seguro que son cuatro gotas de estas. Yo diría que la sensación ahora mismo en toda Castilla-La Mancha es de calor. Y si no, cuéntamelo tú.
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0: Te escuchamos, te vemos, te leemos. Es un gusto saber de ti. Gracias. ¿Cómo era aquello? Al lío. Bienvenidos al show. Yeah.

estamos abriendo, vamos hasta las 2. Venimos esta tarde solo temazos de 5 a 6. Vengo mañana, los de Solo con Música, vamos a tomar la rotonda. Que estáis por ahí recordándomelo, ¿eh? Hay canalleo ya en el WhatsApp del programa, 638-60-68. Ay, 00. No, no, aguantamos, tranquilos. Esto es porque estamos calentando voz todavía. ¿Quién habla? No, hay cachondeo esta mañana. Está bien, ¿eh? Lo de arrancar así el programa a toda mecha con muchos mensajes. Armando me confirma, zona de Jadraque, zona del Ocejón, pequeño chaparrón esta mañana, y de esto sabe un rato, dice que tiene pinta de que todo el día nos puede ir lanzando algún que otro chaparrón este domingo.

0: Estamos bien, estamos bien, estamos bien, estamos bien. Estamos bien. En el concierto de Santero también cayeron unas gotas aquí en La Roda. Nuestros enviados especiales a los festivales. Ayer en Los Sentidos estuvieron ellos.
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0: Cartelón.
1: Podemos quedar.
0: Y en ese cartelón Santero y los muchachos. Nada, fueron cuatro gotas, ¿eh? Fueron cuatro gotas.
1: 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Estamos bien, madre.
0: ¿Cómo estamos?

0: ¿Eso qué, Castilla-La Mancha?
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0: Buenos días, Castilla-La Mancha.
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0: Buenos días, España. Hola, mundo.
2: Su majestad, Coque Maya.

0: Estamos bien. Santero y los muchachos aquí con Coque Maya. Ayer unas, nada, cuatro gotitas en su actuación en el Festival de los Sentidos en La Roda. Llenazo, ojo cartelón, bicicleta, claro, Denis, Victoria, Skitai, ellos, Samurai, Dorian, ultraligera.
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0: Ahí estamos, sí señor. Si no la mejor, poco le falta. Ayer salí, sí. No lo puedo negar. Mercedes Guadalajara, que dice que tampoco cante demasiado. Que mejor si no llueve.
2: Por ahora. En mi cabeza está aquí. Ayer salí.
0: Sigue el maratón de los cuentos en Guadalajara capital.
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0: Tenemos puesta aquí mismo al pie de la radio una alfombra del Corpus que se va a celebrar por la visita del Papa, trasladado a este domingo.

0: ¿Estás ahí? ¿Estás ahí? ¿Estás ahí? ¿Estás ahí?
1: Sí.

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Silverado, ahí ese Barry B dándolo todo y Lori Meyers, que ahora son malas follas. Es la nueva. 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

0: reiniciar Iván Ferreiro, que tiene un poco en su ritmo
1: se
0: de ese latido.
1: 35 años casi de carrera.
0: Casi 35 años.
1: 20 años desde que Amaro y yo sacamos Canciones para el Tiempo y la Distancia. Me parecía que era un buen momento para hacer un repaso de canciones, un repaso de lo que hemos vivido Amaro y yo, lo que he vivido yo. Y hemos decidido cantar canciones de piratas, canciones que llevaban sin ser tocadas 30 años algunas, revisar todas esas canciones que me han acompañado, ver quién soy, quién he sido, para ver quiénes somos ahora, ¿no? A veces hay que mirar atrás para saber quiénes somos ahora, ¿no?
0: Y en eso estamos aquí, en la radio, latiendo contigo, 25 años, Radio Castilla-La Mancha, mirando hacia detrás, por supuesto, aquí en este presente que compartimos cada día y con la mirada puesta en lo que pueda venir y en adelante. 25 años latiendo contigo. Aquí está en Alcalá Norte, los llamados pitagóricos. 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

Alcalá Norte, los llamados pitagóricos. Por aquí entra el niña polaca preguntando dónde está la ONU cuando más la necesitas.

pilláis, ¿eh? Me pilláis que estoy cantando la lluvia, la lluvia. Se van cubriendo los cielos. Centro di gravità permanente. Ahí está la Rigoberta Lavandini. Vamos al boletín. Noticias, 12 de la mañana, Radio Castilla-La Mancha. Seguimos los de Solo con música hasta las 2 de la tarde. Quédate por aquí, pegadita, pegadito a la radio.

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0: Es mediodía.
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0: Fin de semana trágico en las carreteras de Castilla-La Mancha. Dos hombres han perdido la vida en sendos accidentes de tráfico, en Morte, en Cuenca, y en un atropello en Calera y Chozas, en Toledo. Una colisión de dos vehículos se ha saldado además con seis heridos en Tomelloso este sábado por la tarde. Carmen Cenjor.
2: El accidente tuvo lugar en el kilómetro 28 de la CM3103 a las 8:30 de la tarde. Como resultado, seis personas eran trasladadas hasta el hospital de Tomelloso en dos ambulancias de urgencias, todas ellas leves, aunque de diversa consideración. En concreto, se trata de dos jóvenes de 19 años, un chico y una chica de 20 y un menor de 16 años, además de un hombre de 47 años. De ellos, cuatro han sido dados ya de alta, el varón de 20 continúa en observación y un sexto ha sido derivado a otro centro hospitalario.
0: Extinguido un incendio de pastos en una parcela de cereal en las cercanías del Castillo de Consuegra, en Toledo, declarado esta misma mañana, según ha podido saber Radio Castilla-La Mancha. A pesar de lo aparatoso del humo, que era visible en varios kilómetros a la redonda, los bomberos lo han apagado sin que haya que lamentar daños personales. La superficie afectada sería de alrededor de unos 1.000 metros. Las sanciones a Bolt en Toledo superarán los 2 millones de euros. En una entrevista en Europa Press, el consejero de Fomento, Nacho Hernando, ha confirmado que su departamento ha recibido 454 solicitudes de sanción, de las que la empresa ha recurrido 177. Alicia Sansegundo, buenas tardes.
3: Buenas tardes, Fernando. Sí, el consejero de Fomento ha sido muy claro. En un Estado de Derecho tiene que salir más caro hacer las cosas mal que hacerlas bien. Ha señalado además que ahora se están empezando a recibir los abonos de las primeras sanciones. También ha explicado que la ley dice que no se puede hacer un servicio con inicio y destino en un mismo municipio. A eso se suma, según Nacho Hernando, que el interés de Bol no estaba en la ciudadanía.
4: Lo que quería hacer era bajar los precios por el bien de la ciudadanía. En la misma reunión que tuvimos con ellos, me pedían fórmulas para intentar evitar que llegara Cabify y que llegara Uber. Por lo tanto, no creo que su interés esté en la ciudadanía. Su interés estaba en hacerse con el control de un mercado y el de expulsar a los taxistas, que son los legítimos representantes del servicio público de movilidad dentro de una ciudad.
3: Por cierto, que Castilla-La Mancha tiene la confirmación del Ministerio de que la comunidad autónoma no es competente para establecer un reglamento de cómo tienen que funcionar las VTC dentro de un mismo municipio. Eso le corresponde a los ayuntamientos.
0: El verano de 2026 se perfila como uno de los más caros para viajar, con subidas que, según los expertos, podrían alcanzar el 20% con relación al año pasado. Esta mañana en el escaño, el profesor de la Universidad de Castilla-La Mancha, José Antonio Negrín, ha analizado qué factores están detrás de este encarecimiento. Javier Pérez.
5: Y la principal es la inflación, subida de precios que llevamos experimentando desde el inicio de la guerra de Irán. Suben los combustibles, suben por tanto los transportes y aumenta la inflación subyacente, alimentos y bebidas. Ante esto, el verano que se nos plantea por delante puede ser uno de los más caros para viajar. José Antonio Negrín, profesor de la Universidad de Castilla-La Mancha, ha analizado la subida del Banco Central Europeo de los tipos de interés por primera vez en 3 años, un 0,25% más que dice van a notar nuestros bolsillos.
6: La mala noticia es que tanto en hipotecas como créditos de consumo que vayamos a coger, pues la hipoteca nos va a dar un palito, ¿no? No parece que sea tampoco ahora mismo muy relevante, pero en fin, dada cómo está la situación de la renta disponible de los hogares, pues la verdad es que se va a notar. Hombre, la buena noticia para el que esté ahorrando es que sí, le van a subir ese tipo de interés.
5: Recuerda que la función del Banco Central Europeo es controlar la inflación y advierte que si el IPC sigue en el 3%, el BCE seguirá actuando.
0: En la tertulia política del programa El Escaño, Álvaro Toconar, diputado del Grupo Parlamentario Socialista, ha incidido en las contradicciones del acuerdo de prioridad nacional firmado entre el PP y Vox en 3 comunidades autónomas.
7: De cristiano a cristiano. Para mí, como cristiano, las palabras del Papa de que el pasaporte, de que la dignidad no tiene pasaporte, como cristiano, es opuesto al principio de prioridad nacional que ustedes han pactado con Vox. Para mí, si para usted no lo es, es respetable, pero para mí como cristiano sí lo es.
0: Y en los deportes, en juego la ida de la final de playoff a primera en fútbol sala femenino, el Rodiles Almagro. Alejandro Molero, buenas tardes.
8: ¿Qué tal? Buenas tardes, Fernando. Malas noticias de momento para las castellano-manchegas, que van por detrás en el marcador gracias a los goles de Clara Rodríguez en el 5 y de Simonetti. Restan 6 y medio para el descanso. Escuchamos sonido directo desde Villaviciosa.
9: Y luego en 2024 también caía frente a la Algaida. Ahí tenemos el giro a la media vuelta de Rebeca. Y la respuesta de Irati Marín. Bueno, pues ya ha tenido una.
8: A ver si remontan las de Jaime García, Fernando, y pueden llevarse un buen resultado para el Gemarena la semana que viene. Recuerden, pueden seguir el partido a través de CMM Play.
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Las 12 de la mañana y 10 minutos, abrimos por aquí esta nueva hora de Solo con Música en este domingo, en este 14 de junio. Estamos abriendo con Levitans, con esta nueva suya, Señales, que va a formar parte del álbum que tienen previsto lanzar en septiembre, Que Arderá Mañana. Ese será el nuevo disco de The Levitans. Y aquí están estos niños con guitarras, rumbos desde Barcelona. Es la

0: Ahí están estos niños con guitarras, estos rumbos desde Barcelona y esta vacilona de TDAH que ojo, lleva y tiene su miga. Cuidadito, que llega el Mortadela, la nueva de Albert Pla. Es una historia total y completa, ¿eh? Con giro inesperado, con toques tarantinianos, de Tarantino.
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0: del mexicano.
1: La calle desierta, la luna apagada.
0: Poquito de Pedro Navaja.
1: Los perros no ladran, la tragedia se palpa, la traición se paga. Ahí va el Mortadela, su vida ya está sentenciada. 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Ahí va caminando ese loco que dijo que no, ese loco que dijo que basta. Ahí va el Mortadela, su vida ya está sentenciada. 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

noche tan corta. Ahí va el mortadela, susurra una rima. Aún sin melodía, su vida peligraba con su guitarra muy bien enfundada. No ves, mortadela, que tu vida ya está sentenciada. Un coche aparcado le espera un sicario. Arriba en un tejado un francotirador. Acaricia un gato, hay otro asesino. Y por si hay algún fallo, un juez muy corrupto ya le está esperando.

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1: El Mortadela, oído, Albert Pla, y por aquí el Paco Pecado, que tampoco está mal. Rugío de sentir.

0: De vivir.
1: Rugío de sentir, Paco Pecado.
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1: Guille Galván, túnel de la M30.

0: oído, porque esta piececita tan singular, tan especial, es la que ha traído Jante hasta aquí, hasta su rincón de la radio. Y nada, ha entrado ahí marcándose los pasos del vals, acompañada por esta música. Sí. Jante, hola.
1: Hola, buenas.
0: Muy buenas, buenos días.
1: Pues llego bailándolo también, porque es lo que pasa en el maratón cuando lo finalizamos. Todavía no ha terminado, pero son los pasos que damos. Hacemos un vals, bailamos todos, lloramos y ya nos despedimos hasta el año que viene. Ah. Y esta pieza para mí tiene unas resonancias además muy bonitas. Ah. Porque también significa en otro rincón de Jante, que era mi sonido. Y bueno, pues llegamos ya al final.
0: Al final del maratón, ¿no? El maratón, sí, de los cuentos. Y has elegido esta, sí, pieza para ese momento especial.
1: Sí, es una pieza que se llama La Valse d'Amélie, que es de Jan Tiersen. Y pues después de tantos relatos me ha parecido que esta música sonaba como la de un cuento, ¿no? Y es que este hombre, que es un multi-instrumentalista, pues no solo toca el violín, el piano, hace composiciones de todo tipo, sino que, claro, al ser tan increíble, es capaz de mezclar como muchos instrumentos y hace piezas así como separadas, que parecen como cosas aparte, pero al final luego, fíjate, formaron parte de una banda, de la banda de una película.
0: Sí, la banda sonora de una película que convirtió esta pequeña pieza, este pequeño vals, sí, en universal, porque la película que tenía ese aire mágico desde el minuto uno y hasta el instante final, sí, se convirtió en una película que boca oído llegó a infinidad de gente. Sí. Se convirtió en una de esas pelis que recomiendas, sí, al otro, al del frente, a quien quieres, a quien sabes que gusta de la fantasía, de manera,
1: sí,
0: especial.
1: Era una, sí, la verdad que sí, yo siempre eso, cuando la recomienda a alguien es porque es una persona de ese tipo, sí. Entonces el director Jean-Pierre Jeunet la descubrió, y estas piececitas que tenía Jan Tiersen, pues dijo, no, yo esto lo quiero para mi película. Le parecieron perfectas, y para el universo de Amélie. Y nada, pues no sé si te acuerdas del enanito de jardín de la película, que viajaba por todo el mundo.
0: Cómo no acordarte, ¿no? Decía que son, sí, esos detalles mágicos,
1: claro,
0: que te van sorprendiendo, que te van metiendo, sí, en un mundo muy especial, muy particular. Sí. Y jo, me estaba dando cuenta ahora que resulta que esta peli, como esta radio, cumple ya 25 años. Es una película de 2001, ¿eh?
1: ¡Anda!
0: ¡Wow!
1: ¡Anda, qué bonito!
0: Así bueno, que ha engarzado pues, ahí de manera perfecta.
1: Estamos entonces celebrando muchas cosas. Pues sí, el enanito que lo raptaban y se lo llevaban para demostrarle a una persona que estaba como deprimida en su casa, que si un enanito que está fijo en un jardín viaja por todo el mundo, pues él también podía moverse. Y es como, pues eso, como un cuento.
0: Sí. Y esto entronca con esto, con el maratón.
1: Sí. Porque, bueno, pues
0: que es verdad,
1: hemos
0: todavía,
1: visto
0: todavía
1: todo
0: continúa
1: tipo de...
0: hasta las 3,
1: sí,
0: de la tarde.
1: Hasta las 3. Estoy, luego tengo que ir a recoger porque he estado ahí desde el principio casi hasta el final. Bueno, cuando ya he visto que me dormía, me iba. De hecho, iba a contar el relato de la vendedora de incendios que conté la semana pasada aquí.
0: Sí.
1: Pero bueno, por lo menos es un cuento nuevo, ¿sabes? Que es muy importante en el maratón la tradición oral y que surjan cuentos nuevos, yo creo que enriquece, ¿no?
0: Sí, sí,
1: y
0: mucho,
1: es una pena, pero bueno, por lo menos aquí ha surgido y aquí tengo otro también.
0: Pero ha surgido y además
1: sí,
0: vi la ilustración que ha realizado durante el maratón de
1: ilustrado.
0: ¡Wow!
1: ¡Qué bien!
0: Es una pasada.
1: ¡Qué
0: es
1: bien!
0: Una pasada.
1: Bueno,
0: muy
1: pues
0: bonita, muy
1: es
0: bella.
1: Espontánea, porque son 3 horas lo que tenemos, pero no es una ilustración de 10 horas ni nada de esto, pero sí, me gusta, estoy
0: te
1: contenta.
0: Te cundieron las 3 horas, ¿eh? Digo porque es una ilustración con mucho detalle, muy,
1: sí,
0: muy completa, ¿eh? Sí, sí te cundieron.
1: Gracias.
0: Sí te cundieron, sí, sí, sí.
1: Bueno, pues... hablando de ilustraciones, y si quieres hablamos un poquito más del universo de Jan Tiersen, de que él, bueno, pues tenía esa capacidad de hacer todo tipo de música, no solo esto que hemos escuchado, sino también pues minimalista, ha hecho de todo, bandas sonoras de muchas películas, y bueno, pues de ahí, si quieres, entronco con el relato.
0: Quiero que entres, que entronques.
1: Porque se me ha hecho un poquito más largo que otras veces, entonces sí, lo voy a contar.
0: Venga, somos todo oídos.
1: Sí, tiene que ver con el fuego, claro. Entonces se llama Los dragones del infantado. Dicen que cuando el maratón de cuentos se acerca a su final y el domingo avanza hacia el mediodía, el palacio del infantado se resiste a dejar marchar las historias. El sol ilumina el patio de los leones y entonces sucede. Los leones abren los ojos, los grifos despliegan las alas, la piedra se estremece, las crines se vuelven escamas, las garras crecen, los picos se alargan y donde había leones y grifos aparecen dragones. Grandes dragones guardianes del infantado. Llevan siglos escuchando cuentos entre los escudos de los Mendoza y cuentan las malas lenguas que los Mendoza se parecían bastante a otra famosa familia de leones dorados, orgullosos, poderosos y amantes de los símbolos. Quizá por eso, si los Lannister tenían dragones en los cuentos modernos, los Mendoza decidieron tenerlos en los antiguos. Desde el centro del patio surge una voz: ¡Dracarys! Los dragones abren las fauces, todos esperan fuego, pero no sale fuego para quemar. Sale fuego para contar. Las llamas dibujan gigantes, gatos aventureros, bosques encantados, princesas, piratas y estrellas. Son los cuentos de este año, los cuentos de años pasados, los que contaron los abuelos y los que escucharán los nietos. Durante unos instantes, todas las historias del maratón vuelan juntas sobre el patio y cuando aparece el último cuento, los dragones guardan silencio. Entonces comienza a sonar un vals, suave, antiguo, como si naciera de las propias piedras del palacio. Los dragones empiezan a girar, bailan las historias, bailan quienes cuentan, bailan quienes escuchan, baila todo el maratón en una última vuelta bajo el sol de junio. Un giro para despedirse, un giro para agradecer, un giro para prometer que volverá. Y cuando la última nota se eleva sobre Guadalajara, los dragones regresan a la piedra. Vuelven los leones, vuelven los grifos, vuelve el silencio. Pero antes de quedarse inmóviles hasta el próximo año, inclinan la cabeza ante quienes mantuvieron vivos los cuentos, porque los cuentos nunca terminan cuando se cuentan, terminan cuando se olvidan. Y en Guadalajara, por suerte, todavía hay miles de personas dispuestas a recordarlos.

0: 46 horas manteniendo ahí viva esa llamita de los cuentos, sí, de las historias, una detrás de otra sin parar.
1: Sí, y qué parar. Bien nos lo pasamos. Y este año ha venido gente de todo el mundo, uh-huh, y estuvieron como 24 personas o así, me dijeron, que se reunieron de ciudades de Europa del cuento, y han estado pues por toda contando en croata, en distintos idiomas y traducidos simultáneamente, claro.
0: Jante, dejamos que vayas a...
1: Sí, a jantear por
0: al,
1: ahí.
0: Al broche final, al cierre, a ese baile que nos contabas.
1: Sí, y al momento final de la música eso, y todo esto.
0: Esa despedida también emocionante,
1: sí,
0: del Maratón de los Cuentos.
1: Bueno.
0: El próximo domingo, más, aquí en la radio, en este rincón tuyo.
1: Sí, vendré ya de otro modo.
0: Gracias.
1: Un besico.

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Aunque aquí sí, Donny, hablan de aquel verano tras el mayo del 68, el movimiento hippie, la revolución, los veranos de muchas flores y amor.

Buen mensaje, yo creo, el de hace el amor y no la guerra, digo. 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

0: Another Love Song. Ahí están Stay Omas, los chicos de la terraza. Esos compañeros de piso que subieron a la terraza allí durante el lejano año de la pandemia, ya no nos acordamos. Y resultan que eran unos virtuosos, con cuatro cacharros, un cajón, una guitarra, los instrumentos, las tapas de cocina.
1: YOLO.
0: Stay Omas. Vamos, boletín de noticias, 1:00 p.m. Actualizamos, conocemos la última hora. Pero solo con música seguimos aquí hasta las 2:00 p.m. Por si te quieres quedar, si te vas, vamos contigo, lo sabes. Muy buenos copilotos, somos muy buenos copilotos.

0: Es la 1:00 p.m.
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0: Cae un ladrón especializado tras 44 robos en Cuenca, Toledo y Madrid. La Guardia Civil ha detenido a un hombre de 40 años en la operación Rurejo 1, acusado de una larga cadena de robos en comercios y vehículos. El arrestado utilizaba tecnología avanzada para abrir los coches que después empleaba para desplazarse y asaltar establecimientos. La investigación se iniciaba a finales de 2025 y ha permitido recuperar 19 turismos y material especializado para la comisión de los delitos. El valor de lo sustraído podría alcanzar los 350.000 euros. Gonzalo López es el portavoz de la Guardia Civil.
2: No podemos normalizar la guerra ni permanecer indiferentes
3: ante... Al autor de estos hechos se le imputan varios delitos. Los ya citados por robar en establecimientos y vehículos, así como delitos de daños y también delitos contra la seguridad vial porque este hombre conducía sin permiso de conducir.
0: En Toledo hoy se ha vuelto a gritar no a la guerra. Se han organizado 5 marchas desde distintos puntos de la ciudad y todas han confluido en la plaza del ayuntamiento para denunciar los conflictos armados activos en el mundo y pedir que no se normalice la violencia. Defienden que la respuesta debe pasar por la diplomacia, el diálogo y el respeto al derecho internacional. Maite García es la portavoz de la plataforma No a la Guerra.
2: No podemos normalizar la guerra ni permanecer indiferentes ante la escalada de conflictos que vive el mundo. Actualmente existen más de un centenar de conflictos armados activos en los 5 continentes. Sus consecuencias no se limitan a los campos de batalla. Generan sufrimiento humano, desplazamientos forzosos, pobreza, inflación y deterioro de las condiciones de vida de millones de personas.
0: El Gobierno de Castilla-La Mancha va a ser el mayor promotor de vivienda con más de 1.150 en los próximos 3 años. Alicia Sansegundo, buenas tardes.
4: Buenas tardes, Fernando. Sí, así lo ha destacado en una entrevista en Europa Press el consejero de Fomento, Nacho Hernando. Un momento en el que echa en falta más colaboración en materia de vivienda por parte del Ayuntamiento de Guadalajara, como sí la tiene de otros consistorios de la región.
5: Lo que me gustaría es poder decir en Guadalajara que tenemos un mismo plan, al menos con el conocimiento del Ayuntamiento. Estamos haciendo un intento de consenso para poder abordar las soluciones de la mano del Ayuntamiento y espero que en esos esfuerzos me pueda encontrar la misma mano tendida que tengo yo, una mano tendida por la otra parte.
4: El consejero ha expresado que no sabe cuál es el problema que existe con esa capital, pero cree que en Guadalajara deberían poder llegar a buenos consensos y es lo que espera.
0: En la página política, la polémica en torno a Leire Díez llega también a la región. El Partido Popular pide a García Page y al PSOE explicaciones por la visita que la llamada fontanera del PSOE realizó a Toledo en 2023 para visitar las obras del Museo Postal. En aquel momento Díez era la directora de Relaciones Institucionales de Correos y Milagros Tolón, delegada del Gobierno. Santiago Serrano es el viceportavoz autonómico de los Populares.
6: ¿Qué información tiene acerca de estas presuntas conexiones de la trama del Partido Socialista, de Leire Díez, de las cloacas del Partido Socialista con el partido en Castilla-La Mancha? Y también preguntarle cuántas sorpresas más nos quedan por desvelar acerca de un episodio de corrupción con muchas ramificaciones que estamos viendo a nivel nacional que desde luego son inaceptables.
0: El diputado regional socialista Álvaro Toconar afirma que el PSOE de Castilla-La Mancha ha sido contundente y que no hay nadie más interesado en que se esclarezca la verdad sobre cualquier posible caso de corrupción que el Partido Socialista.
7: El señor Núñez, el Partido Popular de Castilla-La Mancha, confunde realidad con ficción. O sea, el PSOE de Castilla-La Mancha en esto ha sido tremendamente contundente. Hemos pedido que haya contundencia dentro de nuestro partido, que se apliquen todas las medidas que sean necesarias y que se apoyen las investigaciones judiciales.
0: Hasta ahora el municipio de Agudo en Ciudad Real está disfrutando en pleno de su feria agropecuaria. A lo largo del fin de semana, cientos de visitantes y profesionales disfrutan de 35 expositores con degustaciones, catas y sobre todo las corralas de ganado, como explicaba en Radio Castilla-La Mancha su alcaldesa Maribel Mansilla.
8: Lo más importante son las corralas, que es donde se expone el ganado, y el ganado bovino, que son las vacas, que hay mucho ganado aquí en Agudo, el ovino también, las ovejas, que también hay muchísimas explotaciones de ovino. Le damos también contenido a la feria, pues ayer, por ejemplo, tuvimos una charla sobre la problemática de la lengua azul, hicimos también la lonja del canal del ovino, que también llevamos varios años celebrando aquí en Agudo.
0: Y en los deportes, pendientes del partido de ascenso a la primera división de fútbol sala femenino entre el Rodiles y el Almagro, Alejandro Molero, buenas tardes.
9: ¿Qué tal? Buenas tardes, Fernando. Partido de claro color local. Goleada de las asturianas, de momento 4-0 al minuto 15 del segundo tiempo. Escuchamos sonido directo a Manuel Busto de Villavicioso.
10: Que se la va a quedar, a ver si es esta, 2-1, sigue Ana. Ana le pega fuera. Acabó jugada Ana Ventoso en este 2-1.
9: Las castellano-manchegas lo están intentando en este segundo tiempo, aunque sin éxito. Necesitan recortar distancias si quieren que el milagro de la vuelta sea algo más factible. Recuerden, estos últimos minutos se están emitiendo por CNPlay, así como el partido completo.
0: 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Continúa solo con música, con Juan Solo y más noticias en menos de una hora en Castilla-La Mancha a las 2 con Roberto Lancha.
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Abrimos aquí esta nueva hora. La 1:09, 9 minutos. Vamos hasta las 2. Change in Love. ¿Venimos esta tarde? Sí. Los de Solo con Música estamos muy locos y tenemos mucha música y tenemos temazos guardados ahí que queremos compartir hoy de 5 a 6, ¿no? Vale. ¿Y mañana qué? Mañana... Venga, venimos a la rotonda. De momento hasta las 2. De momento te acompañamos aquí en la hora de tomar las cañitas, el vinito, el vermú. Gracias por estar, gracias por venir. Valerina Radio.

Cosas que hacer un domingo por la tarde. Vetusta Morla están de vuelta, tienen gira ya en otoño. Y y en cualquier momento nos van a sorprender con algún nuevo tema. Eso es más que seguro. Lo siento, mamá. Niños bravos.

Viva Suecia con Hunaine como colaboradora. En este Tú y Yo contra los Demás, la radio de los festivales, estamos despidiendo el festivalazo de este fin de semana en La Roda, el Festival de los Sentidos. Cartelón, sold out, todo vendido. En paralelo, la parte gastronómica del festival. Enhorabuena, enhorabuena. Pero estamos despidiendo el Festival de los Sentidos en la radio de los festivales, en Radio Castilla-La Mancha, en Solo con Música, y estamos dando la bienvenida a el Festival Antorchas, que arranca ya el próximo jueves con esa parte, ese día, esa jornada que se dedica al Memorial Alberto Cano. Poníamos a Hunaine por ahí junto a Viva Suecia porque es una de las artistas invitadas que actuarán dentro de la final de ese Memorial Alberto Cano, y estarán también Marlena. Y decía, el jueves como preámbulo, pero luego llega el viernes La Moda, Rigoberta Bandini, Carlos Ares, Ginebra, Sanguijuelas del Guadiana, We Are No Scientists, Aguacate y Mango, Paquita Calavera, Carolina Durante, Ojete Calor, Él y Ella, Los Enemigos, Sidecars, Vuelo Fiji, Zara Rabe, Carletti Porta, Curro Violero, todo eso en el Antorchas el jueves, viernes, sábado. Y el sábado, otro festival en Villanueva de Alcardet, en Bodegas Alcardet, El Real Gana. Ayer invitábamos a uno de nuestros oyentes. Ese es un festival diferente, pero desde luego un festival muy, muy recomendable. La radio de los festivales, su música, las bandas, el público, los que asisten, los que asistimos, los que vais, los que venís, ahí lo vamos contando. Y en ese Memorial Alberto Cano ya hay finalistas, los que van a participar el próximo jueves, y esos finalistas son Ondas que lo Inundan Todo. Estuvimos hablando el pasado fin de semana con ellos, conociendo más de Ondas que lo Inundan Todo. Están por ahí nuestros amigos Reino Polar, están Indigo, está Jorge Orión, está aquí Lara y 85 Jan. Y para el premio al talento joven, el premio joven de ese festival Alberto Cano, el elegido ha sido, ya está decidido y además actuará en el propio festival, es Sergio Ramos, jovencísimo, mucho que contar, que hacer, que decir en esto de la música, y vencedor de ese premio joven del Memorial Alberto Cano. Enhorabuena, Sergio Plaza. Enhorabuena a todos los finalistas. Suerte. Para el Memorial Alberto Cano, entrada gratuita. En el Antorchas. Todo lo desconocido. También ellas, Marlena. Con tu inicial. Esta es la victoria. Yo.

Marlena, ahí en el Memorial Alberto Cano, en la final, con entrada gratuita. Junain también, y por supuesto los finalistas y el vencedor del premio joven Alberto Cano. El próximo jueves en Albacete, en El Antorchas, con El Antorchas, formando parte de El Antorchas.

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No sé si la vida es domingo, pero los domingos, los de Solo con Música, estamos por aquí. Stand Still son ellos. Pequeña, gran revolución.

0: Tetos con Big Noise.
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La sonrisa de Julia, para siempre. Álvaro Haley, que es muy buen amigo, un gran tipo, muy buen músico, muy buen compositor, está preparando algo ahí en Lietor, en su pueblo, para el próximo mes de agosto.

Esta es la suya nueva, se llama La Casa. Álvaro Haley, desde Elietor, Albacete, desde aquí. Álvaro, si silbas, vamos, ¿eh? Gracias, amigo.

La casa es una auténtica barbaridad. Álvaro Haley, desde Lietor, de aquí, desde Albacete. Ay, ay, ay, que está preparando algo guapo para las noches del mes de agosto. Creo que vamos a ir para allá. Creo que vamos a ir para allá. Casi, casi nos vamos. Casi, casi.

porque es la canción que han elegido los de esta marca cervecera que cada verano hacen el mejor anuncio del verano, que lleva una línea de convertir su anuncio en un pequeño cortometraje. Este año se llama La leyenda de Canyut o del Canyut. Y es un cortometraje en realidad. Están ahí Álvaro Cervantes, Laia Costa, Santi Balmes, Jessica Goicochea, Lili Rowland, Iria del Río, Oriol Pla, Paula Malia, Ángela Mármol, Mireia Oriol, Marc Curella, sí, sí, el futbolista, con su pelazo, Erit García, Claudia Pina, Jordi Roca, también está por ahí, Música, Greta, Nilo Jeda, Relsby. Y nada, nos cuentan esa historia de Canyut. Es una belleza, esta es la canción. Muy bonita. Es que te toca la fibra de tus veranos pasados, de esas noches de estrellas, de ese primer amor, de ese primer beso. Y encima le ponen ahí esta musiquita que no estaba muy presente durante toda la historia, pero es el broche perfecto para ya el justo momento final, como para nosotros hoy. Nos vamos, gracias. Sí, venimos mañana. Mañana nos toca la rotonda. Joaquín Guzmán se toma un descansito. Y mañana compartimos radio desde las 11 de la mañana y hasta las 2 de la tarde con vuestras peticiones, girando sin parar. Y ahora esta tarde, sí, también traemos los temazos. Venimos cargados de temazos de 5 a 6. Sigue la radio, sigue la vida, ahora sigue la información. Castilla-La Mancha a las 2, fin de semana. Los compañeros de informativo, Roberto Lancha al frente. Ojalá que haya más noticias buenas, positivas, que malas o tristes. Feliz tarde, noche de domingo, madrugada de lunes.

0: Son las 2 de la tarde.
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0: Saludos, ¿qué tal? Buenas tardes. Un atropello mortal en Talavera de la Reina, un accidente con un fallecido en Cuenca y un siniestro en Tomelloso, en Ciudad Real, con 6 personas heridas. A excepción del incendio de un coche ayer a la altura de la Roda en Albacete, todo apuntaba a un fin de semana relativamente tranquilo en las carreteras de Castilla-La Mancha. Pero en cuestión de pocas horas, ayer sábado entre las 9 y las 11 de la noche, teníamos que lamentar juntos estos tres episodios, que nos dejan dos fallecidos en carretera, las dos primeras muertes de este fin de semana. Comenzamos con el más grave y que aún nos deja muchas dudas, que se sigue investigando. Es el atropello de un hombre en una vía de servicio en la provincia de Toledo. Talavera, Mayra Herrero, buenas tardes.
2: Buenas tardes, Roberto. A esta hora se investigan las causas de ese atropello mortal que ha costado la vida a un hombre del que se desconoce la identidad, que caminaba de noche por una vía de servicio paralela a la autovía A5 a la altura de Calera y Chozas, en término de Talavera de la Reina. Ocurrió pasadas las 11 de la noche y los servicios de emergencias y la UBI que acudieron al lugar solo pudieron certificar la muerte de la víctima.
0: Gracias, Mayra. Casi a la misma hora, en Cuenca Capital, muy cerquita, un conductor se dejaba la vida tras una salida de vía en la Nacional, Juan Carlos Picurelli.
3: En la Nacional 420, en el kilómetro 440, cerca de la pedanía de Morte, en el término municipal de Cuenca, un turismo se salía de la vía y el conductor salía despedido del vehículo. El varón fallecía en el acto. Hasta el lugar del accidente se trasladaba la Guardia Civil, bomberos de Cuenca, una UBI y una ambulancia de soporte vital, que no pudieron hacer nada para salvar la vida de este hombre.
0: Y otro accidente aparatoso, este por fortuna sin víctimas mortales, se registraba en la provincia de Ciudad Real. 6 personas resultaban heridas tras la colisión entre dos turismos en Tomelloso. Todas tuvieron que ser trasladadas al hospital. Son 4 jóvenes, 2 chicos de 19 años, otro de 20 y una chica de 20 años, más un hombre de 47 y otra persona de 16. Según ha podido confirmar Radio Castilla-La Mancha, y esa es la buena noticia, todos ellos están fuera de peligro. Y de coches seguimos hablando, pero en un prisma muy diferente, también en clave de sucesos. La Guardia Civil ha detenido a un sujeto que habría robado más de 40 coches, 22 de ellos en las provincias de Cuenca, Toledo y Madrid. Se trata de un varón de 40 años y ha sido arrestado en el marco de la operación denominada Rurejo 1. 22 robos de vehículos, 10 delitos de daños, 4 robos en el interior del vehículo y un delito continuado contra la seguridad vial. Gonzalo López es portavoz de la Guardia Civil.
4: Al autor de estos hechos se le imputan varios delitos, los ya citados por robar en establecimientos y vehículos, así como delitos de daños y también delitos contra la seguridad vial porque este hombre conducía sin permiso de conducir.
0: Y a las puertas de un verano que se presume que se anticipa complicado en materia de precios, Castilla-La Mancha va a activar en cuestión de horas, a partir de mañana lunes, la gratuidad del transporte interurbano por autobús para los menores de hasta 14 años. Una medida que busca aliviar precisamente el gasto de las familias y fomentar el uso del transporte público desde edades tempranas. De ello ha hablado esta mañana en nuestra antena Lucía Balmaseda, directora general de Transportes y Movilidad.
5: El objetivo principal es llegar a esos 285.000 niños que conviven con nuestras familias castellano-manchegas y así aligerar el bolsillo de las familias y potenciar sobre todo esa movilidad sostenible que creemos que desde pequeños tienen que empezar a vivir, ¿no? y a poder disfrutar.
0: Una iniciativa que va a beneficiar, como decimos, a más de 280.000 niños y niñas de nuestra región. Además de la gratuidad hasta los 14 años, se han anunciado descuentos para jóvenes y para otros usuarios de abonos y títulos multiviaje, como ha destacado aquí en Radio Castilla-La Mancha la directora general. Y tenemos más asuntos en esta portada dominical de 14 de junio que resumimos y avanzamos en portada con Fernando Chamizo. Fernando, buenas tardes.
6: Buenas tardes, Roberto.
0: Pendientes de los incendios, el riesgo es muy alto con estas temperaturas y con la amenaza de tormentas de cara a esta tarde. Ahora escuchamos a Carlos Macías, pero podemos contar que ha sido extinguido un incendio de pastos junto al castillo de Consuera. Hemos visto las imágenes y la verdad es que en un principio asustaban, pero solucionado, Fernando.
6: Sí, el fuego se declaraba en torno a las 11 de la mañana en una parcela de cereal situada a unos 500 metros del castillo de Consuegra en dirección a Urda. La columna de humo ha sido visible a varios kilómetros, aunque la rápida intervención de los bomberos de Villacañas y del Infocam ha permitido apagarlo sin daños personales. Según hemos podido saber en Radio Castilla-La Mancha, las causas aún se desconocen. La superficie afectada rondaría los 1.000 metros.
0: Y este susto todavía más grave. Un vecino evitaba una tragedia mayor en el incendio de una vivienda en Tomelloso.
6: Sí, un hombre de 56 años permanece herido grave en el hospital de Getafe por quemaduras tras incendiarse una olla en la cocina de su vivienda. El fuego se originaba pasadas las 5 de la tarde de este sábado y la víctima sufrió quemaduras importantes, sobre todo en los pies y en las piernas, al intentar apagarlo. La rápida actuación de Javier Casero, el propietario de un bar cercano, ha sido clave. Entró en la casa y encontró al hombre inconsciente.
7: He pasado yo ya a sacarlo y yo me lo he encontrado, dijéramos, claro, me lo he encontrado en mitad de la casa, lo he sacado a la calle corriendo, me lo he metido aquí en el bar y me he pasado con el extintor a apagar el fuego.
0: Y hablábamos de los precios que nos vienen en verano. Atención a quienes están pensando, planificando ya las vacaciones de este verano 2026, porque se perfila como uno de los más caros para viajar, con incrementos que podrían llegar al 20% con respecto al año pasado.
6: Detrás está sobre todo la

0: Inflación sube los combustibles, encarece los transportes y también los productos básicos como los alimentos y las bebidas. El profesor de la UCLM, José Antonio Negrín, lo ha analizado esta mañana en el programa El Escaño de esta casa, donde también ha advertido del impacto de la subida de tipos del Banco Central Europeo en el bolsillo de los ciudadanos.
1: Si encuentras un nicho de poder subir o por aumentar tus márgenes a costa de la inflación, pues los vas a utilizar. Y luego no cabe duda también que hay costes en materias primas, combustibles, energías, que tampoco están baratos, ¿no? Y que hacen que, bueno, pues todos los que dependen de ello, pues se apunten.
2: Y vamos a hablar también de literatura, porque Guadalajara pone hoy el broche a 46 horas consecutivas de cuentos en el Palacio del Infantado.
0: Será en menos de una hora, a las 3 de la tarde, cuando termine una nueva edición del Maratón de Cuentos de Guadalajara, con miles de personas pasando por el Palacio del Infantado. En estos casi dos días, más de 700 narradores profesionales y anónimos han compartido más de 1.200 historias. La cita atesora ya 34 años y ha vuelto a sumar una programación paralela con espectáculos de calle, monucuentos, palabra viajera, conferencias, ilustración y fotografía. Blanca Calvo.
3: Ha ido tan bien y se han quedado los europeos de los 24 lugares de cuento que han venido tan impresionados. Es que verlo con sus ojos, el maratón, te lo hace todavía más grande.
2: Y en los deportes, más allá del Mundial, el Almagro de fútbol sala femenino ha caído de forma contundente en la ida de la final del playoff por el ascenso a primera, y tenemos también nuevo fichaje en el Conquense. No es Alejandro Molero, pero sí que nos lo cuenta. Alejandro, buenas tardes.
4: ¿Qué tal, Roberto? Buenas tardes. Se trata de Raúl Pescador, el ya exfutbolista del Fuenlabrada, al que se incorporó a las filas de la Balompédica. Segundo movimiento por parte del Conquense en lo que va de mercado estival, y en este caso se trata de un extremo. En lo que respecta al partido de Almagro, goleada del Rodiles por 4-0. Muy mal resultado para las de Jaime García, que tendrán que remar y mucho en el Gema Arenas la semana que viene si quieren jugar la próxima temporada en la elite del fútbol sala femenino español. Además, menos de 24 horas para que España debute el Mundial ante Cabo Verde. De la Fuente tomará la palabra a las 10 menos cuarto hora peninsular para la previa del partido. Antes, esta tarde, la Roja tendrá su último entrenamiento antes del debut.
2: Gracias, Alejandro. Y no perdemos de vista el tiempo. Ya están viendo que el calor está siendo protagonista, pero también en algunos puntos de la región lo son las tormentas y lo que nos viene esta tarde.
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2: Carlos Macías, buenas tardes.
6: ¿Qué tal, Roberto? Buenas tardes.
2: Bueno, avisados estábamos, nos lo decíais. Ojo que sí, el calor es noticia, pero atención a las tormentas. ¿Puedo incorporar un caso real?
6: Puedes incorporar un caso
2: real. Creo que aquí en Toledo, a las 3 de la mañana, alguien que se dejó en su piso las ventanitas abiertas para que corriera el aire, tuvo que levantarse en plena madrugada, zombie total, a cerrarlo todo porque, madre mía, relámpagos y tormenta con lluvia fuerte. Duró 5 minutos, eso sí.
6: Me parece que le pongo cara yo a ese protagonista.
2: Lo pone cara. Bueno, es lo que ha tocado, pero hoy ya no solo Toledo, sino que ya afecta a toda la región.
6: Sí, especialmente durante las próximas horas hay que tener especial cuidado, pues en prácticamente, como bien apuntas, en toda la región. De hecho, la Agencia Estatal de Meteorología activa los avisos en buena parte de la provincia de Guadalajara, salvo la zona de Parameras, en Cuenca, salvo la zona de la Serranía, en Albacete, salvo el extremo oeste, y en Ciudad Real, salvo la zona del Valle de Alcudia y Sierra Madrona. En el resto tenemos esos avisos por tormentas hasta las 12 de la noche, quiere decir que vienen acompañadas en muchos casos de rachas de viento muy fuertes y también con posibilidad de granizo. Y es que tenemos una situación en la que el calor que venimos acumulando durante todos estos días ha sido mucho, a pesar de que tengamos una pequeña tregua por el oeste de la región, las temperaturas bajan, pero va a ser una bajada que apenas vamos a notar, entre 33 y 36 grados, pues la diferencia es poca, además con sensación de bochorno. Como decimos, inestabilidad en altura con aire frío, y esto nos da el cóctel perfecto para hablar de esos chubascos y tormentas que, ya decimos, en las próximas horas se pueden generalizar y nos los podemos encontrar en prácticamente cualquier punto de la comunidad, con unas temperaturas máximas, como decimos, en esa horquilla entre los 30 y los 35-36 grados.
2: Y arranque de la semana ya sin tormentas y el calor para arriba, imagino.
6: Bueno, no decimos del todo adiós a las tormentas, porque es verdad que todavía esa cierta inestabilidad en esas capas medias altas de la atmósfera va a continuar, van a perder un poquito de intensidad. De hecho, mañana todavía tenemos alguna zona un poquito más comprometida, más complicada, que es el norte de la región, la zona de la Sierra, en el norte de Guadalajara. Y precisamente esas zonas donde hoy no había avisos, que son la zona de las Parameras de Morena, el este de Guadalajara y la Sierra de Cuenca, mañana lo tienen activo también a partir de las 2 de la tarde y durante prácticamente el resto de la jornada de lunes, por esos chubascos y esas tormentas, que hay que decir que también nos podríamos encontrar, aunque con menos intensidad, en el resto de la región. Mañana notaremos una bajada un poquito más generalizada de esas temperaturas máximas, nos quedaremos entre los 28-29 grados en zonas de sierra y en el resto por debajo de los 35. Partimos de unas temperaturas mínimas entre entre 15 y 18 grados, también vamos a notar el paso de esas tormentas, pero sí que hay que tener especial precaución en estas próximas horas con la posibilidad de que nos caiga un buen chaparrón, además de ese granizo y de esas rachas de viento intenso.
2: Pues tarde entretenida, para eso estamos, actualizamos en boletines, Carlos. Gracias.
6: Buena tarde.
2: Y comenzamos nuestra portada con esos episodios casi consecutivos en la noche de ayer en carretera, y nos toca ahora, en este domingo en el que puede haber también episodios de tormentas, consultar cómo se circula hasta ahora por la red viaria de Castilla-La Mancha. Está en la DGT José Antonio Pedrosa. José Antonio, buenas tardes.
7: ¿Qué tal? Muy buenas tardes. Pues hasta ahora circulación bastante fluida y cómoda en las carreteras castellano-manchegas, sin incidencias y con un tráfico bastante fluido y cómodo, como decía, sin incidencias destacables. Eso sí, si están en Madrid y se dirigen ya a Castilla-La Mancha, van a encontrar algo de tráfico lento en la 5 en el entorno de Navalcarnero, ya dirección a Talavera de la Reina, y al igual si están en Castilla-La Mancha y se dirigen a la capital madrileña, ya por la autovía 3 van a encontrar algún accidente que está complicando la circulación en el entorno de Arganda del Rey, ya con más de 2 kilómetros de retención. Pero al margen de estos incidentes, ya en el resto de carreteras se circula, como decía, con total normalidad y sin incidencias por el momento, pero como siempre les pedimos mucha precaución al volante.
2: Nos lo apuntamos, gracias José Antonio, y como siempre, como cada domingo, el avance de nuestras secciones, analizaremos la actualidad política con Jesús Gutiérrez Villalta en la campaña infinita, y llamada al 092 para hablar con Luciano García de ese atropello y del cuidado extremo que tenemos que tener cuando viajamos o caminamos por las vías de servicio, porque pueden tener un resultado tan dramático como el que te estamos contando y con el que vamos a empezar. Nos ponemos en marcha con Lara Bautista en el control de sonido, Fran Pantoja en producción, como cada día de lunes a domingo, vamos inclusive hasta las 3 y 5 de la tarde, lo más destacado de la jornada en la Radio Pública de Castilla-La Mancha.
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2: La semana termina de forma trágica en las carreteras de la región. Se investiga el atropello de un hombre que ha fallecido cuando caminaba por la vía de servicio de la A5 a la altura de Calera y Chozas. ¿Qué más sabemos? ¿Qué hemos podido ampliar, Mayra Herrero?
9: Se desconoce por el momento la identidad del atropellado mortalmente. Se sabe que es un hombre que transitaba sin chaleco reflectante ni medidas de seguridad por una vía de servicio paralela a la autovía A5 en el punto kilométrico 134. Está a la altura de Calera y Chozas, en el término de Talavera de la Reina. Ocurrió pasadas las 11 de la noche y hasta el lugar de los hechos se desplazó una UBI que solo pudo certificar el fallecimiento de la víctima y también efectivos de la Guardia Civil. En estos momentos se investigan las causas de este siniestro.
2: Estamos ahora en Cuenca, donde un conductor resultaba fallecido también de noche tras salirse de la vía con su turismo. Ocurría en este caso en Nacional 420, muy cerca de la capital conquense. ¿Qué más sabemos, Juan Carlos Picurelli?
10: Concretamente a 9 kilómetros de la capital conquense, según informaba el 112, el aviso llegaba desde la Nacional 420, a la altura del kilómetro 440 y en la pedanía de Moorte. Un turismo se salía de la vía y el conductor salió despedido del vehículo y falleció en el acto. Hasta el lugar del accidente de tráfico se trasladó la Guardia Civil, los bomberos de Cuenca, una UBI y una ambulancia de soporte vital, pero no pudieron hacer nada para salvar la vida de este hombre.
2: Y 6 heridos. Se cobraba una colisión de 2 vehículos en Tomelloso, en la provincia de Ciudad Real, aunque en este caso se quedaba en susto Carmen Cenjor.
11: El accidente tuvo lugar en el kilómetro 28 de la CM3103, la carretera entre Tomelloso y Pedro Muñoz, a las 8:30 de la tarde. Como resultado, 6 personas eran trasladadas hasta el hospital de Tomelloso en 2 ambulancias de urgencias, todas ellas leves, aunque de diversa consideración. En concreto, se trata de 2 jóvenes de 19 años, un chico y una chica de 20 y un menor de 16 años, además de un hombre de 47 años. De ellos, 4 han sido dados de alta. El varón de 20 continúa en observación y un sexto ha sido derivado a otro centro hospitalario.
2: Gracias, Carmen. Y de coches seguimos hablando con la detención de un hombre que habría cometido más de 40 robos, 22 de ellos de vehículos en las provincias de Cuenca, Toledo y Madrid. Juan Carlos.
10: La Guardia Civil ha detenido a un varón de 40 años en el marco de la operación denominada Rurejo 1. Esta persona es el presunto autor de 18 robos en establecimientos, 22 robos de vehículos, 10 delitos de daños, 4 robos en el interior de vehículo y un delito continuado contra la seguridad vial. La investigación se inició a finales de 2025 tras incrementarse los delitos mencionados en la provincia de Cuenca, Toledo y Madrid. Pedro Almazán, portavoz de la Guardia Civil en la Comandancia de Cuenca.
12: El autor de los hechos empleaba dispositivos técnicos de última generación para decodificar las frecuencias y abrir los vehículos que sustraía. A continuación, usaba estos automóviles para desplazarse a distintas localidades y acceder por la fuerza a locales comerciales. con la finalidad de hacerse con el dinero de las cajas registradoras.
10: El sospechoso fue interceptado en Toledo mientras conducía, sin haber obtenido nunca el permiso de conducción. La Guardia Civil lograba recuperar 19 vehículos tipo turismo, que sumado al material especializado, dinero sustraído y daños causados en establecimientos, asciende a 350.000 euros.
2: 2:16, después de las noticias con las que hemos comenzado, es un buen momento, siguiendo una de las secciones clásicas de este Castilla-La Mancha de las 2 fin de semana en domingo, de llamar al 092.
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2: Y nuestro poli de proximidad, quien está detrás del 092, como siempre, es Luciano García, subinspector jefe de la Policía Local de Torrijos y además presidente de APOSEL, que es la Asociación Policial de Seguridad Local y que seguro que conoce episodios como alguno de los que hemos estado contando hoy. Luciano, buenas tardes.
13: Buenas tardes, Roberto. Buenas tardes a todos. Y sí, por desgracia, conozco y he participado en sucesos de estas características.
2: Bueno, hay mucho por investigar. Cuando ocurre una cosa de estas, claro, es un atropello en una vía de servicio muy cerca de una autovía, cerca de Calera y Chozas, a las 11 de la noche, en plena noche, con poca visibilidad. ¿Qué se hace mal, Luciano? Un caso como este, por los que tú conoces, ¿qué hacemos mal cuando decidimos, por lo que sea, ese día no tenemos coche o no tenemos posibilidad de coger un taxi o un Bolt, que van a ser también noticia en este informativo? ¿Qué se hace mal para arriesgar la vida cuando vamos por un arcén en malas condiciones y acabamos con este resultado tan dramático?
13: Pues efectivamente, ¿qué es lo que se hace mal? Y sobre todo, ¿en qué condiciones van estos peatones? Porque si nos remitimos a los últimos 10 años en España, han muerto más de 3.500 peatones, en donde el 40% de los peatones fallecidos tenían un compuesto de alcohol o de drogas. Ya no es es un tema baladí hablar de las sanciones por ir en autopista o en autovía, que todos damos por hecho y debemos de conocer que está prohibido, salvo que tengamos que auxiliar a algún accidentado. Entonces, el análisis de estos resultados, muchas veces el componente alcohol y el componente drogas está por medio.
2: Bueno, la multa desde luego asusta, pero lo que asusta es perder la vida, Luciano. Yo el otro día me echaba las manos a la cabeza, volvía de Radio Castilla-La Mancha en Toledo, de nuestra sede principal, por esa nacional que engancha con la autovía 42, y veía a una mujer andando por el arcén dispuesta a incorporarse a la autovía. Yo decía, se te pone la carne de gallina y dices, esto no puede acabar bien. No es decir, es una vía de servicio, una nacional, pero se abre una senda, un camino por el que ya va. Es que iba directa a la autovía en la que ya pasan coches a 120, 130.
13: Efectivamente, el tema de las imprudencias, las negligencias, ya no solamente por desconocimiento, sino por... Es que esto es simplemente lógica. En este caso tú has presenciado esto, pero por ejemplo hay un tema que nos preocupa mucho y es el tema del peatón tecnológico, el eterno teléfono móvil, uh-huh. Los autómatas, en donde ya no es que sea negligencia o desidia, es que es una total distracción a la hora de atravesar pasos de peatones o atravesar vías, porque están totalmente automatizados. Los chavales entre 18 y 25 años, con unos resultados nefastos a nivel de atropellos, Roberto.
2: Hay muy poquita información con respecto a este episodio que, bueno, nos ha hecho mirar a Talavera esta pasada noche con ese atropello mortal. Desconozco si la persona que protagonizó el atropello, el conductor, se daba la fuga, si se puede decir llamar a la fuga, pero claro, aquí chocan dos posturas o dos puntos de vista. El de la persona que ha sido negligente por estar en una vía de servicio a esas horas, sin chaleco, y la persona que ha producido el atropello, que a lo mejor puede tener razón, como decir, pero me he encontrado con un bulto, me lo llevo por delante, no paro y me voy. No sé hasta qué punto puede ser comprensible, o en los dos casos, tanto el del peatón imprudente como el del conductor que no se para, en los dos puntos hay negligencia.
13: La comprensión de las personas no casa con la comprensión judicial.
2: Claro.
13: Entonces, en cualquier accidente, en cualquier siniestro vial, aunque no tengamos la culpa, tenemos que parar y auxiliar, para no incurrir nosotros en un propio delito, que después se dilucirá en sede judicial, pero tenemos que atender siempre, aunque haya sido una imprudencia.
2: Bueno, y ahora mismo, claro, la pelota está en el tejado de la Guardia Civil, en esa investigación, y el hecho de ya identificar el cadáver, saber si es un vecino de cerca, la edad que tiene, es un caso muy complejo. Un atropello como este, al final, es bastante más complicado casi que una colisión, ¿verdad?
13: Es bastante más complejo, pero se suele hilar rápidamente, Roberto, ya no solamente porque pueda llevar documentación o no pueda llevar documentación, pero casi siempre aparece algún conocido o algún vecino que lo reconoce.
2: Desde luego es un disgusto perder a una persona de esta manera, así que por favor atiendan a los consejos de Luciano García, precaución en carretera, caminar por una vía de servicio y más de noche y más sin chaleco nos expone muchísimo. Por cierto, las multas por ser peatón imprudente y caminar por una vía no legal sin chaleco y sin una causa justificada...
13: Son livianas en comparativa con el resultado final. Son de 100 euros las denuncias que se les impondrían por hacer este tipo de imprudencias. Demasiado livianas para los resultados finales.
2: Desde luego. Por delante la vida y mucha precaución, por favor, si tienen algún desplazamiento de este tipo, evitar las vías de servicio porque miren el resultado. Luciano García, 092, muchísimas gracias por estar con nosotros.
13: Un fuerte abrazo.
2: Y no dejamos la crónica de sucesos, tenemos que contarte un episodio que apunta precisamente a Tomelloso, uno de los escenarios de uno de los accidentes más aparatosos del fin de semana, pero en clave de incendio, porque está herido grave por quemaduras un hombre de esta localidad de Ciudad Real por el incendio que se producía en su vivienda. Un suceso que podía haber acabado en tragedia si no llega a ser por la actuación de Javier Casero, con el que hemos hablado en Radio Castilla-La Mancha. Es un vecino de la zona y propietario del bar. Fue él el que le encontró inconsciente. Nos lo cuenta Javier Pérez.
14: El suceso ocurría pasadas las 5 de la tarde. Se incendiaba una olla en una vivienda con una persona dentro, en Tomelloso. Un hombre de 56 años no pudo apagarla. Javier Casero, propietario de un bar en la misma calle, en esta localidad de Ciudad Real, fue el que auxilió a la víctima en primer lugar.
15: He pasado yo ya a sacarlo y yo me lo he encontrado, dijéramos, claro, me lo he encontrado en mitad de la casa, lo he sacado a la calle corriendo, me lo he metido aquí en el bar y me he pasado con el extintor a apagar el fuego.
14: El hombre, el herido, no podía apagar bien el fuego y al tratar de hacerlo se quemó gravemente, sobre todo pies y piernas.
15: Se ve que se ha quedado vencido, eso ha empezado, dijéramos, a calentarse de más y ha prendido fuego, se ha prendido fuego, dijéramos, lo que es la olla. A prenderse fuego la olla, pues es el que ha hecho levantarse y ha cogido una manta y ¿qué ha hecho? Echársela a la olla. Y la manta se ha prendido fuego y ¿qué ha hecho? Tirar de la manta. Y al tirar de la manta, pues ha tirado, dijéramos, de la olla. Y la olla con el aceite y todo se la ha echado, dijéramos, a los pies.
14: El herido fue trasladado por una UBI móvil a la unidad de quemados del Hospital de Getafe.
2: Bueno, y este no ha sido doméstico y de hecho ha hecho saltar las alarmas este mediodía. Un incendio que se ha extinguido, incendio de pastos, por lo que hemos sabido, en una parcela de cereal muy cerquita del castillo de Consuegra, en la provincia de Toledo, que está declarado, recordamos, en torno a las 11 de esta mañana y tenemos buenas noticias. Alicia Sansegundo, buenas tardes.
16: Buenas tardes, Roberto. Sí, según ha podido saber Radio Castilla-La Mancha, el fuego comenzaba por causas que de momento se desconocen en una parcela de cereal a 500 metros de Consuegra, en dirección a la localidad toledana de Urda. El incendio ha generado mucho humo, que era visible a varios kilómetros a la redonda. Hasta el lugar de los hechos se han desplazado una dotación de bomberos de Villacañas y del Infocam, que lo han extinguido de inmediato sin lamentar daños personales. La superficie está afectada, sería de unos 1.000 metros.
2: Estamos hablando de calor, también de amenaza de tormentas. Estamos con el índice de propagación potencial de incendios forestales este domingo en niveles muy altos en Castilla-La Mancha. Situación delicada debido precisamente a estas altas temperaturas y a la inestabilidad atmosférica, Alicia.
16: Sí, así es. El nivel predominante en casi toda la comunidad autónoma es alto, nivel amarillo. Esto afecta a la gran mayoría de las comarcas del mapa regional debido al combustible vegetal seco y también a las tormentas que entran por algunas zonas. En la provincia de Cuenca el riesgo es alto, en la Alcarria, la Mancha, la Manchuela y la Serranía. Pero atención, porque el nivel es muy alto, nivel naranja, en varios municipios de la Serranía Baja como Pajarón, Pajaroncillo, Villar del Humo, Cardenete y Carboneras de Guadazaón. Casi toda la provincia de Albacete está hoy en riesgo alto, tanto Albacete capital como Almansa, Hellín o Alcaraz. En cuanto al resto de la región, Toledo, Ciudad Real y Guadalajara, el índice se mueve entre niveles altos y zonas puntuales con riesgo muy alto debido a la acumulación de calor e incendios agrícolas.
2: De hecho, hemos estado todo este fin de semana atentos a posibles focos que se declarasen nuevos en nuestra comunidad. Hemos sabido que cerquita de la 1 de la tarde se ha declarado un incendio en la localidad de Calera y Chozas y a las 13:42 ha quedado controlado un fuego en el que han intervenido 2 medios terrestres y 5 personas. De momento se desconocen también más detalles al respecto. Eso en un fin de semana en el que además se han extinguido al menos 5 incendios forestales en Montalvo, Buendía, Guadalmez, Calera y Chozas, como decimos, y Chillarón en la provincia de Cuenca. En las labores de extinción han llegado a intervenir 21 medios y 117 personas.
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2: Y vamos con otro de los ítems que nos pueden complicar el verano, el de los precios. Este verano 2026 apunta a ser uno de los más caros de la historia para viajar. De hecho, si lo comparamos con el de 2025, los precios se pueden haber encarecido hasta un 20%, según indican los economistas. Esta mañana, en el escaño, el profesor de la Universidad de Castilla-La Mancha, José Antonio Negrín, ha analizado las causas.
14: Y la principal es la inflación, subida de precios que llevamos experimentando desde el inicio de la guerra de Irán. Suben los combustibles, suben, por tanto, los transportes y aumenta la inflación subyacente, alimentos y bebidas. Ante esto, el verano que se nos plantea por delante puede ser uno de los más caros para viajar. José Antonio Negrín, profesor de la Universidad de Castilla-La Mancha, habla de un incremento de precios de hasta el 20% que los empresarios no están por la labor de reducir.
1: Lo cual es una auténtica burrada, ¿no? Bueno, normal. Si encuentras un nicho de poder subir o aumentar tus márgenes a costa de la inflación, pues los vas a utilizar. Y luego no cabe duda también que hay costes en materias primas, combustibles, energías, que tampoco están baratos, ¿no? Y que hacen que, bueno, pues todos los que dependen de ello, se apunten al carro inflacionista, ¿no? Inflación sobre inflación.
14: Declaraciones en el programa de esta casa, El Escaño, con Enrique Lumbreras, donde también ha analizado la subida del Banco Central Europeo de los tipos de interés por primera vez en 3 años, un 0,25% más que dice van a notar nuestros bolsillos.
1: La mala noticia es que tanto en hipotecas como créditos de consumo que vayamos a coger, pues la hipoteca nos va a dar un palito, ¿no? No parece que sea tampoco ahora mismo muy relevante, pero en fin, dada cómo está la situación de la renta disponible de los hogares, pues la verdad es que se va a notar. Hombre, la buena noticia para el que esté ahorrando es que sí, le van a subir ese tipo de interés.
14: Recuerda que la función del Banco Central Europeo es controlar la inflación y advierte que si el IPC sigue en el 3%, el BCE seguirá actuando.
2: Bueno, y en medio de este paisaje de precios caros, esta es una buena noticia, porque Castilla-La Mancha activa ya mañana, 15 de junio, la gratuidad del transporte interurbano por autobús para los menores de hasta 14 años. Una medida que busca aliviar el gasto de las familias y también fomentar el uso del transporte público en edades tempranas.
16: Una iniciativa que va a beneficiar a más de 280.000 niños y niñas de la región. Además de la gratuidad hasta los 14 años, se han anunciado descuentos para jóvenes y para otros usuarios de abonos y títulos multiviaje, como ha destacado en Radio Castilla-La Mancha Lucía Balmaseda, directora general de Transportes y Movilidad.
17: Pero nuestros jóvenes que tienen un descuento del 50%, nuestros discapacitados con otro descuento del 50%, familias numerosas de igual manera entre un 20 y un 50 y nuestros mayores con igual un 50% de descuento. Y por supuesto, esos trabajadores que usan esos bonos para ir al trabajo todos los días, pues disponen también de descuentos del 40% para esos desplazamientos habituales.
16: Castilla-La Mancha también continúa extendiendo el modelo de transporte sensible a la demanda en comarcas rurales y poco pobladas, con nuevos servicios previstos en 34 municipios de La Jara y La Campana de Oropesa en Toledo, medidas que afectan a todas las líneas de titularidad autonómica.
2: Y de transporte de pasajeros seguimos hablando, pero en clave de polémica, porque en Toledo capital las sanciones a la compañía Bolt superan ya los 2 millones de euros. En una entrevista en Europa Press, el consejero de Fomento, Nacho Hernando, ha confirmado que su departamento ha recibido más de 400 solicitudes de sanción, de las que la empresa ha recurrido ya 177.
16: El consejero de Fomento ha sido muy claro. En un Estado de Derecho tiene que salir más caro hacer las cosas mal que hacerlas bien. Además, ha señalado que ahora se están empezando a recibir los abonos de las primeras sanciones. También ha explicado que la ley dice que no se puede hacer un servicio con inicio y destino en un mismo municipio. A eso se suma, según Nacho Hernando, que el interés de Bolt no estaba en la ciudadanía.
18: Lo que quería hacer era bajar los precios por el bien de la ciudadanía. En la misma reunión que tuvimos con ellos, me pedían fórmulas para intentar evitar que llegara Cabify y que llegara Uber. Por lo tanto, no creo que su interés esté en la ciudadanía. Su interés estaba en hacerse con el control de un mercado y el de expulsar a los taxistas, que son los legítimos representantes del servicio público de movilidad dentro de una ciudad.
16: Por cierto, que Castilla-La Mancha tiene la confirmación del Ministerio de que la comunidad autónoma no es competente para establecer un reglamento de cómo tiene que funcionar la VTC dentro de un mismo municipio. Eso le corresponde a los ayuntamientos.
2: Bueno, pues una polémica con la voz del consejero que podemos contrastar buscando la primera valoración con los taxistas de la capital regional, con el

0: Presidente de Radio Taxi, Miguel Ángel Ortega, al que podemos saludar hasta ahora. Miguel Ángel, buenas tardes.
1: Hola, buenas tardes.
0: Bueno, después de escuchar al consejero tan tajante, tan rotundo a la hora de abordar las sanciones que ya acumula Bolt en Toledo, ¿cuál es la primera reacción que tenéis desde Radio Taxi?
1: Bueno, es muy positivo. La verdad es que podían poner 400 sanciones diarias, porque esta gente no se corta. Está captando clientes en la calle, cogen clientes de las paradas de taxi sin cortarse nada. Y estamos notando de dos meses a esta parte que el tráfico en Toledo está muy congestionado porque esta gente se dedica, en vez de salir de su base, está dando vueltas todo el día por Toledo, incluso por el casco antiguo. Y estamos notando que nuestro trabajo es peor, llegamos más tarde a nuestros clientes porque tenemos más tráfico.
0: Claro, al final os entorpece y reconoce el consejero que es verdad que ya se han empezado a abonar y ha habido respuesta a esas primeras solicitudes de sanción, pero que la firme, la de la justicia que realmente puede frenar esta actividad que no está del todo clara de Bolt en Toledo, que va a tardar un poquito más. Entonces, ¿vosotros cómo os tomáis que de momento, de una forma parcial o poco a poco, se vaya sancionando lo que llega?
1: Es positivo, pero había que agilizar la burocracia. Y luego también nos comentan los policías locales que es que les paran, les piden los papeles y escribe lo que quieras, porque como esto no va a ir a ningún lado, entonces la sensación que tiene la calle y la sensación que tenemos nosotros es que la ley en España es lenta y hay mucha impunidad.
0: Ahora mismo, Miguel Ángel, ¿cuál crees que es el problema de raíz para que haya pasado esto? ¿Ha habido un trasfondo en la estrategia de Bolt para implantarse en Toledo que es el que no está de todo claro? ¿Cuál ha sido la trampa, por decirlo así, para que nos entiendan los oyentes de esta actividad de la que os quejáis de Bolt en la capital de Castilla-La Mancha?
1: Ellos trabajan así en todas las provincias. Su política ahora es meterse en provincias pequeñas porque la policía tiene pocos efectivos. Y se tiene que dedicar a otras cosas, y entonces van trabajando, y mientras les dejen van a seguir así, incumpliendo la ley.
0: Claro, se aprovechan como una especie de vacío legal, saben dónde está la trampa y saben que pueden operar y que con la lentitud que va a llevar todo el proceso, en ese río revuelto pueden sacar ganancia.
1: Eso es, ellos aprovechan de que la justicia tiene muchos trámites, que es lenta, y se van aprovechando y trabajan impunemente. La verdad que cada vez más.
0: Además, por lo que sabemos, claro, ellos defendían esta libertad del usuario y del cliente para poder elegir, pero también es verdad que en las negociaciones, por lo que nos ha llegado, fueron muy claritos y querían ser solo ellos los que tuviesen la exclusiva de este tipo de servicio.
1: Sí, sí, eso es lo bueno, que querían ser ellos exclusivos y los taxistas no. Y encima los conductores dicen que son taxistas, no. Para ser taxista tienes que tener una licencia de taxi y para hacer un servicio urbano tienes que tener una tarjeta de transporte urbano, que eso es lo que ellos no tienen. Y pues no ha pasado nada todavía, pero el día que pase algo y estén realizando un transporte urbano ilegal, el que esté dentro del coche va a tener problemas, claro.
0: Vosotros desde Radio Taxi, Miguel Ángel, ¿qué habéis movido? ¿Desde el ámbito legal habéis ejercido algún tipo de acción, reacción, después de ver la actividad de Bolt? ¿O confiáis simplemente que en esas acciones que se van acumulando tengan respuesta? ¿Cuál ha sido vuestra forma de hacerlo legal, por decirlo así, vuestra queja?
1: No, nosotros estamos con un bufete de abogados y vamos a hacer una asociación a nivel Castilla-La Mancha, vamos a estar Talavera, Ciudad Real, Guadalajara y Toledo, vamos a poner una demanda colectiva a Bolt por realizar este servicio, porque están en Guadalajara, están en Talavera y están en Ciudad Real, igual que en Toledo.
0: Claro, aquí lo que os dirán los abogados y los que saben un poquito de esto que va a ser lento, como dice Nacho Hernando en esa entrevista con Europa Press, que la sanción legal firme y definitiva puede tardar y, entre tanto, pues es intentando formalizar y acumular todos los ejemplos y las solicitudes de sanción que se van acumulando, entiendo.
1: Sí, yo les comparo como una plaga de langosta. Van, se aprovechan, hacen todo lo que pueden y se van a otro sitio. Y mientras actúa la ley, ellos han hecho su agosto, han destrozado al sector del taxi y luego si se tienen que marchar, se marchan, claro.
0: Y por lo que sabéis, ¿esto ha ocurrido ya en otras ciudades? ¿Justo este panorama que tú dibujas, esto ya ha pasado en otros sitios?
1: Sí, ha pasado en otros sitios. Y hace poco, en el Ayuntamiento de Vigo, que también actúan, el ayuntamiento tomó cartas y les está sancionando bastante en firme y parece que está solucionando el problema.
0: Bueno, como esto afecta al bolsillo y a los autónomos que sois los taxistas, ha habido roces serios. Me decías tú las complicaciones para ir con la rapidez, con la agilidad que os gustaría en una ciudad complicada, desestructurada como es Toledo, con su casco antiguo, con barrios muy distanciados entre sí. ¿Ha llegado a haber episodios de roces importantes con los conductores de Bol?
1: No, roces no ha habido, porque nosotros tampoco queremos entrar. Nosotros no debemos al cliente y tampoco estamos en la calle para estar discutiendo con nadie. Pero lo cierto es que nos dicen los clientes a veces que van al tren justitos, que antes llegábamos en 3-4 minutos, que es la media que tenemos en Radio Taxi, y ahora llegamos en 7-8. O sea que nos están retrasando 4-5 minutos todos los servicios porque hay mucho tráfico, y en parte es por ellos, que no paran de dar vueltas. También me gustaría decir a los clientes que miren precios, porque el precio de ellos normalmente va al triple que el taxi, sobre todo si son por la noche o es festivo. Un taxi te puede costar 7-8 euros y ellos cobran 25-30. Claro, mucho ellos, el precio, que es un engaño también.
0: Ellos juegan con los picos de demanda. Por ejemplo, en el Corpus se vio, porque además te lo digo porque afectó a algún familiar que a última hora decidió recurrir a Bol, y al final es un precio elevado cuando además ni siquiera informan de que no pueden subir a ciertos sitios. Por ejemplo, dejaban en bisagra, con lo cual había que subir toda la cuesta hasta la plaza de Zocodover, un precio elevado cuando encima no te dan un servicio cómodo porque te dejan muy lejos de destino.
1: Ahora les está pasando a los jóvenes que de la Peraleda a la Avenida Europa, Buenavista, le están cobrando 25-30 euros, cuando un taxi vale 7-8.
0: Miguel Ángel Ortega, pues gracias por atendernos, gracias por esta primera valoración de las palabras del consejero, y nos quedamos con ese mensaje, con esa reacción desde Radio Taxi, de la contratación a través de ese bufete de abogados, de los servicios legales que os permitan solucionar un problema que partía de una situación alegal que os está molestando y que sigue acumulando sanciones. Gracias por estar con nosotros y darnos tu opinión.
1: Muchas gracias a vosotros, como siempre. Gracias.
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0: 38 minutos le hemos consumido ya este informativo y abrimos hasta ahora página política. La visita del Papa a nuestro país ha dejado sin duda un momento histórico, el de los discursos en el Congreso de los Diputados de León XIV, que pedía allí dejar la polarización, los enfrentamientos. Todos los partidos políticos aplaudían ese mensaje, pero a las horas, en la sesión de control del día siguiente, se olvidaba y volvía la crispación. Esta mañana, el programa El Escaño, en la tertulia, los grupos parlamentarios han analizado los discursos del Papa y han chocado a causa del tema de la prioridad nacional. Javier Pérez.
4: Vox es el que está imponiendo al Partido Popular en sus pactos de gobierno en Aragón y Extremadura la prioridad nacional. Y es que para ellos es responsabilidad política, algo diferente a la caridad cristiana. Lo dice Francisco Cobo, diputado de Vox en Castilla-La Mancha.
5: De lo que estamos poniendo encima de la mesa es una cuestión de sentido común. Los recursos son limitados y las prioridades deben existir, y sobre todo primero hacia los nuestros, porque es que es así como se debe entender.
4: El Partido Popular, al hablar de inmigración, ataca la regularización que hizo el gobierno de Sánchez y habla de interés electoral de cara al futuro, aunque según la ley no podrán votar estos inmigrantes regularizados en las siguientes elecciones previstas para 2027. José Antonio Martín Buró, del Partido Popular.
6: Una regularización que lo que intenta buscar es intereses ventajistas.
7: Evidentemente, al final, es un interés absolutamente partidista, sectario y con un interés absolutamente ventajista.
4: Y en el PSOE creen que es incompatible ser cristiano con defender la prioridad nacional. Álvaro Toconar.
8: Las palabras del Papa de que el pasaporte, de que la dignidad no tiene pasaporte, como cristiano, es opuesto al principio de prioridad nacional que ustedes han pactado con Vox.
4: Y pese a las discrepancias, los tres grupos han valorado positivamente la visita del Papa y el impacto favorable que ha tenido para nuestro país y para el resto del mundo.
0: Que por cierto, tenemos al sumo pontífice en la audiencia dominical desde Roma ya, agradeciendo el comportamiento de España en su visita histórica. Lo ha dicho así.
9: Ringrazio il popolo spagnolo che me ha accolto con grande entusiasmo
0: y devoción. Me ha acogido con gran entusiasmo y devoción. Estoy especialmente agradecido a Su Majestad el Rey. Doy las gracias con afecto a los obispos, a todas las comunidades que he visitado y a toda la Iglesia que está en España.
9: Tutte le comunità che ho visitato e l'intera Chiesa che è in Spagna.

0: Y vamos ya con los mensajes nacionales que hemos escuchado en esta jornada de domingo y que vuelven a apuntar a lo que le viene al gobierno en materia judicial. Mañana recordamos que empieza otra semana complicada para el PSOE. Begoña Gómez, la esposa del presidente del gobierno, que va a acudir a la audiencia previa a su posible juicio con jurado popular, aunque la comparecencia más esperada de la semana va a ser sin duda la del expresidente Zapatero, Fernando.
1: El miércoles y el jueves declarará en la audiencia nacional José Luis Rodríguez Zapatero, acusado de liderar una trama de tráfico de influencias. También tendrá que dar explicaciones sobre las valiosas joyas encontradas en su despacho. Además, podrían estar listas dos sentencias, la del hermano del presidente David Sánchez Pérez Castejón y la sentencia del caso Ábalos. El PP asegura que esta agenda judicial demuestra que la corrupción en el PSOE es un patrón de conducta y que todo confluye en el presidente del gobierno, Pedro Sánchez. Carmen Funes es la vicesecretaria de Sanidad de los Populares.
2: No estamos hablando de casos aislados en materia de corrupción, sino que es un patrón de conducta, que es el patrón de conducta del sanchismo. Todo confluye en una sola persona. Partido, gobierno y corrupción rodea al número uno, al de One, que no es otro que PS, que es Pedro Sánchez.
1: Desde el PSOE de Madrid, la exministra de Industria y actual portavoz en el Ayuntamiento Capitalino, Reyes Maroto, ha hablado del caso Zapatero. Ha pedido respeto a la justicia, pero también a la presunción de inocencia. Y le ha recordado al PP que ellos también tienen muchos casos judiciales abiertos.
3: Respeto a la justicia, defender la presunción de inocencia y dejemos trabajar a la justicia porque creo que es importante porque estamos al principio de procedimientos, estamos siguiendo también los procedimientos que tiene el Partido Popular, que no son pocos y creo que en eso se tienen que ocupar los jueces, se tienen que ocupar también los abogados de las personas que están investigadas.
1: Mientras tanto, siguen conformándose gobiernos autonómicos formados por el PP y por Vox. El último, el de Castilla y León, Mañueco, ha cedido 3 consejerías a la ultraderecha. En todas las comunidades donde Vox ha pactado con el PP, ha asumido competencias iguales o muy parecidas. Alfonso González Mañueco es el presidente castellano y leonés.
4: Un equipo de personas preparadas para gestionar con solvencia todas las áreas que tienen encomendadas. Un gobierno para seguir apostando por la transformación de la comunidad.
1: Queda pendiente todavía el acuerdo en Andalucía, donde más allá de la prioridad nacional, Vox ha rechazado ocupar un asiento en la mesa del Parlamento andaluz.
0: Y aquí, Fernando, en clave castellano-manchega, la polémica en torno a Leire Díaz también ha llegado a la región con argumentos, como esperábamos, dispares.
1: Y todo a costa de la foto de una visita de hace 3 años. El Partido Popular pide a Page y al PSOE explicaciones por la visita que la llamada fontanera del PSOE realizó a Toledo en 2023 para visitar las obras del Museo Postal. En aquel momento, Díez era la directora de Relaciones Institucionales de Correos y Milagros Tolón, delegada del gobierno. Santiago Serrano es el viceportavoz autonómico del PP.
5: ¿Qué información tiene acerca de estas presuntas conexiones de la trama del Partido Socialista, de Leire Díaz, de las cloacas del Partido Socialista con el partido en Castilla-La Mancha? Y también preguntarle cuántas sorpresas más nos quedan por desvelar acerca de un episodio de corrupción con muchas ramificaciones que estamos viendo a nivel nacional, que desde luego son inaceptables.
1: El diputado regional Álvaro Toconar afirma que el PSOE de Castilla-La Mancha ha sido contundente y que no hay nadie más interesado en que se esclarezca la verdad sobre cualquier posible caso de corrupción que el Partido Socialista.
6: El señor Núñez, el Partido Popular de Castilla-La Mancha, confunde realidad con ficción. O sea, el PSOE de Castilla-La Mancha en esto ha sido tremendamente contundente. Hemos pedido que haya contundencia dentro de nuestro partido, que se apliquen todas las medidas que sean necesarias y que se apoyen las investigaciones judiciales.
1: En otro orden de cosas, el presidente del PP, Paco Núñez, ha vuelto a defender que las Realas y la Montería Española sean declaradas bien de interés cultural.
0: 3:45 y tras los mensajes políticos, el momento de la pausa y del análisis. Abrimos Campaña Infinita.
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0: Profesor de la Universidad de Castilla-La Mancha, analista político y nuestro consultor de fin de semana. Jesús, buenas tardes.
8: ¿Qué tal? Buenas tardes, ¿cómo estáis?
0: Está cayendo en todos los sentidos, calor, tormentas, y en el plano político no sé si ahora mismo el cerco hacia el gobierno tiene que ver más con ese ajuar de Zapatero, que finalmente esto huele bastante mal, o las fontanerías subterráneas del PSOE. Jesús, ¿qué crees que puede atenazar más al gobierno de Sánchez?
8: Hombre, no, ninguno de estos asuntos les de ayuda, sin ninguna duda. La narrativa que se está instalando es una narrativa terrible para lo que es el día a día de un país como el nuestro, que lo que tiene es gravísimos problemas que le están cayendo encima a la clase media, sobre todo, y que tengamos que estar hablando de todo esto, pues es de muy poca ayuda para el futuro.

0: táctica se basa más en las debilidades de tu rival que en tus propuestas, ¿no? Es un poco triste.
1: Sí, te ha llamado la atención, a nosotros nos lo hacía ayer y lo destacábamos en portada también, el audio del consejero de Fomento, de Nacho Hernando, criticando abiertamente que no tiene facilidades de comunicación con un ministerio tan importante como el de Fomento, con proyectos de calado para Castilla-La Mancha y que no hay fluidez. Normalmente esto pasa en comunidades autónomas de signo político diferente al del gobierno, pero aquí abiertamente yo creo que ¿ves positiva esa transparencia, que un consejero de Fomento sea tan claro al hablar de esa falta de comunicación?
0: Yo lo veo muy, vamos, muy positivo, y sobre todo porque no se sale de lo que es un guión que está muy perfectamente establecido en materia de comunicación política, y es establecer siempre una narrativa con un enemigo exterior, diciendo el enemigo con muchos matices, ¿no? Es decir, tú tienes que modular tu propuesta siempre definiéndola contra alguien que está contra esta propuesta en frente tuya. Y en ese sentido el consejero se mantiene en el tono que se viene manteniendo en este gobierno regional. Esa transparencia total de decir, oiga, es que no me escuchan, es que no nos están diciendo, no nos están haciendo caso, y Castilla-La Mancha necesita que se le haga caso. A mí me parece que es una correcta estrategia de comunicación, sobre todo porque además imagino que si se está diciendo, imagino y estoy casi seguro que es absolutamente cierto, ¿no? Entonces esto define una narrativa que la necesita. El PSOE de Page necesita a ese rival porque, bueno, no lo encuentra en otras facetas, con lo cual tiene que definirlo. Siempre en política se define un rival para poder seguir avanzando, ¿no?
1: Te lo voy a tener que preguntar casi cada fin de semana. La campana del asalto está a punto de sonar por el verano, pero ¿crees que Sánchez va a ser capaz de aguantar legislatura o según están las cosas, lo ves muy difícil, Jesús, como consultor y analista?
0: Si lo supera esto, si consigue aguantar, va a haber que estudiarlo como en las facultades de ciencia política, como un caso rarísimo y extrañísimo de supervivencia más allá de lo razonable, porque desde luego es la tormenta perfecta lo que tiene ante sí, ¿no? Es decir, es muy complicado que salga de esta. Pero yo es que ya no me atrevo a decir nunca en caso de Pedro Sánchez cómo van a salir las cosas. Creo que la principal solución, quizás había que cambiar el foco y no mirar a Pedro Sánchez y mirar al Partido Popular. ¿Por qué no consigue articular una mayoría suficiente para desbancar o para hacer una moción de censura a Pedro Sánchez? Quizás cambiando el foco encontremos las respuestas a esa pregunta que nos hacemos.
1: Confluyen la tormenta perfecta y la imperfecta, que es lo que esto hace que sea una campaña infinita, ¿eh?
0: Así es. Esto se va a hacer que parece que es que, bueno, que estemos siempre pensando en ese cómo depositar ese voto, en cómo formularlo, en cómo hacerlo. Pero insisto, lo que está pasando mientras tanto es que se está disolviendo las instituciones tal y como las conocíamos, las estructuras de clase tal y como las conocíamos, pues mientras que nos dedicamos a otras cosas.
1: Gutiérrez Villalta, Jesús, profesor, gracias por estar un domingo más con nosotros y ayudarnos a poner un poquito de mesura y de materia gris en todo esto.
0: Muchas gracias a vosotros, como siempre, un abrazo.
1: Bueno, y un asunto que suele destacar nuestro analista político es el de la vivienda. Bueno, pues el gobierno de Castilla-La Mancha va a ser el mayor promotor de vivienda con más de 1.150 en los próximos 3 años. Lo ha destacado en esa entrevista a Europa Press, que ha sido noticia este fin de semana, el consejero de Fomento Nacho Hernando, en un momento en el que echa en falta, eso sí, en materia de vivienda, más colaboración por parte del Ayuntamiento de Guadalajara, como sí dice, la tienen de otros consistorios de nuestra comunidad.
2: Lo que me gustaría es poder decir en Guadalajara que tenemos un mismo plan, al menos con el conocimiento del Ayuntamiento. Estamos haciendo un intento de consenso para poder abordar las soluciones de la mano del Ayuntamiento, y espero que en esos esfuerzos me pueda encontrar la misma mano tendida que tengo yo, una mano tendida por la otra parte.
1: Por cierto, te contamos que el Ministerio de Vivienda proyecta un plan de vivienda de alquiler asequible con una inversión de 260 millones de euros. Contempla la construcción de más de 1.600 viviendas y parte de ellas van a estar ubicadas en Talavera de la Reina. ¿Qué más sabemos, Diego Gómez?
3: Sí, son un total de 52 viviendas las que construirá el Ministerio en Talavera de la Reina, todas ellas en régimen de alquiler asequible y que estarán ubicadas en una parcela del barrio de Las Moreras. Esas 52 viviendas se unen a otras 24 que el Gobierno de Castilla-La Mancha está rehabilitando de forma integral en las antiguas casas de los peones camineros y con una inversión cercana a los 4 millones de euros. Estas céntricas viviendas también estarán destinadas en régimen de alquiler asequible.
1: Y domingo de protesta en Daimiel, que vuelve a decir no al biometano. El ayuntamiento aprobó a principios de este mes, por unanimidad, reclamar una moratoria para nuevas plantas de biometano hasta que se apruebe el plan regional. Este mediodía, y pese a ello, vecinos de esa localidad se han vuelto a concentrar para mostrar su rotundo rechazo a este tipo de proyectos. Marían Gascón.
4: En el mes de febrero, el ayuntamiento frenó la posibilidad de que se instalara en el municipio una planta de tratamiento de biometano con capacidad para gestionar al año medio.

0: medio millón de toneladas de residuos. Se iniciaron los trámites para modificar el plan de ordenación municipal y de momento se han suspendido las licencias. Los vecinos, que se han constituido en una plataforma, piden seguridad tanto al Ayuntamiento como a la Junta y dicen que las moratorias no son suficientes. Isabel Arauzo, miembro de la plataforma.
1: Hay unas empresas gasísticas fuertes, hay unos fondos de inversión, hay millones de euros de subvenciones. Entonces, los ciudadanos y ciudadanas tenemos derecho a saber lo que hay y a manifestarnos en contra por nuestro medio ambiente.
0: Han salido a la calle para mostrar su malestar bajo el lema Daimiel no se vende, Daimiel no es un vertedero.
2: Y en Toledo Capital se ha vuelto a gritar hoy no a la guerra. Se han organizado 5 marchas desde distintos puntos de la ciudad que han confluido en la plaza del Ayuntamiento para denunciar los conflictos armados activos en el mundo y pedir que no se normalice la violencia. Defienden que la respuesta debe pasar por la diplomacia, el diálogo y el respeto al derecho internacional. Escuchamos a Maite García, ella es la portavoz de la plataforma No a la Guerra.
3: No podemos normalizar la guerra ni permanecer indiferentes ante la escalada de conflictos que vive el mundo. Actualmente existen más de un centenar de conflictos armados activos en los 5 continentes. Sus consecuencias no se limitan a los campos de batalla. Generan sufrimiento humano, desplazamientos forzosos, pobreza, inflación y deterioro de las condiciones de vida de millones de personas.
2: 2:53, vamos con el deporte.
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2: En lo que tiene que ver con lo nuestro, el Almagro ha pinchado en Asturias en la ida de la final del playoff de ascenso a primera y nuevo fichaje del Conquense. Vamos a conocer esta actualidad. Alejandro Molero, buenas tardes.
5: ¿Qué tal? Buenas tardes, Roberto. Raúl Pescador, Pesca, es el nuevo jugador de la balompédica para la 26-27. Se trata de un extremo rápido y encarador procedente del Fuenlabrada, donde ha firmado buenos números esta temporada. 5 goles y 7 asistencias en casi 2.500 minutos. Segundo movimiento para la próxima campaña de los de Robert Gutiérrez tras Pablo Olivares. En fútbol sala femenino, caída estrepitosa del Almagro en Asturias. Rodiles 4, Almagro 0, en un partido en el que no le salió nada al equipo de Jaime García, que tendrá que consumar una remontada épica en el Gema Arenas el próximo sábado si quiere jugar el año que viene en el máximo escalón del fútbol sala español. Primera derrota de las castellano-manchegas a domicilio en lo que va de temporada y ya en el peor momento posible. En el Mundial, la selección española ha viajado esta madrugada a Atlanta, donde mañana debutará en el Mundial ante Cabo Verde. El equipo entrenará a las 4 y media y el seleccionador Luis de la Fuente comparecerá ante los medios en la rueda de prensa previa a las 10 menos cuarto, hora peninsular. Todos disponibles a expensas de saber si darán minutos a Lamine Yamal y Nico Williams. Sin salirnos del Mundial, hoy se juega a las 7 de la tarde la Alemania Curaçao del Grupo E y a las 10 de la noche el Países Bajos Japón del Grupo F. Además, a la 1 de la madrugada, Costa de Marfil Ecuador del Grupo E y a las 4 de la mañana Suecia Túnez del Grupo F. Una jornada en la que esta madrugada Brasil empató a 1 contra Marruecos. Escocia le ganó 1-0 a Haití, mientras que Australia dio la sorpresa venciendo por 2-0 a Turquía. En los playoffs de ascenso a Segunda Federación, el Atlético Albacete cayó ayer ante el Leyó en tierras vascas por 1-0. Ricard Fajardo, entrenador del filial albaceteño, tiene fe ciega en remontar el Belmonte el domingo que viene a pesar del resultado.
6: Sé que en el Calo Belmonte vamos a mejorar nuestra, vamos a ofrecer nuestra mejor versión, que creo que es lo que nos ha faltado hoy, que vamos a hacer lo imposible para darle la vuelta al resultado. Yo confío mucho en mis jugadores. Creo en ellos y con el Calo Belmonte, con nuestra gente, en nuestro campo, va a ser otra noche inolvidable. Vamos a ganar el partido y vamos a ascender a segunda red. Lo tengo clarísimo.
5: A las 6:30, previa a la Copa del Rey, ida Sporting de Alcázar Manzanares, y a las 9, ida la final de playoff de ascenso de Primera División, Málaga-Almería. En Fórmula 1, a punto de comenzar la carrera del Gran Premio de Cataluña, Sainz sale 16º, Alonso último del pit lane, y por último, en baloncesto, a las 8, el Joventut recibe al Valencia. Si el equipo che consigue la victoria, se medirá al Barça en la final de playoff de la Liga ACB.
2: Y en nada, a las 3 de la tarde, Guadalajara ha escuchado la última narración de esta edición del Maratón de Cuentos. De nuevo, por el Palacio del Infantado habrán pasado miles de personas para escuchar las historias que han compartido durante 46 horas. De nuevo, de forma ininterrumpida, centenares de narradores profesionales y anónimos. Está allí Esther Bogonez.
7: Más de 700 almas han contado más de 1.200 cuentos en estas 46 horas ininterrumpidas de maratón. Imposible dar una cifra ni remotamente aproximada de las miles de personas que han pasado por el Infantado para escucharlas, porque el Maratón de Cuentos en Guadalajara es mucho más que el evento cultural más importante y participativo de la ciudad.
8: La ciudad se vuelca, es un llamamiento de lo común, de la colaboración. diferente a las pantallas, a todo esto que estamos siempre acostumbrados y demasiado metidos, pues ya con esto se relaja uno, se olvida un poco de todo.
7: Con 34 años de historia, casi desde sus inicios, el maratón ha atraído a narradores de otras provincias y países. Este año, gracias al proyecto Ancestor, han venido cuentistas de 24 lugares de cuento de toda Europa. Blanca Calvo es una de las fundadoras del maratón.
9: Ha ido tan bien y se han quedado los europeos de los 24 lugares de cuento que han venido tan impresionados. Es que verlo con sus ojos, el maratón, te lo hace todavía más grande.
7: Y es que el maratón también ha cautivado con su extensa programación de espectáculos de calle, monocuentos, la palabra viajera, las conferencias del festival y, por supuesto, los maratones paralelos de ilustración y fotografía.
2: Pues felicidades por esta iniciativa literaria entrañable en Guadalajara. Vamos a llegar así a la desconexión que nos va a colocar en las 3 en punto de la tarde. A esa hora, resumen de lo más destacado de la actualidad este domingo. ¿Qué tal?
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0: Las 3 en punto de la tarde. ¿Qué tal? Buenas tardes. Momento de resumir lo más destacado de la actualidad de este domingo 14 de junio. Nos coloca las puertas del verano con temperaturas en ascenso y también con riesgo de tormentas de cara a la tarde. De hecho, hoy el índice de propagación potencial de incendios forestales en Castilla-La Mancha es de nivel muy alto en casi toda la región. Y como decimos, las temperaturas nos van a dar un leve respiro, pero por la vía de las tormentas de tarde y de noche. Carlos Macías, buenas tardes.
1: ¿Qué tal? Muy buenas tardes. La inestabilidad marca esta segunda mitad de jornada dominical. Eso se traduce en lluvias y en tormentas, las que venimos teniendo ya durante la mañana en el norte de la región y que se van a extender prácticamente a toda la comunidad en las próximas horas y que se vienen ya sucediendo. De hecho, la Agencia Estatal de Meteorología activa los avisos en nuestras 5 provincias, aunque en las comarcas más al este y en la zona del Valle de Alcudia, Sierra Madrona, en el centro y suroeste de Ciudad Real, de momento esos avisos no están activados. Unos avisos que se activan por esas tormentas que pueden venir acompañadas de viento intenso, además de granizo, y con unas temperaturas hoy con máximas que vuelven a estar por encima de los 30-35 grados en prácticamente toda la región y con unas tormentas a las que no decimos adiós del todo la semana que viene.
0: Gracias, Carlos. Seguimos actualizando. Se presenta un verano con precios históricos y Castilla-La Mancha, entre las buenas noticias, se activa desde mañana lunes la gratuidad de transporte interurbano por autobús para los menores de hasta 14 años. Una medida que persigue aliviar el gasto de las familias y también fomentar el uso del transporte público entre los jóvenes. Lucía Balmaseda es la directora general de Transportes y Movilidad y ha pasado este fin de semana por la antena de Radio Castilla-La Mancha.
2: El objetivo principal es llegar a esos 285.000 niños que conviven con nuestras familias castellano-manchegas y así aligerar el bolsillo de las familias y potenciar sobre todo esa movilidad sostenible que creemos que desde pequeños tienen que empezar a vivir, ¿no? Y a poder disfrutar.
0: Y también te hemos contado que las sanciones a Bolt, a la compañía de transporte de pasajeros en Toledo, superan los 2 millones de euros. En una entrevista en Europa Press, el consejero de Fomento, Nacho Hernando, ha confirmado que su departamento ha recibido cerca de 500 solicitudes de sanción.
3: Es que nosotros hemos recibido ya 454 sanciones por parte del ayuntamiento, de las cuales la empresa ha recurrido 177 y algunas ya está empezando a abonar. Como esto sea así, estamos hablando de sanciones que pueden rondar pues más de los 2 millones de euros.
0: Y hemos buscado las primeras valoraciones desde los taxistas toledanos. Hemos hablado en este informativo con el presidente de Radio Taxi Toledo, Miguel Ángel Ortega, que lo valora así.
4: Muy positivo. La verdad es que podían poner 400 sanciones diarias, porque esta gente no se corta. Está captando clientes en la calle, cogen clientes de las paradas de taxi sin cortarse nada y estamos notando de 2 meses a esta parte que el tráfico en Toledo está muy congestionado porque esta gente se dedica, en vez de salir de su base, está dando vueltas todo el día por Toledo, incluso por el casco antiguo.
0: Pues el debate está servido. Te seguimos contando la actualidad en boletines informativos pendientes, como decimos, esta tarde del tráfico y de las tormentas. Te mantenemos informado en boletines informativos. Ahora el alma de Judith y Judith Mateo recibe un saludo de la redacción fin de semana de Radio Castilla-La Mancha, de Lara Bautista desde el control de sonido y Fran Pantoja desde la producción. Como siempre, desde la Radio Pública de Castilla-La Mancha, gracias por tu confianza, gracias por saber escuchar y feliz domingo.
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6: Otro día más y yo estoy encantada, encantadísima de estar aquí con todos vosotros en El Alma de Judith en Radio Castilla-La Mancha.

Yo no os hago esperar más y vamos a dar comienzo al programa de hoy. Va a ser con Bon Jovi, It's My Life.

Hemos abierto con It's My Life de Bon Jovi y continuamos con más rock, todo rock internacional en el programa de hoy. Y vamos a hacerlo con Ordinary World de Duran Duran, que trata sobre el proceso del duelo, la superación de una pérdida devastadora y la búsqueda de la paz mental para poder volver a vivir en un mundo ordinario. Lanzada en diciembre de 1992.

Pedazo de tema el que acabamos de escuchar, Ordinary World, y continuamos con Dancing in the Dark de Bruce Springsteen, que trata sobre el bloqueo creativo, la frustración artística y la desesperación por escapar de la monotonía utilizando el baile y la búsqueda de una chispa como metáfora para cambiar de vida.

Bruce Springsteen sonando aquí en el alma de Judith y continuamos con Sunrise de Simple Red. Trata sobre la incertidumbre, el deseo y la vulnerabilidad de enamorarse de alguien que se resiste a comprometerse debido a las heridas de su pasado. Lanzada en marzo del 2003 como el sencillo principal de su álbum Home. Y aquí está el temazo.

0: Nosotros vamos a hacer un pequeñito break y volvemos en nada aquí en El Alma de Judith en Radio Castilla-La Mancha.
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Estás escuchando El alma de Judith aquí en Radio Castilla-La Mancha y este tema era Walk of Life de Dire Straits, que es un homenaje alegre y lleno de nostalgia a los músicos callejeros y al sonido clásico del rock and roll primigenio, celebrando a aquellos artistas que tocan en las esquinas y estaciones del metro para ganarse la vida. Y continuamos con otro temazo que seguro que sabes cuál es. Yo te lo adelanto por si acaso estás dudando, es Burning Heart de Survivor y trata sobre la tensión geopolítica de la Guerra Fría y la lucha de superación personal, utilizando el boxeo como una metáfora del choque ideológico entre el capitalismo de Occidente y el comunismo de Oriente.

Pedazos de guitarras, pedazos de solos que se marcan, ¿verdad? Da gusto escuchar buena música y, como os comentaba, son Survivor y con su Burning Heart. Y continuamos con The Look de Roxette, que trata sobre la atracción magnética, el deseo y la fascinación por una mujer moderna, segura de sí misma y sumamente atractiva, cuya sola presencia domina cualquier lugar.

She's got the look, or the look, es así de que cómo se llama este temazo de Roxette, que lo habrás estado cantando de arriba abajo o bailando. Y continuamos con buena música, es el caso de Big in Japan, de Alphaville, que trata de formar metafóricamente sobre la trágica realidad de la adicción a la heroína en Berlín Occidental de finales de los años 70. Daros cuenta que este tema se lanzó en 1984.

yeah, con ese gong final sonando Big in Japan de Alpha Bill. Y continuamos con The Best de Tina Turner, que trata sobre la admiración absoluta, la devoción y el amor incondicional hacia una pareja, elevándola al estatus de la persona más perfecta e insustituible del mundo. ¿Y tú tienes a alguien así? Se lanzó en 1989.

Siempre es un placer escuchar a Tina Turner y creo que me lo voy a poner como obligación poneros todas las semanas a Tina Turner, un temazo de Tina Turner, o hacer un especial de Tina Turner que no estaría nada mal, ¿eh? Os escucho a través de mis redes, que siempre me escribís y me comentáis sobre los programas, así que abiertos estáis para decirme. Y lo que está sonando ya es Like a Prayer de Madonna, que trata sobre el dilema de una mujer joven, apasionada y profundamente enamorada de Dios, mezclando de forma ambigua el fervor religioso con el deseo sexual. ¿Se podría esto llevar a un símil con lo que está pasando con Rosalía y sus creencias? Ahí lo dejo.

Y tras sonar Madonna con su Like a Prayer, pues tenía que venir I Still Haven't Found What I'm Looking For de U2 o de U2, que trata sobre la insatisfacción espiritual, la duda y la búsqueda incansable de la fe y el sentido de la vida. Como os dais cuenta, también es un tema de fervor o religioso, o tema religioso, diría yo, más que fervor, ¿no? Aquí lo tenemos.

Y estamos llegando al final del programa, así que nos vamos a despedir con Don't Stop Believing, de Journey, que trata sobre la esperanza, la perseverancia y la resiliencia en la vida cotidiana, utilizando las historias de varios personajes de clase trabajadora que persiguen sus sueños a pesar de las dificultades. Lanzada en 1981 dentro de su álbum Escape. Y con esto y un bizcocho me despido. Hasta el próximo programa. Chao, chao, chao, chao. Ha sido un placer, Judith Mateo.

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0: Son las 4 de la tarde.
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0: Miramos a los incendios forestales. Hay uno activo en Sacedón, en Guadalajara, porque allí, poco después de las 3 de la tarde, se avistaba una columna de humo en el paraje Camino de la Isabela, en la que están luchando contra el fuego 2 medios terrestres y 7 personas. Antes ha sido extinguido un incendio forestal en el municipio toledano de Consuegra, que se declaraba poco antes de las 2 de la tarde. A las 3 y 5 se daba ya por controlado y media hora después por extinguido. Una semana trágica en las carreteras de la región. Se investiga el atropello de un hombre que ha fallecido cuando caminaba por la vía de servicio de la autovía 5 a la altura de Calera y Chozas. Mayra Herrero.
2: Sí, se desconoce por el momento la identidad del atropellado mortalmente. Se sabe que es un hombre que transitaba por aquí sin chaleco reflectante ni medidas de seguridad. Es el punto kilométrico 134 de la A5. Va en paralelo a la autovía en esta vía de servicio que está a la altura de Calera y Chozas en la zona de Talavera de la Reina. El suceso ocurrió pasadas las 11 de la noche. Hasta aquí se desplazaron efectivos de la Guardia Civil y también una UBI que solo pudo certificar la muerte del varón. En estos momentos se investigan las causas de este siniestro.
0: Otro fallecido, en este caso por una salida de vía. El conductor salió despedido del vehículo y falleció en el acto. Ocurría en Cuenca, en la carretera nacional 420, Juan Carlos Picurelli.
3: El accidente se produjo a 9 kilómetros de la capital conquense, concretamente en esta Nacional 420 en la que nos encontramos y en el punto kilométrico 440, muy cerca de la pedanía de Moorte. Un turismo se salía de la vía y del conductor, que lo único que sabemos es que es un hombre, salía despedido del mismo y fallecía en el acto. Hasta el lugar del suceso se trasladaba la Guardia Civil, los bomberos de Cuenca, una UBI y una ambulancia de soporte vital básico. No pudieron hacer nada por salvar la vida de este varón.
0: Detención de un hombre al que se le atribuyen más de 40 robos en las provincias de Cuenca, Toledo y Madrid. No solo en comercios, también sustraía los vehículos con los que presuntamente delinquía. Utilizaba tecnología avanzada para abrirlos. Jesús Villar.
4: Sí, era la manera de actuar de este hombre de 40 años, autor de 18 robos en establecimientos y más de 22 robos de vehículos, todos cometidos en las provincias de Toledo, Cuenca y Madrid. Utilizaba tecnología de última generación para decodificar las frecuencias y abrir los vehículos. Y luego usaba esos automóviles para desplazarse a las localidades donde entraba por la fuerza a los locales comerciales y se hacía con el dinero de las cajas registradoras. La Guardia Civil ha recuperado 19 vehículos y el dinero sustraído, todo por un valor de unos 350.000 euros. El hombre ha sido detenido en Toledo y ya ha sido entregado al Tribunal de Instancia número 2 de Tarancón, que dirige esta investigación.
5: Al autor de estos hechos se le imputan varios delitos. Los ya citados por robar en establecimientos y vehículos, así como delitos de daños y también delitos contra la seguridad vial, porque este hombre conducía sin permiso de conducir.
0: Hasta ahora 33 grados con 3 en San Clemente, en Cuenca. 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

0: ¿Qué tal? Buenas tardes y bienvenidos todos y todas a Living Rural, hoy desde Fuente del Fresno, en Ciudad Real. Es la primera parada que hacemos en esta provincia. Para ubicarnos, nos encontramos entre el campo de Calatrava y los montes de Toledo, un entorno rodeado de olivares, de vid, de campos de cereal y bosque mediterráneo, con caminos rurales y rutas que llevan hasta el Cerro Rubio, la Sierra Calderina o el Arroyo del Cambrón. Por aquí cerca encontramos también el Parque Nacional de las Tablas de Daimiel. Estamos ahora en la Plaza del Carmen, en el centro del municipio, en un pueblo que conserva el trazado típico manchego, con calles empedradas y muros de piedra. Si venimos a Fuente del Fresno, no nos podemos ir sin visitar la iglesia parroquial de Santa Quiteria, declarada Monumento Histórico Artístico, levantada en el siglo XVIII, que destaca por su torre campanario, visible desde prácticamente toda la comarca. Encontramos también la Casa de las Cuatro Carreteras, que muestra elementos decorativos únicos, y encontramos mucha tradición y mucho folclore, del que vamos a hablar en el programa. En Fuente del Fresno nació el actor José Antonio Valdelomar, protagonista de Deprisa, Deprisa, película ganadora del Oso de Oro en el Festival Internacional de Cine de Berlín. Fuente del Fresno vio también nacer a Julián Infante, guitarrista del grupo de rock Los Rodríguez y Tequila, una localidad que históricamente estuvo en el camino de Toledo a Córdoba hasta que se abrió la ruta de Despeñaperros, formaba parte de los estados del Duque y sigue la carretera que une Ciudad Real y Toledo. Sus fiestas son Santa Lucía, con hogueras y luminarias en las que se quema tomillo, y Santa Quiteria. Pero como siempre, de todo ello vamos a hablar ya con sus vecinos y vecinas, a los que ya saludamos. Alcalde Abel González. Gonzalo, ¿qué tal? Está por aquí también Marisol Escaso, presidenta de la Hermandad de Santa Lucía. Javier Peinado, presidente de la agrupación musical El Fresno, bienvenido.
1: Igualmente.
0: Inmaculada Jiménez, delegada provincial de Hacienda, ¿qué tal? Buenas tardes.
2: Buenas tardes.
0: Abel, lo primero que te quería preguntar es sobre todo por esta Plaza del Carmen donde nos encontramos ahora, que creo que no tiene nada que ver con lo que era hace muchos, muchos años atrás, porque por lo que he leído antes, era un prado que compartíais con Villarrubia hasta mediados del siglo XIX y aquí había también una iglesia que se tuvo que derribar, un paisaje que no tiene nada que ver con lo que nos encontramos a día de hoy.
3: Así es, esta es la Plaza del Carmen y bueno, pues el nombre lo toma porque aquí había una iglesia dedicada a la Virgen del Carmen que por defectos en la construcción tuvo que ser derribada. Y bueno, pues ahora es la plaza principal del pueblo, donde se encuentra el ayuntamiento, donde está la vida social de nuestro pueblo, el punto de encuentro para vecinos y visitantes.
0: Es punto de encuentro porque prácticamente está rodeada de bares y de restaurantes. Hay ahora mismo ya un montón de ambiente. Y además me estabas contando que intentáis que todos los fines de semana, sobre todo ahora que termina el colegio para los más pequeños, que haya actividades aquí, que por ejemplo, ¿qué vais a hacer el fin de semana que viene?
3: Pues bueno, el mes viene muy completo, el verano viene muy completo con actividades de todos los tipos y para todos los públicos. Bueno, podemos adelantar que va a haber espectáculos para niños, infantiles, teatros, grupos de música y bueno, pues alguna sorpresa que iremos desvelando en las próximas semanas.
0: Me estabas contando cómo ha cambiado esta plaza, hemos hablado de la iglesia y yo leyendo un poco información del pueblo había visto que teníais me ha llamado la atención que se llama un sendero del cordel, pero que vosotros lo llamáis paseo del colesterol. ¿Qué es esto?
3: Bueno, Fuente del Fresno tiene un paraje alrededor nuestra impresionante con unas rutas para pasear, para hacer bici, cualquier cosa pues que merecen mucho la pena. Y bueno, pues tenemos un paseo que es un tramo de la antigua Cañada Real que se acondicionó hace unos años con árboles, bancos y que popularmente se le conoce como el paseo del colesterol porque siempre que alguien tenía el colesterol alto los médicos lo mandaban a andar, ¿no? Pues esa ruta se utilizaba para eso y se sigue utilizando para eso.
0: Uh-huh. Y siempre decimos que esta iniciativa de Living Rural lo que busca es dinamizar la vida de los pueblos. ¿Qué iniciativas y proyectos culturales organizáis aquí en Fuente del Fresno precisamente con ese objetivo?
3: Bueno, pues Fuente del Fresno tiene dos fiestas muy marcadas, como nos has dicho, nuestras ferias y fiestas en honor a Santa Quiteria, que celebramos en el mes de mayo, y la romería en honor a Santa Lucía, que se celebra en diciembre. Aparte de eso, en verano, pues desde el año pasado estamos poniendo en marcha lo que hemos llamado el verano cultural, que engloba no solo nuestra Semana Cultural, que es muy tradicional, que tiene cerca de 4 décadas de historia, pero bueno, pues actividades muy a menudo, actividades para niños, tratar de demostrar pues eso, pues una vida social muy activa para que niños, mayores y de todas las edades estén entretenidos y demostrar que en los pueblos se vive muy bien y que la vida en el pueblo pues merece mucho la pena.
0: Y además de estas iniciativas, te había preguntado antes por proyectos, me estabas hablando de uno que era muy demandado, que era el gimnasio municipal.
3: Sí, bueno, pues el gimnasio municipal se había quedado pequeño y bueno, pues el viernes empezamos las obras de ampliación.
0: Viernes.
3: El viernes pasado ya empezamos con las primeras marcas y demás. Y nada, en unas semanas va a ser una realidad, pues un gimnasio más amplio, porque va a poder ofrecer mejores servicios a nuestros vecinos. Aparte de que, bueno, pues estamos desarrollando muchas obras, pero mejora de infraestructuras, de calles, viales, etcétera. Que, bueno, pues al final un pueblo tiene que mantener todo lo que tiene y hacerlo lo mejor posible, pues eso, para que sea más cómodo, más atractivo para vivir y venir a vernos.
0: Precisamente para fijar población delegada es esencial el acceso a la vivienda. Acaba de abrirse el plazo del plan Moviliza Vivienda, ¿verdad?
1: Efectivamente, acaba de abrirse un plan magnífico que ha puesto en marcha el Gobierno de Castilla-La Mancha para movilizar vivienda vacía. Entendemos que nuestros pueblos son importantes en medio rural y tenemos que trabajar para ello y también trabajar para la despoblación. Lo hacemos con las deducciones fiscales, que ahora en la campaña de la renta, pues casi más de 44.000 contribuyentes se van a beneficiar, que su impacto van a ser en torno a unos 13 millones de euros. Y se hace ahora con este programa que es Moviliza tu Vivienda, para que las viviendas vacías que hay en los municipios puedan ponerse a disposición con un alquiler asequible y que en este caso los ayuntamientos también entren en juego con este plan que corresponde al plan de vivienda estatal y que hagan que nuevos residentes puedan venir a los municipios, puedan fijar población y además es muy atractivo porque va a poner en este caso a los propietarios en torno a unos 12.000 euros para reparaciones de las viviendas, casi 600 euros mensuales para ayudas al alquiler y luego pues una vez que este plan de vivienda que tiene un horizonte de 7 años pondría también a disposición de los propietarios en torno a unos 18.000 euros para reparaciones que puedan surgir en la vivienda. Por lo tanto, hay un movimiento social importante y sobre todo pues al final lo que se trata es de movilizar la vivienda vacía, como se diría coloquialmente, llave en mano, ¿no? Pues para que jóvenes puedan venir al municipio y sobre todo para apostar por el entorno rural porque tenemos municipios extraordinarios. En los pueblos se vive muy bien y además es asequible poder vivir en los pueblos y tenemos que movilizar todo ese parque de vivienda que existe.
0: Es asequible sobre todo teniendo en cuenta la situación de la vivienda y la dificultad para poder acceder viendo el precio de los alquileres y viendo el precio que hay de compra.
1: Efectivamente, por eso creo que este programa del Gobierno de Castilla-La Mancha responde a esa necesidad y responde a mucha vivienda vacía que podemos ver en los pueblos y que da pena que esté encerrada, ¿no? Por lo tanto, es una ayuda al propietario, el ayuntamiento es intermediario y sobre todo yo creo que también es un plan que va a beneficiar en este caso a nuestros jóvenes para que vengan al medio rural y sobre todo para que se pueda fijar población y como digo, aquí en Fuente del Fresno se vive muy bien, he estado antes hablando con el alcalde, me contaba todos los proyectos que tenía en mente, todas las oportunidades que quiere generar en Fuente del Fresno, sobre todo para que sea una opción para poder vivir y que al final se fije población, que es de lo que se trata. Por lo tanto, este plan está abierto hasta el próximo 8 de julio y aquellos que estén interesados pues deben de manifestar su intención de poder participar de él y sobre todo también el ayuntamiento una vez que así fuese pues tendría que generar pues un pleno para adherirse al programa y alguna serie de incentivos como el ICIO, como la tasa de licencia de obras para que también hubiese exenciones. Por lo tanto, es muy atractivo y haremos una valoración una vez que se culmine.
0: Y una vez que fijamos población, es muy importante dinamizarla. Aquí es esencial el papel, por ejemplo, en Fuente del Fresno de la agrupación musical El Fresno, que este año, Javier, estáis además de celebración, es vuestro 40 aniversario. Cuéntanos cómo fueron esos orígenes de la agrupación.
2: Pues así es. En realidad, el 40 aniversario de la refundación. La primera banda de música que comenzó en el pueblo fue en los años 50 y luego por problemas de migración, de traslado de la gente, pues desapareció. Y luego ya en el 1986 reiniciaron dos personas, Gregorio Peinado y Jesús Gaspar, eran dos músicos de la antigua banda de música. Empezaron a enseñar música a alumnos, a niños, y de ahí empezaron a salir como pequeñas charangas, que uniéndolos poquito a poco, pues se formó una banda de música. La actual, que se llama Agrupación Musical El Fresno, y hacemos nuestro 40 aniversario.
0: ¿Y cómo ha cambiado la banda a lo largo de estos 40 años?
2: Pues ha cambiado, se ha ido más profesionalizando. Los directores de antiguos, no es como los de ahora son directores de conservatorio, y las especialidades. Tienes un profesor de viento madera, otro de metal, lo cual facilita más al alumno, al músico y en realidad a la agrupación.
0: Claro, te iba a preguntar precisamente cómo llega la gente a esa banda. Entiendo que es a través de ese conservatorio, de esa escuela de música.
2: Exactamente. Nosotros fundamos, anteriormente teníamos el mismo director, daba clases a los alumnos, pero en el 2007 formamos una escuela de música de la agrupación, la cual funciona fenomenal. Al día de hoy creo que son 63 alumnos los que tiene, y los cuales vincula, es el trampolín hacia la agrupación. Y no a la agrupación, porque está abierta para cualquiera que quiera prepararse un examen de conservatorio para el grado elemental, pues viene, estudia, incluso tenemos piano, tenemos guitarra, incluso cuerda, violín o violonchelo. Si tenemos un grupo, un número de alumnos, pues tenemos un profesor para facilitar para todo aquel del pueblo que quiera ejercer, aprender la música. No se desplaza a ningún sitio, sino lo que lo tenga en su localidad.
0: Son 64 alumnos en la escuela de música. ¿Cuántos integrantes sois en la banda?
2: En la banda actualmente estamos 53. Vale, estamos componentes, estamos 53. Y en la escuela de música son 63 desde los 3 añitos, que empiezan música y movimiento, hasta educandos, que ya van compartiendo algunos instrumentos y algo con la banda, algún ensayo.
0: ¿Y cómo vais a celebrar estos 40 años de historia? Porque he visto en redes sociales que habéis anunciado hace horas, creo, una sorpresa. No te voy a pedir que nos las desveles, pero danos un titular.
2: Bueno, pues nosotros nos reunimos con Abel y con la concejala de festejos para programar un poquito y anunciarlo. No va a ser en un mes solo, sino son bastantes eventos muy interesantes. El próximo, que creo que va a ser algo que no ha ocurrido nunca aquí, y todo va con banda de música, va a ser en este mes. No puedo desvelar más porque lo podría hacer, pero creo que mejor dar un poquito, dejamos la intriga otra semanita más, y poquito a poco van a ir viendo los ciudadanos de mi pueblo el espectáculo. Lo que sí es que digo a todo el mundo que de verdad que no se lo pierda. Abel lo sabe, por eso dice con la cabeza que sí, porque merece la pena, Ale, de verdad que merece la pena, porque es la primera vez que se va a ver en el pueblo lo que va a pasar. Y luego pues tendremos más eventos, tenemos conciertos que vamos a hacer en sitios donde no ha habido nunca un concierto, porque normalmente se suele hacer en la Plaza del Carmen, pues vamos a hacer en sitios distintos. Y luego, pues a final de año tendremos un recuerdo pues a todos los músicos que han pasado por la agrupación en estos 40 años, en un concierto que sería el de nuestra patrona, Santa Cecilia, lo cual iremos anunciando, eso sería en noviembre, más adelante.
0: Quedamos pendientes de esa sorpresa en redes sociales, que os habéis abierto también cuenta en TikTok, Renovarse o Morir, Javier.
2: Sí, eso lo he dejado a... tenemos el que lleva las redes sociales, que es un chavalcito joven y dice, venga, pues vamos a ponerlo así, vamos a darle una intriga al pueblo y para que estén ahí pendientes.
0: ¿Os vais también de viaje a Asturias?
2: Sí, tenemos un viaje programado y aprovecho, ya que me das la oportunidad, aprovecho porque lo hemos abierto también para el pueblo, para toda aquella persona que quiera acompañarnos, se pone en contacto con alguno de nosotros y puede hacer el viaje con nosotros. Sí, al mismo tiempo te he dicho que son bastantes eventos en el año para que nos puedan acompañar tanto la gente del pueblo como mis músicos de la agrupación.
0: Y Javier, las bandas de música son esenciales en todos los pueblos, en el mundo rural, como decimos, para dinamizar. ¿Qué significa esta banda para Fuente del Fresno?
2: Pues yo creo que muchísimo, porque fíjate que en las fiestas patronales lo emblemático son los mayordomos, que son 4 mayordomos que son los que sirven a Santa Quiteria. No por ni despreciar ni no desvalorar, pero imaginamos una feria sin música, sería imposible.
0: Imposible.
2: Es decir, es algo primordial y esencial para el pueblo, la banda de música, y más en fiestas. Fiestas en Santa Quiteria van los mayordomos y autoridades, van a todos los eventos, que son bastantes durante el día y durante las fiestas, siempre acompañados por la banda, siempre.
0: Imagino que además también Semana Santa y demás eventos.
2: Exactamente. Estamos el 85% de nuestras actuaciones las hacemos en la localidad.
0: Pues Javier Peinado, muchísimas gracias. Vamos a hacer un pequeño cambio de micro. Entra ahora Marisol, porque ya que hemos empezado a hablar de Santa Quiteria y de Santa Lucía, Marisol, eres presidenta de la Hermandad de Santa Lucía. Y lo primero que te quería preguntar es por esta tradición, por las fiestas de Santa Lucía, que son en diciembre, celebráis vuestra romería. Cuéntanos, porque yo no lo había visto nunca, ¿por qué tiene tanta importancia el tomillo en esta celebración?
4: menos mal que me lo había apuntado. A ver, el tomillo es depurador. Entonces, cuando el día 13 se quema, nos ahumamos los ojos, pues ahí entra la depuración, digamos, de la vista y de todos los que nos ahumamos los ojos.
0: Os ahumáis los ojos porque lo que se hace con ese tomillo es quemarlo en hogueras.
4: Quemarlo en hogueras el día 13.
0: ¿Y existe la figura del tomillero? ¿Quiénes son y cuál es su papel?
4: Pues los tomilleros empezaron a hacer en el 1979. Empezó un tomillero porque se estaba perdiendo un poquito lo que era la tradición de la hoguera. Entonces pensaron en hacer los tomilleros una hoguera grande y dar el refresco y unas pastas, a ver si así se resaltaba un poquito. Y así fue. Empezó un tomillero y como había mucha lista de espera, ahora ya son dos.
0: Había mucha lista de espera que sigue estando, porque me ha parecido leer que los de este año llevaban apuntados 20 años.
4: 20 años. Y ahora mismo tenemos lista de espera hasta 2050 tenemos lista de espera para tomilleros.
0: ¿Cuántos años tiene la gente que ahora está apuntada para el año 2050?
4: Pues hay bandas de 15 años, de 20, de 30. Lo que pasa es que luego se van borrando y se va adelantando la lista. Pero vamos, hay una lista demasiado grande.
0: ¿Y cuánto tomillo se recoge para celebrar Santa Lucía?
4: Pues se recoge mucho tomillo. De hecho, cada año hay que cambiar el sitio, porque ya donde se va recogiendo cada año, pues no le da tiempo a crecer. Entonces hay que ir buscando zonas nuevas y se recoge bastante tomillo.
0: ¿Y cómo es ese ritual que hacéis? No sé si tiene un significado similar a, por ejemplo, las hogueras de San Juan, de un poco de pedir un deseo o quemar lo malo.
4: No, yo creo que no. La tradición es llegar a la puerta y quemar el tomillo y ahumarnos los ojos. Y luego después, pues la fiesta, bailar y esas cosas.
0: ¿Qué es lo que llama a la gente y lo que nos llama a todos? De la romería de Santa Lucía pasamos a Santa Quiteria. No te voy a preguntar por la tradición de los mayordomos, porque más adelante nos va a llamar Vicen, que viene de familia de estirpe. Y además va a salir su hija. Pero sí que te quería preguntar, Abel, tú también, que me lo has estado contando antes,

0: por la guerra de la harina, que además creo que la habéis recuperado este año, como tal aquí en la plaza.
1: Como tal en la plaza, sí, pero la guerra, la harina nunca se ha perdido. O sea, la harina siempre, todos los años, se ha tirado en las mayordomías.
0: ¿Y qué es lo que sí, se ha hecho este año, Abel?
2: Lo que este año quisimos hacer fue relanzar un poco la fiesta de la harina de alguna manera, pues dando un inicio diferente y especial. Y por eso, pues aquí en la Plaza del Carmen, como no podía ser de otra manera, dimos inicio este año, esa noche del 19 al 20 de mayo, con una gran batalla de harina. El ayuntamiento puso aquí a disposición de los vecinos varios kilos de harina con bastante intensidad y cantidad. Y bueno, la verdad que nos lo pasamos muy bien, disfrutamos un montón. Además, tuvimos nuestros compañeros de la tele grabándolo. Y la verdad que hubo bastante animación. Y bueno, el año que viene repetiremos sin duda.
0: ¿Organizáis también el reparto de las caridades, una tradición del siglo XVI? ¿En qué consiste esto, Marisol?
1: A ver, la caridad se hace el día 19. El día 20 se bendicen, el 21 se reparten. Antes se repartía una por casa. Ahora se hace una cantidad brutal y la gente pues pide mucha caridad. Lo que es la tradición es una caridad por persona.
0: ¿Y qué es la caridad?
1: Pues la caridad es masa que se hace en el horno y es un panecito que lo hacemos con las manos y ya está. Luego se lleva al horno y poco más, no tiene mucho misterio. Es harina, anís y agua y aceite.
0: Y Marisol, a mí cuando el alcalde me pasó tu contacto, me dijo que eras también perfecta para hablar de comida tradicional de aquí. Entonces, el sábado pasado que estuvimos en Villarta, evidentemente en Cuenca, hablamos de zarajos. Así que yo te quiero preguntar por un plato típico que tengamos que comer si venimos aquí a Fuentefresno.
1: Pues si venís aquí, hay muchos platos típicos. La Semana Cultural la dedicamos a las migas. La Asociación de Amas de Casa, hacemos aquí una cantidad bestial de migas y viene pues bastante gente. ¿Qué más? Pues las gacharrepitos. Aquí hay bastante comida. El caldillo de espárragos. Cuando están los espárragos en primavera, salimos al campo, cogemos los espárragos y luego hacemos el caldillo de espárragos. Buenísimo. Lleva más cosas, no solo lleva los espárragos. Entonces, pues plato principal, es que hay muchos. Es que
0: como la comida manchega,
1: en casi todos los sitios, yo creo que aquí en La Mancha son los típicos, las migas, las gachas, el ajo de patatas, pues lo que te he dicho, el caldillo.
0: Muchos
1: platos de comida.
0: ¿Eres también presidenta de la Asociación de Amas de Casa?
1: No soy presidenta, soy directiva.
0: Directiva de la Asociación de Amas de Casa, y acabáis de recibir un premio.
1: Sí, nos han dado un premio. Tenemos que agradecer al alcalde, que ha sido el primero que ha tomado la decisión de reconocer un trabajo que llevamos haciendo muchos años. Hacer mucha cantidad de migas en todos los eventos. Y este año hemos recibido un reconocimiento en Perduque, a la Asociación Amas de Casa. Yo no sé si nos lo merecíamos o no.
0: Hombre, seguro que sí.
1: Pero bueno, nos lo curramos. Hacemos el chocolate de Reyes y sí que hacemos cosas. Hay muchos cursos de las amas de casa. Está bastante bien para ser un pueblo. Hay mucha actividad. No paramos.
0: Pues Marisol, Abel, Inmaculada, muchísimas gracias por habernos acompañado esta tarde para contarnos cómo son las tradiciones y fiestas en Fuentefresno. Vamos a continuar hablando de música, de más tradiciones y de la importancia de la educación aquí en el mundo rural, que es esencial. Pero antes vamos a escuchar a Gabriel García, director general de Reciclia y representante de Ecoasimelec, empresa participante y patrocinadora de este festival Living Rural, que nos va a contar un poquito de sus proyectos y objetivos.
3: Buenas tardes, soy Gabriel García, soy director general de Reciclia y gestionamos la Fundación Ecoasimelec, que es una entidad sin ánimo de lucro que se dedica a la gestión de los residuos de aparatos eléctricos electrónicos, acercando a los ciudadanos los sistemas de recogida selectiva para el cumplimiento de la normativa medioambiental. Que el problema de despoblación es un problema de una gran magnitud y que, como todos sabemos, no es fácil de solucionar de manera inmediata y que debe abordarse pues desde varios ejes, tanto desde ejes políticos o económicos. Nosotros, en este caso, desde Ecoasimelec, lo que podemos hacer es poner un pequeño granito a todo esto, es decir,

0: evidentemente la necesidad de la despoblación y el cómo solucionarlo es mucho mayor, pero nosotros pues sí que podemos ayudar a esa concienciación ambiental y eso, hacer llegar también sistemas reales de recogida selectiva de los aparatos eléctricos electrónicos a los ciudadanos, a la población de esos pueblos donde se están despoblando. Es decir, al final los municipios pequeños suelen estar consorciados o con mancomunados en otras infraestructuras más grandes para hacer más eficiente el tema de los residuos, y a veces tienen sitios donde pueden depositar sus residuos de aparatos eléctricos electrónicos, que son puntos limpios. Pero esos puntos limpios, cuando son municipios pequeños, no están en la localidad, están en otras localidades próximas, cabeceras de comarca o similar. Con lo cual, en este caso, aparte de la sensibilización, nosotros podemos dotar de algún sistema para que esos ciudadanos puedan entregarnos esos residuos cuando sus equipos se han convertido en residuos. Al final, muchas veces los equipos eléctricos y electrónicos se cambian, a veces por moda, a veces porque la tecnología avanza tan rápida que generamos más residuos de lo que deberíamos, con lo cual ese cambio de consumo también no es fácil hacerlo, con lo cual nosotros intervenimos en la fase final de línea. Es decir, lo que hacemos es que todos esos residuos que se han generado, pues como decíamos antes, por cambios o porque ya se han estropeado y están fuera de vida útil, organizamos sistemas de recogida y lo que hacemos es llevarlos a gestores autorizados para el tratamiento de esos residuos, que lo que hacen es por un proceso de tratamiento mecánico, al final terminan consiguiendo materias primas como puede ser el plástico, como puede ser metales, y esas materias primas vuelven al ciclo productivo. Es decir, esa es la economía circular que se consigue. El problema no se para porque se siguen generando, hay que trabajar más en prevención, pero por lo menos trabajamos en volver a ciclo productivo esos materiales, evitando que tengan que extraerse en mina y evitando un impacto medioambiental mayor, y sobre todo que no vayan a vertederos, que no tienen ningún sentido.
1: Pues nosotros seguimos en esta Plaza del Carmen, al hilo de lo que hablábamos con Javier de las bandas de música que han sido durante décadas el alma de muchos pueblos, y es que más allá del componente cultural, estas agrupaciones cumplen una función social, y es que son un eje vertebrador de la comunidad, como hablábamos antes. A través de ellas se mantiene viva la tradición musical y se generan vínculos intergeneracionales, que es precisamente de lo que vamos a hablar con Hilario, el más veterano de la banda. ¿Qué tal?
2: Pues no estamos mal.
1: Y con Victoria, que es la más joven. Buenas tardes, Victoria.
3: Hola.
1: Me han dicho que estás en quinto de primaria.
3: Sí.
1: O sea, ¿cuántos años tienes?
3: 11. Voy a cumplir 11.
1: Y saludamos también a Noemí Fernández, maestra en el Colegio Miguel Delibes. ¿Qué tal? Buenas tardes.
4: Buenas tardes.
1: Hilario, Victoria, voy a empezar con vosotros. Hilario, ¿cuántos años llevas tocando en la banda y qué instrumento tocas?
2: Pues en la banda en sí, yo empecé con 11 años. Aquí empezó una banda de cornetas y tambores. Y pues los niños del pueblo nos apuntamos a la banda de cornetas y tambores. Entonces luego hubo una persona que fue Gregorio Peinado, que estaba en la banda de cornetas y tambores, que también fue de los que empezaron la banda de cornetas y tambores, junto, es el padre de Javier Peinado, el que ha subido. También la dirigía el padre del que ha estado aquí, del alcalde. Ellos formaron la banda de cornetas y tambores. A partir de ahí, el Gregorio Peinado, él sabía solfeo, porque era músico de la banda antigua que hubo, y preguntó que quién quería aprender solfeo. Pues unos poquitos niños, empezamos así a dar solfeo con él. Lo que ha contado antes el presidente, luego otra persona también empezó a dar solfeo por otra parte, nos juntamos los dos grupos y así empezó la banda. Pero yo estoy desde los 11 años y tengo 57 ya.
1: O sea, toda una vida tocando.
2: Desde niño.
1: Llevas tocando música más tiempo que Victoria, sí, aquí en la tierra, porque Victoria, la misma línea, eres la más joven. ¿Cuántos años llevas tú en la banda?
3: Yo llevo un año en la banda.
1: ¿Y por qué decidiste entrar?
3: Yo desde pequeña iba con mis padres a tocar a una charanga y desde ahí pues me gustó tocar la percusión. Y así fue como empecé a dar todo.
1: ¿Y cómo es estar en una banda con edades tan diferentes? Porque al final imagino que aprenderéis, tanto tu Victoria de Hilario como Hilario de Victoria y de la gente que tenga tu edad.
3: Sí, a ver, a mí me enseñaron primero a tocar como todos los instrumentos normales Y Hilario en la banda pues me ayuda mucho. Todo lo que yo no sé, pues yo se lo pregunto a él y él siempre me saca una solución para saberlo.
1: ¿Y en qué se nota, Hilario, esa diferencia generacional? Porque imagino que al final el repertorio viene un poco dado, pero no sé si a lo mejor los más jóvenes intentan meter otro tipo de canciones.
2: No, no se nota porque, yo qué sé, las bandas de música se mueven más o menos por los mismos temas siempre. No se puede cambiar unas veces a un género, otras veces a otro, pero normalmente siempre lo mismo. Y luego aquí también tenemos buen rollo y el que entra nuevo ya entra totalmente integrado en el grupo. No hay diferencia de unos y otros.
1: ¿Y cómo estáis viviendo vosotros estos 40 años de historia? Oh,
2: pues al máximo. Lo estamos intentando disfrutar al máximo.
1: Y tu Victoria, que apenas llevas un año, pero has entrado por la puerta grande para celebrar estas 4 décadas.
3: Sí, yo me lo estoy pasando muy bien, me está gustando mucho y yo voy a seguir hasta cuando vea que se puede.
1: Y aprovechando que os tenemos aquí, Hilario, ¿qué destacarías tú de vivir en Fuente del Fresno? ¿Qué es lo que más te gusta del pueblo?
2: Puh, es inexplicable. Mira, yo te voy a contar, nací en Madrid, me vine de pequeñito aquí y yo Fuente del Fresno no lo cambio por nada. Es que es inexplicable, mi pueblo es inexplicable.
1: ¿Y tú, Victoria?
3: A mí lo que más me gusta son las fiestas y la banda de música, claro.
1: Y ya hemos saludado antes a Noemí, que es maestra del Colegio Miguel Delibes, que es súper importante el acceso a la educación y a la enseñanza en el mundo rural. Noemí, ¿cuántos años llevas trabajando aquí?
4: Pues hola, Beatriz, yo llevo ya 7 añitos aquí en Fuente del Fresno.
1: Eres además vecina del pueblo. ¿Cómo es trabajar de lo que has estudiado y poder hacerlo en tu pueblo, en tu casa, sin tener que desplazarte a otro sitio?
4: Pues para mí es un sueño, la verdad. Yo desde pequeña tenía clarísimo que quería ser maestra, es maestra de vocación. Y bueno, pues ya que trabajes en tu pueblo, pues ¿qué te voy a decir? Es verdad que hay gente que me pregunta, ¿y trabajar en tu pueblo? ¿No prefieres estar fuera, desconectar, ¿no? Lo que es el trabajo con la vida personal. Yo hasta ahora, hasta el momento, estoy muy contenta. O sea, me encanta ir por la calle, ver a mis alumnos, a mis alumnas. Por ejemplo, Victoria, que la tenemos aquí, fue mi alumna en 5 añitos de infantil. Y a mí me encanta que me saluden por la calle, que me pregunten. O sea, es un sueño. Como dice Eladio, esa es una sensación que se vive y se siente.
1: Bueno, y es que no hay más que ver cómo está la plaza, el ambiente que hay en el pueblo. Te quería preguntar, el lema del colegio es educación en igualdad, tolerancia y diversidad. ¿Cómo trasladáis esto a las aulas?
4: Sí, bueno, pues es verdad que cada maestrillo tiene su librillo, ¿no? Cada uno haremos en nuestra aula, pero así a nivel general te puedo contar, por ejemplo, pues hacemos actividades para celebrar el tema de la igualdad, celebramos, por ejemplo, el 11 de febrero el Día de la Ciencia y la Niña, ¿no? Y montamos ahí unos stands donde los mayores preparan experimentos para los pequeños y ven cómo todos podemos acceder también a esas carreras. Por ejemplo, también trabajamos robótica. Lo que queremos es que vean las niñas, pues que antes había una serie de profesiones o de carreras universitarias que parecía que estaban como más dirigidas, ¿no?, al ámbito masculino y bueno, pues que ellas vean que pueden hacer lo que quieran, ¿no? Nos gusta también invitar a mamás referentes, abuelas, ¿no?, como personajes femeninos referentes de la localidad para que vayan a darle charlas o las puedan entrevistar y vean que, pues, que al final todos podemos hacer todo. Y luego pues a través de algo que funciona siempre son las historias, los cuentos, ¿no?, los cortos. También a la hora de resolver conflictos, por ejemplo, yo te cuento a nivel personal, en mi clase de 3 añitos tenemos una rueda de soluciones donde cuando hay un problema ellos van, buscan en la rueda la solución juntos y es darles autonomía, ¿no?, para que también aprendan a resolver sus propios conflictos. Y luego pues te diría para terminar que la atención a la diversidad la trabajamos con metodologías activas, donde el alumnado pues se le otorga un protagonismo y entonces pues son más activos, más participativos, tipo pues estaciones, gamificación, aprendizaje servicio. Queremos apostar por el aprendizaje servicio, donde lo que aprendan en el cole luego sirva para mejorar pues su localidad, su colegio, su ambiente. Uh-huh. Y bueno, pues en esa línea nos movemos.
1: ¿Y es más fácil hacer este tipo de actividades en colegios en el mundo rural? No sé si tenéis, por ejemplo, las ratios más reducidas, que a lo mejor si tuvierais más alumnos por aula.
4: Sí, a ver, siempre una ratio pequeñita ayuda mucho, ¿no? Es algo que se demanda mucho siempre desde el gremio profesional porque tú no puedes atender igual a 20 niños que a 14. Es verdad que es una pena que se va quedando el cole muy pequeñito porque es verdad que no hay nacimientos, entonces se van perdiendo clases, ¿no? Pero también, por otro lado, es muy acogedor porque trabajamos muy a gusto, muy cercano con las familias. Un cole rural al final tiene las puertas abiertas, las familias van, hacen talleres, hacen actividades. Nosotros salimos del cole, vamos a la panadería, vamos a la biblioteca, ¿no? Hacemos actividades también con los abuelitos, intercambiamos con otras generaciones, entonces es muy bonita esa parte de cole rural.
1: He visto además que tenéis también un programa de radio, Radio del IBEST. ¿Cómo surgió este proyecto?
4: Sí, pues precisamente fue el actual tutor de Victoria, Juan Alberto, llegó a nuestro cole cargado de ilusiones, con ganas de hacer cosas y es un apasionado de la radio. Y entonces, pues a partir de una formación que recibimos en el cole, se animó y montaron ahí el programa de radio. Y ahora pues participan todos los niños, pueden aportar ideas, se les hacen entrevistas, se hacen también propuestas de animación a la lectura. Y luego esto es compartido con toda la comunidad educativa a través de las redes sociales del cole. Pueden acceder y escuchar esos programas de radio que os animo a que escuchéis porque son muy interesantes y se han hecho con mucho cariño, ¿verdad, Victoria?
1: Claro, te iba a preguntar porque te estoy viendo con un montón de soltura, Victoria. ¿Tú participas en ese programa?
3: Sí.
1: ¿Y qué es lo que hacéis, por ejemplo?
3: A ver, él saca un papel en el que pone todo lo que nos va a preguntar y nosotros tenemos que responder las preguntas que él tiene. Entonces, como ánimo en invierno, hizo uno con los elfos. En verano, pues el día del festival, cuando termina el cole, hace otro, contando todos los bailes que vamos a hacer, cómo va a ser.
1: ¿Y te gusta participar en ese programa de radio?
3: Sí.
1: Se nota. ¿Y qué otras actividades hacéis con ellos? Por ejemplo, has dicho que salís mucho fuera del pueblo. No sé si visitáis también localidades cercanas.
4: Sí, la verdad es que en el cole nos gusta mucho hacer también salidas educativas. Este año hemos hecho varias salidas educativas. Nos gusta hacer actividades con las familias también. Durante el recreo hemos abierto este año también un grupito de teatro. Entonces hacemos también, luego después esos teatros se llevaron a cabo en la Semana de las Letras que celebramos en abril. Y entonces pues hicieron el teatro para que pudiesen ver los compañeros. Hacemos actividades de animación a la lectura. Pues un poquito de todo. Ahora hace poquito han venido a hacernos también unos talleres de robótica, iniciación al lenguaje de programación. Pues intentamos eso y pues ir haciendo actividades variadas que, como te he dicho antes, pues que respondan un poquito a la diversidad del alumnado, porque al final cada uno necesita una cosa y tiene unos intereses.
1: Y tú, Noemí, además formas parte también del AMPA. Claro, por lo que me estás contando, imagino que vosotros también os implicáis mucho como padres, madres, familias en todas estas actividades, porque además es mucho trabajo que imagino que llevarán también hecho de casa.
4: Sí, la verdad es que yo juego en las dos partes. Soy también mamá de alumnos del cole y pues también estoy en la directiva de esta asociación de familias del alumnado y lo que intentamos es pues también complementarnos con el cole pues para ayudarles en diferentes actividades complementarias. Pues celebramos la castañada o celebramos diferentes tradiciones que hay. Ahora hace poquito pues hemos colaborado también para comprar material para el patio. Hace unos años pintamos unos juegos de patios activos para que tuviesen otras opciones también en el recreo. Y luego pues desde el AMPA también llevamos a cabo otra serie de actividades extraescolares tipo inglés, taekwondo, tenemos zumba, pilates, entre otras, y hacemos salidas. Ahora el 5 de julio se va a hacer una salida a la Warner, entonces hacemos salidas familiares también de convivencia y animamos pues que si alguien quiere también apuntarse y participar. Y luego hacemos también comidas de convivencia, hacemos una al inicio de curso y otra al final, que el próximo jueves tenemos un fiestón en el patio del cole, ahí con actividades, y la idea es que vayan todas las familias pues para que se mejore esa convivencia entre las familias del colegio.
1: Y Victoria, tú como alumna, ¿cómo estás viviendo todas estas actividades? ¿Qué es lo que más te gusta?
3: Pues a mí, a ver, es que me gusta todo. Es que no hay una cosa que me guste más que otra porque todo está muy bien, se lo curran mucho y nos lo pasamos muy bien todos los niños.
1: Y por ejemplo, lo que ha comentado Noemí de robótica, ¿te llamó la atención? Porque es algo que no es normal hacer en los coles o en los institutos.
3: Sí, estaba interesante porque contaba muchas cosas que tenía y que algunos todavía no sabían. Entonces, pues nosotros hicimos muchas preguntas.
1: Noemí, aprovechando que el fin de semana que viene son las oposiciones a maestros, tanto de primaria como de infantil aquí en Castilla-La Mancha, con todo lo que has dicho, esta carta de presentación, la verdad que el mundo rural, la escuela del mundo rural es muy apetecible, pero habrá mucho interino, mucha gente que se quede en bolsa o incluso que tenga la opción de elegir plaza, que a lo mejor le eche un poco para atrás o le dé respeto el tener que irse a un pueblo que le pille muy lejos. ¿Qué le dirías de la escuela en el mundo rural?
4: Bueno, yo le animaría totalmente, porque al final tú donde estés trabajando tienes que estar a gusto. Tienes que ir cada día a trabajar como si no fueses a trabajar, ¿no? Dicen al final que tú trabajes en algo que te guste y es como si no tuvieses que ir a trabajar, ¿no? Es lo que comentan. Aquí es un cole muy cercano, muy acogedor, donde pues al final te dejan impartir tu metodología, los niños son muy cariñosos, yo hasta ahora súper contenta con las familias también, es verdad que son muy participativas, cuando les pides que vengan a hacer alguna actividad, tienes que

0: organizarte porque tienes más de las que necesitas. O sea, yo creo que vivir la experiencia merece la pena, aunque tengas que hacer unos poquitos kilómetros más, pero que te sientas a gusto donde estés, y aquí lo vas a estar.
1: Y sobre todo que con tantas actividades no van a tener tiempo de aburrirse. Pues Noemí, Victoria, Hilario, muchísimas gracias por habernos acompañado. Vamos a hacer una breve pausa y volvemos para seguir hablando de más tradiciones.

0: Pues ya hemos conocido cómo son esas hogueras que se hacen en la romería de Santa Lucía, cómo se celebra Santa Quiteria, la importancia de la música en Fuente el Fresno con su banda que cumple 40 años. Pero quien también está de aniversario y se encarga no solo de preservar las costumbres y las tradiciones, sino de enseñarlas y llevarlas, iba a decir alrededor de España, también fuera de nuestras fronteras, es la agrupación folclórica Los Mimbrales de la Fuente, que también cumplen 40 años este 2026. Estamos con su presidenta, con Celia Rubén. Buenas tardes, Celia.
1: Hola.
0: Y estamos también con Josefina Rivas, secretaria de la agrupación. ¿Qué tal?
2: Hola.
0: Vamos a saludar también a Vicente Pinta, vecina de Fuente el Fresno y familia de mayordomos y mayordomas. Buenas tardes.
3: Hola, buenas.
0: Celia, Josefina, sois de la agrupación folclórica Los Mimbrales de la Fuente, sois un grupo de coros y danzas. ¿Cuántos integrantes formáis parte del grupo?
4: Pues ahora mismo estaremos unas 50 personas entre el grupo, los que formamos el grupo, y la escuela de folclore, que son los niños.
0: Claro, escuela de folclore, ¿de cuántas edades distintas estamos hablando?
4: Pues tenemos a Andrea, que es la pequeña, que la tenemos ahí, que tiene 5 añitos, y el mayor, que tiene 11.
0: ¿Y cuál es la danza, el baile que practicáis?
4: Bueno, pues aquí practicamos el folclore manchego, la jota, la seguidilla y el fandango manchego.
2: La rondeña.
4: Y la rondeña.
0: ¿En qué consiste, por ejemplo, la rondeña?
2: La rondeña es un baile muy elegante y señorial. Sobre todo muestra la elegancia de la mujer, el hombre cómo la sabe llevar. Es un baile muy elegante. Para mí es el que más me gusta.
0: ¿Y cuándo hacéis ese baile aquí, en Fuente del Fresno?
2: Bueno, cuando hay alguna actuación o algo, siempre se mete alguna porque gustan mucho. Luego también las jotas son muy moviditas y hay que descansar, entonces hay que meter entre colo y colo un nabo.
0: Y eso en cuanto a las clases, los bailes, los ensayos y demás, pero ¿qué otras actividades organizáis? Porque he visto que hacéis también festivales.
4: Sí, nosotros realizamos todos los años 2 festivales, uno en mayo, que es el Festival a Santa Quiteria. Mayo aquí en Fuente del Fresno es el mes de Santa Quiteria, entonces es el Festival de Santa Quiteria.

0: Hacemos el Festival Internacional, que por cuál vamos, por el... ¿Por qué número? Te he pillado. No sé, pero llevamos unos cuantos ya, bastantes.
1: ¿25 o 35?
0: 36. 26. 26.
2: El comodín del público. 26. Se ha usado por aquí.
0: Y vienen grupos de fuera. Este año traemos un grupo de Irlanda y un grupo de Francia.
2: Y estos grupos que vienen de fuera, en este caso de Irlanda y de Francia, ¿vienen porque compartís algún tipo de folclore o vienen precisamente para ver las diferencias?
1: Para ver diferencias. Para ver diferencias. También viene Pontevedra. Uh-huh. Y bueno, nos falta otro grupillo.
0: Estamos en busca de un Estamos grupo
1: en busca
0: nacional.
1: Porque, no sé, nos ha caído el otro que teníamos, que era de Murcia, se nos ha caído y buscamos otro grupo, pero es que así vemos, pues eso, el cambio, y gusta mucho.
0: Es un intercambio de culturas.
2: ¿Y cómo es ese encuentro? Por ejemplo, cuando vienen aquí, no sé si aprovecháis para enseñarles el pueblo, cuántos días están.
0: Sí, si podemos, los alojamos en Fuentefresno. Es verdad que Fuentefresno tiene pocas plazas hoteleras y muchos de ellos tienen que ir a Ciudad Real, Villarrubia, donde encontramos alojamiento. Pero un día sí que lo pasan aquí en Fuentefresno. Les enseñamos el pueblo, lo más representativo, la iglesia. Y damos un paseo por nuestro pueblo, vamos a visitar el museo, hacemos un tour por el pueblo. Convivimos con ellos, hacemos comida de convivencia y por la noche los festivales.
1: Y después la cena también de convivencia.
0: También.
2: ¿Y cómo es esa convivencia? Porque claro, con Pontevedra el idioma lo tenemos fácil, pero con Irlanda y con Francia, ¿cómo lo hacéis?
1: Bueno, ya estamos buscando a ver quién sabe hablar un idioma, quién sabe hablar otro, y la verdad que en el grupo y familiares siempre encontramos quien nos ayude.
0: Lo solucionamos siempre, sí.
2: Igual que vienen ellos, ¿vais vosotros también luego a esos países?
0: Sí.
1: Algunos sí.
0: Sí, casi siempre es intercambio. Ellos vienen, nosotros vamos.
2: Oye, una experiencia súper enriquecedora para todos y sobre todo para los miembros más pequeños, que es una oportunidad también de poder conocer mundo, de poder viajar y de poder llevar el nombre de tu pueblo, que tiene que ser un orgullo.
1: Claro que sí, siempre.
2: Hemos dicho que estabais también de celebración, cumplís también 40 años. ¿Cómo lo vais a celebrar vosotros?
0: Bueno, nosotros ya hemos hecho un festival especial por el 40 aniversario, en el que estuvieron con nosotros nuestros vecinos de Villarrubia y también una comida de socios. No descarto que a lo largo del año se haga
1: algo más.
0: Seguramente sí. Que algo caerá.
1: Sí, sí.
2: Y antes hablabais de los distintos tipos de bailes. Quería preguntar por el traje regional que usáis. ¿Cómo es? ¿Qué características tiene el que lleváis aquí en Fuentefreso?
0: Bueno, tenemos diferentes trajes. Tenemos el de segadora, que era el traje de trabajo, que es una falda de cuadros oscura, con camisa también oscura, manguitos, y lleva pañuelo y sombrero, porque lo utilizaban para segar, para vendimiar.
2: Entiendo que ese también es más fresco.
0: Sí, sí. Es el más fresquito y el más cómodo. Es el que normalmente llevan los niños. Uh-huh. Luego tenemos también el traje manchego tradicional, que es el de rayas, falda de raya de colores bordada, con su mandil, su camisa labrada negra.
1: Ajustada.
0: Sí. Y tenemos también el amarillo, que también la falda es bordada, la camisa igual labrada, pero lleva un... ¿Cómo se llama?
1: Un pechero
0: amarillo. Y luego tenemos el de gala, que es al que más cariño le tenemos nosotros, porque sí es verdad que ha salido de aquí, de la población, haciendo un estudio de los trajes antiguos y es nuestro, propio nuestro, porque lo demás es como más manchego, más general.
1: Y además es el primer traje que se hizo.
0: Sí.
1: Es el primero.
0: Y es una falda labrada.
1: Brocada.
0: Brocada, de diferentes colores. Y la camisa es una camisa negra, de raso, pero va cubierto como con un encaje.
1: Encaje y puntillas.
0: Y es un traje muy bonito, del que estamos muy orgullosos.
2: Imagino
1: La blusa la cogimos de la boda, de las bodas, de las novias de nuestros antepasados. Nos dejaron una y la copiamos.
2: Uh-huh. Imagino que además, con todo lo que estáis diciendo, será el que usáis para estos festivales, para
1: poder sacar un poco
2: de pecho y
1: en
2: de
1: los
2: presumir,
1: festivales
2: ¿no?
1: siempre.
2: Y venimos hablando antes con Marisol de todo lo de la tradición de los mayordomos y demás. Vicen, vienes de familia de mayordomos. Tú también has sido mayordoma y el año que viene lo va a ser tu hija.
3: Sí, yo, bueno, mi familia y como muchas del pueblo, no solamente la mía. La verdad es que sí, nosotros, fue primero un tío mío, luego fui yo, hace unos años mi hermana y al año que viene va a ser mi hija.

0: Entonces...
1: ¿Y cómo es la selección de mayordomos? Porque hemos visto que para ser tomillero hay lista de espera hasta 2050. No sé si para ser mayordomo...
0: No. Bueno, ahora llevamos unos años... Hemos tenido unos años que no ha habido mucha gente que se ha ofrecido para hacer una mayordomía. Pero sí es verdad que ahora hasta el 29 me parece que hay. Uh-huh. Pero bueno, pues eso, hay personas que lo ofrecen a Santa Quitería por alguna enfermedad, por lo que sea, y otros por gusto solamente, pues porque aquí en el pueblo lo que tenemos muy grande es Santa Quitería, es nuestro fervor que tenemos hacia ella. Entonces, lo más bonito de ser fuenteros es hacer una mayordomía. En mi opinión, claro, los demás pueden pensar otra cosa. Entonces, si no has hecho una mayordomía, pues es que te pierdes lo más grande que hay en el pueblo.
1: ¿Y en qué consiste? Porque hemos hablado de ese reparto de caridades. ¿Qué otras actividades hacéis?
0: Sí, ya tanto Javi como Marisol han explicado un poquito. Bueno, pues a raíz de que el día 23 de este año se coge el cetro, ya empiezas a ir preparando, a ir pensando, pues se va a hacer así, en cómo lo voy a hacer, pero para que todo salga bien, que salga bonito. Y a ver de qué manera puede servir mejor a Santa Quitería. Porque para que una mayordomía salga bien es que tienes que servir bien a Santa Quitería y al pueblo. La caridad que explicaba Marisol, esa se hace... Se hacía antes como para dar, como ese día de dar de comer al pobre. Aquí en el pueblo éramos muchos pobres. Entonces ese día era, pues bueno, tenías ese trocito de pan, porque en realidad es pan. Entonces, bueno, pues con mayor orgullo que poder repartir la caridad que tú haces el día 19 al 20, eso es lo mejor. Eso se llama la pinta de la caridad. Y luego el día 21 repartirla. Es verdad que ahora hay mucha, pero bueno, no nos vemos hartos, queremos más. Es verdad. Entonces, bueno, pues ahí consiste, aparte de, bueno, pues como ha explicado Javi, de que los mayordomos, tanto como la banda de música, van a todos los actos. Pero eso consiste en nuestras fiestas. Nuestras fiestas son más religiosas que, aunque por la noche haya verbena y todo eso, luego todo consiste en torno a Santa Quitería.
1: Claro, por eso son fiestas patronales.
0: Y es un orgullo, lo digo de todo corazón, es un orgullo servir a Santa Quitería.
1: Y corrígeme, pero leyendo he visto que una de las actividades que hacen los mayordomos es la recogida de oro.
0: Sí.
1: ¿En qué consiste?
0: Pues eso, empiezas... como por el 14, el 11, sí, cuando empiezan las novenas. Vas casa por casa, el pueblo se divide en sectores y vas haciendo por casas, puerta por puerta pidiendo. Aquí lo que se hacen los cintillos consiste en cascabeleras, que es una cosa con muchas campanillas y campanas grandes. Que pues todo eso se va pidiendo puerta por puerta. Entonces vamos todas las mayordomas y se recoge, cada una recoge lo que le toca. Perdona. A una le toca las campanillas, a otra las cascabeleras, pues cada una se encarga de eso. Y lo tiene que custodiar hasta que se hace el cintillo y luego ya devolverlo a repartir a su dueña.
1: ¿Y el cintillo qué es?
0: El cintillo, ay, es que como te lo explico. La carroza se divide en cuatro trozos y en la parte de arriba es donde se cose como una barra con unas flores y ahí van cosidas todo lo que nos dan. Eso se... es que hay que sentirlo. Eso cuando se mueve en la carroza.
1: Claro, el sonido que hace.
0: Ese tintineo de las campanillas, de las cascabeleras, pues... pero eso se cose, se recoge y se cose luego en una casa, se hace en unos trocitos así, es que no sé cómo, como unos 50 centímetros por otros 50, y ahí va cosido todo, las campanillas, las cascabeleras, rosarios, medallas, todo, es todo de oro. Uh-huh.
1: de ahí el nombre.
0: Entonces, pero es muy bonito. Y eso hace que en la procesión Santa Quiteria vaya dando destellos de luz y de sonido, porque te emociona sentir sus cascabeles.
1: Pues nosotros nos quedamos sin tiempo. Celia, Josefina, sí. Vicen, creo que con todo lo que hemos hablado a lo largo del programa queda claro que aquí en Fuente del Fresno las fiestas y las tradiciones están muy vivas, que tienen relevo generacional asegurado. Muchas gracias por habernos acompañado y por habernos explicado también en qué consiste vuestro folclore. Nosotros nos despedimos ya, sigue el Living Rural. En unos minutos comenzará el teatro infantil, a las 10:15 degustación de hamburguesas, a las 11:15 la actuación Raíz y Pasión de Germán Ruiz, seguido del concierto de versiones de Cuello Mao, y finalizamos con música hasta la madrugada de la mano de DJ Carlos Torres. Siguen escuchando Radio Castilla-La Mancha. Muchas gracias.

0: Son las 5 de la tarde.
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0: Buenas tardes. La Guardia Civil investiga el atropello de un hombre que ha fallecido cuando caminaba por la vía de servicio de la A5 a la altura de Calera y Chozas, en Toledo. Se desconoce la edad de la víctima, pero sí se sabe que se trata de un varón que transitaba sin chaleco reflectante ni medidas de seguridad por esa carretera ya mencionada. Ocurrió pasadas las 11 de la noche. De este caso y del preocupante aumento de muertes por atropello en España ha hablado hoy en nuestra antena el subinspector jefe de la Policía Local de Torrijos y presidente de la Asociación Policial de Seguridad. A la espera del resultado de la investigación, Luciano García recuerda la importancia de cumplir con la normativa, tanto el peatón como el conductor, que pueden verse envueltos en un atropello, y concreta además los agravantes que se suelen repetir en este tipo de episodios.
2: Si nos remitimos a los últimos 10 años en España, han muerto más de 3.500 peatones, en donde el 40% de los peatones fallecidos tenían un compuesto de alcohol o de drogas. Ya no es es un tema baladí hablar de las sanciones por ir en autopista o en autovía, que todos damos por hecho y debemos de conocer que está prohibido, salvo que tengamos que auxiliar algún accidentado. Entonces, el análisis de estos resultados, muchas veces el componente alcohol y el componente drogas está por medio.
0: Los taxistas de la capital regional valoran positivamente las sanciones a la empresa Bolt, que según el consejero de Fomento superan los 2 millones de euros. Miguel Ángel Ortega, presidente de Radio Taxi Toledo.
3: Muy positivo. La verdad es que podían poner 400 sanciones diarias, porque esta gente no se corta. Estaba captando clientes en la calle, cogen clientes de las paradas de taxi sin cortarse nada, y estamos notando de 2 meses a esta parte que el tráfico en Toledo está muy congestionado porque esta gente se dedica, en vez de salir de su base, está dando vueltas todo el día por Toledo, incluso por el casco antiguo.
0: Y del exterior, pendiente de Irán, se supone que este domingo había una reunión virtual en donde podrían llegar a un acuerdo, lo podrían firmar, pero hoy desde Teherán advierten que si Estados Unidos no cumple sus compromisos en el Líbano, peligra ese acuerdo. En su capital, precisamente, en la capital del Líbano, en Beirut, un ataque de Israel ha matado al menos a 3 personas y ha dejado 6 heridas. En deportes, ha terminado el Gran Premio de Cataluña en Fórmula 1 y se produce el último entrenamiento de la selección antes del debut mundialista.

0: Alejandro Molero, buenas tardes.
1: Buenas tardes, Javier. Algo más de 24 horas para el debut mundialista de España. Los de la Fuente se han entrenado ya en Atlanta, donde se medirán mañana a las 6 ante Cabo Verde. Ferran Torres se ha parado a hablar con los medios y, entre otras cosas, dejaba claro que no hablar de su futuro y que está plenamente centrado en el debut mundialista.
2: ¿Cuál año de vida tienes jugando en el Barça?
3: Yo me veo jugando mañana el partido contra Cabo Verde.
1: En Fórmula 1, conclusión al Gran Premio de Cataluña. Primera victoria para Hamilton en Ferrari. George Russell y Lando Norris completan el podio. Carlos Sainz ha sido duodécimo y Fernando Alonso ha tenido que abandonar.
0: Gracias, Alejandro. Pendientes esta tarde, además de las posibles tormentas que pueden producirse en nuestra comunidad. Carlos Macías, buenas tardes.
4: ¿Qué tal? Muy buenas tardes. Una jornada de domingo marcada por la inestabilidad. Tenemos todo ese calor acumulado durante estos días y ese aire frío que nos transita por capas medias y altas de la atmósfera son los ingredientes necesarios para hablar de chubascos y de tormentas que se van extendiendo poco a poco prácticamente por toda la región. Tenemos avisos hasta las 12 de la noche en prácticamente toda la comunidad, salvo las comarcas más al este de la región y en la zona sur y oeste de la provincia de Ciudad Real. Avisos por precipitaciones. Precipitaciones intensas con acompañadas también esas tormentas de viento intenso y de granizo. Las temperaturas máximas disparadas un día más entre los 30 y los 35 grados. Una inestabilidad que va a acompañarnos la semana que viene. Arrancaremos una jornada de lunes también con precipitaciones y con avisos en el norte de la comunidad, en las provincias de Guadalajara y también de Cuenca.
0: Gracias, Carlos. Se escuchan ahora Solo Temazos con Juan Solo.
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1: Aquí estamos ya los de Solo con Música. Te decía, venimos cargados de temazos, venimos con una nueva sesión de temazos. A veces me ves, a veces no me ves. ¿Cuándo no me ves? Son Love of Lesbian.

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No hagas caso a lo que dicen los cantantes. Es un consejo de Viva Suecia que introducen ahí en el bien.

Vamos a por un temazo más. Este es uno de los grandes, de los gordos, de los temazos importantes, más importantes de toda la trayectoria de Vetusta Morla, Copenhague.

0: Temazo, temazo.
1: No sabes qué hacer.
0: Temazo de Ángel Stanitz. Es muy reciente, pero hay canciones que son un temazo desde la primera vez que suenan. Incluso son un temazo desde la primera vez que las imagina un músico, su compositor, en un local de ensayo. Con esta te damos las gracias y te invitamos a seguir pegadita, pegadito a la radio, porque sigue la radio, sigue la vida. Te dejo por aquí con esta poquita fe de Ángel Stanitz. Gracias siempre. Adiós.

0: Son las 6 de la tarde.
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0: Buenas tardes. Este lunes Castilla-La Mancha activa la gratuidad del transporte interurbano por autobús para los menores de hasta 14 años, una medida que busca aliviar el gasto de las familias y también fomentar el uso del transporte público desde los más jóvenes. En el informativo Castilla-La Mancha hoy fin de semana, Lucía Balmaseda, la directora general de Transportes y Movilidad, ha hablado de los posibles beneficiarios.
2: El objetivo principal es llegar a esos 285.000 niños que conviven con nuestras familias castellano-manchegas y así aligerar el bolsillo de las familias y potenciar sobre todo esa movilidad sostenible que creemos que desde pequeños tienen que empezar a vivir, ¿no? y a poder disfrutar.
0: Y en la página política, a las puertas de otra semana de máxima tensión judicial para el Partido Socialista y para su entorno, el analista, consultor político y profesor de la Universidad de Castilla-La Mancha, Jesús Gutiérrez Villalta, señala que lo lógico es pensar que Pedro Sánchez tiene muy difícil salvar la legislatura. Entiende, eso sí, que el parón del verano le puede favorecer tanto como su instinto de supervivencia. Y apunta, además, a la responsabilidad del Partido Popular en una situación límite como esta.
3: Si consigue aguantar, va a haber que estudiarlo las facultades de ciencia política como un caso rarísimo y extrañísimo de supervivencia más allá de lo razonable, porque desde luego es la tormenta perfecta lo que tiene ante sí, ¿no? Quizás habría que cambiar el foco y no mirar a Pedro Sánchez y mirar al Partido Popular. ¿Por qué no consigue articular una mayoría para desbancar o para hacer una moción de censura a Pedro Sánchez?
0: Hoy, Día del Donante, las hermandades recuerdan que la necesidad de sangre no se detiene en verano, aunque sea una de las épocas más complicadas para mantener las reservas. Desde Ciudad Real insisten en que fumar, tener un tatuaje o tomar medicación no impide necesariamente donar y apelan a una solidaridad que el año pasado movilizó a más de 36.000 personas en Castilla-La Mancha. Pilar Muñoz es la coordinadora centro de Ciudad Real.
4: Para tratamientos oncológicos, esos tratamientos no pueden descansar en verano por vacaciones. Esa gente, esas personas, nuestros pacientes necesitan plaquetas, muchos glóbulos rojos.
0: Vamos ya con los deportes. En Fórmula 1 ha hablado Carlos Sainz tras la carrera en Montmeló. Alejandro Molero, buenas tardes.
5: ¿Qué tal? Buenas tardes, Javier. El madrileño decía, tras quedar duodécimo, que en líneas generales ha sido una buena carrera, pero este año no se puede hacer más.
6: Nada, los Alpine estaban en otra liga, como hemos visto toda la temporada, y parece que un Audi y los Vicar también, así que nada, yo por mi parte, buena salida, buena gestión de neumáticos, buena carrera, pero este año no hay coche para luchar por más.
5: Sainz ha adelantado 4 puestos desde la salida y se sitúa 14º en la clasificación del Mundial. Alonso, recuerden, ha tenido que abandonar en la vuelta 40.
0: Gracias, Alejandro. Y Castilla-La Mancha se encuentra esta tarde en aviso amarillo por posibles tormentas. Carlos Macías, buenas tardes.
7: ¿Qué tal? Muy buenas tardes. Una jornada de domingo en la que hablamos de inestabilidad. Se está traduciendo esos chubascos, las tormentas que se vienen produciendo en las últimas horas y que se extienden prácticamente por toda la región, con avisos de la Agencia Estatal de Meteorología prácticamente en toda la región por esas tormentas que pueden dejarnos esas precipitaciones intensas, además de que vengan acompañadas de viento intenso y de granizo. Unas precipitaciones que irán remitiendo, pero será muy a última hora y quedarán presentes todavía en zonas del sureste de la región hacia la provincia de Albacete, sobre todo con unas temperaturas máximas hoy tocando techo otra vez por encima de los 35 grados por el oeste de la región y por encima de los 30 en el resto de la comunidad. La inestabilidad va a ser protagonista también en el arranque de esta próxima semana, una jornada de lunes en la que volveremos a hablar de lluvias intensas, sobre todo hacia el norte, con avisos en el norte este de Guadalajara, la zona de la Serranía de Cuenca, y en el resto pierden un poquito de intensidad con una ligera bajada de las temperaturas en algunas zonas, sobre todo en zonas de montaña, nos deja por debajo de los 30 grados y en el resto de la región por debajo de los 35.
0: Gracias, Carlos. Se quedan ahora con La Coctelera en Radio Castilla-La Mancha.
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0: Pues vamos, yo lo decía al principio, además le he puesto una canción como muy movidita, porque a mí esta chica me da siempre muy buen rollo. Fíjate que yo además empecé a seguirla porque me salía mogollón de veces en redes sociales. Y luego aparte, yo sigo diciendo los chistes a dos, yo soy muy fan. Yo soy muy fan, que lo voy a hacer, entonces ya está. Pero eso luego se lo preguntaremos, pero al final de la entrevista, que de momento, ella de momento ya tiene entrevista para ella sola.
1: Y la vemos, porque quienes están a través del YouTube, el CMM Play, ya saben que esta es la radio, que se ve la radio de Castilla-La Mancha. Para quienes nos escuchan en el modo convencional, pues maravilloso, porque para eso está la radio, para llegar donde la imagen no llega. Bienvenida, Jazmine.
2: Muchas gracias.
1: ¿Te llaman Jazmine o Jazmine?
2: Jazmín, bueno, hay mucha gente que me llama Jazmín también, está el mundo repartido un poco en dos.
0: Perdona, pero eso es porque muchos directamente han visto a Aladdin y ya te ven a ti como si fueras una princesa,
2: sí,
0: Disney.
2: Sí, sí, total.
0: Claro.
2: Anda, que me cayó cera a mí en el colegio con eso.
0: ¿En serio?
1: Pues sí, la verdad es que justo cuando te iba a dar paso, lo he pensado y digo, tú fíjate cuando pasaban la típica lista y venías tú, porque luego viene el apellido, que tampoco es fácil.
2: O sea, no, Abuin. No, es que todo mal. O sea, el nombre, raro. El apellido, más raro. Y el segundo es Janeiro, que no sé yo qué deciros, si prefiero el primero o el segundo.
1: Claro.
2: Además, la cara podría ser perfectamente dibujo animado. O sea, que todo mal.
1: No, yo creo que al final todo bien, porque depende de cómo uno lo lleve. Depende de cómo uno lo lleve y luego del color del cristal con el que se mira. Y desde el toque del humor y el de saber reírse de uno mismo y poder echarse para adelante, se construye un personaje y una vida. Bueno, desde luego, el humor forma parte de tu vida, nos llega a través de las redes sociales y todo lo que estás haciendo. Y bueno, bienvenida al de hoy, no pasa, cariño.
2: Muchas gracias.
1: Aquí te estamos viendo, Javi, que es buen seguidor tuyo. Yo me he unido hoy a la comunidad tuya.
0: Yo no. Yo ya soy de antes.
2: Ya te sigo de vuelta, ¿eh?
1: Vale, sí, genial.
0: Bueno, yo ya te escribiré para que me sigas también a mí de vuelta. Si eso, joya, que nos ponemos.
2: Hombre, claro. Si no te sigo es porque no me he dado cuenta. Porque
0: pero sí,
2: si no te hubiera
0: así.
2: Seguido, seguro. Pues además, hoy me habéis conquistado. Porque yo a una gente que estoy esperando para entrar y están haciendo un debate sobre quién está más tiempo sentado en el trono, es mi gente. Es la gente de la que yo quiero ser amiga.
0: Claro, efectivamente. Escúchame, pues así todas las tardes, ¿eh? Te tengo que decir así todas las tardes. Escúchame, yo la gran pregunta es, claro, a ti te hemos conocido sobre todo muchos a través de las redes sociales, ¿eh? Es decir, estamos hablando de que no hay ninguna tontería. Ojo, que es que estamos hablando de 132.000 seguidores, que se dice pronto. Jazmine, ¿a ti te sorprendió el de repente empezar a tener tantos seguidores? ¿Tú pensabas que esto se iba a hacer tan grande?
2: No, o sea, no es que me sorprendiera, es que me sigue sorprendiendo. O sea, me sigue sorprendiendo tanto en mis redes individuales como en las que tengo con Arancha, ¿no? O sea, yo llevo toda mi vida siendo actriz, empecé trabajando en musicales, he hecho series, y para mucha gente existo desde hace unos meses. De hecho, hay gente que cuando ve cosas mías de antes, pues de los musicales o de las series o de algún programa de televisión que he hecho, se sorprende, como de, ah, pero existía antes de que yo la conociera. Entonces es extraño, porque es como que está genial y estoy súper agradecida, pero hay mucha gente que me sigue que no tiene ni idea ni de que soy actriz, ni de que soy cantante. O sea, de hecho, mucha de la gente que nos ha empezado a seguir por los chistes malos, luego cuando hacemos otro tipo de contenido se sorprenden.
1: Pero es el hecho de ser polifacética. Actriz, cantante, comunicadora. A mí me encanta lo de Retranca Queen. Y lo de Sobre y Selena. Selena. Eso ya es el poder tener a una compañera de viaje, que podáis estar juntas riendo, disfrutando y haciendo felices en unos tiempos, Jazmine, complicados, en el que el humor también está muy repartido, pero que la gente no sé si todavía tiene ganas de reírse o sí que es necesario poder ir a un show vuestro y poder, en redes o donde sea, disfrutar del ratito para olvidarse del día a día.
2: Yo creo que sí. Además, yo soy muy consumidora de comedia y estoy convencida de que la necesitamos más que nunca, porque estamos muy susceptibles y muy como a la que salta, ¿no? Y yo creo que al final con humor todo entra mejor. Y es lo que más nos repite la gente cuando nos escriben o cuando nos vienen a ver. Gracias por hacerme reír, porque en estos tiempos reír es una de las cosas que más sana, ¿no?
0: Oye, ¿cómo van saliendo los contenidos? Porque claro, si ustedes miran las redes de Jazmine, decíamos que en este caso con Arancha salen los chistes malos. Luego de repente nos la encontramos con una canción que ahora te voy a preguntar en concreto por las canciones, ¿vale? ¿Quién hace las letras? Porque tela algunas de las canciones. Ya me lo imaginaba yo, no hace falta que me lo digas. O sea, era una pregunta un poco retórica, te tengo que decir. Y luego, por otra parte, determinados otros contenidos que al final eres tú y cuentas cosas que además no te cortas a la hora de hablar de no de tu tu día a día exactamente, sino de lo que nos termina pasando a todos. ¿Cómo vas seleccionando el que cuentas cada día, qué es lo que subes a redes? ¿Cómo lo seleccionas?
2: Pues no haciendo caso a nadie, sinceramente, porque todo el mundo te dice qué contenidos tienes que compartir, que siempre tienes que ir en la misma línea, los horarios en los que es mejor subir vídeos. Yo he hecho todo lo contrario, soy la antiestratégica y me ha ido bien así, porque soy yo. Entonces yo creo que al final la gente lo que quiere es ver la verdad, ¿no? Cosas con las que se pueda sentir identificada. Sí es cierto que cuando hago cosas cotidianas o chistes o canciones no se me enfada nadie, y cuando hago un contenido un poco más social siempre va a haber quien se me enfade. Pero bueno, yo creo que eso al final es inevitable. Y yo creo que al final deberíamos poder decir lo que, o sea, tener opinión y decir lo que pensemos, siempre y cuando no faltemos al respeto a nadie, y que con una sonrisa es más fácil y con un poco de retranca.
1: Jazmín, yo vengo de una generación que cuando poníamos la tele no era fácil ver a mujeres haciendo humor. Parecía que era algo más de hombres, y afortunadamente esto está cambiando. ¿Quiénes han sido tus referentes cuando tú eras pequeña y decías, ah, pues me encanta, da igual que el sexo, pero quiénes te han inspirado a ti?
2: Pues yo soy hija de madre canadiense y veía mucho la tele en inglés, porque mi madre pues quiso esforzarse toda la vida para que mi hermana y yo fuéramos bilingües. Y he bebido muchísimo, muchísimo, muchísimo de los cómicos americanos y las cómicas americanas. Y lo que pasaba con ellos es que desde el principio han sido muy cañeros y muy políticos y muy sociales, como que van dos cosas muy de la mano. Y yo aprendí de ellos. Y es verdad que en España, como la comedia empezó más tarde, la comedia cuando empieza siempre tira más de cosas más costumbristas. Entonces es verdad que cuando empecé a ver comedia en España, en español, veía muchísima diferencia de contenidos y de temáticas entre lo que se hacía aquí y lo que se hacía afuera. Entonces a mí me gustan, bueno, en realidad tengo un montón de cómicos de referencia, también, y de cómicas españolas. Maru Candel me encanta. Bueno, evidentemente Arantxa Treus es mi cómica favorita. Ana Morgade me encanta. Eva H, soy súper fan. Pero mi cómico de referencia es Buenafuente.
1: No sé por qué, si me hubiera tenido que lanzar a la piscina, hubiera dicho ese nombre, fíjate. Porque es verdad que luego, claro, cada uno tiene su estilo y su forma de hacerlo, pero qué bueno tener a alguien al que todos admiramos, y que, por cierto, le mandamos un beso, que ahora está cogiendo fuerzas, que esperemos verlo en la Puerta del Sol. Y que muchas veces parece que no, pero es que también hay sombras detrás del humor. Me viene bien preguntarte, porque no es fácil estar siempre, cuando tú eres la persona que hace reír y hacer felices a los demás, tirar adelante.
2: Sí, es verdad. Hay veces que es difícil, y sobre todo hay momentos que pasan tantas cosas en el mundo. A mí me ha pasado este último año, ¿no? Estábamos con la mirada puesta en Gaza, en Palestina, y me parecía frívolo por mi parte hacer humor sobre otra cosa. Evidentemente sobre eso nunca me atrevería a hacer humor, pero me parecía frívolo subir en ciertos días o en ciertos momentos vídeos de humor cuando la situación y el estado de ánimo general era tan triste. Pero por otra parte pienso, igual es que en esos momentos es cuando más necesario es. Yo soy la primera que cuando me pongo muy nerviosa o estoy muy triste o muy tensa, me río. Es un mecanismo de defensa natural que tenemos muchas personas, y de hecho hay mucha gente más mayor y tal que dice que los mejores chistes salen de los tanatorios.
0: Sí.
2: Es verdad que siempre que estás en una situación que quieres destensar el ambiente o hacer reír a la persona que tienes enfrente para que se olvide un momentito de lo que está pasando, a veces te sale hacer un chiste más o menos afortunado, pero al final es una forma de intentar alegrar a los demás. Y yo me dedico a eso, para intentar hacer un poquito más felices a los demás.
0: Conste que además eso que acabas de decir, hay psicólogos que lo explican, y te dicen directamente que es una forma que tenemos como de autodefensa, es decir, el intentar eliminar esa presión que existe sobre determinados momentos. No podemos estar tan tristes, y esta es la manera, por decirlo así, de liberarlo. Oye, fíjate que sobre lo que decías de lo de los cómicos, yo sí creo, y es importante decir que desde que, utilizando esa pregunta que decía Gloria, que desde que seáis las cómicas, es verdad que el humor en este país ha evolucionado. Y además yo creo que habéis aportado una visión que no existía y nos ha permitido también en este caso ver las cosas de ese otro lado y además reírnos de ello.
2: Totalmente. Y además yo creo que la mayoría de las personas, tanto hombres como mujeres, piensan lo que tú acabas de decir. Siempre va a haber voces disidentes. Pero yo creo que al final también hay que tomárselo como que siempre que hay un avance muy grande en lo que sea, pasa un poco también con el feminismo, pasa con cualquier cosa. Siempre que hay un avance muy grande en lo que sea, hay una ola reaccionaria. no es mayoritaria. Yo no me encuentro a mucha gente, no me encuentro a muchos que me digan cosas chungas. La verdad, lo que pasa es que los que hay hacen mucho ruido,
0: eso,
2: ¿no?
0: Verdad.
2: Y a veces como que es incluso... Yo no hablo de cosas necesariamente que tengan que ver con ser mujer en mi monólogo. Algunas sí, porque lo soy. Pero me quiero decir, no es la temática general. Pero ¿y si lo fuera? ¿Qué? Porque ¿cuántas nos hemos pasado años y años, además sin tener alternativas, escuchando a cómicos hablar de cosas de hombres?
0: Sí.
2: Si tienes que escuchar hablar de cosas de mujeres 5 minutos, tampoco te vas a morir, Paco, ¿sabes? O sea, es como de... no pasa nada. Porque es mínimo el 50% del público. Y todos nos queremos sentir representados, no solo en la mitad.
1: Claro.
2: Entonces yo creo que ya hay que quitarse eso de... Y también hay que quitarse, yo creo que un poco ya...

0: de la cabeza el ponerle el apellido femenina a la comedia hecha por mujeres. Claro. Porque no llamamos comedia masculina a la que hacen los hombres. Entonces, al final, la comedia es comedia. Y si te hace gracia, te ríes. ¿Qué más da?
1: Te ríes, tal y ya cual. Está. Es que es claro. Así.
2: Hablando de pasarlo bien en tu faceta de actriz, la que se avecina, machos alfa, bueno, es lo que decimos, ¿no? La sorpresa que te llevas cuando dicen, ah, pero si tú salías aquí, si yo te he visto en tal sitio. Proyectos, Jazmín, de cara al nuevo año al que vamos a dar la bienvenida en breve.
0: Pues mira, esto es una putada, siempre pasa lo mismo. Hay cosas que no puedo decir.
2: Vaya hombre.
1: Joder.
0: Es el mito que se viene
1: por ti. No,
0: pero os voy a decir las que sí, jolín, os voy a decir las que sí se pueden decir.
2: Venga.
0: Tenemos una gira bastante grande ya programada y más que está por firmar con el show de Sobri y Serena. Tanto en Galicia como fuera de Galicia, porque lo tenemos en gallego y en castellano, tenemos las dos versiones. Yo tengo con mi monólogo, bueno, estoy en Madrid en el Teatro Escondido todos los meses y también estoy haciendo gira por toda España. Entonces, bueno, como ya sabéis, el jueves que viene, 4 de diciembre, estoy en Toledo. O sea, el jueves que viene, no, este jueves.
1: Este jueves.
0: Y es que estoy flipando porque entré en la página antes de la entrevista para intentar animar a la gente y tal, y quedan 7 entradas solo.
2: Pues ya está.
0: Que es una sala pequeña. Esto se lo dije a mi madre y me dijo: no digas eso en la entrevista, hija. No te hagas de menos.
3: No, efectivamente.
0: Es
3: no hay
0: verdad que es la sala pequeña, no es la grande. Pero vamos, que a mí me hace muchísima ilusión porque es la primera vez en mi vida que estoy en Toledo con el monólogo y ver el teatro lleno, pues lo único que me hace es tener ganas de volver súper pronto. Y con los de Gachas Comedy, que vi que estaba Jesús por ahí hace un rato, tengo más cosiñas el año que viene. Que todavía no puedo especificar, pero vamos, voy a estar dentro de su programación, que me veréis por Castilla-La Mancha más a menudo.
1: Si es del Gachas, ya le hurgaremos a Jesús así, le haremos así a ver qué le sacamos, pero eso será cosa nuestra. Total, si está en el trono, ya nos dirá cosas. Escucha, yo puedo contarte un chiste para que veas si lo cuentas luego.
2: ¿Vas a contar un chiste?
1: Chiste. A ver, voy a contar el porqué, ¿vale? Punto uno, porque yo soy muy fan de los chistes. Lo de que expliquéis los chistes, ¿esto cómo ha sido?
0: Jazmín. Mira, esto es Arantxa lo hace sin querer.
1: No, no, si lo sabemos, pero es que te lo ha pegado.
0: Se le escapa, se le cae. Y a mí me hace muchísima gracia. Entonces, nosotras empezamos a hacer los chistes un día que dijimos, venga, vamos a hacer unos chistes, porque hacemos todo tipo de contenido. No pensamos que fuera a tener tanta relevancia. Y el primer vídeo de chistes malos que hicimos tiene más de 2 millones de visualizaciones ya. Y lo que la gente nos decía es, chistes malos hacen mucha gente, que es verdad. Y están todos inventados, pero lo que le gusta a la gente es la complicidad que tenéis entre vosotras, lo amigas que se nota que sois y cómo os descojonáis.
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5: Enseguida nos vamos al Congreso de los Diputados. Tenemos allí a una corresponsal muy especial, Gloria Santoro. Enseguida nos cuenta la última hora, ya decimos, la cita con el Papa es a partir de las 10 en el Parlamento Español. Antes nos vamos a quedar hablando un poco de educación. El buen trato en la infancia y la adolescencia, la educación, las consecuencias negativas que se relacionan con el incumplimiento. Bueno, un poquito de todo esto con Natalia Solano, doctora en psicología, psicóloga sanitaria y neuropsicóloga clínica. Un saludo, ¿qué tal, Natalia? Muy buenos días.
6: Buenos días, Juanma.
5: Es responsable del grupo de investigación Mirada Crítica y miembro de la red de investigación sobre infancia y adolescencia. Está también con nosotros Cristina Vicente Fernández, psicóloga general sanitaria, profesora sustituta en la Facultad de Ciencia de la Salud y doctoranda. Un saludo, Cristina. Muy buenos días.
7: Hola, buenos días.
5: Y enseguida vamos a saludar a Esther Fernández Molina, profesora de criminología. Estábamos hablando del buen trato en la infancia y adolescencia relacionado con esta ley integral de protección en la infancia y adolescencia. Natalia, ¿cómo están las cosas en estos momentos?
6: Bueno, pues las cosas están poniéndose en marcha, pero creo que queda muchísimas cosas por hacer. Yo creo que podríamos un poco intentar definir qué es esto del buen trato para que nos entendamos, ¿no? ¿Qué significa el buen trato en la infancia y la adolescencia? Que no es más que tratar a los niños, las niñas y el adolescente con respeto y teniendo en cuenta las necesidades que tienen dependiendo de la etapa evolutiva, que por decirlo de forma general, las necesidades es de apoyo, de afecto y de una disciplina positiva. Entonces, ¿cómo están las cosas? Pues en los diferentes ámbitos se intenta poner en marcha, pero con un camino todavía por recorrer, seguro.

0: Según las cifras de un estudio que hay sobre la violencia en la infancia y la adolescencia, realizado en España, aproximadamente 9.000 participantes, con una mirada retrospectiva hacia su infancia y con casi el 50% refiriendo que han sido en algún momento de su infancia y adolescencia víctimas de violencia en algún ámbito familiar, educativo, etc. Uh-huh. Así estamos.
1: Cristina Vicente tiene a sus espaldas también experiencia en talleres con familias sobre parentalidad positiva y asesoramiento a centros educativos. ¿Qué es esto de la parentalidad positiva, Cristina?
2: Pues al final lo que se busca con la parentalidad positiva es que los niños, enseñar a los padres que los niños no necesitan padres perfectos, sino que necesitan adultos pues capaces de protegerles, de escucharles y de reparar cuando se equivocan. O sea, los adultos, los padres se pueden equivocar. Y tener como referente un modelo de padres que saben que se han equivocado, que pueden pedir perdón, que escuchan sus necesidades, que escuchan sus emociones, que las aceptan, que las sustentan, pues es lo que llamaríamos esa parentalidad positiva.
1: Uh-huh. Esther Fernández Molina ahora se nos incorpora a la conversación, profesora de criminología en la UCLM y directora del Centro de Investigación en Criminología. Además, es especialista en justicia juvenil. Queremos que nos aclare este ámbito. Esther Fernández, un saludo. Bienvenida a Radio Castilla-La Mancha.
3: Buenos días a todos. ¿Qué tal?
1: ¿Cómo aplicamos esta justicia juvenil?
3: Bueno, pues a ver, en relación con lo que comentaba Natalia del buen trato, posiblemente en el ámbito de la justicia juvenil es donde se empieza por primera vez a hablar de esa necesidad de buen trato. Porque claro, pasar por el sistema, pensemos, por un tribunal es algo difícil para cualquier persona, ¿no? Porque el lenguaje es muy técnico, todo está dispuesto un poco para intimidar y para demostrar quién es la autoridad, ¿no? Entonces, desde hace mucho tiempo que se puso en manifiesto que pasar por el sistema tiene que ser una oportunidad para que los chicos encuentren una autoridad que respeta sus derechos, que hace las adaptaciones necesarias para que comprendan eso que es tan complejo de lo que son las leyes, lo que significa que es un fiscal, que es un juez. El objetivo es que cada vez que un chico pase por el sistema aprenda y a través de una experiencia positiva, porque como se han respetado sus derechos, se ha hecho un esfuerzo por explicarle las cosas, que ellos aprendan a respetar los derechos de los demás gracias a esa experiencia positiva.
1: Claro, profesora Fernández, no sé, esto de lo de la mano dura con los jóvenes, en su experiencia, ¿qué resultados tiene?
3: Pues lo que sabemos por todas las investigaciones que hemos hecho es que una autoridad intimidante no es el ejemplo de una buena autoridad. Una autoridad legítima que ayuda a los chicos a respetar los derechos de los demás es aquella que empieza respetando los suyos. ¿Y cómo los respeta? Pues reconociendo, como decía Natalia, que son más pequeños, que no han tenido la oportunidad de comprender las leyes, de que hay que hacerlo comprensible, de que se puede, por ejemplo, dejar un espacio para la participación. ¿Qué pasó? ¿Por qué hiciste esto? El castigo que te vamos a proporcionar es este, y lo que buscamos es, o sea, un poco reforzar, como también decía Cristina, esa cuestión positiva, ¿no? De cómo somos figuras de autoridad, pero sin ser intimidantes. O sea, hay una manera positiva de influir en los chicos que no pasa por el rigor, la mano dura, sino la escucha y sobre todo dar una segunda oportunidad.
1: Claro, Natalia, es uno de los grandes debates en los que se mete uno cuando asume la paternidad o la maternidad. Esto de puedo ser padre pero no amigo de mis hijos, o ser padre y amigo. Esto del buen trato también va un poco ligado a eso. ¿Cómo marcamos los límites sin tener una mano dura muy evidente, o cómo tenemos una mano dura y encima buena relación?
0: Bueno, la buena relación hay que mantenerla, pero desde el rol de madre o padre. Es una pregunta súper interesante y yo tengo un truco, ¿no? Que quizás es un truco que viene de la distancia. disciplina positiva, ¿no? Y es preguntarme, ¿esto que estoy haciendo en el presente contribuye a mi expectativa de lo que yo quiero que sea mi hijo de mayor? Me refiero.
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0: comienzo del mes de junio, con temperaturas disparadas, se van a normalizar algo en próximos días. Ya hemos visto como muchos ayuntamientos ya abrían ayer sus piscinas, también lo han hecho en no pocas zonas de baños, en ríos, en embalses, plagadas de personas ansiosas de darse un chapuzón para sobrellevar el calor. Es un momento de diversión, de ocio, pero hay que hacerlo con cabeza. Fíjese en estos datos, el año pasado murieron por ahogamiento en España 472 personas, en los últimos 11 años un total de 4.600, y hay un perfil. El 80% de esos fallecidos en 2025 eran hombres, la mitad de ellos de más de 45 años. Y casi medio centenar de ese total de personas fallecidas eran menores de edad. Y no estamos contando aquí posibles problemas no mortales derivados de las zambullidas, lesiones medulares, etc. De todo ello vamos a hablar en los próximos minutos con Marisa Martín, enfermera de emergencias. Trabaja en la Gerencia de Urgencias y Emergencias y Transporte Sanitario en la UBI Móvil de Ciudad Real desde hace 26 años, es la coordinadora, es instructora en soporte vital básico y avanzado, tiene una experiencia de 10 años ya también en el helicóptero sanitario del SESCAM y sobre todo este aspecto, esta faceta nos interesa especialmente, es la coordinadora de los cursos de socorrismo en Ciudad Real con la Federación de Salvamento y Socorrismo de Castilla-La Mancha. Marisa, ¿cómo estás? ¿Qué tal? Buenas noches.
1: Hola, buenas noches, ¿cómo estás? Bien, aquí andamos.
0: Estupendamente. Bueno, la verdad es que los datos que contábamos son impresionantes por negativos, y es verdad que estos días ya están abriendo algunas piscinas públicas de Castilla-La Mancha, así que vamos a comentar principales lesiones, accidentes que se pueden producir tanto en piscinas como en espacios naturales públicos, algunas indicaciones, consejos para prevenir o pautas de actuación en el caso de que ya tengamos que atender una urgencia de estas características. No sé, dime cuál es un poco la casuística que tú te encuentras en esta materia.
1: Pues mira, te cuento, porque la experiencia es por dos partes. Primero, como enfermera de la UBI móvil y de una UBI móvil de emergencia, y como monitora y profesora de socorristas, a los cuales cada año hago reciclajes, ¿vale? Uh-huh. Entonces, muchas veces en los reciclajes les pregunto, bueno, chicos, ¿qué tal el año pasado? ¿Qué tuvisteis? Pues mira, yo te diría que vamos a hablar de las patologías, los accidentes más frecuentes de menor a mayor gravedad. Vale. Uh-huh. Entonces, de menor gravedad y que afortunadamente lo más frecuentes, podemos hablar de los esguinces y las torceduras. Yo creo que casi todo el mundo, con los conocimientos que tenemos, sabríamos actuar. ¿Vale? Esguince y torcedura, lo que había que hacer es reposo, uh-huh, aplicación de frío local. Nunca de forma directa, analgesia, y si el dolor es muy intenso al movimiento, por supuesto siempre acudir a un centro sanitario. Uh-huh. Esto se puede repetir mucho a lo largo de los consejos que te voy a dar.
0: Sí.
1: Los cortes accidentales, también, muy, muy frecuentes. Si van acompañados de sangrado, lógicamente lo primero que habrá que hacer es detener el sangrado, ¿vale? Uh-huh. Con lo más limpio que tengamos. Y si disponemos de un botiquín pequeño, pues con unas gasas estériles sería mejor, ¿vale? Uh-huh. Hay que limpiar la zona con agua tibia, y si disponemos de algún tipo de desinfectante, pues mejor. Uh-huh. El objetivo es cubrir el corte para que no se infecte.
0: Ajá.
1: Si el corte es muy feo, porque es bien porque sea muy extenso o porque sea muy profundo, por supuesto, acudir también a un centro sanitario.
0: Uh-huh.
1: ¿Vale? Así de menor gravedad, podríamos hablar de las quemaduras de primer grado, que también, ajá, son muy frecuentes.
0: Uh-huh.
1: Las quemaduras de primer grado son lesiones muy superficiales de la piel, todos nos hemos hecho alguna seguramente.
0: Sí.
1: Afectan solamente a la capa externa de la piel, la zona se pone roja y duele, ¿vale? Uh-huh. Se puede hinchar un poco. Pero no tiene ampollas, ¿vale? ¿Cuál es la actuación más correcta? Pues la retirada de la exposición al sol, lógicamente. Uh-huh. Enfriar la piel afectada o con agua fresca, nunca con hielo, ¿vale?
0: Uh-huh.
1: Y o poner paños húmedos.
0: Uh-huh.
1: Se pueden usar cremas calmantes e hidratantes, tipo aloe vera, ¿vale?
0: Sí.
1: Y hidratación interna, es decir, beber líquidos y analgesia. Y desde luego, durante unos días vamos a necesitar una ropa holgadita, ¿vale? Para que no nos roce.
0: Para no quemarnos. Sí, estaba pensando no en estas tipos de quemaduras, sino más bien en las de la barbacoa. Tú estás pensando, yo creo, en las del sol,
1: sí,
0: ¿verdad? En las de la barbacoa.
1: Sí, exactamente, perdón. Sí,
0: no, es que iba a eso sol, porque lo de la milonga esta de la pasta de dientes, como que no, ¿no?
1: Pues mira, te iba a contar que, porque ahora yo te iba a comentar las quemaduras de segundo grado, que son más,
0: sí,
1: de segundo grado, que son más profundas y que son mucho más dolorosas, ¿vale? Y aquí sí que pueden aparecer ampollas, como por ejemplo podría pasar también una quemadura de una barbacoa, ¿vale?
0: Sí, sí.
1: En este caso, como te digo, las medidas generales son un poco como las de primer grado. Salvo que en la presencia de ampollas no se debe de las ampollas no se deben de quitar, de pinchar, ni retirar, uh-huh. ¿vale? Y en este sentido sí que tendría que evitáramos esos consejos caseros de untar pasta de dientes, aceites uh-huh. y cosillas de esas, ¿vale? Yo creo uh-huh. que las ampollas de segundo grado, también dependiendo de su extensión, sí. de su extensión, también podrían ser vistas por un centro sanitario, ¿eh? ¿Vale? Uh-huh. Y sobre todo, si estamos hablando de niños. ¿Vale? Siempre que yo hable algo de adulto, uh-huh. que cuando se trata de niño, pues habrá que verlo un especialista, ¿vale? En uh-huh. su pediatra.
0: Ya, ¿de acuerdo? Ya. Vale, perfecto. Estas son las, como decías, leves o menos sí. graves. Pasemos a las graves o potencialmente graves.
1: Mira, uh-huh. pues aquí hablamos de unas que son las lesiones por zambullidas, ¿vale? Uh-huh. Las lesiones por zambullidas, pues mira, te doy una estadística. De todas las lesiones medulares que producidas en España, ¿vale? Entre el 4 y el 11% esas lesiones son ocurridas en actividades deportivas y ocio relacionadas con el baño, ¿vale? Uh-huh. En verano, ¿vale? Entre ya la zambullida. Uh-huh. A ver, al agua hay que intentar acceder por las zonas habitadas para ello, bien sea el mar, un río, una piscina, ¿vale?
0: Sí.
1: Mira, te cuento, yo tengo un hijo de 17 años, sí. y una chica de 15. Pues el niño de 17 años, como es lógico y normal, se va con sus amigos al río a bañarse, ¿vale?
0: Sí, sí.
1: ¿Qué le dice su madre? Ni se te ocurra tirarte de cabeza, no hagas el burro, no te tires dando vueltas, ¿vale?
0: Uh-huh.
1: Pero bueno, vamos a dar unos consejos porque sí. si lo haces, que lo hagas de una manera segura,
0: claro.
1: ¿vale?
0: Uh-huh.
1: De forma general, lo que te diría es, cuando te vas a tirar si te vas a tirar de cabeza, primero tienes que asegurarte la distancia que hay.
0: Uh-huh.
1: En los espacios naturales, si el agua está turbia y tú no ves el fondo, si hay algún obstáculo, uh-huh. no deberías de tirarte, ¿vale? Uh-huh. Si lo vas a hacer, asegurándote la distancia, que no es una altura uh-huh. no hay mucha altura,
0: sí.
1: asegurándote que no hay ningún obstáculo, si lo vas a hacer, tírate con las manos por delante, como si fuera una extensión de la cabeza y el cuello, ¿vale?
0: Sí.
1: De tal forma que si tocaras el fondo con las manos, pues te evitarías golpear el cuello y la cabeza. ¿Vale? Que es donde vendría la lesión, ¿vale?
0: Uh-huh.
1: Y si te tiras de pie, pues estamos con las mismas. Mira, yo como te he contado, uh-huh. he trabajado 10 años en el helicóptero sanitario del SESCAN y no es la primera vez que hemos tenido que ir a la laguna de Ribera,
0: uh-huh.
1: Porque hay gente pues, que se tira, sabéis que hay una zona de sal,

0: datos, ¿no?
1: Sí.
0: Que seguramente esté prohibido, ¿eh? Seguramente
1: seguro,
0: esté prohibido.
1: Seguro.
0: Pero bueno, y se tiran de pie, ¿vale?
1: Uh-huh.
0: Pues que puede producir una fractura, o sea, una caída de pie a cierta altura en la que te golpeas con el suelo, porque te rompes las dos piernas, como hemos tenido que ya recoger alguno, ¿vale?
1: Uf, qué horror.
0: Y claro, que dicen, pero si yo el año pasado me tiré aquí, no, ya, pero es que los medios naturales es lo que tienen,
1: cambian.
0: Las unidades, claro, las
1: cambian.
0: Que cambian.
1: Y además el agua engaña, te puede engañar también,
0: claro,
1: tú puedes aparentar una profundidad que realmente no tiene.
0: Efectivamente, ¿sabes? Y en ese sentido, pues los medios naturales lo que hay que tener muchísimo cuidado, ¿vale? Asegúrate de la distancia que hay, de que el fondo, de que no haya obstáculos, ¿vale?
1: Vale, eso por un lado.
0: Sí.
1: Ya hemos hablado antes de quemaduras. Bueno, nos quedaría quizá la situación más grave, que es la de ahogamiento o semi-ahogamiento, que yo creo que este es algo con lo que no nos gustaría encontrarnos, pero que nos puede pasar y quizá tengamos que tener también algún consejito para qué hacer en primera instancia,
0: bueno,
1: ¿no?
0: Sí, sí. Mira, pues mira, hasta ahí sí que nos dato al principio, ¿vale? El año pasado, el 2000, me parece que fue la estadística tengo sacada del 2026, fueron 472 muertes por ahogamiento no intencionado, ¿vale?
1: Sí.
0: Este informe lo saca la Federación Española de Salvamento y Socorrismo, es un informe nacional de ahogamientos, ¿vale?
1: Uh-huh.
0: Y como tú bien has dicho, pues hay 200 de esas muertes del año pasado, 220 muertes ocurrieron en lugares sin servicio de socorrismo.
1: Sí.
0: La otra mitad, unos 200 aproximadamente, en espacios en los que sí contaban con socorristas, pero fueron en horarios en los que no estaban controlados.
1: Uh-huh.
0: ¿Vale? Entonces, ¿de qué deducimos de esto? Pues que había que poner el foco darle importancia en ampliar los horarios y las temporadas y los recursos humanos en la prevención en estas zonas. ¿Vale?
1: Uh-huh.
0: Mira, el ahogamiento. Es decirte que no es como aparece en las películas, que cuando una persona se ahoga, grita, levanta los brazos. No, el ahogamiento, paradójicamente, es algo rápido, es silencioso y en la mayoría de los casos es evitable, ¿vale?
1: Uh-huh.
0: Y ocurre en segundos.
1: Uh-huh.
0: Y a veces hasta puede a pocos metros de otra persona.
1: Uh-huh.
0: Te lo digo por la experiencia de, bueno, por estos años, llevo mucho tiempo trabajando en una UBI, hemos tenido que medir en muchas ocasiones a los ahogamientos,
1: sí.
0: Y cuando luego ya preguntas, ¿pero qué ha pasado? Lo que te dicen es que si no nos hemos dado cuenta, si es que estaba...
1: Visto y no visto, sí.
0: Abrir y cerrar de ojo, como les digo a cuando formo los socorristas.
1: Sí.
0: Entonces, hay unos grupos que son especialmente vulnerables. Son los niños, las personas con discapacidad y las personas mayores, ¿vale?
1: Uh-huh.
0: A ver, respecto a los menores. Unos segundos... Para un menor es demasiado tiempo.
1: Uh-huh.
0: Los menores necesitan una vigilancia. No vale una vigilancia parcial, ahora miro, ahora no miro, no. Los menores necesitan mirar de forma continua, la vigilancia tiene que ser constante, tiene que ser cercana, ¿vale? Y activa.
1: Uh-huh.
0: Además, los niños pequeños no necesitan muchos centímetros de agua para ahogarse.
1: Sí, cierto.
0: Vale. El adulto responsable debe estar exclusivamente pendiente del niño. Un niño se puede ahogar en lo menos en lo que tú mandas un mensaje.
1: Uh-huh.
0: ¿Vale?
1: Uh-huh.
0: La presencia del socorrista, esto es muy importante, Fran, no exime de la vigilancia del familiar responsable adulto. ¿Vale?
1: Claro.
0: Eso es importante, es complementaria. Los socorristas están ahí para prevenir, para corregir, para rescatar si fuera necesario, incluso si fuera pertinente reanimar. Pero... los niños, la seguridad es del adulto responsable de ese niño.
1: Uh-huh, claro.
0: De hecho, mira, la mayoría de los ahogamientos de 0 a 4 años se producen en piscinas privadas.
1: Uh-huh,
0: ha habido pues, una falta de vigilancia.
1: Uh-huh,
0: hay otro grupo. Dime, perdona.
1: No, te iba a decir,
0: sí.
1: Que sí que es verdad. Y además estaba acordándome, fíjate que, y claro, como esto es un informativo, hablamos de noticias. La semana pasada tuvimos un caso en Almansa, en un embalse, un chico de 23 años que falleció. Luego costó 12, 18 horas encontrar el cuerpo. En fin,
0: es verdad.
1: Una situación muy compleja.
0: Fran, y la noticia con la que nos hemos levantado esta mañana, que me parece que fue ayer.
1: Ah, sí, en el Pisuerga.
0: Exactamente, ha habido, bueno, en Palencia, ¿no?
1: Sí, eso es. Una madre y una abuela para rescatar a un niño de 5 años.
0: Fíjate, madre mía, ¿verdad?
1: Bueno, estamos con los niños, te quedaban discapacitados y mayores, que también hay que tener cuidado con ellos.
0: Sí. Mira, las personas con discapacidad, o sea, las personas que tienen el derecho a disfrutar con seguridad y autonomía de un baño, por supuesto. Tendremos especialmente cuidados e informaremos al socorrista de las necesidades especiales

0: algo que fuera del agua sería un síncope, imagínate una pérdida de conocimiento fuera del agua, o un mareo, sería algo banal, dentro del agua se convierte en una emergencia.
1: Claro,
0: ¿vale?
1: Claro.
0: Y a veces, pues, como te digo, es el exceso de confianza, ¿vale?
1: Bueno,
0: el agua no distingue ni de edades, ni de profesiones, ni de la experiencia, ¿eh? Que quede claro.
1: Evidentemente, cualquiera podemos sufrir un accidente, solo que si no estamos en nuestro medio, y el agua no es nuestro medio, pues la cosa puede tener más gravedad. Y a eso vamos, si te parece, déjanos un par de tips o tres si esto nos pasa y no tenemos ayuda inmediata. ¿Qué hacer ante una persona que se está ahogando o ha sufrido un ahogamiento parcial, digamos?
0: Vale, yo te voy a dar unas normas generales antes de te voy a decir que el sentido común es la mayor conciencia social que tenemos que tener, ¿vale? O sea, el sentido común. O sea, y una mayor conciencia social, y para ello necesitamos campañas de concienciación. Hay que respetar las señales, las banderas, la señalización y las instrucciones de los socorristas. Ni quiere decir que en el medio acuático pues intentamos no alcohol, no drogas. También hemos ido en muchas ocasiones a situaciones de estas, ¿vale?
1: Sí.
0: Entonces, ¿qué ocurre cuando la prevención falla? Y ahora, como bien dices tú, pues hay una persona que ha sufrido un ahogamiento. Pues pues de forma inmediata y casi simultánea, ¿vale? Sobre todo si hay más de una persona, llamar a los servicios de emergencia de forma inmediata. Si podemos, con seguridad, podemos sacar a esa persona del agua, con seguridad para nosotros, ¿vale? No vayamos a aumentar el número de víctimas.
1: Sí.
0: Deberíamos de saber hacer reanimación cardiopulmonar, que es otra parte tan importante para evitar estas desgracias, ¿no? Que una vez, que ha fallado la prevención, tenemos una persona que ha sufrido un ahogamiento y que la población esté formada en primeros auxilios y reanimación, va a poder ayudarla, ¿vale? Hasta que lleguen los servicios de emergencias.
1: ¿Existe este fenómeno del corte de digestión que nos han dicho toda la vida? ¿O cómo va esto?
0: Pues lo que ocurre es el contraste cuando uno ha comido, recién comido, lo que ocurre es que toda la sangre se concentra en ese momento en el estómago, ¿vale? Y lo que ocurre es un síndrome que cuando tú te metes a la piscina y la temperatura está muy fría, ahí puede haber ahí una especie de colapso, ¿vale? Es exactamente lo que ocurre.
1: O sea, pero ¿qué puede pasar? ¿Comiendo o sin comer, pasar, no? Porque si fuera estás a 42 grados y te sumerges en un agua a 18, te puede pasar igual, ¿no?
0: A la oficina hay que meterse de forma gradual, ¿vale? De forma gradual, adaptándose a la temperatura del agua, ¿vale? Es lo más recomendable.
1: Es lo más... y sensato.
0: Es lo más recomendable. Lo más sensato.
1: Bueno, recordamos ese dato por si el miedo también ayuda. 472 personas muertas por ahogamiento en España el año pasado. Es una cifra, yo creo que absolutamente inasumible. Bueno, pues aquí queda este rato de radio para intentar prevenir estos disgustos, estos sustos, con Marisa Martín, enfermera de emergencias y coordinadora de los cursos de socorrismo en Ciudad Real con la Federación de Salvamento y Socorrismo de Castilla-La Mancha. Marisa, gracias por atendernos. Un abrazo y hasta la próxima.
0: Gracias a ti. A ver si tenemos un buen verano y no tenemos que trabajar en este sentido. Muchísimas gracias.
1: Gracias, buenas noches.
0: Hasta luego. Adiós.

0: Son las 7 de la tarde.
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0: Buenas tardes. Castilla-La Mancha en aviso amarillo por tormentas. Llueve con fuerza en algunos puntos de la región. La Agencia Estatal de Meteorología, la EMET, ha pedido precaución a la ciudadanía ante los fuertes chubascos previstos y que además pueden ir acompañados de granizo y rachas muy fuertes de viento. En Albacete pueden afectar especialmente a las zonas de La Mancha y las comarcas de Alcaraz y Segura. En Ciudad Real, a los montes del norte, Anchuras y La Mancha. En Cuenca, a la Alcarria y La Mancha. En Guadalajara, a la Serranía y la Alcarria. En Toledo hay diferentes puntos también, entre ellos La Mancha, la Sierra de San Vicente, el Valle del Tajo o los Montes de Toledo. El aviso, además, sepan, se extiende también a mañana lunes. Precaución, por tanto, si van al volante ante estas tormentas. Vamos a saber en estos momentos cómo se circula por las carreteras de nuestra comunidad. DGT, José Antonio Pedrosa, buenas tardes.
2: ¿Qué tal? Muy buenas tardes. Pues hasta ahora ya tráfico más lento de lo habitual en esa 5, ya en la provincia de Toledo, tanto en las zonas de Las Ventas de Retamosa como Valmojado, todo ello dirección ya a la capital madrileña. También se complica la circulación en la A42, ya con una circulación en aumento en Illescas, al igual de entrada ya a Madrid, así como también precaución por la A3 a su paso por Tarancón, ya con circulación lenta, en este caso al igual, sentido todo ello Madrid. Al margen de estas incidencias en el resto de carreteras ya de Castilla-La Mancha, se circula con normalidad y por el momento sin ninguna incidencia más destacable.
0: De momento, en lo que va de fin de semana, tenemos que lamentar dos fallecidos en nuestras carreteras, uno en Cuenca Capital y otro, un atropello en la A5 a la altura de Calera y Chozas, en la provincia de Toledo. En Radio Castilla-La Mancha, en el informativo Castilla-La Mancha a las 2, el presidente de la Asociación Policial de Seguridad ha recordado que hay que cumplir con la normativa, tanto peatones como conductores. Ha resaltado además los agravantes que se suele repetir o se suelen repetir en este tipo de episodios.
3: Si nos remitimos a los últimos 10 años en España, han muerto más de 3.500 peatones, en donde el 40% de los peatones fallecidos tenían un compuesto de alcohol o de drogas. Ya no es es un tema baladí hablar de las sanciones por ir en autopista o en autovía, que todos damos por hecho que está damos por hecho y debemos de conocer que está prohibido, salvo que tengamos que auxiliar algún accidentado. Entonces el análisis de estos resultados, muchas veces el componente alcohol y el componente drogas está por medio.
0: Este lunes, los trabajadores del Centro Logístico L'Oréal de Kerr, en Guadalajara, están llamados a la huelga. Se trata de una jornada de paros parciales convocada como rechazo al proceso de reubicación y recolocación de los trabajadores. Denuncian desde los sindicatos que es una situación de acoso y derribo. También de la página sindical y además educativa, Comisiones Obreras ha anunciado que se va a unir a las movilizaciones de este martes y de este miércoles en Talavera y en Toledo, respectivamente, para exigir a las administraciones locales la adopción de medidas urgentes que garanticen unas condiciones térmicas adecuadas en las aulas, es decir, en la climatización. Las movilizaciones las promueven las asociaciones de madres y padres de los colegios de ambas ciudades. Recuerdan, además, en el sindicato que se trata de una reivindicación que llevan haciendo desde hace años. Y tras su paso por España, el Papa ha agradecido el trato que ha recibido durante estos 7 días. Son las primeras palabras de León XIV en referencia a su estancia en nuestro país. Han sido en la misa de este domingo desde la Plaza de San Pedro en Roma.
4: Ringrazio il popolo spagnolo che mi ha accolto con grande entusiasmo e devozione.
0: Palabras en italiano, donde ha dicho que agradece al pueblo español que le ha acogido con gran entusiasmo y devoción.

0: está, dice, especialmente agradecido a su majestad el rey, y da las gracias con afecto a los obispos, a todas las comunidades que ha visitado y a toda la iglesia que está en España. Vamos ya con los deportes, porque acaba de comenzar el Alemania Curazao. Alejandro Molero, buenas tardes.
1: Buenas tardes, Javier. Se estrena de esta manera el grupo E con este choque. Un encuentro que, por cierto, enfrenta al entrenador más joven de todo el Mundial, como es Nagelsmann, con 38 años, y al más veterano, Dick Advocaat, de 78. Después de este Alemania-Curazao, Países Bajos-Japón a las 10. En la selección española acaba de terminar el último entrenamiento antes del debut mundialista ante Cabo Verde. Han hablado varios jugadores, entre ellos Baena y Mikel Merino.
2: Bueno, puede ser que sea el momento en el que más feliz estoy de la temporada. Es verdad que muchas veces la selección me ha salvado en el tema mental de poder atraerme de muchas cosas, de muchos problemas.
3: Mi objetivo era siempre el estar aquí desde el primer momento en el que me lesioné, aunque me decían que los plazos eran imposibles, pero bueno, al final, no sé si por la suerte o por el trabajo y por la confianza que todo el mundo me ha dado, se ha llegado.
1: Menos de 23 horas para que arranques España a Cabo Verde.
0: Gracias, Alejandro. Recordamos ese mensaje de precaución ante las fuertes tormentas que pueden estar sacudiendo diferentes puntos de nuestra comunidad autónoma. En Almansa tenemos ahora 31 grados, en Bolaños de Calatrava 25, en Beteta 24, en Valdepinillos 22 y en Ugena 34. 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La información vuelve en una hora en el informativo Castilla-La Mancha a las 8, edición fin de semana.
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0: Ya está por aquí Víctor Carmena. ¿Cómo llevas el Corpus, Víctor? ¿Bien o qué?
1: Muy, muy bien.
0: Sí, ¿no? Estar celebrándolo aún.
1: Sigo desde anoche.
0: Desde anoche. Bueno, Corpus muy especial, este, el de Camuñas, que tiene, ¿qué elementos que le hacen distintivo?
1: Pues es que aparte de que es bien de interés cultural, es fiesta de interés turístico nacional, el toque de, el Corpus de Camuñas para mí tiene un toque distinto al que vivimos en otros puntos de la región. Quizás no es tan solemne, se construye sobre la percusión, el ritmo, ropas coloridas, caretas, y tiene como protagonista, además de la custodia, por supuesto, a los pecados y danzantes de, del pueblo, que representan el enfrentamiento entre el bien y el mal. Así suena el Corpus de esta localidad toledana, que mañana tiene su día grande. La verdad es que atrapa este sonido, el de las sonajas, el tambor, el baile hipnótico de los danzantes que he tenido muchas veces la oportunidad de ver. Mueven sus cintas, los faldones, mientras bailan, girando sobre sí mismos. Es absolutamente recomendable. Los danzantes, para que os hagáis una idea, van vestidos de blanco y de colores claros, con una máscara roja, con una nariz larga, todo esto para que os vayáis haciendo una idea. Y ejecutan una danza, digamos, alegre, al son de elementos de percusión, como decía, pues las porras, el tambor, las sonajas. Danzan por todo el pueblo, y por cierto, Camuñas es de los pocos lugares en los que aún se puede entrar al templo con máscara. Por su parte, los pecados van de colores oscuros, de negro, llevan una máscara con cuernos. Para que te hagas una idea, el pecado mayor es el cabezagorrino. Aúllan, disparan escopetas en el exterior de la iglesia, fundamentalmente, mientras tiene lugar la misa.

0: Bueno, ¿desde pequeño se elige entonces ser danzante o pecado? ¿Cómo funciona esto?
1: Yo es que soy de Madridejos, que está a 5 kilómetros. Casi, casi se lo preguntamos a un camuñero, ¿no?
0: Ángel Caballero es vicepresidente de la Hermandad Corpus Christi de Camuñas. Ángel Caballero, un saludo. Buenos días.
2: Hola, buenos días a todos vosotros y a todos los castellano-manchegos.
0: Bueno, estamos ya en vigilia, calentando motores. Nos llega enseguida el Corpus, tan celebrado en su localidad. Esto de ser pecado danzante, ¿cómo se asigna?
2: Pues mira, se suele... Eso viene más o menos desde pequeñito. Te va tirando un grupo o te va llamando la atención otro grupo. Entonces, luego al final eres tú el que decide si quieres formar parte de los pecados o formar parte de los danzantes.
0: Uh-huh. Nacho Guillén se estrena este año como pecado. Tiene que pasar un pequeño rito. Hola, Nacho, un saludo, buenos días.
3: Hola, buenos días.
0: Y en tu caso, ¿por qué eliges ser pecado?
3: En mi caso, porque tengo parte de mi familia que son pecados, porque en Castilla, aquí en Camuñas, en todas las familias del pueblo, mínimo tienes un pecado o un danzante. Uh-huh. Y ya pues... Ya desde pequeño pues vienes aquí al Corpus, lo ves, o a lo mejor te llama más la atención uno, te llama más la atención otro, y por gusto ya te metes y vives ya la experiencia que es este Corpus.
1: Nacho, ¿qué tal? Soy Víctor. Hemos hablado en días anteriores. Cuéntale lo que me contabas a su vez del rito de iniciación que tienes que pasar para poder ser un pecado, porque es cuando menos curioso.
3: Sí, nosotros el viernes, que es el viernes de la horca, después de la... del jueves del Corpus, tenemos un rito de iniciación para entrar a los pecados, los cuatro novicios que somos, en el que tenemos que, digamos que como hemos estado corriendo en contra de la Eucaristía el jueves, pues tenemos que purificarnos al día siguiente, y entonces tenemos que, vamos tirando de un carro, en donde nos van tirando agua para con el simbolismo de purificarnos, y bueno, vamos tirando de un carro, dando vueltas al pueblo, hasta que finalmente llegamos al molino del pueblo, donde hay un patíbulo, en el cual pues nos ahorcan a los cuatro novicios, porque nos dicen que si nos arrepentimos de nuestros pecados, no nos arrepentimos, y nos condenan a muerte y nos ahorcan. Y en ese momento es ya cuando formamos ya somos pecados, de verdad, digamos.
0: Escucha, esto del ahorcamiento, es que a mí me da mucho apuro, como es un ahorcamiento ficticio, Ángel.
1: Luego lo probamos, jefe, luego
0: no,
1: lo probamos.
0: No, déjate, ¿cómo es esto? Cualquiera. Ángel, cuéntame.
2: No, a ver, es un simulacro de horca, es como una especie como de, para que se reconozca un poco esa forma, y entonces, bueno, pues se le coloca ahí una soga, un arnés, pero vamos, que es un simulacro, así que no hay nada que temer, y ninguno de los que participan han tenido en ningún momento percance ni nada de eso.
0: Escúchame, Nacho, me hablaba antes Víctor de la cabeza de gorrino.
1: El cabeza gorrino.
0: El cabeza gorrino. ¿Qué pecado es el tuyo? No sé si se puede preguntar, es que esto...
3: Sí, yo soy novicio. Dentro de la hermandad yo soy un novicio. Puestos como tal de pecados importantes tendremos el cabeza gorrino, la pecadilla y el correa, pero esos son más avanzados.
0: Ya, eso ya
3: es pro. Que son, los demás son pecados normales.
0: O sea,
3: pecados normales, y estamos también los novicios.
0: Pero pecados normales, ¿qué careta llevas? O sea, ¿cómo es?
3: O sea, llevas una careta normal. La careta, no sé si se lo han comentado, la careta de pecado normal, con la careta roja con los cuernos.
0: Careta roja con los cuernos. Y luego, Víctor, ¿qué son las sonajas? Porque tú me has estado hablando de las sonajas.
1: Pues en esos sonidos que hemos estado escuchando antes, se escuchaba el tambor, que quizá es algo que escuchamos más habitualmente en cualquier evento, pero las sonajas es esa especie de, pues casi sonido de sonajero, si me permitís, disculpadme que a lo mejor no utilizo el término correcto, ese sonido que es como un sonajero constante, y creo que además también en Camuñas ya quedan muy poquitos que hacen estas sonajas.
0: Muy pocos artesanos, como Ángel Cano, lleva 67 años viviendo el

0: Corpus como hermano, y es uno de los últimos artesanos. Señor Cano, un saludo, ¿qué tal? Buenos días.
1: Buenos días.
0: Bienvenido a Radio Castilla-La Mancha. ¿Cómo se hace una sonaja?
1: Hombre, pues la sonaja se hace con madera de haya. Por supuesto vienen en restas la madera, tienes que cortar las restas y luego hay que curvarlas a base de remojarlas y mucho trabajo. Trae mucho sacrificio hasta que tú redondeas en la sonaja.
2: Claro, es que al final...
1: Sí, la madera es madera de haya.
2: Uh-huh. Ángel, buenos días. Tienes que cortarla, mojarla, moldearla, incluso creo que reducirla, ¿no? Para que se quede en una medida concreta.
1: Sí, hay que reducirlo hasta hacer como un aro aproximadamente de 35 centímetros, 35, 37. Y por supuesto, ya al reducirla se encola y hay que hacer los vaciados para los platillos. Lleva una doble madera, también de haya, para fortalecerlo.
2: Claro, para que la gente en casa se haga una idea, Ángel, hay que decir que es como una especie de pandereta sin la piel tensada, claro, y solo el perímetro se tapiza, en el interior prevalece el blanco, por fuera suele ser de cualquier color y tiene esos pequeños platillos de latón que son los que nos dan ese sonido tan característico, ¿verdad?
1: Exacto, exacto, así es.
2: Al golpe de muñeca.
1: Sí.
0: Y... No, decía Ángel Cano, ¿usted puede, solo en la distancia o solo por el sonido, identificar cuáles son suyas?
1: Sí, se identifica totalmente a distancia y en visto cerca. Además, ahora actualmente prevalecen casi todas las sonajas son hechas por mí. Hay alguna que alguno se decide hacerlas y también le queda bien, ¿por qué no? Uh-huh. Pero una más de ellas están hechas por mí.
0: Y hay cantera, hay gente que viene por detrás de usted, porque llegará un momento que nos tengamos que retirar un poquito.
1: Yo quiero que la gente aprenda, pero para que aprendan tienen que venir conmigo y echar muchas horas ahí mirando y trabajando, y la gente no está decidida a perder esas horas. Uh-huh. Entonces, yo otra cosa no puedo hacer. Yo quiero que la gente aprenda y que vengan conmigo y les enseño. Pero el sacrificio es que tienen que estar ahí conmigo un día, otro día, otro día. Y eso la gente no... Bueno.
0: Porque, Ángel Caballero, ¿qué significa para Camuñas y para su Corpus Christi las sonajas?
3: Pues hombre, al final es un elemento fundamental dentro de lo que es el sonido percusivo que utilizamos en Camuñas, aparte del tambor y la porra, que hay que matizar que la porra es un instrumento único, pero único es único, no hay ningún instrumento que se le parezca. Como si, por ejemplo, la sonaja, que como tú bien has dicho, eso es un pandero, pero sin la piel exterior. Entonces, al final, es un instrumento esencial para el baile del danzante. Es esencial.
0: Uh-huh. Bueno, ¿y qué esperamos para este jueves de Corpus, para este 2026? ¿Qué expectativas tenemos de asistencia? ¿Qué novedades hay para este año?
3: Pues a ver, para este año la verdad es que, bueno, pues estamos con el tema de la declaración de UNESCO y entonces pues tenemos gran expectación y incluso a través de los medios pues ha dado mucha difusión, entonces estamos un poquito inmersos en ese tipo de cosas. Y luego, bueno, pues tenemos la aceptación de, pues eso, la perspectiva de todos los años, que venga la gente de fuera a verlo, disfrute con nosotros, que se traigan un poquito de agua y algo de sombra porque va a hacer mucha calor, y nada, y a disfrutarlo, ¿sabes? Eso es así.
2: Este año además es que hay como 80, 90 pecados y danzantes, pero yo lo quería decir a Ángel Cano, que es un auténtico veterano, entró con 14 años y tiene 81. Ángel, ¿cómo ha cambiado la película desde aquel año 1960 en el que pasaste a formar parte de la hermandad,
1: Hombre, pues ha cambiado, porque entonces en donde los danzantes estábamos 18, 20 personas, porque entramos aquel año 6 novicios. Así que mira los que quedaban de antiguos, porque como estuvo X años prohibido, entonces las personas que no eran mayores envejecieron, murieron, algunos no regresaron y entonces estaba a punto de desaparecer.

0: Entonces reforzamos los novicios aquel año un poquito y así el poco a poco, hasta que también vino otra crisis cuando la gran emigración, que otra vez se quedó sin pecados y sin danzantes apenas. Pensábamos que desaparecía. Pero bueno, aquella crisis la pasamos y ya se ha reforzado de tal forma que ahora estamos saturados. Ahora es que, estamos en los danzantes 70 personas.
1: Claro, es que además es alucinante porque buscando los cortes, los sonidos, antes de entrar en el estudio, te encuentras con reportajes de todo el mundo. Y cuando digo de todo el mundo, es de todo el mundo que han ido a Camuñas a sacar imagen y testimonio de esta fiesta, que además es como muy especial. Tú vas y no te parece que estés en el centro de La Mancha, porque es como, no sé si vosotros me lo podéis decir, pero da una sensación como de danza, de que pudiese encontrarse en América, por los coloridos, por los ritmos, por los sonidos. Es todo, o bueno, tiene cierto vínculo, ¿no?, con la custodia, pero es lo que quizá menos te puedes esperar en torno a un Corpus.
2: De colores y demás. Bueno, Nacho Guillén, ¿cómo lleva los nervios?
3: Yo la verdad que estoy nervioso, pero con ganas también de este mi primer año de novicio, de entrar ya, digamos, oficialmente a ser pecado. Uh-huh. Pues voy con nervios por todo, pero también con bastante ganas de correr ya esta tarde, mañana.
2: Y va a estar la familia muy pendiente de ti. ¿Se ponen muy pesados luego con las fotos y con estar vigilándote o no?
3: Sí, eso siempre, eso luego todo el mundo, toda la familia quiere tener una foto con el pecado.
2: Bueno, pues que vaya todo muy bien y que salga todo muy bien, los bailes, las carreras, el momento y toda la preparación, porque con esto, ¿cuánto tiempo llevas esperando el poder integrarte como pecado?
3: Pues yo me apunté en el 2018.
2: ¡Ostras!
3: Y ya este es el año que puedo. También es que tuvimos 2 años que no tuvimos Corpus por el tema del COVID. Uh-huh. Pero, claro, es que yo cuando me apunté tenía todavía gente por delante. No es como dijeron antes, había menos gente, ahora siendo más.
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2: María García Gallardo hablaba, Víctor Carmena, de la alta subida de las temperaturas que estamos padeciendo en estos momentos y experimentando. ¿Esto cómo redunda luego en la protección antiincendios? ¿Cómo redunda en el trabajo que hacen ustedes?
5: Pues yo siempre digo que técnicamente es muy complicado el determinar qué riesgo de incendio tenemos. Pero desde el punto de vista intuitivo, yo creo que todos nos damos cuenta que la temperatura del mes de junio ha sido muy superior a otros meses de junio. ¿Qué quiere decir eso? Que la humedad que tiene la vegetación, que es la que nos defiende, es la única defensa que tiene el monte contra el fuego, es su propia humedad en un primer instante, luego está pues nosotros ayudándole, se pierde. Entonces ya vamos con desventaja respecto a otros años, puesto que hemos tenido mucho más calor.
2: Bea, estamos ya a 2 de junio, ya empieza un poco la temporada alta de trabajo del Infocam, digamos, de alerta continuada con el tema del riesgo de los incendios.
6: Efectivamente, ya estamos en pleno prácticamente verano, uh-huh. Aunque no lo sea, pero sí se siente, y estamos ya totalmente preparados y lo que queremos es pues darle una serie de consejos a la ciudadanía para que también se preparen.
2: ¿Qué consejos podemos dar?
6: Pues bueno, creo que María nos puede contar un poco más, porque ella, bueno, nos puede decir un poco. Yo quería que nos explicara, por ejemplo, una persona en su casa, ¿qué puede hacer para evitar que se produzca un gran incendio?
5: Bueno, nosotros que en Castilla-La Mancha tenemos una superficie forestal de más de 3 millones y medio de hectáreas, que es muchísimo, pero luego tenemos mucho terreno agrícola y mucha gente que está en ese entorno. Entonces, los que están trabajando, porque la mayoría de los incendios no se provocan por intención, sino que son negligencias. Si la gente está trabajando en el campo, sobre todo no confiarse. No se puede trabajar con elementos que provocan chispas, como puede ser una radial. Si tienen ustedes que cosechar, hay unas medidas que bueno, esta mañana ya las ha explicado nuestra consejera, uh-huh. Que tienen que tomar para que esa cosecha no arda. Y si están en su casa, y a lo mejor incluso no están en el medio natural, pero están muy próximos, pues lo que todos tenemos que tener es mucho sentido común. No, si nosotros queremos hacer una barbacoa, pues si resulta que el día es muy caluroso y hace mucho viento, pues vamos a hacer otro tipo de celebración, o si no, vamos a hacerla en el interior y luego lo vamos a sacar. Y si tenemos que hacer algún tipo de trabajo, y ya le digo, que no está ni siquiera en el medio natural, que usted tiene una parcela, está dentro de sus muros, pero tiene que hacer una obra, pues la lógica es que tenga usted una manguera con una persona, siempre un observador, un observador es vital. Usted está haciendo su trabajo, que además nosotros no podemos decirle que no, porque ni siquiera está en el monte, pero uh-huh. Hay una persona que en el momento en que sale la chispa, la va a apagar. Luego, por ejemplo, el tema de cosechadoras, pues es que tiene que seguir unas normas. Y en esto sí que me gusta, yo que llevo muchos años en esto de incendios, y bueno, pues sufrimos, los que trabajamos en ello y llamamos el monte, sufrimos mucho cuando vemos arder el monte. Y sufrimos mucho porque cada vez más los incendios llegan a la puerta de nuestra casa, y ahí sí que nos vemos afectados, y esa gente vive mucha angustia. Pero hay otra tercera visión, que a lo mejor la tenemos pocos, que es el de la persona, la buena persona que está trabajando en su casa, que está haciendo y que ha provocado el incendio. Y esa persona, de verdad, ese sufrimiento se puede evitar. Entonces, por ejemplo, una cosechadora. Si los que me están oyendo que estén en el campo saben cuánto vale. Si usted provoca un incendio y no ha cumplido, y si lo ha provocado es porque no ha cumplido los requisitos de la autorización o de la declaración responsable, el seguro no se va a hacer cargo. Es que se arruina de por vida. Pero luego los gastos de extinción también son altísimos. Y sobre todo, ni pensar en que ocurra alguna desgracia al cargo de conciencia de esa buena gente que está trabajando. Por eso, sobre todo eso, que no tengan solamente la visión de que es que me lo prohíben porque es que parece que siempre estamos poniendo palos en las ruedas a los trabajadores, que no es eso. Que queremos que trabajemos para todos. Y luego otro, un tema que a mí normalmente descuidamos un poco, los bajos de los coches. Si usted trabaja en el campo y en invierno pues se va acumulando el barro con toda la paja, luego eso se seca y a la mínima chispa sale ardiendo, pues a lo mejor limpiar un poquito los bajos de los coches, más allá de todo lo que nosotros sabemos de que no hay que fumar, de que no hay que dejar restos, porque pues porque es una, sobre todo por higiene del monte, ¿no?
2: Estamos más concienciados en la última década, María, después de tantas veces que hemos repetido estos mensajes de prevención, de sentido común, de alerta. ¿Hemos conseguido que la ciudadanía de ahora esté más concienciada que la de hace 10, 15 años?
5: Pues en cierta medida sí. No voy a decir que no sirve de nada, porque en cierta medida sí. Sobre todo lo que observamos es que hay mucha gente, sobre todo eso, la gente que vive en el entorno rural, que lleva toda su vida haciendo lo mismo, pero las condiciones han cambiado. Entonces, eso que antes ellos han hecho y que tienen esa seguridad, por mucho que tú le intentes decir, no puedes trabajar en este día con estas condiciones, pero sí lo llevo haciendo toda la vida. Pero ni el monte es el mismo, porque ha cambiado, ni realmente la meteorología ha cambiado, y la persona que lo hace también ha cambiado. Nos encontramos con gente que sigue trabajando, porque tenemos la inmensa suerte que en Castilla-La Mancha hay gente con 80 años que está perfectamente, en unas condiciones mucho mejores de las que estamos los que tenemos unos años, pero no es tan igual que cuando tenían 70, y ahí tenemos otro problema. Lo he hecho toda la vida, pero ahora tengo 80 años.
2: Y estamos más pendientes de la información que nos llega de los medios y también por parte del Infocam en torno a elementos, posibles riesgos, carreteras cortadas o evolución del incendio.
6: Bueno, yo quiero creer que sí, ¿no? Un poco en esa línea, desde Infocam llevamos años trabajando a nivel comunicativo y nuestras campañas de comunicación se están centrando precisamente en esa prevención, ¿no? Este año el lema es la prevención salva, pero es que otros años ha sido es tarea de todos, contra los incendios implícate, actuar es proteger, un poco siempre en esa línea de llegar al ciudadano y de que sepa pues cómo actuar y en caso de por ejemplo, también pues ver un humo, ¿qué es lo que tenemos que hacer?
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0: aquí también Víctor Carmena. Hola, Víctor.
1: ¿Qué tal? Buenos días.
0: ¿De qué vamos a hablar esta mañana? Que es un tema que me has ido contando de pasada, pero yo todavía no... Gente que va buscando amapolas blancas por el campo.
1: Estoy seguro que con tanto viaje que haces de ida y vuelta a Albacete, uh-huh, has visto por nuestras carreteras que está plagado no solo de amapolas rojas, que son preciosas, las blancas también lo son, pero son distintas y eso vamos a abordar hoy.
0: Bueno, ¿en qué consiste esa variedad de amapola?
1: Bueno, pues al final la amapola blanca es una amapola que tiene látex blanco, lo desprende de la zona del capullo, no sé si la palabra es exacta porque la utilizamos siempre para otras cosas, pero bueno, en realidad es algo que interesa mucho al hombre, le ha interesado mucho históricamente, es opio y es el mismo, por ejemplo, que desató las guerras del opio en el siglo XIX. Que enfrentó entre dos a China y a Reino Unido.
0: Bueno, sumamos a la conversación al teniente de la Guardia Civil de Mora, Antonio Ruiz. Un saludo, ¿qué tal? Buenos días.
2: Hola, muy buenas.
0: Y también tenemos al otro lado del hilo telefónico a Enrique García Gómez. Es ingeniero forestal, doctor en medio ambiente. Enrique García, un saludo, ¿qué tal? Buenos días.
3: Un saludo, buenos días.
0: Definamos primero, doctor, esta particular planta. ¿Cómo es la amapola blanca y qué características tiene? Aparte del color.
3: Sí, bueno, es una planta anual que lleva con nosotros muchos siglos, muchos milenios. De hecho, hay hasta dudas casi de su zona de origen, porque el ser humano la viene manejando y utilizando y aprovechando para diferentes fines desde hace 4 o 5 mil años que tenemos evidencia en yacimientos arqueológicos, ¿no? Parece que su origen es el Mediterráneo Oriental y parte de Asia, pero en todo el Mediterráneo, la península ibérica en concreto, pues está naturalizada desde hace siglos, miles de años. Es una planta anual, pues se germina a finales de invierno, principio de primavera, y ahora en mayo es cuando está en plenitud esa flor tan vistosa, tan bonita, tan curiosa, ¿no? Pero uh-huh, que tiene un ciclo pues breve, de 4 o 5 meses, muere, cae la semilla y hasta el año siguiente que vuelven a germinar.
0: ¿Y qué tiene de particular? ¿Qué le hace singular?
3: Bueno, pues que es una planta que tiene unos principios activos, alcaloides en concreto, que se extraen del látex, de la cápsula de la flor antes de madurar, que entre los que destacan la morfina, ¿no? Con lo cual ya con este nombre de morfina, pues a casi todos nuestros oyentes les sonará el uso que se le da a esta planta, ¿no? De hecho, estas propiedades las civilizaciones lo han conocido históricamente porque en ajuares prehistóricos de yacimiento ya aparecen las cápsulas de la amapola blanca o adormidera, como se llama también, ¿no? Porque ya eran plantas simbólicas, sagradas, utilizadas en rituales a que se conocen estas propiedades que hoy día utilizamos farmacéuticamente y controladamente, pero que en su momento la gente las aplicaba según su conocimiento y experiencia.
1: Además, llegados estos meses, sobre todo mayo, que como decías, alcanza la plenitud. Buenos días, Enrique, que no te he dicho nada. En nuestra zona, especialmente en el centro peninsular y concretamente en Castilla-La Mancha, es muy abundante. Vamos a tratar de abordarlo, pero también queremos preguntar si todas estas caravanas que llegan de toda Europa para recoger esas flores, ¿por qué las recogen? Nos lo barruntamos. ¿Es peligroso? ¿Es legal? Y es un poco por donde queremos llevar el día de hoy la sección.
0: Teniente, viene mucha gente por las amapolas, se produce un tránsito importante con este tipo de flor.
2: Sí, la verdad que nosotros durante los meses, sobre todo de mayo y de junio, como hemos comentado aquí, observamos un tránsito importante de caravanas, como hemos hablado, provenientes de países europeos, y, uh-huh, y sí que es muy común verlos por nuestra zona, por Castilla-La Mancha.
0: ¿Son recolectores? ¿Es ilegal o es alegal esta actividad?
2: Claro, realmente es ilegal porque lo que ellos están recogiendo es una sustancia estupefaciente, que es, al fin y al cabo, el opio que hemos hablado, uh-huh, anteriormente.
0: ¿En qué cantidad es ilegal?
2: Pues es ilegal en cualquier cantidad. En función de la cantidad que ellos porten, podríamos estar hablando de un delito viendo una infracción administrativa. Por la jurisprudencia que hay del Tribunal Supremo, se supone que a partir de 20 gramos ya podríamos estar hablando de un delito. Todo lo que sea inferior a ello sería una infracción administrativa.
0: Entiendo que ustedes, en una zona como esta, con tanta densidad de este tipo de flor, ¿activan controles especiales para estas fechas?
2: Sí, efectivamente. Desde la Comandancia de Toledo nos imparten una serie de instrucciones a todos los guardias de la provincia con carácter, digamos, multidisciplinar, puesto que nos involucran a los de Seguridad Ciudadana, componente de tráfico y del SEPRONA. Y hacemos como una mini campaña de intensificación y, obviamente, reforzamos las vigilancias en zonas rurales, pero también estamos muy atentos a lo que es el tránsito de este tipo de vehículos para detectarlos sobre la marcha.
1: Uh-huh. Juanma, no sé si es el momento ni la persona a quien se lo tengo que preguntar, pero en mi casa, en mi recinto, están saliendo amapolas blancas.
0: Bueno, no que, salgan, si... no, claro. Que salgan no tiene bueno. A ser la cosecha, entiendo que lo...
2: Ilegal. Claro, efectivamente, al final que estas plantas crezcan de forma silvestre o salvaje no depende de nosotros. Al final es un proceso natural. Lo que sí está penado o recogido en la ley es el tema de la recogida de pues eso, del opio, de lo uh-huh. que segrega la propia planta.
0: Enrique García, ¿qué aplicaciones tiene el opio que segrega esta planta?
3: Pues mira, que aparte del opio, que es el látex que se obtiene de la cápsula de la cabeza de la flor, se obtienen, de ahí se obtienen alcaloides, entre los que destacan la morfina, la codeína, la tebaína, la papaverina. Y no todos estos alcaloides tienen las mismas propiedades, ¿no? Mientras que unos sirven para paliar el dolor y otros para dar somnolencia, son calmantes. En algunos otros casos se utilizan para otro tipo de cosas porque, por ejemplo, la papaverina, de hecho es un producto que tiene su nombre en el propio nombre científico de la planta, que se llama papaver, pues en este caso no tiene estos compuestos alucinógenos, ¿no? La gente cuando lo coge, lo captura y lo trata de manera personal, individualizada.
0: Se me va y se me viene un poquito, Enrique, el sonido. No sé si se puede acercar al auricular o mejorar la ubicación. Me estaba comentando las otras aplicaciones que tiene en la amapola.
3: Sí, digo que una cosa es lo que de manera urbana hace la gente, ¿vale? Y otra cosa ya es farmacéuticamente. Es uno de los elementos farmacéuticos principales del mundo. En España somos los primeros productores de morfina en el mundo, pero de morfina controlada científicamente, controlada técnicamente para utilizarlo como medicamento, ¿no? En esos usos terapéuticos. Por dolores, en cánceres, de indolencias múltiples, sedaciones, tiene una gran cantidad de aplicaciones, pero por supuesto, siempre controlada, bajo receta médica y con productos farmacéuticos autorizados.
0: Uh-huh. Víctor, cuéntanos un poquito más de quiénes van a recabar estas flores.
1: Claro, es que más allá de la aplicación farmacéutica de la que nos hablaba Enrique, que es obviamente es correcta, es legal, hasta nuestra región, por ejemplo, llegan personas de toda Europa buscando esta flor. Hace un tiempo hice un reportaje para esta casa sobre estos buscadores de amapolas. Llegan de toda Europa. Recuerdo acercarme a una zona llena de amapolas, muy cerca del Tajo, aquí en Toledo, donde había varias personas recogiendo esta flor. Esto me decía uno de ellos.
4: Yo lo uso con mis rodillas, soy minusválido. O tomo farmacéuticos o tomo esto, que de un lado es ilegal, pero de otro lado te hace menos daño. Según los médicos, es mejor para el hígado.
1: Por supuesto que nadie haga caso a esta última frase. Según los médicos, es mejor para el hígado. Desmintámoslo ahora mismo, vamos.
0: Uh-huh. Y venía, bueno, veíamos el acento, era español. Era
1: sí.
0: Persona de...
1: Pero
0: aquí
1: viene, también me encontré con un italiano. Recuerdo que esta persona, la primera de la que hemos puesto el corte, tras esta frase me dijo que si quería que siguiera hablando le tenía que pagar. O sea que ya nos podemos hacer una idea de por dónde iban los tiros. Y bueno, pues claro, ahí acabó la conversación porque obviamente no consistía en pagar o dejar de pagar. A 100 o 200 metros de él me encontré a otro buscador de amapolas, italiano, y este otro, menos a la defensiva, me explicaba con total tranquilidad lo que había venido a hacer a nuestra tierra.
5: Tengo 15 días de vacaciones, vengo aquí a pillar el aire bueno y de paso recojo algo de amapola. Yo hago aceite esencial para todo el verano y el invierno, para diversión y para los dolores, los problemillas.
0: Teniente Ruiz, ¿de dónde nos llega gente hasta aquí?
2: Sí, pues lo más común, a pesar de que también vemos españoles, es que vengan de países como Francia, Italia, incluso Suiza o Países Bajos. Uh-huh. Y es un reto para nosotros porque muchas veces la comunicación con ellos no es tan fluida como nosotros desearíamos, pero bueno, por suerte los agentes cada vez están más preparados y siempre salimos del paso.
0: ¿Cuál es el modus operandi? Vienen, escuchábamos el testimonio del interviniente italiano que aprovechaba sus 15 días de vacaciones para venir. Esta gente, ¿cuánto tiempo suele venir? ¿Vienen, se establecen además con una caravana o van con un coche, una tienda de campaña? ¿Cómo los distinguimos?
2: Sí, lo más habitual es que vengan con caravanas, autocaravanas o furgonetas que ya están preparadas para pasar la noche. Y se establecen especialmente en entornos y medios rurales, por lo que es el municipio como tal, es muy, muy poco frecuente verlos. Y lo que suelen estar, pues eso, una semana, 10 días, y ahí hacen ellos su campaña, digamos.
1: La primera de las personas de las que hemos escuchado el corte, recuerdo que estaba él, otras 2-3 personas, entre 2 camiones, pero camiones con su caja bien grandes. Obviamente ni me atreví ni me pagan lo suficiente como para meterme ahí dentro, pero camiones, puedo entender una caravana, autoconsumo de esta flor, lo puedo llegar a comprender, pero camiones...
2: En principio, camiones nosotros es lo que menos hemos detectado. Al final se mueven más con autocaravana por esa facilidad del desplazamiento y también porque es más fácil estacionarlos en los sitios donde ellos lo hacen. Y sí que es verdad que suelen hacer como pequeños agrupamientos, uh-huh, y podemos ver 2 o 3 caravanas juntas en el mismo sitio y luego ellos se van repartiendo las zonas en las que realizan estas pequeñas campañas de recogida.
0: ¿Cómo almacenan o cómo recogen esto y qué cantidades han llegado a localizar?
2: Claro, ellos al final pues se pegan su trabajo, es una jornada intensa la que tienen y lo hacen desde por la mañana empezando la recogida y llega hasta por la tarde. Y lo que se recoge es una especie de sustancia, digamos, similar a la plastilina en forma de resina, uh-huh, que es la que van almacenando normalmente en botes, el típico bote de conserva de garbanzos, uh-huh, pues es donde van echando ellos la resina, que luego la tratan para los diferentes productos o el consumo humano. Y sustancias hemos encontrado de muchísimas cantidades. De hecho, ya en la provincia de Toledo hemos dado esta campaña del año 2026 un caso de una detención por tráfico de drogas porque portaba el hombre más de 200 gramos de este tipo de sustancias.
0: Más de 200 gramos. Eso es. Que 200 gramos, Enrique García, para obtenerlos, ¿cuántas amapolas tendría?
3: Pues centenares de amapolas. Cada amapola, cuando le hace una racita, segrega una gota, como si fuese una gota de agua, con lo cual, que además, en contacto con el ambiente, se seca, pierde la humedad, es decir, que pesa nada y menos. Juntar 200 gramos son miles de amapolas trabajadas.
1: Uh-huh. Enrique, yo te quería preguntar porque justo en el entorno rodea de alguna manera perimetra el polígono de Toledo, veo muchísima cantidad de amapolas, zona en torno al Tajo, cerca de Azucaica, subida de las nieves. ¿Eso tiene alguna explicación en concreto o es casualidad?
3: A ver, en realidad es que estamos, esa zona es una zona ideal para el desarrollo de las amapolas, pero digo ideal por el ecosistema, por el clima, ¿no? Es una planta adaptada a este clima mediterráneo, a estos ciclos anuales de frío-invierno, de primavera húmeda, de verano caluroso y tal. Entonces estamos en el hábitat ideal. Es verdad que la amapola se ha extendido mucho, de eso, entre otras cosas, primero porque de manera natural aparece espontánea, y después porque el ser humano lo ha cultivado desde hace milenios y es una planta que escapa del cultivo rápidamente porque en cada cabeza pues pueden, depende de los ejemplares y de las variedades, pues pueden ver 1.000, 2.000, 3.000 semillas dentro de una cabeza de una amapola, ¿no?
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0: Muy pendientes de lo que acontece en el Teatro de Rojas de Toledo, que en cualquier momento nos puede pedir paso nuestra compañera Claudia Blanco. Nos vamos.

0: todo vuestro trabajo, lo que acabáis de presentar hace apenas unas semanas en Barcelona, lo que presentasteis antes en Madrid, estáis en un momento, alguno diría, de auténtica eclosión, Guillermo.
1: Sí, la verdad que este año 2026 está siendo como un año bastante dulce para Candelas y Felipa. Es un año de cambios, un año también de poner otro paso más en el camino. Y la verdad que estamos teniendo una acogida muy buena con la colección El Alcázar y la verdad que estamos muy contentos por ello.
0: Bueno, creo que hablamos con vosotros de alta artesanía, donde conjugáis cesteros y ceramistas de Albacete, damasquinadores toledanos, bordado de Lagartera o, como me estaba contando Carmen García, pendientes y joyería también de Toledo, de La Mona, ¿a que no? ¿A que sí?
2: Nuestra querida Celia.
1: Eso es.
0: Claro, o sea que echáis mano de todo lo que hay a vuestro alrededor de la tierra.
1: Claro, aparte es que tenemos muy buenos artesanos en Castilla-La Mancha, somos muy afortunados de esa gente que crea con sus manos maravillas. Entonces nosotros, pues al final también nuestra filosofía de marca es eso, contar con los artesanos de Castilla-La Mancha, incorporarlos a nuestro equipo de trabajo y bueno, y hacer a través de sus artesanías una moda que mire al futuro.
0: Uh-huh. Creo que tu madre está en este momento vistiendo a las modelos porque a las 10:30 tenéis ensayo general. ¿Qué es lo que va a enseñar en Albacete? ¿Se va a ver piezas de El Alcázar como presentasteis en Moda Barcelona?
1: Correcto. Vamos a desfilar una selección de la colección El Alcázar, pues el vestido de mimbre, los corpiños de centeno, el corpiño de cerámica, los botones de damasquinado. Va a ser una selección, no es toda la colección completa, porque no podría ser, pero bueno, es una selección lo más que creo que para que los invitados tengan como la visión más completa de esa historia que queremos contar nosotros con El Alcázar, que es ese viaje al siglo de oro, pero en clave absolutamente contemporánea.
0: Claro, porque estáis conjugando artesanía, siglo de oro, siglos XVI y XVII, el mimbre. Yo no sé cuándo comentáis a la gente que le metéis mimbre a un vestido de novia y luego el resultado es tan espectacular.
1: Sí.
0: ¿Cómo nacen estas ideas?
1: Pues nacen un poco de inspirarse en lo que crean los artesanos. O sea, yo cuando diseñé el vestido de mimbre, en este caso, pues yo me inspiré en el trabajo de la familia Marcilla, ¿no? Que son cesteros. Y si, desde luego, sin su trabajo, a mí no me hubiera salido la inspiración de crear un vestido que lo que hace es transportar esa idea de la menina, que también la estructura que llevaban debajo las meninas estaba hecha de mimbre ya en aquella época, pero eran solamente unos aritos lo que llevaban. Entonces hemos querido como crear esa escultura, pues inspirándonos tanto en el legado de la familia Marcilla como en el guardainfantes original de las meninas.
0: Uh-huh. Cuéntanos, porque Candelas y Felipa eran las tías de tu madre y queríais tributarle homenaje con vuestro nombre, con el nombre de la marca.
1: Correcto, Candelas y Felipa es un homenaje a ellas, a Candelas y Felipa Bustamante Vela, que eran las hermanas de mi abuelo materno. Ellas eran modistas, bueno, su vida fue muy cortita, pues años 40, tuberculosis, pues fue un poco drama familiar. Entonces mi madre siempre tenía ese anhelo de hacer algo para sus tías, mi abuelo siempre hablaba de sus hermanas. Entonces nada, al final ha sido como recuperar su legado y de alguna manera darles esa segunda oportunidad que la vida les robó. Entonces, aunque yo sea el diseñador, creativo de la firma, las que firman, las que ponen su nombre 80 años después prácticamente son Candelas y Felipa. Es un homenaje a mi familia.
0: Bueno, pues emocionante y tremendamente joven te veo, Guillermo. ¿Qué años tienes tú?
1: 34, pues, ya no tan joven.
0: Escucha, quien los pillara, de
1: madre
0: verdad.
1: Mía, hay que
0: oír, pero en la última, hoy os presentáis en Albacete, ya decimos, ahí desfile muy esperado en este Castilla-La Mancha es moda que se viene viviendo desde el pasado lunes en la capital provincial. Y no sé, ¿cuál es vuestro objetivo a medio plazo? Porque ya hemos entrado e irrumpido con bastante impacto en Madrid, también en la Semana de la Moda de Novias en Barcelona. No sé en qué estáis pensando, pero de Alcázar de San Juan al mundo.
1: Pues lo que estamos pensando efectivamente es eso, transmitir y trasladar y acercar las altas artesanías castellano-manchegas a través de nuestra firma y pues a donde tenga que ser. Nosotros desde luego vamos a seguirlo haciendo paso a paso y obviamente pues siempre con el apoyo, en este caso, de Castilla-La Mancha es Moda, que llevamos con ellos las tres ediciones, pues hombre, en un futuro...

0: Seguro, seguro, seguro con ellos vamos a estar. Y lo que vaya viniendo, pues bienvenido sea, pero sobre todo pensando en eso, en trasladar al mundo el buen hacer que tenemos aquí en Castilla-La Mancha.
1: Bueno, pues nada, Guillermo, toda la suerte del mundo a ti y a tu madre y nuestro más sincero reconocimiento, un orgullo. Nos guardamos
0: Muchísimas
1: el teléfono
0: gracias.
1: Para llamarte un poco más adelante cuando lleguen las
0: Claro que
1: citas
0: sí.
1: en París, en Roma, en Milán, en Nueva York. Todo esto será maravilloso, ver a gente nuestra, tan nuestra y con ese homenaje tan bonito a su familia y a la tradición textil. Un abrazo.
0: Muchas gracias. Será un
1: Hasta
0: placer
1: luego.
0: transmitirlo a través de la radio. Chao.
1: Hasta luego.
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0: Son las 8 de la tarde.
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0: Saludos, ¿qué tal? Buenas tardes. Haremos este tiempo de información pendientes de las tormentas que ya están arreciando en varios puntos de Castilla-La Mancha. Despedimos semana con bochorno, tiempo revuelto y episodios tormentosos que pueden ser localmente fuertes en las próximas horas. Vamos a concretar esa previsión. Carlos Macías, buenas tardes.
2: ¿Qué tal? Muy buenas tardes. Venimos con una jornada de domingo que arrancaba con un tiempo más tranquilo, aunque por el norte ya empezamos a tener una pista del tiempo que vendríamos teniendo durante estas últimas horas. Eso es chubascos y tormentas que se vienen generalizando prácticamente en toda la región, cogiendo intensidad, acompañados de granizo en muchos casos, con rachas de viento intenso. Los avisos que están activos todavía hasta las 12 de la noche en prácticamente toda la región por esta circunstancia, una inestabilidad que viene del calor acumulado de estos días y ese aire frío que tenemos transitando por la península ibérica en capas medias y altas de la atmósfera. Esto da como consecuencia esa convección, esas nubes de evolución que hemos ido viendo cómo aparecían en prácticamente toda la región. Hoy con las máximas que han tocado techo otra vez por encima de los 35 grados por el oeste de la región, por encima de los 30 hacia el este, y con previsión de que esas tormentas todavía continúen de cara a final del día, quedarán más restringidas y perdiendo intensidad hacia el sureste. La provincia de Albacete o Tevia incluso se mantendrán de madrugada. Arrancaremos la semana que viene todavía con inestabilidad. Volvemos a hablar también de precipitaciones, volvemos a hablar de tormentas con avisos en el norte este de Guadalajara, la zona de la serranía de Cuenca, y en el resto irán también produciéndose, aunque con menos intensidad. Además, mañana notaremos una pequeña bajada de las temperaturas generalizadas, lo que nos deja entre los 28 y los 33-34 grados.
0: Bueno, pues así despedimos semana, así empieza la que viene, y algunas de estas tormentas que son noticia ahora mismo están coincidiendo con la vuelta a casa de muchos conductores que ponen punto y final a este fin de semana. Vamos a chequear si se nota la densidad circulatoria en la red viaria de Castilla-La Mancha, porque parece que ya se va notando esta vuelta a casa. DGT José Antonio Pedrosa, buenas tardes.
3: ¿Qué tal? Muy buenas tardes. Pues hasta ahora complicadas varias carreteras ya de Castilla-La Mancha, encontrándose lo peor ya tanto en Toledo como en Cuenca. En Toledo, tráfico intenso. La 5 en Santa Cruz del Retamá, así como en la zona de Valmojado. Ya todo ello sentido Madrid, al igual que por la 42 en Illescas, y también en la zona de Uguena, al igual en sentido Madrid. Ya también por la 4 en la zona de Ocaña, y también en la provincia de Cuenca, encontrándose ya retenciones en la 3 entre la Zafra de Záncara y también Montalvo, al igual que también un poco de tráfico ya más lento de lo habitual por la zona de Belinchón, todo ello hacia la capital madrileña. Al margen de ello, en el resto de carreteras se sigue manteniendo la calma y ninguna incidencia más destacable a esta hora de la tarde.
0: Bueno, pues ya son varios puntos con problemas. Tomen nota, ténganlo en cuenta. Gracias, José Antonio. No ha sido, desde luego, un buen fin de semana en nuestras carreteras. Hemos tenido que lamentar dos víctimas mortales en dos siniestros muy dispares. En Talavera, el subsector de tráfico de la Guardia Civil de Toledo sigue investigando todavía el atropello de un hombre que fallecía cuando caminaba anoche por la vía de servicio de la A5 a la altura de Calera y Chozas. Ampliamos, Meira Herrero.
4: Se desconoce por el momento la identidad del atropellado mortalmente. Se sabe que es un hombre que transitaba sin chaleco reflectante ni medidas de seguridad por una vía de servicio paralela a la autovía A5 en el punto kilométrico 134. Está a la altura de Calera y Chozas, en el término de Talavera de la Reina. Ocurrió pasadas las 11 de la noche y hasta el lugar de los hechos se desplazó una UBI que solo pudo certificar el fallecimiento de la víctima y también efectivos de la Guardia Civil. En estos momentos se investigan las causas de este siniestro.
0: De este caso y del preocupante aumento de muertes por atropello en España ha hablado hoy en nuestra antena el subinspector jefe de la Policía Local de Torrijos y además presidente de la Asociación Policial de Seguridad, APOSEL. A la espera del resultado de esta investigación, Luciano García ha recordado la importancia de cumplir con la normativa vigente, tanto el peatón como el conductor que puede verse envuelto en un atropello, y concreta además los agravantes que se suelen repetir en este tipo de episodios.
5: Si nos remitimos a los últimos 10 años en España, han muerto más de 3.500 peatones, en donde el 40% de los peatones fallecidos tenían un compuesto de alcohol o de drogas. Ya no es un tema baladí hablar de la

0: las sanciones de por ir en autopista o en autovía, que todos damos por hecho que está damos por hecho y debemos de conocer que está prohibido, salvo que tengamos que auxiliar algún accidentado. Entonces el análisis de estos resultados, muchas veces el componente alcohol y el componente drogas está por medio.
1: Y vamos con el otro accidente mortal de este fin de semana. Muy cerca de Cuenca capital, un conductor perdía la vida tras salirse de la vía con su turismo en la Nacional 420. Juan Carlos Picurelli.
2: Concretamente a 9 kilómetros de la capital conquense, según informaba el 112, el aviso llegaba desde la Nacional 420 a la altura del kilómetro 440 y en la pedanía de Moorte. Un turismo se salía de la vía y el conductor salió despedido del vehículo y falleció en el acto. Hasta el lugar del accidente de tráfico se trasladó la Guardia Civil, los bomberos de Cuenca, una UBI y una ambulancia de soporte vital, pero no pudieron hacer nada para salvar la vida de este hombre.
1: Y el que ha quedado en susto, la colisión entre dos vehículos que se saltaba con 6 heridos leves en Tomelloso, en la provincia de Ciudad Real, ocurría ayer por la tarde con esos 6 heridos, la mayoría jóvenes, que podían al final recibir el alta en las siguientes horas. Es la buena noticia del día en un domingo que nos deja toda esta información que te vamos a resumir de aquí a las 8:30 de la tarde.
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1: Y volvemos a Cuenca porque la policía local ha logrado localizar a un conductor que se había dado a la fuga tras un accidente en el parque del Huécar. Picurelli.
2: Según informa la propia policía en sus redes sociales, durante la madrugada del sábado se produjo un accidente de tráfico en la calle Parque del Huécar, donde un conductor perdió el control de su vehículo e impactó contra el mobiliario urbano y otro turismo que se encontraba estacionado. Tras el siniestro, el conductor abandonó el lugar del accidente, siendo localizado poco después por las patrullas en una calle próxima. Se investigan las causas del mismo, así como si el alcohol pudo ser uno de los factores implicados. La policía local indica que dicho conductor deberá asumir los daños ocasionados al otro vehículo y a la propiedad municipal. Además, recuerda que en caso de estar implicados en un accidente se debe permanecer en el lugar y colaborar con los agentes, ya que abandonarlo puede tener consecuencias legales importantes.
1: Y a esto tenemos que sumar la detención de otro hombre, en este caso por cometer más de 40 robos, 22 de ellos de vehículos, en las provincias de Cuenca, Toledo y Madrid.
4: El accidente tuvo lugar en el kilómetro 28 de la CM3103, la carretera entre
2: La Guardia Civil ha detenido a un varón de 40 años en el marco de la operación denominada Rurejo 1. Esta persona es el presunto autor de 18 robos en establecimientos, 22 robos de vehículos, 10 delitos de daños, 4 robos en el interior de vehículo y un delito continuado contra la seguridad vial. La investigación se inició a finales de 2025 tras incrementarse los delitos mencionados en la provincia de Cuenca, Toledo y Madrid. Pedro Almazán, portavoz de la Guardia Civil en la Comandancia de Cuenca.
5: El autor de los hechos empleaba dispositivos técnicos de última generación para decodificar las frecuencias y abrir los vehículos que sustraía. A continuación, usaba estos automóviles para desplazarse a distintas localidades y acceder por la fuerza a locales comerciales, con la finalidad de hacerse con el dinero de las cajas registradoras.
2: El sospechoso fue interceptado en Toledo mientras conducía, sin haber obtenido nunca el permiso de conducción. La Guardia Civil lograba recuperar 19 vehículos tipo turismo, que sumado al material especializado, dinero sustraído y daños causados en establecimientos, asciende a 350.000 euros.
1: Y como te estamos contando, las tormentas son protagonistas hasta ahora en muchos puntos de la región, pero hemos empezado el día con bochorno y con un índice de propagación potencial de incendios muy alto en Castilla-La Mancha. De hecho, uno de los términos que ha tenido susto ha sido el de Consuegra, en la provincia de Toledo. Ha sido allí extinguido un incendio de pastos en una parcela de cereal en las cercanías del castillo de Consuegra. Se ha declarado en torno a las 11 de la mañana y, según ha podido saber Radio Castilla-La Mancha, el fuego comenzaba por causas que todavía no se han esclarecido. En una parcela de cereal a solo medio kilómetro de ese término municipal. El incendio ha generado mucho humo, no era visible, era visible a varios kilómetros a la redonda y, de hecho, algún viandante ha llegado a pensar que el afectado era el propio castillo. Hasta el lugar se han desplazado una dotación de bomberos de Villacañas y del Infocam, que lo han extinguido de inmediato sin lamentar daños personales ni tampoco patrimoniales. La superficie afectada sería de unos 1.000 metros. Y vamos con previsiones importantes para este verano, en el que, como cabía esperar, los precios van a marcar la pauta. Verano 2026, que apunta a ser uno de los más caros, de hecho, de la historia, si hablamos de viajar. De hecho, si lo comparamos con el del año pasado, los precios se pueden haber encarecido hasta un 20%, según los expertos. Hoy en el escaño, con Enrique Lumbreras, el profesor de la Universidad de Castilla-La Mancha, José Antonio Negrín, ha analizado las causas de este pico inflacionista.
6: Y la principal es la inflación, subida de precios que llevamos experimentando desde el inicio de la guerra de Irán. Suben los combustibles, suben, por tanto, los transportes y aumenta la inflación subyacente, alimentos y bebidas. Ante esto, el verano que se nos plantea por delante puede ser uno de los más caros para viajar. José Antonio Negrín, profesor de la Universidad de Castilla-La Mancha, habla de un incremento de precios de hasta el 20% que los empresarios no están por la labor de reducir.
7: Lo cual es una auténtica burrada, ¿no? Bueno, normal. Si encuentras un nicho de poder subir o por aumentar tus márgenes a costa de la inflación, pues los vas a utilizar. Y luego no cabe duda también que hay costes en materias primas, combustibles, energías, que tampoco están baratos, ¿no? Y que hacen que, bueno, pues todos los que dependen de ello, se apunten al carro inflacionista, ¿no? Inflación sobre inflación.
6: Declaraciones en el programa de esta casa El Escaño con Enrique Lumbreras, donde también ha analizado la subida del Banco Central Europeo de los tipos de interés por primera vez en 3 años, un 0,25% más que dice van a notar nuestros bolsillos.
7: La mala noticia es que tanto en hipotecas como créditos de consumo que vayamos a coger, pues la hipoteca nos va a dar un palito, ¿no? No parece que sea tampoco ahora mismo muy relevante, pero en fin, dada cómo está la situación de la renta disponible de los hogares, pues la verdad es que se va a notar. Hombre, la buena noticia para el que esté ahorrando es que sí, le van a subir ese tipo de interés.
6: Recuerda que la función del Banco Central Europeo es controlar la inflación y advierte que si el IPC sigue en el 3%, el BCE seguirá actuando.
1: Bueno, pues vamos con una noticia un poquito más agradable, porque Castilla-La Mancha, en cuestión de horas, este próximo lunes, comienza con la gratuidad del transporte interurbano por autobús para los menores de hasta 14 años de la región. Una medida que persigue aliviar el gasto de las familias y así fomentar el uso también del transporte entre los menores. Alicia San Segundo.
8: Una iniciativa que va a beneficiar a más de 280.000 niños y niñas de la región. Además de la gratuidad hasta los 14 años, se han anunciado descuentos para jóvenes y para otros usuarios de abonos y títulos multiviaje, como ha destacado en Radio Castilla-La Mancha Lucía Balmaseda, directora general de Transportes y Movilidad.
9: Pero nuestros jóvenes que tienen un descuento del 50%, nuestros discapacitados con otro descuento del 50%, familias numerosas de igual manera entre un 20 y un 50% y nuestros mayores con igual un 50% de descuento. Y por supuesto, esos trabajadores que usan esos bonos para ir al trabajo todos los días, pues disponen también de descuentos del 40% para esos desplazamientos habituales.
8: Castilla-La Mancha también continúa extendiendo el modelo de transporte sensible a la demanda en comarcas rurales y poco pobladas, con nuevos servicios previstos en 34 municipios de La Jara y La Campana de Oropesa en Toledo, medidas que afectan a todas las líneas de titularidad autonómica.
1: También te contamos que las sanciones a la compañía Bolt en Toledo van a superar los 2 millones de euros. En una entrevista en Europa Press, el consejero de Fomento Nacho Hernando ha confirmado que su departamento ha recibido ya más de 450 solicitudes de sanción, de las que la empresa ha recurrido 177.
8: El consejero de Fomento ha sido muy claro. En un Estado de Derecho tiene que salir más caro hacer las cosas mal que hacerlas bien. Además, ha señalado que ahora se están empezando a recibir los abonos de las primeras sanciones. También ha explicado que la ley dice que no se puede hacer un servicio con inicio y destino en un mismo municipio. A eso se suma, según Nacho Hernando, que el interés de Bol no estaba en la ciudadanía.
10: Lo que quería hacer era bajar los precios por el bien de la ciudadanía. En la misma reunión que tuvimos con ellos, me pedían fórmulas para intentar evitar que llegara Cabify y que llegara Uber. Por lo tanto, no creo que su interés esté en la ciudadanía. Su interés estaba en hacerse con el control de un mercado y el de expulsar a los taxistas, que son los legítimos representantes del servicio público de movilidad dentro de una ciudad.
8: Por cierto, que Castilla-La Mancha tiene la confirmación del Ministerio de que la comunidad autónoma no es competente para establecer un reglamento de cómo tiene que funcionar la VTC dentro de un mismo municipio. Eso le corresponde a los ayuntamientos.
1: Bueno, pues desde la Asociación de Taxistas de Toledo, Miguel Ángel Ortega, presidente de Radio Taxi, ha valorado esas palabras del consejero y lamenta que el caso de Bolt en la capital siga sin tapujos un patrón que viene repitiendo, dice, en otras ciudades. Saben que la normativa les acabará impidiendo operar como hasta ahora, irán a asumir poco a poco las sanciones que les lleguen mientras sacan beneficio de su actividad. Por eso, los taxistas se han puesto en manos de abogados para conseguir una sentencia firme que ponga fin a este problema.
11: Nosotros estamos con un bufete de abogados y vamos a hacer una asociación a nivel Castilla-La Mancha. Vamos a estar Talavera, Ciudad Real, Guadalajara y Toledo. Vamos a poner una demanda colectiva a Bol por realizar este este servicio, porque están en Guadalajara, están en Talavera y están en Ciudad Real, igual que en Toledo.
1: Más asuntos y más anuncios del consejero de Fomento. El gobierno de Castilla-La Mancha va a ser el mayor promotor de vivienda con más de 1.150 en los próximos 3 años. Lo ha destacado Hernando en esa entrevista con los compañeros de Europa Press, un momento en el que echa en falta en materia de vivienda más colaboración por parte del Ayuntamiento de Guadalajara, como sí dice, la tienen en otros consistorios de nuestra comunidad.
10: Lo que me gustaría es poder decir en Guadalajara que tenemos un mismo plan, al menos con el conocimiento del ayuntamiento. Estamos haciendo un intento de consenso para poder abordar las soluciones de la mano del ayuntamiento y espero que en esos esfuerzos me pueda encontrar la misma mano tendida que tengo yo, una mano tendida por la otra parte.
1: Y estamos ahora en Talavera porque el Ministerio de Vivienda proyecta un plan de vivienda de alquiler asequible con una inversión de 260 millones de euros. Contempla la construcción de más de 1.600 viviendas y parte de ellas van a estar ubicadas precisamente en la ciudad de La Cerámica. ¿Qué más sabemos, Diego Gómez?
12: Sí, son un total de 52 viviendas las que construirá el Ministerio en Talavera de la Reina, todas ellas en régimen de alquiler asequible y que estarán ubicadas en una parcela del barrio de Las Moreras. Esas 52 viviendas se unen a otras 24 que el Gobierno de Castilla-La Mancha está rehabilitando de forma integral en las antiguas casas de los peones camineros y con una inversión cercana a los 4 millones de euros. Estas céntricas viviendas también estarán destinadas en régimen de alquiler asequible.
1: Y de Talavera a Daimiel, que hoy ha vuelto a decir no al biometano. El ayuntamiento aprobaba a principios de mes por unanimidad reclamar una moratoria para nuevas plantas de biometano hasta que se apruebe el plan regional. Este mediodía, pese a ese movimiento, varios vecinos de la localidad se han vuelto a concentrar para mostrar su rotundo rechazo a este tipo de proyectos. Hasta allí, Marián Gascón.
13: En el mes de febrero, el ayuntamiento frenó la posibilidad de que se instalara en el municipio una planta de tratamiento de biometano con capacidad para gestionar al año 500.000 de toneladas de residuos. Se iniciaron los trámites para modificar el plan de ordenación municipal y de momento se han suspendido las licencias. Los vecinos, que se han constituido en una plataforma, piden seguridad tanto al ayuntamiento como a la Junta y dicen que las moratorias no son suficientes. Isabel Arauzo, miembro de la plataforma.
14: Hay unas empresas gasísticas fuertes, hay unos fondos de inversión, hay millones de euros de subvenciones. Entonces, los ciudadanos y ciudadanas tenemos derecho a saber lo que hay y a manifestarnos en contra por nuestro medio ambiente.
13: Han salido a la calle para mostrar su malestar bajo el lema Daimiel no se vende, Daimiel no es un vertedero.
1: De la crónica laboral, los cerca de 500 trabajadores del centro logístico L'Oréal de Quer, en Guadalajara, están llamados a la huelga. Se trata de una jornada de paros parciales convocada como rechazo al proceso de reubicación y recolocación de los trabajadores. Denuncian desde los sindicatos que es una situación de acoso y derribo. Javier Pérez.
15: La plantilla lo venía advirtiendo y finalmente el conflicto ha estallado. Hoy se ha convocado una jornada de huelga parcial en el centro logístico en el que DHL opera para L'Oréal. Será este lunes, así explicaba hace unas semanas el conflicto Ana González, secretaria general de la Federación de Servicios y Movilidad de UGT en Castilla-La Mancha.
16: No estamos ante una reubicación, estamos ante un castigo, porque DHL está imponiendo condiciones draconianas, jornadas de lunes a domingo, turnos rotativos, la eliminación del complemento de incapacidad temporal y una pérdida drástica por ello del poder adquisitivo.
15: Y es que denuncian que la firma cosmética ha decidido prescindir de la gestión de esta logística y los trabajadores denuncian una estrategia de acoso y derribo por parte de DHL con despidos disciplinarios, cambios de categoría profesional y un absoluto enrocamiento en no mantenerles las condiciones de trabajo en las distintas reubicaciones.
1: Y Comisiones Obreras ha anunciado que se va a unir a las movilizaciones de este próximo martes y el miércoles en Talavera y Toledo respectivamente para exigir a las administraciones locales la adopción de medidas urgentes que garanticen una correcta climatización, sobre todo ante el calor que se vive en las aulas en estos últimos días de clase. Las movilizaciones las promueven las asociaciones de madres y padres de los colegios públicos de ambas ciudades. Recuerdan en el sindicato que se trata de una reivindicación que llevan haciendo desde hace años.
15: Boxes.
1: 8 y 19 minutos de la tarde, vamos con la crónica política. La visita del Papa a nuestro país ha dejado un momento histórico, el de discursos en el Congreso de los Diputados, León XIV, que pedía dejar la polarización, los enfrentamientos. Todos los partidos políticos aplaudían ese mensaje, pero en cuestión de horas, en la sesión de control siguiente, se olvidaba y volvía el clima de crispación. En el programa de esta casa, El Escaño, en la tertulia, los grupos parlamentarios han analizado los discursos del Papa y han chocado a causa de un tema muy claro, la prioridad nacional.
15: Vox es el que está imponiendo al Partido Popular en sus pactos de gobierno en Aragón y Extremadura la prioridad nacional. Y es que para ellos es responsabilidad política, algo diferente a la caridad cristiana. Lo dice Francisco Cobo, diputado de Vox en Castilla-La Mancha.
17: De lo que estamos poniendo encima de la mesa es una cuestión de sentido común. Los recursos son limitados y las prioridades deben existir y sobre todo primero hacia los nuestros, porque es que es así como se debe entender.
15: El Partido Popular, al hablar de inmigración, ataca la regularización que hizo el gobierno de Sánchez y habla de interés electoral de cara al futuro, aunque según la ley no podrán votar estos inmigrantes regularizados en las siguientes elecciones previstas para 2027. José Antonio Martín Buró, del Partido Popular.
18: Una regularización que lo que intenta buscar es intereses ventajistas.
19: Evidentemente, al final, es un interés absolutamente partidista, sectario y con un interés absolutamente ventajista.
15: Y en el PSOE creen que es incompatible ser cristiano con defender la prioridad nacional. Álvaro Toconar.
20: Las palabras del Papa de que el pasaporte, de que la dignidad no tiene pasaporte, como cristiano, es opuesto al principio de prioridad nacional que ustedes han pactado con Vox.
15: Y pese a las discrepancias, los tres grupos han valorado positivamente la visita del Papa y el impacto favorable que ha tenido para nuestro país y para el resto del mundo.
1: Pero además, en clave de política regional, ha sido un fin de semana político pasado por la polémica en torno a Leire Díez debido a su visita a Toledo en el año 2023.
15: Esto ocurrió hace tres años. Leire Díez, la llamada fontanera del PSOE, estuvo en las obras del Museo Postal de Toledo. Ella entonces ocupaba el cargo de directora de Relaciones Institucionales de Correos y Milagros Tolón era la delegada del gobierno en nuestra comunidad, exalcaldesa de Toledo. También Santiago Serrano es el viceportavoz autonómico del Partido Popular.
21: ¿Qué información tiene acerca de estas presuntas conexiones de la trama del Partido Socialista, de Leire Díez, de las cloacas del Partido Socialista con el partido en Castilla-La Mancha? Y también preguntarle cuántas sorpresas más nos quedan por desvelar acerca de un episodio de corrupción con muchas ramificaciones que estamos viendo a nivel nacional que desde luego son inaceptables.
15: El diputado regional, Álvaro Toconar, afirma que el PSOE de Castilla-La Mancha ha sido contundente y que no hay nadie más interesado en que se esclarezca la verdad sobre cualquier posible caso de corrupción que el Partido Socialista.
22: El señor Núñez, el Partido Popular de Castilla-La Mancha, confunde realidad con ficción. O sea, el PSOE de Castilla-La Mancha en esto ha sido tremendamente contundente. Hemos pedido que haya contundencia dentro de nuestro partido, que se apliquen todas las medidas que sean necesarias y que se apoyen las investigaciones judiciales.
15: Además, los socialistas piden al Partido Popular coherencia y le solicitan que también se pronuncien sobre los casos de corrupción que afectan a los populares.
1: Y así las cosas, y a las puertas de otra semana de máxima tensión judicial y política para el PSOE y su entorno, el analista, consultor político y profesor de la UCLM, Jesús Gutiérrez Villalta, dice que lo lógico es pensar que Pedro Sánchez tiene muy difícil salvar esta legislatura. Entiende, eso sí, que el parón del verano le puede favorecer tanto como su instinto de supervivencia, y apunta también a la responsabilidad del PP en una situación límite como esta.
23: Si consigue aguantar, va a haber que estudiarlo las facultades de ciencia política como un caso rarísimo y extrañísimo de supervivencia más allá de lo razonable, porque desde luego está, es la tormenta perfecta lo que tiene ante sí, ¿no? Quizás habría que cambiar el foco y no mirar a Pedro Sánchez y mirar al Partido Popular. ¿Por qué no consigue articular una mayoría para desbancar o para hacer una moción de censura a Pedro Sánchez?
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1: Y en página internacional, Irán dice que es imposible llegar a una paz si Israel sigue atacando el Líbano.
15: Las negociaciones para un acuerdo de paz en Oriente Medio se tambalean tras el ataque de Israel contra el sur de Beirut, un ataque a unos suburbios. El bombardeo sin previo aviso ha dejado 3 muertos de momento y 16 heridos. Y en Irán ya han dicho que van a responder a esta ofensiva. En cuanto a la negociación, esto no suma. El jefe negociador iraní ha asegurado que es imposible seguir adelante si Washington no cumple con sus compromisos en el Líbano. Sin embargo, Trump, que hoy cumple, por cierto, 80 años, quiere celebrarlo con una paz con Irán. El presidente de Estados Unidos sigue convencido del principio de acuerdo. Se va a firmar, asegura este mismo domingo, inmediatamente después, se va a reabrir el estrecho de Hormuz.
1: En Toledo, hoy se ha vuelto a gritar no a la guerra. Se han organizado 5 marchas desde distintos puntos de la ciudad que han confluido en la plaza del Ayuntamiento para denunciar los conflictos armados activos en el mundo y pedir que no se normalice la violencia. Defienden que la respuesta debe pasar por la diplomacia, el diálogo y el respeto al derecho internacional. Maite García es la portavoz de la plataforma No a la Guerra.
0: No podemos normalizar la guerra ni permanecer indiferentes ante la escalada de conflictos que vive el mundo. Actualmente existen más de un centenar de conflictos armados activos en los 5 continentes. Sus consecuencias no se limitan a

0: los campos de batalla, generan sufrimiento humano, desplazamientos forzosos, pobreza, inflación y deterioro de las condiciones de vida de millones de personas.
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2: Y en deportes, el Mundial sube la temperatura y de hecho estamos en la cuenta atrás. Mañana debuta por fin España en el Mundial. Manolo Muñoz, buenas tardes.
3: Hola Roberto, buenas tardes. Sí, a las 6 de la tarde se va a estrenar ante Cabo Verde en Atlanta, la selección española que se ha ejercitado con todos disponibles, y todo apunta a que el seleccionador va a repetir el 11 que ganó a Perú en el último amistoso, con Unai Simón bajo palo, Llorente, Cubarsí, Laporte y Cucurella en defensa, Fabián, Rodri y Pedri en el centro del campo, con Ferran, Baena y Oyarzabal en la delantera. A las 10 menos cuarto va a comparecer Luis de la Fuente, pero antes han tomado la palabra Baena, que reconoce que la selección le ha salvado, y Ferran Torres sobre la presencia de Lamín en el debut.
4: Bueno, al final yo creo que no hay que frenarlo. Es un chaval de 18 años que tiene muchas ganas de seguir demostrando lo que es. Al final hay gente que decide pues si es hora de ponerlo o no, y yo creo que ellos son los que lo tienen que frenar o no.
5: Bueno, puede ser que sea el momento en el que más feliz estoy de la temporada. Es verdad que muchas veces la selección me ha salvado en el tema mental de poder atraerme de muchas cosas, de muchos problemas.
3: Además, desde las 7 está debutando Alemania en el Mundial. Está ganando 4-1 a Curazao en Mecha. Ha adelantado a los germanos en el 6. Comerencia empató para Curazao en el 21. Slotterberg hizo el segundo en el 38. Haver de penalti el tercero en el 49. Y Musiala ha anotado el cuarto en el inicio de la segunda mitad. Estamos ya en el 62, 4-1 arriba Alemania. A las 10 se va a jugar al Países Bajos, Japón. A la 1 el Costa de Marfil, Ecuador. Y a las 4 de la mañana en Suecia, Túnez. En los playos de ascenso a Primera División, a las 9 de la noche va a arrancar la ida de la final entre el Málaga y el Almería en la Rosaleda. La vuelta será el próximo sábado en Almería. En fútbol sala, playo de ascenso a Primera División Femenina, el Almagro ha perdido 4-0 ante el Rodiles Asturiano. Mal resultado para el equipo de Jaime García, que tendrá que apelar a la épica para remontar en el Gema Arenas el próximo sábado. Además, el Conquense ha cerrado el fichaje de Raúl Pescador, Pesca, extremo procedente del Fuenlabrada y ex del Illescas, segundo refuerzo de la Balompédica tras Pablo Olivares.
6: Nada, deciros que estoy súper contento y súper ilusionado de estar aquí con vosotros este año en este nuevo proyecto, y además también deseando conoceros a todos, y de qué mejor manera de volar por la banda de la Fuensanta. Así que nada, nos vemos dentro de poquito.
3: En Fórmula 1, el piloto británico Lewis Hamilton ha ganado el Gran Premio de Cataluña en Montmeló. Fernando Alonso ha tenido que abandonar en la vuelta número 40 y Carlos Sainz terminó duodécimo. El madrileño cree que este año no se puede hacer más.
7: Nada, los Alpine estaban en otra liga, como hemos visto toda la temporada, y parece que un Audi y los Bicap también, así que nada, yo por mi parte, buena salida, buena gestión de neumáticos, buena carrera, pero este año no hay coche para luchar por más.
3: Además, Roberto, el Barça ha ganado en balonmano la Champions por decimotercera vez. Se ha impuesto 37-34 el Fuse Berlín. Enhorabuena al equipo español. En baloncesto, semifinales por el título ACB. Desde las 8 está jugando el Juventud, que está perdiendo 18-20 ante el Valencia. Si gana Valencia, se meterá a la final con el Barça. Y te cierro con la ida de la previa de la Copa del Rey, que están jugando dos equipos de preferente. El Sporting de Alcázar, que está ganando 1-0 al Manzanares.
2: Manolo, no te vayas. Ruego si preguntas. ¿Cucurella mañana titular?
3: Seguro, sí.
2: ¿Algo más que decir sobre él?
3: Pues que están diciendo los compañeros de varios medios que está fichado por el Real Madrid.
2: Que huele blanco, camiseta blanca.
3: Sí, sí, sí, señor. Bueno, es un buen fichaje, que hay acuerdo verbal con el lateral izquierdo del Chelsea.
2: Pues así me gusta más la sección. Gracias, Manolo.
3: Hasta ahora.
2: Y en la despedida, la recomendación musical desde la tarde suena bien de Pedro Ángel Sánchez. Pedro, ¿qué nos traes?
8: Hola Roberto, hoy vengo a hablarte de Carta de Amor a María Elena Guas. Es lo nuevo de Rosa León, que presenta Endecha Española, el proyecto con el que la artista regresa a la música tras más de 2 décadas sin publicar material inédito. Producido por Alejo Estivel, el disco se consolida como uno de los trabajos culturales más relevantes de su trayectoria reciente, reuniendo a distintas generaciones de artistas en torno a la obra de la autora argentina. Tras los primeros lanzamientos, como La Cigarra con Sabina, Los Ejecutivos con Miguel Ríos, La Juana Ana con el Canca y Manuelita con Ana Belén, este nuevo sencillo incorpora la voz de nuestra cantautora Rosalén. La publicación de este nuevo disco culminará el próximo 29 de septiembre con un concierto muy especial en el Teatro de la Zarzuela de Madrid. Bajo el título Como la Cigarra, Rosa León regresará a los escenarios con un espectáculo concebido como un recorrido por las canciones que han marcado su trayectoria y por aquellas obras que han acompañado a varias generaciones de oyentes.
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2: por Valdepeñas. Qué emocionante siempre, Rosa León. Gracias, Pedro. Y gracias a ustedes por saber escuchar y por su confianza en este tiempo de información. Recibo un saludo de la redacción fin de semana de Radio Castilla-La Mancha y de Lucas Dorado. Desde el control de sonido te quedas con Vega Hernández y La Colmena. Ya lo has escuchado, tarde de tormentas, precaución si estás en carretera y hasta la semana que viene.

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1: Hola, ¿qué tal? Buenos días, es domingo 14 de junio. Bienvenidos a La Colmena de Radio Castilla-La Mancha.

Una nueva cita con la cultura aquí en la colmena de Radio Castilla-La Mancha, en la que os proponemos para esta mañana de domingo una novela negra. Se titula A la vista de todos y la ha escrito Teresa Cardona. Ella estará con nosotros. Se trata de un nuevo caso para los inspectores Blecker y Cannon. Y en nuestra sección con las bibliotecas públicas vamos a charlar con Marta Larripa de la Biblioteca de Covista. Esta institución ha recibido un premio internacional sobre marketing en bibliotecas. Además, ella va a aprovechar para recomendarnos la lectura de este domingo en las montañas de la locura de Lovecraft. Con todo esto os decimos buenos días y llegamos a las 8 de la mañana.

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2: Colmena, saludamos a Teresa Cardona. ¿Qué tal, Teresa? Buenos días.
3: Hola, buenos días, Vega.
2: Bienvenida aquí a La Colmena de Radio Castilla-La Mancha para presentarnos tu último libro, A la vista de todos. Una novela negra para los inspectores ya conocidos, para tus lectores, Blecker y Cano.
3: Sí, los dos guardias civiles que hacen una investigación de nuevo otra vez en San Lorenzo del Escorial.
2: Bueno, a ver, ¿en qué consiste esta investigación que nos lleva de nuevo a San Lorenzo?
3: Bueno, esta vez es la aparición de un cadáver que en un principio hasta piensan que es un allanamiento de morada, porque se encuentran a una médico del pueblo conocida, que además Cano ha sido paciente suya, Karen se la ha encontrado paseando. Es una señora muy reconocida en San Lorenzo del Escorial, además es poco sociable, es un poco arisca, pero lleva una vida absolutamente sin el más mínimo sobresalto, y lo único que sabe de ella la gente es que tiene un hijo, está casada, parece que la familia todo va bien. Y cuando se la encuentran muerta, piensan, esto ha sido un allanamiento de morada, esto ha entrado alguien a robar, les ha cazado y la han matado. Y entonces tienen que empezar a investigar. Y entonces, como en todos mis libros, sí que se dedican a la investigación en el pueblo. Le tienen que preguntar, tienen que ir a la clínica en la que trabaja, evidentemente le preguntan a la familia y van aprendiendo bastantes más cosas de esta mujer. El lector sabe más porque, como en mis libros, suelo hacer dos líneas temporales. La primera línea temporal es la que te enseña a la muerta en su vida anterior al asesinato, ante lo cual el lector siempre sabe un poco más que los investigadores. Y conocemos a Maya desde pequeña. Maya es la muerta y conocemos a Maya desde que tiene 10 años y vemos cómo va avanzando su vida. Entonces nos damos cuenta que a lo mejor la visión que tenemos de las personas no siempre es la correcta y que hay cosas que a lo mejor están, digamos, un poco en la trastienda, y a medida que los guardias civiles van investigando, pues se van enterando de que puede que haya existido alguna razón para que alguien mate a esa mujer.
2: Es uno de los aspectos más atractivos de la novela negra, que tiene esa vertiente social. Cuando cuestiona el lector, la lectora, cuán real es la imagen de las personas con las que convivimos, ¿no? Aparentemente, tú como autora nos planteas, bueno, aparece un cadáver, se investiga si es el robo, pero luego tiene otra vertiente.
3: Es que yo creo que, como tú bien has dicho, es la parte más interesante de la novela negra. Yo creo que es esa parte que, además, en la que nos podemos reconocer todos, y me divierte siempre mucho que en mis libros la gente diga: es que estoy viendo mi barrio, estoy viendo mi pueblo, estoy viendo mi ciudad. Por eso me gusta tanto hacer estas investigaciones con la gente del pueblo y en un sitio pequeño en el que la gente se conoce. Y me divierte mucho porque cada vez que me invitan a un festival y hay una mesa sobre crímenes en lugares pequeños o en lo que llaman ahora el rural noir, acabo siempre ahí. Entonces empiezan siempre sale la frase de pueblo pequeño, gran infierno. Entonces el hecho de que las investigaciones sean todas con personas que ya además los lectores van conociendo, porque evidentemente al peluquero le conocen, porque ha aparecido el del colmado, le conocen, es digamos, te puedes identificar mucho con ello. Es la novela negra, yo creo que siempre es una crítica social, y a mí en mis libros, de todas maneras, me gusta mucho acercarme a todos estos problemas también éticos en los que la filosofía se ha tirado siglos intentando recabar, intentando explicarlos, y a mí me parece que la novela negra es un vehículo más fácil para hacerlo.
2: Ese es un nuevo caso para Blecker y Cano, que luego te voy a pedir que nos hables de estos guardias civiles. Pero ¿por qué decides desde el primer libro ubicarlo en San Lorenzo del Escorial?
3: Pues yo creo que cuando escribes una novela negra tienes que ubicarla en un sitio, tienes dos posibilidades. O la pones en un sitio que conozcas muy bien y que seas capaz de darle al lector cuál es cómo es ese sitio, qué es lo que se come en ese sitio, cómo es el tiempo, cómo suena la calle, es muy verde, no lo es, muy seco, todo ese tipo de cosas que el lector tiene que sentir que viaja ahí. Por eso yo siempre digo que las novelas negras son como guías de viajes también, porque si tú te vas de viaje a algún sitio y quieres enterarte de cómo funciona de verdad el país, lo único que tienes que hacer es comprarte la novela negra. Sí. Todos conocemos Atenas por las magníficas novelas de Petros Markaris, o sea, sí, que es conocemos, no, Galicia nos la trajo Domingo Villar, una Barcelona absolutamente única nos la ha traído Alicia Jiménez Barlet, o sea que sí que yo creo que esa vertiente un poco, llamémosla turística, me atrajo, y yo conocía muy bien San Lorenzo del Escorial porque he veraneado toda mi vida ahí. Entonces fue el sitio que escogí porque me pareció que era lo que mejor iba a poder describir. Podía haber elegido, si quería salir de lo conocido, podía haber dicho, bueno, me voy a San Petersburgo del siglo XIX y ahí nadie sabe ni cómo eran las escaleras, ni a lo que olían, ni cómo era exactamente las calles en esa época. Esa es otra posibilidad, pero a mí me atrajo mucho más lo de San Lorenzo y bueno, además porque San Lorenzo es un sitio maravilloso que junta ese lado histórico que te da el monasterio, ese pueblo que es un pueblo que se empezó a construir no con Felipe II, que mucha gente lo piensa, pero Felipe II no dejaba construir nada alrededor del monasterio y fue Carlos III el que permitió que ese pueblo se hiciese. Entonces todo el pueblo es de esa época y se ha mantenido absolutamente intacto gracias al monasterio, pero además tiene una naturaleza fantástica. Ahí ya he matado en los montes de San Lorenzo, ya he matado a Mate, apareció mi primer cadáver. Así que para mí es un sitio muy, muy, es único, y además me divierte porque al ser una población pequeña tienes esa posibilidad de que la gente hable entre ellos, de que puedan ir y preguntar, que no tengan que ir a internet y buscar, ni tengan que pedir una prueba a Cuántico, al FBI, para que se la manden. O sea, todos son investigaciones muy humanas. Y yo creo que por eso muchas veces la gente se divierte y dice, estoy viendo mi pueblo.
2: Bueno, además, Teresa, decías tú la novela como guía de viajes, tanto es así que creo que se ha construido a partir de tus libros una ruta literaria por San Lorenzo.
3: Bueno, sí, el ayuntamiento, al que le estoy eternamente agradecida, porque lo ha organizado todo el ayuntamiento y se han desvivido, tanto en cultura como en turismo, se han desvivido por hacerlo factible, han hecho una ruta literaria a través de todos los sitios que aparecen en mi novela. Y no solo el ayuntamiento, sino un lector fantástico de San Lorenzo del Escorial, Ángel Luis Domínguez, que es el que sacó todos estos sitios y el que me enseñó la primera vez. Te he hecho un recorrido. Entonces el ayuntamiento de San Lorenzo del Escorial lo materializó. Tuvimos la visita de un gran grupo de Elda el año pasado, antes de que esto lo pensásemos, y entonces el ayuntamiento dijo, esto es una posibilidad también de dar a conocer parte del pueblo que normalmente el turista no visita, porque el turista llega y ve el monasterio, y es una verdadera pena. Y bueno, y además en un par de días, el miércoles, viene un autobús de creo que es de Monte Alegre del Castillo, y Gueruela y Pozo Cañada, que vienen a hacer la ruta literaria.
2: Bueno, o sea, de Castilla-La Mancha, ¿no? Por lo que entiendo.
3: Sí, pero es que en Castilla-La Mancha he estado ya varias veces y tengo unos recuerdos fantásticos. Estuve en la biblioteca de Albacete y lo pasé fenomenal. En Chinchilla de Monte Aragón me hicieron una recepción increíble y tuve una charla fantástica. Y la verdad es que, pues, yo creo que muchas veces también la gente de la zona de Castilla-La Mancha me lo ha dicho. Es que veo mi pueblo. Y puede que por eso les guste y les apetezca venir. Y yo animo a todo el mundo a hacer la excursión, porque además es una cosa que desde Albacete se puede hacer prácticamente en el día y volver. O quedar, los de Elda se quedaron por la noche a dormir y fue fantástico, porque pudieron ver el monasterio al día siguiente, pasearon por el monte, vieron el San Lorenzo por la noche, que es fantástico. Y la verdad es que es una excursión que te permite también ver esos palacios que prácticamente nadie mira, porque tienes el monasterio detrás de la época de, o sea, que son palacios de Villanueva y que a lo mejor en otros sitios te los pondrían en una guía turística diciendo, parece usted en este pueblo que hay ese maravilloso palacio. Pues de esos hay un montón en San Lorenzo. Yo en mi ruta literaria llevo a los que la hacen, los llevo a un barrio del siglo XIX de villas de veraneantes que son maravillosas también, y que son sitios que normalmente no se ven. Y si te has leído las novelas, claro, son doble divertidas.
2: La novela negra tiene muchísimo tirón entre el público, fíjate. Luego las editoriales lo van acotando por etiquetas. Me decías tú el rural noir, que yo nunca lo había oído, pero claro que es la novela negra que se desarrolla en los municipios pequeños. ¿Tú qué has hecho, Teresa, para que luego en las reseñas digan esta autora está dando un giro, una vuelta a la novela negra?
3: Esa es una pregunta difícil de responder, pero siempre salgo con el empuje que me da el pueblo de San Lorenzo del Escorial. Es como con las ediciones, cada vez que me dicen, tienes un libro con 7 ediciones, el otro está en la 5ª. Y digo, pero es mentira, porque una de las ediciones siempre se las lleva San Lorenzo. Y es verdad que San Lorenzo del Escorial ha tenido con estas novelas una acogida, vamos, cariñosísima, porque yo creo que les ha dado la impresión de, a pesar de que el monasterio esté aquí al lado, nosotros ahora también estamos recibiendo una cara. Y la verdad es que eso me hace muchísima ilusión.
2: Bueno, preséntanos también a Blecker y Cano, que ya son conocidos para la gente que te siga, porque eres autora de otras novelas como Los dos lados, Un bien relativo y La carne del cisne. Ahora estamos presentando a la vista de todos. ¿Qué particularidades tienen estos dos guardias civiles?
3: Bueno, Karen Blecker viene de Europol, estaba en Europol, que es una cosa que me preguntan muchas veces, pero bueno, una guardia civil en Europol, digo, cuando yo escribí este libro estaba todavía viviendo en Alemania, y pensé, a ver, ¿dónde lo hago? Entonces lo primero que elegí fue San Lorenzo del Escorial. Al ser San Lorenzo del Escorial ya me obligó a la Guardia Civil. Entonces se me ocurrió una idea que en su día, la verdad es que no me la planteé mucho, pero ha resultado ser, vamos, para mí muy atractiva, porque me permite... Yo he vivido 30 años en el extranjero, entonces puse a Karen Blecker, que ella había trabajado en Europol. Que es verdad que hay muchísima Guardia Civil en Europol, y es verdad que tienen un peso brutal en la Comunidad Económica Europea y en toda Europa, porque son los expertos en terrorismo, desgraciadamente, con,

0: con los irlandeses, que son los que más lo han sufrido. Entonces, en esa época que yo empecé a escribir, habían sido los atentados del mercado de Navidad de Berlín, y pensé, ¿por qué no darle a mi guardia civil un poco de mi biografía? ¿Por qué no mandar a alguien que ha vivido mucho tiempo en el extranjero de vuelta a España y que se enfrente, tanto en el buen sentido como en el malo, a todas unas costumbres a las que ya no está habituada y las que ya no conoce? Las primeras cosas que le pasan a Karen Blecker cuando llega es que no entiende muchos de las cosas que le dicen. Cuando le dicen, esto está cerquita, no entiende lo que quiere decir cerquita, porque para un alemán nunca te va a decir esto está cerquita, te dice está a 600 metros y cuesta arriba, para que calcules que vas a tardar un poco más. Entonces llega a un pueblo pequeño, viene de una gran ciudad, llega a un pueblo de 18.000 habitantes y se encuentra con que las calles no ponen en el cartel como las llaman los habitantes. La calle del cine, en el San Lorenzo de la Escuela, es la calle del cine, pero se llama Pozas. Lo que pasa es que nadie la llama Pozas. Y hay muchas calles que ni siquiera sabes el nombre real, porque todo el mundo lo llama la Cuesta del Hielo. Y entonces no, a eso se enfrenta. Entonces le ponen al lado a José Luis Cano, que es el brigada que va con ella de pareja y que es el que investiga además en todas estas novelas con ella, y es un poco la puerta de entrada, el que le va traduciendo, el que la coge un poco de la mano al principio, el que la enseña. Y son dos personalidades muy diferentes, porque Karen es súper exacta, siempre antes de decir nada lo piensa tres veces, siempre solo valora lo que ve, y en cambio Cano es mucho más emocional, es más visceral, es más el que dice desde el principio, pues yo creo que es esto, y ella es la que frena y la que dice. Entonces se complementan muy bien, tienen una simbiosis total, porque lo que le falta a ella lo tiene él, y entonces es una pareja que a mí me gusta mucho porque les hago discutir en el coche y no siempre tienen la misma opinión, y se pelean, pero al final acaban escuchando el uno al otro. Y yo creo que el diálogo, cada vez que me preguntan ¿qué te parece la sociedad actual?, digo, creo que nos falta una barbaridad de diálogo y de tolerancia respecto a las opiniones de los otros, que no tienen por qué ser las tuyas y te pueden parecer fatal, pero por lo menos escúchale por qué piensa así y convéncele de tu forma de pensar, que es lo que hacen mis dos guardias civiles. Y además, bueno, el cuartel ya ha ido creciendo, digamos, tienes al guardia Suárez, que es el guardia bueno, que está lo que suele ser la guardia civil en los pueblos, que está ahí para ayudar y no para multar. Y el guardia Suárez, que es el que le cambia la rueda al señor que se ha quedado tirado en la carretera, el que le limpia el tiro de la chimenea a la señora mayor que se le ha llenado la casa de humo. Y a este señor se lo agradecen siempre, al principio se lo querían agradecer, pues no sé, con una botella de vino, no sé qué tal, pero eso no se puede por la ley, por la anticorrupción. Y entonces todo el pueblo le entrega dulces caseros. Y entonces el cuartel de San Lorenzo del Escorial se ha convertido en una inmensa panadería. Entonces es el guardia Suárez, siempre me divierte porque la gente le tiene muchísimo cariño, y buscan, o sea, llegan al cuartel de la Guardia Civil de San Lorenzo del Escorial y hay gente que haya llegado y ha dicho, yo quiero que me toque con Suárez. Y yo, bueno, me parto de risa, y después, bueno, tienes un par más que van creciendo y ahora ya es una gran familia.
1: Eso es, sí que merece conocer en este libro, merece la pena conocerlo en A la Vista de Todos. Teresa Cardona, se nos quedamos sin tiempo. Gracias por estar estos minutos aquí en Radio Castilla-La Mancha.
0: Mil gracias a ti, Vega, y buen domingo.
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1: Y en esta colmena también charlamos con Marta Larripa de la Biblioteca de Covisa. ¿Qué tal, Marta? Buenos días.
3: Hola, buenas.
1: Bueno, lo primero, enhorabuena porque habéis recibido un premio internacional sobre marketing en bibliotecas. ¿En qué consiste?
3: Muchas gracias. Pues es un premio que organiza la IFLA, que es una federación internacional de asociaciones de bibliotecas y bibliotecarios. Y es a nivel internacional, y lo que pretende es, pues mediante el marketing, dar a conocer con estas estrategias las diferentes actuaciones y actividades que se hacen en las bibliotecas.
1: ¿Cómo decidís concurrir a ese premio?
3: Porque me lío la manta a la cabeza. Bueno, teníamos un proyecto estupendo que hicimos para el Día de las Bibliotecas, que sería 24 de octubre. Pues yo tenía preparadas las actividades como todos los años. Pero llega un señor que se llama Pepe Ruiz, que colabora muchísimo con nosotros, y me pregunta, Marta, ¿qué tienes para el día 24? digo, esto, esto, esto y esto, y se mata. ¿Y si cerramos la biblioteca? Y a mí me pareció una idea estupenda. Y empezamos a trabajar sobre esto, sobre el cierre de la biblioteca

0: de carcasa de móvil.
1: ¿Y por qué decidís lo de la carcasa de móvil? ¿Porque la gente utiliza mucho el móvil y no mira los libros? ¿O por qué decidís esto?
0: Claro, tú vas a un centro comercial y está lleno las tiendas más tontas de tiendas de carcasas de móviles. Siempre están vacías, pero hay muchísimas carcasas, muchísimos colores, pero la gente no va. Entonces era un cambio de uso muy radical, muy radical. Se cambiaba lo clásico, los libros, por las nuevas tecnologías. A todo esto, pues, bueno, preparamos pues lo que es todo la cartelería. Preparamos la cartelería, diseñamos los carteles de la nueva tienda. Y por dentro tapamos los cristales con papeles, como si estuviéramos pintando y remodelando el espacio. Lo tapamos todas las estanterías, pusimos botes de pintura, la escalera, en la escalera también, como si hubiera el pintor o los que estuvieran haciendo la reforma hubieran actuado sobre lo que veían.
1: Sí, sí, tenía que ser creíble, pero menudo show, me imagino, para la gente de Covisa y los usuarios de esa biblioteca de unos 4.500 habitantes en este pueblo de Toledo.
0: Sí, luego, hombre, como refuerzo para esta actividad, para esta performance, habíamos elegido en el club de lectura leer Fahrenheit 451.
1: Muy vinculado, efectivamente.
0: El apoyo fue la mejor elección. Y luego, claro, pues había frases en contra de la lectura. Por ejemplo, a cada libro le llega su Fahrenheit. Frases sacadas de Fahrenheit 451. Llamé a la radio, llamé a la televisión y vinieron rápido porque era una campaña muy fuerte para el día de la biblioteca. Y nada, todo el mundo estuvo contentísimo, decían que era una idea estupenda, genial, y yo pensé, joder, con esto tengo que hacer algo más. Y luego en casa yo lo contaba, y digo, mira lo que vamos a hacer, y yo, el alcalde me echa de la biblioteca, porque era muy fuerte. Entonces, bueno, pero esto ya se dice al alcalde, pero el mismo día.
1: Ya.
0: El mismo día, porque tiene que ser súper secreto.
1: Bueno, y yo quiero saber, cuando va el habitante de Covisa a la biblioteca y se encuentra con esa tienda de carcasas en ese espacio, ¿qué pasa, Marta?
0: Bueno, pues reacciones de todo tipo. Había gente que llamaba, claro, yo me tenía descolgado el teléfono, yo no podía coger el teléfono para nada, porque se suponía que yo ya no estaba aquí, pero estaba puesto el número de teléfono de información del ayuntamiento. Había gente que decía, bueno, esto no puede ser, voy a ir a protestar. Había también gente que pasaba, porque hay un gimnasio al lado, una niña que dice, ay, mira, van a poner una tienda de carcasas, aquí está la biblioteca, qué bien.
1: Ay.
0: Pero luego la reacción en las redes y en el WhatsApp del pueblo fue increíble, increíble, increíble. Al día siguiente hubo gente que dijo, yo vengo a conducirlo para que no cierren. Y claro, veían lo que pasaba, cómo estaba todo tapado, lleno de brochas, de escaleras, con una mesa de trabajo. Y la gente, hubo gente que se lo creía de verdad. Hombre, otra gente no, que es una cosa muy, pero bueno.
1: Bueno, me parece una iniciativa, Marta, interesantísima, muy, muy original, y me gusta me gusta tu originalidad y que hayáis sido reconocidos con ese premio internacional. No tenemos mucho más tiempo, pero quiero que también en esa biblioteca, que sí que es biblioteca, que no es una tienda de móviles, que nos hagas tu recomendación literaria. Y además, Marta, vas con una novela de terror de Lovecraft.
0: Mira, yo no la he leído. Esa es una trilogía que ha salido ahora en Valdemar. Y sí me leí el libro de Las aventuras de Arthur Gordon Pym, que me encantó, de Alan Poe. Entonces, es un libro que está basado en el hundimiento del Essex por una ballena en un cachalote, como Moby Dick, que es el mismo caso. Uh-huh. Y esto, pues nada, a los marinos les lleva una deriva y llegan a los mares del sur. Y cuando llegan a los mares del sur comienzan a suceder cosas raras. Y el final es espectacular, innovador y tremendo, bueno, enigmático. Y ese final con esa tan fuerte hace que se quede abierto. incluso Julio Verne también intenta

0: escribir una como una segunda parte. Y el que yo voy a recomendar es el que el Lovecraft no solamente coge el final del libro para continuar, sino que llega muchísimo más. Y es una expedición con gente, con geólogos, biólogos, ingenieros. No solamente es de miedo y de terror, sino que también es de ciencia ficción. Aquí empieza el horror cósmico, que es lo más terrible, es el miedo del universo y la impotencia del ser humano ante una cosa tan grande y tan incógnita. Y llegan al Polo Sur y descubren lo que nunca debieron encontrar. Y eso es el terror del libro. Este libro se intentó publicar en las revistas Pulp que había en Estados Unidos en la década de los 70, pero como era un libro, que fue un libro, no revista, pues no se pudo, no le dejaron publicar. Le recomiendo por eso, porque es un libro innovador, un libro de terror, pero un libro de ciencia ficción. A mí es que me gusta mucho la ciencia ficción. Uh-huh. Y este libro da origen a unas películas, a varias películas como La Cosa, Alien, Prometheus, y es uno de los grandes proyectos de Guillermo del Toro. Así que promete mucho este libro, uh-huh. Le recomiendo.
1: Bueno, pues nosotros también nos sumamos a esa recomendación en las montañas de la locura de Lovecraft. Marta, pues muchísimas gracias. No, yo creo que no habías estado colaborando con nosotros en nuestra sección de las bibliotecas. Bueno, enhorabuena de verdad por esa iniciativa y a ver qué pensáis para próximos concursos, ya que tenéis este ganado, a por otro.
0: Ya lo tenemos pensado.
1: Ah, ya tenéis. Claro, pero me imagino que no lo podéis decir, porque tiene que ser ese misterio.
0: Esto tiene que ser secreto siempre. El secreto es un punto, claro.
1: Pues Marta Larripa Orgaz, de la Biblioteca de Covisa, gracias por estar en esta mañana aquí en Radio Castilla-La Mancha.
0: Buenos días y muchas gracias.
1: Enseguida llegan las noticias de las 8 de la mañana de este domingo 14 de junio. Fran Pantoja en la producción, Juan Rodríguez en el control técnico, Vega Hernández en el micrófono. Gracias por acompañarnos. Buenos días.

0: Son las 9 de la noche.
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0: Buenas noches. Complicaciones en

0: Algunas carreteras de Castilla-La Mancha, sepamos cuál es la situación en estos momentos. DGT, José Antonio Pedrosa, buenas noches.
1: ¿Qué tal? Muy buenas noches. Pues hasta ahora se mantiene la circulación intensa todavía ya en varios puntos de las carreteras castellano-manchegas, sobre todo en la provincia de Toledo, ya por la 5 en Valmojado, sentido Madrid, al igual que también en la provincia de Cuenca, ya por la 3 en Montalvo, Villarrubio y también Tarancón, todo ello al igual ya en dirección a la capital madrileña. Ya al margen de ello, en el resto de carreteras prima la tranquilidad, situación bastante tranquila con una circulación fluida y cómoda. Aún así les pedimos, como siempre, mucha precaución en carretera.
0: En lo que va de fin de semana, dos personas han perdido la vida en las carreteras de Castilla-La Mancha, una en Cuenca capital y otra ha sido un atropello en una vía de servicio de la A5 a la altura de Calera y Chozas, en Toledo. Domingo de nuevas concentraciones contra el biogás en la comarca de La Sagra, en Toledo. También han dicho no al biometano Enda y Miel. El ayuntamiento aprobó a principios de mes por unanimidad reclamar una moratoria para nuevas plantas hasta que se aprobase el plan regional, hasta que se apruebe. Este mediodía, vecinos de la localidad se han concentrado para mostrar su rechazo a este tipo de proyectos con el lema Da y Miel no se vende, Da y Miel no es un vertedero. Isabel Araúzo es de la plataforma.
2: Hay unas empresas gasísticas fuertes, hay unos fondos de inversión, hay millones de euros de subvenciones. Entonces, los ciudadanos y ciudadanas tenemos derecho a saber lo que hay y a manifestarnos en contra por nuestro medio ambiente.
0: En la crónica política arranca una nueva semana complicada para el PSOE este mismo lunes, con protagonismo para Begoña Gómez, la esposa de Pedro Sánchez. El plato fuerte llega el miércoles y el jueves con la declaración del expresidente José Luis Rodríguez Zapatero. Desde el PSOE insisten en su mensaje de respeto a la justicia, pero también a la presunción de inocencia. Les recuerdan a los populares que ellos también tienen muchos casos judiciales abiertos. Esto lo dice Reyes Maroto, portavoz del PSOE en Madrid y exministro de Industria.
3: Respeto a la justicia, defender la presunción de inocencia y dejemos trabajar a la justicia, porque creo que es importante, porque estamos al principio de procedimientos, estamos siguiendo también los procedimientos que tiene el Partido Popular, que no son pocos, y creo que en eso se tienen que ocupar los jueces.
0: Y en el PP aseguran que esta agenda judicial demuestra que la corrupción en el PSOE es un patrón de conducta y que todo confluye en el presidente del gobierno, Pedro Sánchez. Carmen Fúnez es vicesecretaria de Sanidad de los Populares.
4: No estamos hablando de casos aislados en materia de corrupción, sino que es un patrón de conducta, que es el patrón de conducta del sanchismo. Todo confluye en una sola persona. Partido, gobierno y corrupción rodea al número uno, al de One, que no es otro que PS, que es Pedro Sánchez.
0: Vamos con los deportes. Alemania golea a Curazao en el Mundial. Manolo Muñoz, buenas noches.
5: Hola Javi, buenas noches. 7-1 ha goleado la selección germana en su debut mundialista a la novata Curazao. En Mecha ponía el 1-0, empató con Venecia con un tanto histórico para Curazao, pero después llegó el festín de los alemanes. Schlotterberg, Havertz de penalti, Musiala, Brown, Undav y de nuevo Havertz cerraron la goleada del conjunto teutón en un grupo que se va a completar desde la 1 de la madrugada con el Costa de Marfil, Ecuador. Antes de las 10 se va a disputar el Países Bajos, Japón, del grupo F, que se va a completar a las 4 de la madrugada con el Suecia, Túnez. España debutará mañana ante Cabo Verde a las 10 menos cuarto, es decir, en menos de 40 minutos va a comparecer Luis de la Fuente, seleccionador, en la previa del estreno de la selección. Además, desde las 9 de la noche se está jugando el Málaga 0 Almería 0 de ida de la final de ascenso a Primera División. En la ida de la previa de la Copa del Rey en Castilla-La Mancha, el Gimnástico del Alcázar ha ganado 1-0 al Manzanares. Y en baloncesto, Juventud 39, Valencia 41, al descanso del tercer partido de semifinales por el título de la Liga Endesa CB.
0: Gracias, Manolo. Tarde de tormentas aquí en diferentes puntos de la región. Castilla-La Mancha está en aviso amarillo por estas fuertes precipitaciones que pueden ir acompañadas de fuertes rachas de viento. El aviso amarillo también se mantiene activo para este lunes. Y a esta hora tenemos 24 grados en Atienza, 27 en Minganilla, 21 en Munera, 19 en Tomelloso y 26 en Noblejas. 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

música de Bryan Adams con este Summer of 69, verano del 69, una canción llena de melancolía, de recuerdos de un Bryan Adams que le encanta ese lado rockero, igual que, hablando de encantarle, le encanta venir a España, porque desde hace ya bastante tiempo prácticamente no tenemos un año sin un concierto de Bryan Adams. Vamos con Mike Oldfield y esta canción dedicada a una regenta escocesa llamada María Eduardo, creo que pasó buena parte de su vida en Francia. Por eso, Mike Oldfield la llamó To France, la voz de

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1: Vamos hasta el año 2000 y aquella exitosa película llamada El Barco Yote, llena de buenas canciones que fueron éxito, como esta de Liam.

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1: Año 1980. Morning Train, que no le llamaron 9 to 5 porque en aquellos años Dolly Parton hizo una canción con el mismo nombre. Sheena Easton, esta mujer que cantó con Al Jago, cantó con Prince, incluso hizo el tema central de una película de James Bond. Y también como actriz estuvo en la serie televisiva Miami Vice. Seguimos compartiendo canciones.

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1: No tuvieron muchos éxitos, Spin Doctor, pero esta fue cabecera de programas de televisión, incluso hay una versión adaptada que apareció en Barrio Sésamo. Se llama Two Prince. No hay que elegir, te puedes quedar con los dos.

música Spin Doctor, To Prince. Siempre me hizo gracia cómo se llamaba el álbum donde estaba esta canción. Los bolsillos o el bolsillo lleno de kriptonita. Años de peticiones, compartiendo más canciones. Vamos a por esta historia que se imaginó en un momento Prince paseando por el barrio rojo de París. Se imaginó, porque cerca había una obra de teatro de Cyrano de Bergerac, una de las protagonistas de Cyrano de Bergerac, que es Roxanne, y él se imaginó enamorarse de una de las prostitutas del barrio rojo. Y de ahí salió esta canción, allá por el año 1978.

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1: Vamos a seguir.
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1: Uy, perdona, te había subido mucho el volumen. Con Madonna, buscando a Susan desesperadamente, así se llamaba la película en donde, antes de incluirla en ningún disco, decidió incluirla ahí, en esa banda sonora.

0: poquito más tarde en el disco Like a Virgin, acabó incluyendo este Into the Groove, pero la primera vez que la conocimos, que la escuchamos, fue en aquella película, pues que yo ya prácticamente ni me acordaba de ella, Buscando a Susan desesperadamente.
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0: Probablemente una de sus canciones, una de sus baladas más reconocidas y reconocibles, aunque luego en los directos prácticamente no ha sonado. Es Aerosmith y este Crazy.

Vamos hasta el año 1983, entonces estábamos en plena Guerra Fría y Nick Kershaw declaró una vez a propósito de esta canción que vamos a escuchar. Probablemente no sea obvio a primera vista, pero esta canción habla sobre la bomba atómica, o mejor dicho, sobre la responsabilidad que las personas deberían de asumir por sus actos. Dice que probablemente no sirva de mucho que yo solamente grite sobre estas cosas, cante, pero lo haré de todos modos. El derecho a quejarse. Nick Kershaw.

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1: 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Aunque no sepas inglés, quien más y quien menos sabe de qué estamos hablando. Aparte de una canción, un gran éxito de Queen. Quiero un respiro.

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1: A compartir uno de los grandes éxitos de Duran Duran, este Come and Done, algo así como desentrañando una canción, pues una exploración llena de metáforas sobre la vulnerabilidad y esa dependencia emocional que tenemos los humanos. Duran Duran.

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1: Las formaciones de Jimmy Somerville, los Bronski Beat, con este Small Town Boy.

0: pequeño chico de ciudad, con un gran rechazo familiar por ser homosexual, por la homofobia que había en su ciudad. Todo esto en plan figurado, ¿no? Porque es una historia que acabó convirtiéndose en una de las canciones bandera del colectivo LGTBI. Y también se refiere a la soledad, el acoso y la intimidación a través de ese rechazo social y familiar. De hecho, en algún momento de la canción habla de mamá, nunca vas a entender por qué tuviste que irte o por qué me tuve que ir, pero las respuestas que buscaba nunca eran encontradas en casa. Y es una de las cosas que habla esta canción. Vamos con este popular Black or White, no se escatimó. Ahí estaba Macaulay Culkin tocando y el padre harto pegando golpes en la pared. Slash tocaba al principio la guitarra. Un videoclip que era muy novedoso, ahora ya no nos parece tan novedoso con la inteligencia artificial, pero el Black or White y aquella transformación de caras una detrás de otra, como si fuesen moldeadas en plastilina, convirtió una canción en un éxito más de Michael Jackson, que además se estrenó mundialmente el mismo día.
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0: Son las 10 de la noche.
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0: Buenas noches. Tarde de complicaciones en algunos puntos de la carretera de nuestra comunidad autónoma. Vamos a conocer cómo se circula en estos momentos por esas vías de la región. José Antonio Pedrosa. Buenas noches, DGT.
2: ¿Qué tal? Muy buenas noches. Pues hasta ahora se sigue manteniendo la circulación lenta ya en dos puntos de las carreteras castellano-manchegas, como es el caso en la provincia de Toledo, de la A5 ya por Valmojado en dirección a Madrid, al igual que también en Cuenca, en este caso ya en la A3, tanto en la zona de Montalvo como sea Alises, ya todo ello al igual de entrada a la capital madrileña. Al margen de ello, ya en el resto de carreteras hasta ahora de la noche prima la tranquilidad, ninguna incidencia más destacable. Aún así, como siempre, desde la Dirección General de Tráfico les pedimos mucha prudencia en carretera.
0: La lluvia.

0: Y a su el granizo han complicado el tráfico, donde ha caído con más fuerza en la región. Para este lunes, la AEMET mantiene el aviso amarillo por tormentas. Carlos Macías, buenas noches.
1: ¿Qué tal? Muy buenas noches. A punto de terminar esta jornada de domingo, que ha estado marcada por la inestabilidad. Los chubascos, las tormentas que todavía se vienen sucediendo a estas horas, ya han quedado más concentradas hacia la zona de La Mancha, hacia el sureste, hacia la provincia de Albacete, perdiendo intensidad, pero ha sido una tarde bastante movida, con precipitaciones intensas, acompañadas en muchos casos de granizo y también de rachas intensas de viento. De hecho, la Agencia Estatal de Meteorología mantenía esos avisos amarillos en prácticamente toda la región, con mucho calor, con bochorno, máximas por encima de los 35 grados por el oeste de la comunidad, por encima de los 30 hacia el este, y con previsión de que arranquemos la semana también con inestabilidad. Todavía esa posibilidad de chubascos y de tormentas se extiende prácticamente a toda la región, a pesar de que arranquemos la jornada con un día muy soleado, con avisos en el norte este de Guadalajara, la zona de la serranía de Cuenca, y con temperaturas, por un lado, las mínimas en zonas de sierra, en zonas altas, por debajo incluso de los 10 grados en puntos de la serranía conquense, entre los 15 y los 18 grados en el resto de la región, y las máximas que sufrirán una ligera bajada en prácticamente toda la región, pero aún así nos dejan entre los 30 y los 35 grados en general, aunque sí en los entornos del sistema ibérico, en el sistema central, nos quedamos por debajo de los 30 grados.
0: Este lunes, los trabajadores del Centro Logístico L'Oréal de Kerr, en Guadalajara, están llamados a la huelga. Son cerca de 500 personas. Se trata de una jornada de paros parciales convocada como rechazo al proceso de reubicación y recolocación de estos empleados. Más datos, Esther Bogónez.
2: La plantilla lo venía advirtiendo y finalmente el conflicto ha estallado. Hoy se ha convocado una jornada de huelga parcial en el centro logístico en el que DHL opera para L'Oréal. La firma cosmética ha decidido prescindir de la gestión de esta logística y los trabajadores denuncian una estrategia de acoso y derribo por parte de DHL, con despidos disciplinarios, cambios de categoría profesional y un absoluto enrocamiento en no mantenerles las condiciones de trabajo en las distintas reubicaciones.
0: Además, Comisiones Obreras anuncia que se va a unir a las movilizaciones de este martes y miércoles en Talavera y Toledo, respectivamente, para exigir a los ayuntamientos la adopción de medidas urgentes que garanticen una correcta climatización, sobre todo ante el calor que se vive en las aulas en estos últimos días de clase. Se lo van a pedir a las administraciones locales en general. Las movilizaciones las promueven las asociaciones de madres y padres de los colegios públicos de ambas ciudades. Y en deportes arranca el Países Bajos Japón en el Mundial. Manolo Muñoz, buenas noches.
3: Hola Javi, buenas noches. Sí, con empate a cero en el marcador, en el partido que ha arrancado en Texas, ese País Bajos 0, Japón 0, en un grupo F que va a completarse desde las 4 de la madrugada con el Suecia-Túnez. Antes, Alemania ha goleado esta tarde 7-1 a Curaçao con doblete de Havertz, y a la 1 se va a cerrar el grupo con el Costa de Marfil-Ecuador. Está hablando a esta hora Luis de la Fuente, el seleccionador nacional en Atlanta, antes de ese debut de mañana de la selección española frente a Cabo Verde. Le han preguntado si a Cucurella, el lateral izquierdo de la selección, que está cerca de fichar por el Real Madrid, le podría descentrar para el próximo Mundial, y Luis de la Fuente ha dicho esto.
4: Vivimos de una naturalidad y una normalidad que no genera ningún contratiempo, ninguna situación incómoda. Nadie del equipo, os garantizo, haría nada que pudiera perjudicar al resto del colectivo. Para nada. Y nosotros celebramos de que, si es una buena noticia para Cucu o si surge otra durante este torneo con otro compañero y es una buena noticia para él, lo celebramos. Eso es bueno para ellos y para todo el colectivo. Pues nada, yo, si él está feliz y contento, yo feliz y contento.
3: También ha dicho Luis de la Fuente que Lamine Yamal, Nico Williams y Víctor Muñoz están bien y que estarán en el banquillo de la selección española. Mientras, desde las 9 de la noche se juega el Málaga 0, Almería 0 de ida de la final de ascenso a Primera División en tiempo de descanso. Y en baloncesto tenemos nuevo finalista. El Valencia ha ganado 75-87 al Juventud de Badalona y se mete en la final por el título de la Liga Andesa CB por primera vez en su historia. Su rival será el Fútbol Club Barcelona.
0: Gracias, Manolo. Escuchan ahora la Disco Sonora con Pedro Ángel Sánchez.
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0: Son las 11 de la noche.
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0: Buenas noches. La Guardia Civil sigue investigando el atropello mortal de un hombre en una vía de servicio. En la A5 se desconocen las causas y no ha trascendido la identidad del fallecido. Desde la Asociación Policial de Seguridad recuerdan que hay que estar alerta, cumplir con la normativa y avisan también sobre el peligro del móvil, no solo para conductores, también para peatones. Luciano García es su presidente.
2: Hay un tema que nos preocupa mucho y es el tema del peatón tecnológico, el eterno teléfono móvil, uh-huh. Los autómatas, en donde ya no es que sea negligencia o desidia, es que es una total distracción a la hora de atravesar pasos de peatones o atravesar vías, porque están totalmente automatizados. Los chavales entre 18 y 25 años, con unos resultados nefastos a nivel de atropellos.
0: Y este lunes en tribunales arranca en Ciudad Real el juicio contra tres personas acusadas de tráfico de cocaína. La fiscalía pide hasta 4 años y medio de cárcel. Las detenciones se produjeron en junio de 2025. A nivel nacional arranca una semana en la que declara en la Audiencia Nacional José Luis Rodríguez Zapatero. El expresidente lo hará por el caso Plus Ultra y por una pieza separada en relación a las joyas encontradas en su despacho, cuyo valor superaría el 1 millón de euros. La esposa de Pedro Sánchez este lunes tiene la audiencia previa con el juez Peinado. Podría encarar un juicio con jurado popular y enfrentarse a 4 delitos, entre ellos corrupción en los negocios. Esto hace anticipar desde luego una semana política de alta intensidad, con un PP al ataque. Este domingo han vuelto a señalar que los casos que están en los tribunales demuestran que la corrupción en el PSOE es un patrón de conducta y que todo confluye en el presidente del gobierno, en Pedro Sánchez. Carmen Fúnez es vicesecretaria de Sanidad de los Populares.
3: No estamos hablando de casos aislados en materia de corrupción, sino que es un patrón de conducta, que es el patrón de conducta del sanchismo. Todo confluye en una sola persona. Partido, gobierno y corrupción rodea al número uno, al de One, que no es otro que PS, que es Pedro Sánchez.
0: Y desde el PSOE insisten en su mensaje de respeto a la justicia, pero también a la presunción de inocencia. Les recuerdan a los populares que ellos también tienen muchos casos judiciales abiertos. Reyer Maroto es portavoz del PSOE en Madrid y exministra de Industria.
4: Respeto a la justicia, defender la presunción de inocencia y dejemos trabajar a la justicia, porque creo que es importante, porque estamos al principio de procedimientos, estamos siguiendo también los procedimientos que tiene el Partido Popular, que no son pocos, y creo que en eso se tienen que ocupar los jueces, se tienen que ocupar también los abogados de las personas que están investigadas.
0: Del exterior, Irán dice que es imposible llegar a una paz si Israel sigue atacando el Líbano. El bombardeo, sin previo aviso, ha dejado 3 muertos y 16 heridos y en Irán ya han dicho que van a responder a esta ofensiva. Donald Trump, por su parte, señala que esos bombardeos de Israel no debían haber ocurrido y que pueden arruinar una bonita paz, pero sigue convencido Trump de que el acuerdo se va a firmar en pocas horas. Por cierto, que el presidente de Estados Unidos hoy está de cumpleaños, celebra su 80 aniversario con una fiesta en la Casa Blanca, con combates de UFC, con 4.000 espectadores, fiesta envuelta en polémica por el elevado coste. Solo la carpa especial y el ring han costado 60 millones de euros. Y en deportes, sin goles en el Países Bajos-Japón, Manolo Muñoz, buenas noches.
5: Hola Javi, buenas noches. Sí, empate a cero en Texas y con poco fútbol entre neerlandeses y japoneses en este su debut en el grupo del Mundial. A la 1 de la mañana se va a disputar el Costa de Marfil-Ecuador y a partir de las 4 de la madrugada el Suecia-Túnez. Esta tarde Alemania ha vencido 7-1 a Curazao y en la previa del España-Cabo Verde mañana a las 6 de la tarde en Atlanta. El seleccionador Luis de la Fuente ha confirmado que Nico Williams, Lamine Yamal y Víctor Muñoz no serán titulares y hablaba así sobre el favoritismo de España.
6: Que ser favorito no te garantiza nada y que es el Mundial donde seguramente haya más favoritos reales a poder ganar el Mundial. Creo que eso es lo importante, estar en esa relación, pero como reconocimiento a lo que te lleva hasta aquí. Y nosotros lo que andamos es con mucha humildad, sabiendo que aquí es difícil conseguir cualquier resultado, ganar cualquier partido es muy difícil y ganar un campeonato del mundo, pues imaginar lo que puede significar y lo difícil que es. Entonces, desde la humildad, desde la prudencia, desde el día a día, desde Cabo Verde es el partido más importante del Mundial, iremos paso a paso.
5: Y en el playoff de ascenso a Primera División acaba de finalizar en la Rosaleda el Málaga 0-0, es decir, el ascenso La única plaza que queda para jugar en primera la próxima temporada se va a resolver el sábado que viene en Almería.
0: Gracias, Manolo. Para este lunes, la EMET mantiene los avisos amarillos por tormentas en Castilla-La Mancha. Esta tarde se han registrado fuertes precipitaciones en muchos puntos de la región. Lluvia que continúa, también siguen los truenos, por ejemplo, en la provincia de Toledo y en Albacete. El ayuntamiento ha decidido mantener cerrados los parques. A esta hora tenemos 22 grados en Mora y en La Roda, 21 en Alcázar de San Juan, 24 en San Clemente, 19 en Mondéjar. 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Vuelve a esta antena a las 6 de la mañana con Castilla-La Mancha Hoy con Fernando Bernácer.
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1: Aquí estoy, buenas noches, bienvenidos. Es Tiempo de Toros en la radio, en Radio Castilla-La Mancha. Hoy con dos protagonistas de la tierra, dos de los nuestros. Un matador de toros vuelve a las ventas, Cristian Pérez. Y un novillero acaba de triunfar en La Maestranza. Se llama Nacho Torrejón.

0: Es tiempo de toros en la radio, tiempo de toros en Radio Castilla-La Mancha. Y queremos acercarnos a las sensaciones de uno de los nuestros, un joven torero que en su presentación en La Maestranza cortó una oreja, cautivó al público y, lo más importante, dejó su sello. Qué importante para un artista dejar esa huella en el público. Estamos hablando de Nacho Torrejón. Nacho, buenas noches.
1: Buenas noches, José Miguel, ¿qué tal?
0: Enhorabuena.
1: Muchas gracias.
0: ¿Cómo fue torear en Sevilla?
1: Bueno, pues la verdad es que fue un día, un sueño, ¿no? Porque al fin y al cabo poder pisar La Maestranza creo que es el sueño que todo torero pues soñamos, para pisar esta plaza. Y la verdad es que fue un día inolvidable.
0: Desde el primer momento, supongo, era la última novillada picada el jueves pasado de las que se anunciaron en el abono. En esta ocasión caía en jueves, una semana después de la tercera puerta del Príncipe de Morante, del Día del Corpus. ¿A qué sabe hacer el paseillo en Sevilla?
1: Pues la verdad es que

0: pues como te digo, creo que es una plaza que para todo torero pues es muy ilusionante, es un sueño y la verdad que con mucha responsabilidad, pero la verdad que disfruté mucho en esta plaza.
1: Disfrutaste porque además el público se metió enseguida, ¿no? En tu toreo. ¿Te sentiste
0: Sí, la
1: comprendido?
0: verdad. Sí, o sea, la verdad que el público en cuanto pude estar a gusto con el novillo, se metió mucho en mis faenas, las dos, y la verdad que me sentí muy, o sea, me sentí acompañado por el público y pude disfrutarlo mucho.
1: ¿Qué te preocupaba más? ¿Tocar pelo, que cortas una oreja? Salir por la puerta del príncipe, que no pudo ser porque ese sobrero no tuvo la potencia suficiente, el que hizo quinto, o que la gente te viera tal como tú eres.
0: Pues la verdad que una vez que corté la primera oreja, en esos novillos la verdad que se me hizo el tiempo eterno, porque claro, por la cabeza se pasan muchas cosas. Pero bueno, es verdad que la sensación fue muy buena. En mi segundo novillo la pena que fue muy manso y no se quedaba en ningún muletazo, pero es verdad que la gente estaba acompañándome y creo que si me hubiese dejado, pues hubiese roto la faena bien.
1: ¿Te obsesionaba la puerta del príncipe?
0: Por momentos sí.
1: Pero
0: Por momentos
1: antes o
0: sí.
1: después de la oreja.
0: Bueno, o sea, pues lógicamente todo, o sea, se sueña, ¿no? Con todo, y después cuando ya te ves anunciado, pues todos son sueños y piensas en la puerta del príncipe. Pero es verdad que una vez que corté la oreja, creo que fue de los ratos que más miedo y nervios he pasado, porque la verdad es que lo veía bien en los quites, todo el mundo ya estaba conmigo y lo veía, entonces pues la responsabilidad lógicamente es mayor.
1: Estamos hablando con Nacho Torrejón, uno de los nuestros, un joven torero al que hemos visto crecer ante nuestros ojos en Castilla-La Mancha Media. Un torero que tuvo un arranque fulgurante como novillero sin picadores. Ganaste, por ejemplo, Promesas de Nuestra Tierra. Y llega un momento, y eso nos lo has contado ya aquí, pero lo refrescamos ahora, Nacho, en el que te tomas un descanso o dejas de torear directamente, por decirlo de otra manera. Y luego
0: Sí, la
1: vuelves.
0: verdad. Sí, o sea, la verdad es que fue algo espontáneo en mi vida, no sé, y estuve un año sin torear, pero es verdad que luego mi cuerpo y todo me lo pedía y ahora pues es verdad que estoy cumpliendo sueños como poder torear en Sevilla y bueno, y ahora igual ha salido el cartel de Madrid, entonces poco a poco creo que se van cumpliendo muchas metas.
1: 9 de julio, una novillada de toros de Brazuelas para Nacho Torrejón, que se presenta, Jorge Hurtado, que se presenta, y Marco Polope, que también se presenta. ¿Qué cartel más bonito?
0: Pues sí, muy ilusionante, ¿no? La presentación de los tres y bueno, y ya pensando en esa fecha, ¿no? Y ojalá que salga todo bien.
1: Sevilla, Madrid son las grandes plazas con las que sueña cualquiera que se viste de luces. El objetivo de triunfar, de torear en esas plazas que son espectaculares y son decisivas. El jueves pasó lo de Sevilla. ¿Qué sentías tú en el paseillo, por ejemplo? ¿A dónde mirabas? ¿Mirabas a la puerta del príncipe? ¿Mirabas al frente? ¿Mirabas la referencia de tus compañeros? Me interesa mucho esa sensación del paseillo.
0: Pues de hecho te voy a contar una anécdota que me pasó. O sea, bueno, el pasillo es verdad que lo intenté disfrutar y todo, pero es verdad que el ruedo de Sevilla, como sabemos, es bastante grande, ¿no? Y dando la vuelta al ruedo, me desorienté total, que casi doy dos vueltas al ruedo porque no sabía ni dónde estaba el burladero de matadores. Y fue gracioso, ¿no? Y bueno, y sentía pues, al fin y al cabo, que se cumplen los sueños, que siempre sueñas, pues ya solamente es de afortunado poder torear en esta plaza e intenté disfrutarlo al máximo todos los momentos.
1: ¿Cómo fue la faena de la oreja, Nacho?
0: Pues bueno, pues el novillo la verdad es que tenía mucha clase, pero es verdad que había que cuidarlo mucho, darle su tiempo, espacio, los toques y todo, y había que estar muy, muy preciso y súper concentrado con él. Y creo que fue una virtud que tuve, que he mejorado mucho en este tiempo, ¿no? Porque yo soy un poco frío, una persona fría y tal, Y es verdad que me pilló un buen momento y lo disfruté mucho, ¿no? Y sobre todo luego ya cuando empezó, pues sonó la música y tal, pues ya creo que la faena fue creciendo y la gente se metió mucho en la faena.
1: Claro, la música marca mucho en Sevilla porque decide qué faena es buena y qué faena no lo es tanto. A veces acierta, otras veces se equivoca. ¿Qué te pasó por el cuerpo cuando sentiste la música de Sevilla?
0: Pues la verdad es que ahí pues como que me dio un subidón, ¿no? Y me sentí súper torero y creo que me ayudó mucho para que la faena siguiera cogiendo, pues siguiese creciendo y pudiese cortar la oreja.
1: Estamos hablando con Nacho Torrejón. Apuntabas, Nacho, cuestiones técnicas, ¿no? La precisión que te exigía ese novillo que no estaba muy sobrado, ¿no? ¿Hasta qué punto pesó más la técnica para ti o el dejarte ir con la sensación de saborear el momento, de romperte, de que el público viera de verdad tu expresión como torero?
0: Pues sí, o sea, pues lógicamente la técnica siempre hay que estar fresco de mente, ¿no? Para intentar acoplarte lo mejor posible a las embestidas. Pero es verdad que me dejé llevar mucho por mi torero, que al fin y al cabo me gusta, pues la pureza, un torero clásico y tal. Pero bueno, había que estar muy concentrado con él, ya te digo, porque no podías apretarle de más los toques precisos para que no se cayese e intentar, pues, sacar la clase que tenía el novillo.
1: La clase de un novillo de Bórquez. Eran de Bórquez.
0: Sí, de Borque.
1: ¿Y te gustó la novillada?
0: Sí, la novilla, bueno, la novilla era muy bonita de churas y la novilla en general pues se dejó muchísimo, ¿no? La pena ese segundo mío que fue el más mansito pero bueno, en general la novilla tuvo cosas muy buenas.
1: A Nacho Torrejón, comentaba hace unos minutos, le hemos visto crecer desde novillero sin picadores. Ahí marcas un acento muy propio, con una personalidad, con una forma de torear. Y también te vimos, Nacho, debutar con picadores en Casa Rubios del Monte. ¿Ha cambiado
0: Sí.
1: mucho la cosa en los últimos 2 años ya como novillero con caballos?
0: Pues sí, no, yo creo que la verdad es que he cogido otro pozo y ya la madurez se va notando, ¿no? Al fin y al cabo son 2 años, son más novilladas y ya creo que ahora mismo estoy en un momento bueno, ¿no? Que puedo ir disfrutando y intentando sacar el mejor toreo que tengo.
1: ¿Y dónde está ese mejor toreo que tienes? ¿Dónde lo
0: Bueno,
1: visualizas?
0: pues
1: ¿Cómo te
0: yo
1: ves?
0: creo que bueno, pues como digo, ¿no? Un toreo clásico y tal, pero bueno, pero siempre pensando en mejorar y aprendiendo día a día.
1: Vamos a recordar, ¿quiénes son los referentes como toreros de Nacho Torrejón?
0: Bueno, pues es verdad que referentes tengo muchos, ¿no? Pero bueno, pero siempre me suelo fijar en las máximas figuras, ¿no? En Manzanares Padre, José Tomás, Morante, Juli. Me gusta coger la verdad que cosas de todos, porque al fin y al cabo creo que todos aportan algo a la tauromaquia y han aportado que por eso estamos ahora mismo en cómo está la tauromaquia, ¿no? Que está a un nivel altísimo.
1: Es curioso porque no es frecuente, es curioso por infrecuente, que un torero tan joven como Nacho Torrejón mencione a un torero de otra época como Manzanares Padre.
0: Sí, no, porque yo creo que es verdad que, bueno, y Manzanares Padre, y no me quiero olvidar de otros muchos maestros, ¿no? Pero creo que él, pues creo que para los toreros y para todos los novilleros que estamos empezando, creo que pues que es muy importante fijarse en él, ¿no? Por como torero, como toreaba, sin toro y sin nada, sin todo. Y entonces pues se puede aprender mucho de él.
1: ¿Estudian mucho el vídeo?
0: Sí, la verdad es que me gusta mucho ver vídeos y muchos toreros antiguos, bueno, actuales, todo. Y sí, me gusta pasar tiempo viendo vídeos.
1: ¿Y cuando ves tus propios vídeos de hace 5 años, por ejemplo, o 6, qué te pasa por el cuerpo? ¿Qué piensas?
0: Bueno, pues que, vamos, los veo ahora y todavía, lógicamente, pues me veo muchos errores, ¿no? Pero hace 5 años pues he notado mucho la mejoría.
1: ¿Dónde aprende a torear Nacho Torrejón?
0: Pues bueno, yo la verdad que estuve en la escuela de Toledo poco tiempo, ¿no? Pues de niño, pero tampoco pasaba mucho tiempo. Y empecé a aprender en la finca, gracias a mis abuelos, con Tomás López, y desde muy pequeño. Y ahora creo que también he dado un paso muy grande porque estoy con el maestro Sergio Aguilar y me ha dado un cambio a mi toreo.
1: ¿En qué sentido?
0: Pues asentamiento de, pues eso, ¿no? De estar muy fresco en la plaza, de intentar buscar mi toreo, pero siempre, pues, con la pureza y con todo, ¿no? Que requiere.
1: ¿Qué es la pureza?
0: Pues bueno, al fin y al cabo para mí yo creo que es darle todo al toro, ¿no? Pues intentar hacerlo lo más puro posible, sobre todo me gusta mucho traer espacio y intentar que eso sea, pues salga, ¿no? En la plaza luego y de una forma clásica.
1: Algo que se pudo observar en la actuación de Nacho Torrejón en su debut en Sevilla, esa oreja que corta a su primer novillo, estamos hablando con el protagonista. Nacho, es una búsqueda de un trazo quizá más curvo, más reunido con la embestida todavía.
0: Sí, no, la verdad es que el novillo me lo permitía, había que darle un tiempecito, ¿no? No lo podía apretar, pero es verdad que la embestida que tenía pues te dejaba fluir y te dejaba irte con él hasta el final.
1: Ese es el objetivo.
0: Sí. Es el objetivo y bueno, y hay muchos más objetivos, ¿no? Pero bueno, sobre todo es eso, ir mejorando día a día, ir aprendiendo y poder ir cumpliendo objetivos.
1: Bueno, no sé si entre esos objetivos a corto o a medio plazo está la alternativa, ser matador de toros. Se acaba de debutar Nacho Torrejón en Sevilla. Está anunciado el 9 de julio la presentación. Ese debut en Madrid, en la Plaza de las Ventas, quizá queda lejos o no tanto. No sé cómo visualizas tú eso de ser matador de toros.
0: Pues es una cosa que aún todavía no se ha hablado, ¿no? Pero es verdad que cada vez pues se va acercando más a la fecha.
1: ¿Por número de novilladas o por tu sensación delante de los animales?
0: Bueno, pues al fin y al cabo por sensación, porque o sea, por número de novilladas ahora mismo ya creo que lo tengo, ¿no? Pero bueno, pero es verdad que era importante pues poder pisar Sevilla y ahora Madrid y la sensación de estas plazas y de esta temporada creo que va a marcar la fecha para alternativa.
1: Nacho Torrejón, ¿sabe cuánto valor tiene?
0: ¿Valor de toreo?
1: Sí, valor delante del toro.
0: Bueno, pues la verdad que no lo sé, ¿no? Pero intento tener lo máximo posible.
1: Eso no se aprende, ¿no? ¿O sí?
0: Bueno, pues yo creo que, o sea, aprender como tal, ¿no? Pero es verdad que la confianza y estar muy metido creo que te hace tener el valor ese que se requiere, ¿no? Bueno, es lógico que puedes tener más valor o menos, pero creo que estando metido en el toreo y confiando en ti y en los animales, pues creo que el valor acaba saliendo.
1: Nacho Torrejón, uno de los nuestros, enhorabuena por el triunfo en Sevilla y suerte en Madrid. Buenas noches.
0: Buenas noches, José Miguel, muchísimas gracias.

0: Falta menos de una semana para un regreso especial, el regreso a las ventas, tras su confirmación de alternativa. El regreso tras esa tarde del Domingo de Ramos, en la que uno de los nuestros dio la cara y de qué manera, rozó el triunfo grande y terminó en la enfermería. Vuelve a Madrid, en esta ocasión, ahora hablaremos de la fecha y de la hora, es sábado 9 de la noche, Cristian Pérez. Cristian, buenas noches.
1: Hola, muy buenas noches.
0: Bueno, ¿cuántas cosas pasaron en tu confirmación de alternativa el Domingo de Ramos, eh?
1: Pues sí, la verdad que sí. Fue un cúmulo de cosas y de sensaciones, pues, de todo tipo.

0: tiempo pero bueno, fue un día importante, que eso era lo que se buscaba.
1: Con los toros de Dolores Aguirre, con Antonio Ferrera como padrino de la confirmación, con Fonseca también en el cartel como testigo y con un Cristian Pérez que sabía que era algo parecido a una última oportunidad. ¿Cómo te lo tomaste?
0: Pues sí, así es. Me lo tomé como que era la última bala y era o aprovechábamos esa oportunidad que era la mía o ya se ponía todo prácticamente imposible para poder continuar.
1: La entrega tuya en esa corrida de Madrid es auténtica, es conmovedora, es de una raza tremenda. Te llevas varias volteretas, terminas en la enfermería. ¿Valió la pena?
0: Sí. Yo creo que cuando una persona va con verdad por delante y con entrega, pues bueno, siempre al final acaba teniendo su recompensa y merece la pena. Y sí que pienso que merece la pena todo lo entregado en la plaza más importante del mundo.
1: Pero no repites por las volteretas, por las heridas. Cristian Pérez repite en Madrid porque conmovió a la plaza y estuvo a punto de llegar ese gran triunfo.
0: Sí, yo creo y pienso que al margen de las volteretas tiene que haber mucho más, ¿no? Mucho más contenido. Tiene que haber unas actuaciones que lleguen y sí que es verdad que bueno, que tanto en el primero que estoy a punto de cortar esa oreja y hubo una vuelta a rodo de verdad, tanto como en el segundo, pues hubieron cosas importantes, ¿no? Cosas importantes y bueno, pues luego la acogida llegaron porque tenían que llegar. Cuando uno se pone y se olvida el hierro y se pone de verdad, pues y en el sitio, pues te pueden coger los toros. Eso estamos conscientes de los toreros y sabemos, no sabemos cuándo, pero sabemos que hay días y momentos claves pues, los que pueden ocurrir y no, uno no puede fallar.
1: ¿Fue dura o tú no viste tan dura la corrida de Dolores Aguirre?
0: Fue dura, pero esa dureza la he vivido cuando la he visto repetida la corrida. Yo no la viví tan dura porque llevaba todo tan interiorizado, ¿no? Y estaba súper focalizado en ese día y sabía que no tenía que fallar, que solo me fijaba en las virtudes y los defectos, pues a lo mejor en ese momento me parecían más chiquititos, ¿no? Entonces pues lo viví y yo solo me quedé con las cosas buenas, ¿no? De la corrida y con las cosas bonitas, que creo que también es lo positivo y lo que te hacen crecer como torero y como persona.
1: ¿Qué conclusiones sacas de aquella tarde, ya de marzo, ya parece tan lejana, pero en qué medida te ha traído hasta aquí? Estás en vísperas de torear de nuevo en las ventas. ¿Cómo ha sido todo este proceso? ¿Qué conclusiones, qué enseñanzas has sacado?
0: Pues mira, que la vida es efímera, que es muy efímera y que, como en el toreo, diría que el toreo es efímero como la vida misma y que en segundos pues todo te puede cambiar, ¿no? Para bien o para mal. Y que fui un privilegiado, tuve la suerte de dar un pasito más hacia adelante en mi carrera y que por eso ahora vuelvo a la plaza más importante del mundo y bueno, que y nada, pues que tengo que entregarme y que con lucha y sacrificio, que vosotros sabéis bien lo que ha sido mi carrera, pues se pueden ir consiguiendo las cosas poco a poco y con mucha humildad. Y nada, pues ojalá seguir evolucionando y creciendo como torero.
1: Vuelve Cristian Pérez tras esa corrida de confirmación que terminó en la enfermería, pero con el respeto de los aficionados, con el respeto del mundo del toro. Vuelves en una corrida que es el próximo sábado y es a las 9 de la noche. Sábado y no domingo, ¿por qué? Porque juega España.
0: Sí, lo han pasado al sábado y a las 9 de la noche. Creo que ha sido un gran acierto, pues tanto por el fútbol como para la gente, por el calor que hace. Y bueno, seguro que va a ser una corrida de toros súper interesante y seguro que va a salir todo bien.
1: Valdefresno, Juan Pablo Sánchez, otro torero de la tierra, Alejandro Peñaranda, y en el centro de ese cartel, Cristian Pérez. Cristian, esto va a ser el día 20 de junio, pero volvemos a la confirmación de alternativa, Domingo de Ramos, a tu alternativa.

0: Nativa en Medellín, ¿qué te pasa a ti con el Domingo de Ramos?
1: Bueno, pues que el Domingo de Ramos son días claves en mi vida, en los que me dan oxígeno para poder seguir luchando en mi carrera y que bueno, que tengo buen bajío a ese día y para mí es un día que marcará mi carrera profesional y mi vida personal. Un día marcado a fuego en mí mismo.
0: Hablabas de la dureza. ¿Cómo ha sido el camino de Cristian Pérez hasta llegar a estar a punto de repetir actuación en la Plaza de las Ventas, haber confirmado después de 3 años de haber tomado la alternativa el pasado mes de marzo? ¿Cómo ha sido tu camino, Cristian?
1: Bueno, mi camino sabéis que ha sido duro, ¿no? De mucho sacrificio y mucha constancia, como el de muchos compañeros, ¿no? Pero vamos, que esto lo cuento siempre, lo cuento con mucho orgullo, ¿no? Y satisfacción. No lo cuento desde la pena, ¿no? Porque en el toreo creo que nunca hay que dar pena, lo cuento. Y bueno, pues sí que es cierto que, oye, que caminando poquito a poco en ese camino de la dureza y de sacrificio y de la disciplina, de la constancia y de la entrega, pues al final he podido ir consiguiendo cosas en el toreo y llegar hasta el día de hoy, ¿no? Y que esto acaba de empezar. Que soy muy consciente de la dificultad que es estar en la profesión y que esto acaba de empezar y bueno, y dentro de eso pues estoy loco por evolucionar y que al margen de la entrega y de la verdad pues estoy toreando bien en el campo y quiero que, bueno, el día que salga ese toro y vean también una imagen mía que aún no han podido ver.
0: ¿Cómo se vive cuando uno es torero y no suena el teléfono, Cristian?
1: Pues es muy duro, ¿no? Es muy duro porque, bueno, uno a veces pues cree que lo merece o cree que ha dado motivos y se lo merece y se siente un incomprendido. Sí que es cierto que estos 2 años que he estado sin torear pues han sido francamente duros para mí y bueno, pues la fe, ¿no? Ha sido lo que me ha hecho tirar para adelante y bueno, pues quien lo ha vivido sabe perfectamente de lo que hablo. A veces todo el mundo te pregunta por qué no toreas, estás quitado y dices, no me he quitado, estoy entrenando como si fuera a torear 20 corridatoros. Parece un tópico, pero es una realidad. Pero no sé, es frustrante a veces, pero por suerte lo importante es no resentirte, ¿no?, del toreo, porque esto es muy bonito, y lo importante es ser feliz y seguir entrenando y caminando para cuando te llegue la oportunidad, que todo el mundo creo que tiene su oportunidad, decir, pues he estado entrenando y estoy preparado para poder aprovecharla.
0: Vamos a irnos al origen. ¿Por qué quiso ser torero? ¿Por qué quieres mantener esa vocación? Cristian, ¿cuál fue el origen que te llevó a decir yo quiero intentarlo?
1: Pues mira, en el IN fue una corrida que traba el maestro Castella, creo, Terera, y le pegó una cornada que me llevó mi abuelito a los toros y siguió toreando y yo lo vi, eso me impactó, ¿no? Yo era un niño y lo vi como un superhéroe. Y entonces dije que yo también quería hacer lo mismo, como si fuera fácil. Y así fue como empezó todo. En la escuela de allí, luego empecé a la escuela de Albacete, y ahí empezó todo un poquito a caminar.
0: ¿Qué recuerdas de esos momentos? De estar en la escuela de Albacete, de estar con los compañeros, de bueno, ir avanzando, a veces a lo mejor no avanzar tanto. ¿Cómo fue esa etapa?
1: Mi etapa más feliz, ¿no? Eres inocente, no te das cuenta al final de las dificultades que tiene la profesión, de lo difícil, y es pues, bueno, pues estás como, te tienen en un cascarón, que te cuidan y te dan, entre comillas, te dan la fecha y te lo dan todo hecho, y bueno, pues mi época más bonita, ¿no? De mi vida, al final la bendita inocencia. Sí.
0: Luego sale el toro y recuerda a todo el mundo la dureza y también la grandeza que tiene, ¿no? ¿Qué te ha enseñado a ti el toro?
1: Pues el toro me ha enseñado muchísimas cosas porque es una forma de vida, ¿no? Y pues que es muy duro, pero luego cuando es muy grande, ¿no? Cuando eres capaz de materializar todo lo que entrenas y todo lo que sueñas, pues en 5 minutos expresándote delante de un toro pesan mucho más que X tiempo sin torear. ¿Qué tendrá el toreo? No, no, no me lo preguntes, pero ¿qué tendrá esto? ¿Qué veneno para que 5 minutos compensen más que toda una vida de sacrificio o X tiempo sin torear y demás? Es muy bonito cuando eres capaz de hacer y transmitir al aficionado algo que a ellos también le encantaría hacer.
0: ¿En algún momento ha habido alguna duda?
1: Sí, muchísimas, muchísimas. Han habido muchísimos momentos de dudas en los que, sobre todo en estos 2 años, en los que, bueno, pues crees si vas a confirmar, si no, no toreas. Después de la competición me quedo parado y cuándo me pondrán a confirmar, con qué corrida, no me apodera nadie, a mí no me van a escuchar. Y bueno, pues hay muchas dudas, pero dicen que Dios aprieta pero no ahoga y Dios me lo ha puesto en el camino, pues cuando era el momento y la hora.
0: Ahora Cristian Pérez ya no está tan solo, ¿no?
1: No, ahora no estoy tan solo, pero lo poquito que tengo no quiero que se me escape tampoco.
0: Bueno, eso de no estar tan solo es una forma de hablar de un
1: Sí.
0: equipo, de alguien que te acompaña, de alguien que te apoya, pero la realidad es que cuando sale el toro, todos los toreros estáis solos. Y esa es la grandeza, ¿no?
1: Pues sí, esa es la grandeza. Se queda uno ante el toro y esa es la grandeza y es cuando uno realmente se siente libre. Y quiere expresar, ¿no? Y materializar todo lo que sueña. Pero sí que es cierto que aunque suene mal, cuando uno no torea prácticamente sí que está solo. No tiene prácticamente a nadie. Tiene a los suyos, pero no tiene prácticamente a nadie a su alrededor. Que te llaman y se preocupa, entre comillas. Tiene a los de verdad, a los de siempre, a su gente. Pero bueno, esto es así.
0: Ya sabes que el triunfo es un impostor y el fracaso también son dos grandes impostores. Cristian Pérez, muchísima suerte en la vuelta a Madrid, en el regreso a las ventas y gracias por estar en este tiempo de toros.
1: Nada, gracias a todos vosotros y bueno, buenas noches.
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1: La Plaza de Toros de Aína no puede entenderse sin el paisaje que la rodea y casi la aprieta. El municipio, en plena Sierra del Segura, en la provincia de Albacete, se asienta sobre un terreno abrupto de hoces profundas y paredes de roca que caen casi a plomo hacia el valle. El río Mundo, siempre cercano, ha ido dibujando durante siglos una forma de vida condicionada por el aislamiento y por esa relación constante con la montaña. De ahí nace también buena parte de su cultura, la ganadería extensiva, las fiestas patronales y una tradición taurina que aquí nunca ha tenido el aire en lo profesional. Sino de todo lo contrario, y es que en Aína la actividad taurina se ha vinculado históricamente a las fiestas de Nuestra Señora de Santa María de lo Alto, a comienzos de septiembre. Más que corridas al uso, lo que ha marcado estos días han sido los encierros y las sueltas de reses, algo muy propio de esta zona de la Sierra del Segura. Durante las fiestas, los animales recorren caminos y calles estrechas hasta llegar al pueblo, donde se concentran los momentos más intensos. No es tanto un espectáculo como una participación global donde el vecindario forma parte activa de lo que ocurre en la calle. La Plaza de Toros, en lo arquitectónico, responde a esa misma lógica sencilla. Es un coso rural modesto, integrado en el trazado del pueblo y adaptado al terreno como ha podido. El ruedo es básico, los graderíos más bien comunes y todo parece más pensado para resolver una necesidad festiva que para dejar huella arquitectónica. No hay una fecha clara de inauguración ni un proyecto fundacional bien documentado, algo que nos sorprende en construcciones de este tipo en zonas rurales. Tampoco existe un archivo taurino especialmente rico sobre Aína. No se conservan carteles completos de corridas o novilladas con nombres de figuras del toreo profesional, ni aparecen referencias claras en hemerotecas digitales que hablen de una actividad taurina reglada como la de otras plazas de la provincia de Albacete. Aquí la tradición ha seguido otro camino, más discreto, menos documentado, centrado casi siempre en los festejos populares. En comparación con otros municipios cercanos, donde sí se han celebrado

0: ferias taurinas estructuradas o han pasado toreros conocidos, Aina se mantiene en un registro distinto. La tauromaquia ha estado aquí ligada sobre todo al uso local del espacio, a los encierros y a las sueltas organizadas durante las fiestas, sin necesidad de un relato más amplio o profesionalizado. Hoy en día la plaza sigue cumpliendo esa misma función. No es lugar asociado a grandes nombres ni a episodios históricos destacados, sino a la continuidad de una práctica que se repite con los años. De hecho, el municipio ha mostrado interés en integrarse en el Consorcio Nacional de Pueblos con Encierros por Vereda, una iniciativa que reúne a localidades con tradiciones similares y que busca reconocer este tipo de festejos como parte del patrimonio cultural ligado al mundo rural. Y quizá por eso la Plaza de Aina tiene algo particular. No es un lugar donde la historia esté escrita en carteles y en archivos, sino en uno de esos espacios donde la tradición no se conserva en papel, sino en la forma en la que el pueblo sigue usándolo año tras año.
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2: Saludos, ¿qué tal? Bienvenidos y bienvenidas a una nueva edición de Paseo por tu mente. Según los datos de la OCDE del último informe PISA, el de 2024 en España, el 6,5% del alumnado sufre acoso con frecuencia. El 15,8% es víctima de acoso al menos varias veces al mes y el porcentaje sube al 21% en el alumnado de origen migrante. El 10%, uno de cada 10, se ha quedado alguna vez en casa para evitar sentirse inseguro en la escuela. Datos que no solamente hacen referencia al estado presencial. En una encuesta de Save the Children, con más de 3.000 niños, niñas y adolescentes, un 11%, un 11,2, afirmó haber recibido mensajes de odio o discriminación a través de Internet y un 10,6 haber recibido insultos o amenazas. Unos datos que nos indican que aproximadamente uno de cada 5 chicos y chicas ha vivido o presenciado situaciones de violencia online que podrían considerarse formas de ciberacoso. ¿Cómo se gesta este acoso escolar, tanto presencial como online? ¿De dónde parte? ¿De cuándo parte? Hoy en Paseo por tu mente analizamos un estudio al respecto de la Universidad de Castilla-La Mancha que trata de localizar en la más tierna infancia indicios de un perfil de acoso.

0: aunque no podamos hablar de acoso como tal, es un hecho que algunos menores de entre 3 y 6 años golpean, insultan o excluyen a sus compañeros. ¿Qué factores explican estas conductas? Vamos a bucear en ellos con Mercedes Cerviño en la realización técnica y Laura Ramos 13 en la producción. Para ello, hemos invitado a este programa a dos de los responsables de este estudio, como decíamos, de la Universidad Autonómica. Ya nos escucha Beatriz Villora Galindo, profesora asociada de la Facultad de Ciencias de la Educación y Humanidades. Hola, Beatriz, bienvenida a Paseo por tu Mente.
1: Hola,
0: muy
1: buenos días.
0: Y también está Santiago Lluvero Jiménez, es catedrático y decano de la Facultad de Ciencias de la Educación y Humanidades, director del Centro de Estudios para la Promoción de la Lectura y Literatura Infantil. Gracias por hacer el esfuerzo y asomar a Paseo por tu Mente. Santiago, bienvenido.
2: Hola, buenos días. Muchas
0: Muy
2: gracias
0: bienvenido.
2: Por invitarnos. Muchas gracias.
0: Bueno, vamos con Beatriz primero a los datos. Habla de protoconductas de acoso. ¿Por qué y qué es lo que nos cuenta este estudio, profesora?
1: Bueno, hablamos de protoconductas de acoso porque realmente aún en esta época no podemos hablar de acoso. Pues porque no son comportamientos tan premeditados, los niños cambian de objetivo rápido. Entonces, bueno, pero sin embargo, si no se empieza a prevenir y este tipo de conductas, pues sí que pueden evolucionar a conductas de acoso en el futuro.
0: ¿Estamos hablando de una época donde se crean ya los perfiles dentro del grupo o esos perfiles son intercambiables?
1: A ver, ahora mismo los roles no son en el estudio lo que aparece es que hemos hecho una investigación viendo cada uno de los roles, el rol de agresor, el rol de víctima, un rol muy importante también que es el rol de víctima-agresor y el rol del defensor. Entonces hemos visto que estos roles no son, porque hemos hecho una investigación longitudinal y hemos visto que estos roles no son estables en el tiempo. Es tan solo un 3% el rol agresor que sí que es estable. O sea, hay un porcentaje de niños en el 3% que parece estabilidad en este rol. Por eso es tan importante la prevención temprana.
0: ¿Hemos encontrado, profesora, que asumen o que advierten, saben los niños y niñas, ya decimos, es una muy tierna infancia, ¿saben realmente de qué estamos hablando? ¿Saben cuándo es una agresión o un acoso?
1: Esta investigación, ellos han sido, ha sido múltiples informantes, padres, que es por eso que tiene bastante potencia, es padres, profesores y niños. Los niños se les ha entrevistado a través de y han tenido que nominar a los compañeros y autonominarse a ellos en cada uno de los roles. Entonces lo hemos hecho a través de dibujos donde les expresábamos pues un dibujo como pegándose, un dibujo hablando y cuchicheando por la espalda, insultando, y se les iba poniendo ejemplos en el y les preguntábamos, ¿no? ¿Esto lo haces tú o otros niños de esta clase te pegan o pegan a otros? Y se identificaban perfectamente este tipo de conductas. Las que les costaba más identificar eran las indirectas, ¿no? La agresión está cuando cuchichean a las espaldas o te excluyen del grupo, pero aún así sí lo sabían identificar.
0: ¿Y qué margen o qué ficha técnica tenemos? O sea, ¿qué cantidad de niños y durante cuánto tiempo hemos estado trabajando con ellos?
1: Pues han sido unos 400 niños y niñas de 3 a 6 años en diferentes escuelas infantiles de diferentes ciudades de España, más o menos de tamaño medio y pequeño. Y hemos estado trabajando, ha sido un estudio longitudinal de 4 meses. Se hizo una primera pasada y 4 meses después se repitió exactamente lo mismo para ver si había cambios en los perfiles.
0: Antes de entrar con el profesor Lluvero a ver al análisis de lo que nos hemos encontrado, yo quería saber si en ese análisis longitudinal Profesora Villora, hemos encontrado diferencias en función de la población o del barrio o de la zona. ¿Hay diferencias entre niños de una ciudad media grande y una ciudad media pequeña? ¿Hay un perfil o un mayor número de agresiones o menor?
1: No, lo que a ese nivel no hemos comparado ciudades, lo que hemos hecho comparar, o sea, lo que sí que hay un dato bastante curioso, ¿no? Es que hay mayor victimización cuando comunitariamente hay como mayor protección. Esto es un dato bastante curioso que ha aparecido. O sea, en comunidades como más protectoras o donde se cuida más, donde son, existe un mayor riesgo de ser víctima de apoyo. Uh-huh. Perdón, de violencia, víctima de violencia. Sí, claro. Víctima de violencia.
0: Profesor Lluvero, catedrático, ¿qué conclusiones ha extraído de este estudio?
2: Bueno, lo ha explicado muy bien Beatriz. Nosotros llevamos ya muchísimos años trabajando el tema del acoso y del ciberacoso. Y lo que nos propusimos en esta investigación, que además es un proyecto financiado a nivel nacional por el Ministerio de Educación, lo que nos propusimos es ver si a estas tiernas edades ya existían, aunque se sabe por la investigación que no se puede denominar acoso, si existían conductas vinculadas a esa violencia.

0: que se podía luego constituir como acoso posteriormente, ¿no? Y esa era nuestra preocupación, basándonos también en el contexto de los alumnos, ¿no? Y las conclusiones están en la línea de lo que pensábamos. Existen conductas violentas, ¿no? Los niños las identifican y desde luego tienen mucho que ver también con sus propios contextos. En algunos casos perduran en el tiempo porque se estabilizan y en otros pues son simplemente coyunturales, ¿no? Que esa es una de las primeras conclusiones.
1: Como a todos, lo principal, entiendo, también para los autores de estudio es saber si esas situaciones o esas circunstancias que se advierten en la tierna infancia se pueden cortar de raíz o se pueden evitar que vayan a más. ¿Somos capaces de identificar lo que sucede?
0: Es decir, la idea es que hay que poner en alerta, mira, en la cuestión del acoso y del ciberacoso, hasta que no se puso en alerta, ¿no? Y se vio que era un problema emergente y que era un problema grave, no se han hecho investigaciones para irlo atajando y cada vez más se está encima del tema. Nosotros lo que hacemos en estas investigaciones es poner en el foco la idea de que se pueden construir, se pueden crear o construir de alguna manera o se pueden generar conductas violentas y conductas de acoso desde la más tierna infancia, si se permite una serie el desarrollo de una serie de conductas que desde luego están dentro de las condiciones de las conductas violentas frente a iguales, ¿no? Y esto es la investigación, lo que viene a decir es esto. Efectivamente, hay que tener factores de protección, que si quieres ahora lo hablaremos, factores de protección que hay que desarrollar tanto con los niños como alertar a las familias que los tienen que desarrollar y a los maestros para que se pueda atajar el tema del acoso posteriormente, ¿no?
1: Beatriz Villora, lo que sí que ha llamado la atención es la capacidad o el incremento de niños y niñas que rodeaban a las víctimas. O sea, el número de defensores se incrementaba con el tiempo.
2: Se incrementa, eso es una de las conclusiones más bonitas. Es que quizás los niños van cogiendo madurez y van aumentando el número de defensores a lo largo del tiempo. Y esto es, creo que, el dato más positivo. Sí.
1: No, no sé si esto le sorprendía al profesor Lluvero al encontrarlo en los datos.
0: Bueno. Sí, esto tiene una cara A y una cara B, ¿no? La cara A es que a nosotros nos ha reforzado mucho y yo creo que socialmente es muy positivo, pero también es cierto que la influencia luego de las familias en los niños también hace que los observadores de estas conductas entren a ser pasivos en un momento determinado, es decir, a pasar del tema y dejar a las víctimas solas, ¿no? Por eso es tan importante el trabajo con las familias y es tan importante el trabajo con el clima escolar y con los maestros, ¿sí?
1: Beatriz Villora, ¿hay
2: Sí.
1: algo, antes ya decimos, de entrar un poco a las medidas a adoptar que mencionaba el profesor Lluvero, ¿hay algo en relación a el tema de las redes sociales y el ciberacoso? Quiero decir, sé que es complicado, no tienen a la mano, espero, móviles entre los 3 y los 6 años para entrar en redes sociales y recibir acoso, pero ¿hay algo ahí que nos pueda indicar que están familiarizados con lo que sucede en Internet o no?
2: No, nada, porque no hemos. Esa es una variable que en esta edad no hemos abordado. El
1: Estimado,
2: tema de
1: ¿no?
2: las redes sociales no ha sido una variable de estudio. Hemos abordado variables individuales, por ejemplo, es básico el papel de las emociones. Sí que hemos podido ver que los niños que agreden o que son agresores y víctimas tienen más dificultades, por ejemplo, para reconocer y gestionar las emociones. También hemos podido ver factores relacionados con la familia, ¿no? Que también bastante interesantes. Por ejemplo, que una mayor práctica, las prácticas parentales positivas ayudan a prevenir la agresión. Eso es algo que está estudiado. Sin embargo, lo que también hemos visto es que no siempre protegen frente a la victimización. Esto es curioso, ¿verdad? Dos posibles explicaciones. Puede ser que a veces esta calidez, ¿no? O estas prácticas parentales positivas, si no hay un desarrollo paralelo de habilidades sociales activas, pues no siempre fortalece
1: No,
2: la
1: no llegan a
2: capacidad de
1: nada.
2: afrontamiento del niño.

0: niño, claro.
1: Claro.
0: O a veces puede haber una sobreprotección.
1: Que es algo que está a la orden del día en estos tiempos que corren. Quería
0: Claro,
1: preguntarle
0: y
1: también,
0: puede
1: profesora
0: limitar
1: Villa.
0: a veces el
1: Sí.
0: desarrollo de habilidades sociales y aumentar la vulnerabilidad.
1: Y la independencia, claro. ¿Hay
0: Claro.
1: diferencias, profesora Villora, entre niños y niñas? Eso sí que hemos visto.
0: Sí, también lo hemos visto. Hemos visto que los niños agreden más físicamente y verbalmente que las niñas. Sí. De un
1: Pero
0: 7% y las niñas un 3, por
1: un
0: ejemplo.
1: 3,6, un 7,9 los
0: Sí,
1: niños, un 3,6
0: un
1: ellas, pero ellas, por
0: 7,9
1: ejemplo,
0: ellas.
1: se involucran menos. Eso me ha llamado la atención. ¿Por qué se
0: Sí,
1: involucran
0: se.
1: menos?
0: Bueno, pues realmente no podemos saber cuáles son las causas, si es porque socialmente estamos como que socialmente, culturalmente se les prepara a los niños para ser más agresivos, defenderse y a las niñas para no entrar tanto en conflicto. Posiblemente haya explicaciones, bueno, claramente culturales detrás de estos datos. Los niños desde la infancia, pues como está mejor visto, ¿no? Que puedan pegar o insultar o se les sanciona posiblemente menos porque se cree que es más normal y las niñas se les educa más en estos comportamientos no violentos o en contra de. O los modelos familiares, el aprendizaje social, pues lo que se ve alrededor, si se ve más a los hombres que pegan o que insultan, pues está más normalizado.
1: Profesor Llovero, vamos con las medidas a adoptar. Y nos quedan poquitos minutos, pero yo quería que
2: Venga, sí.
1: estableciéramos conclusiones en torno a este estudio y qué podemos hacer desde la familia y también desde la escuela para atajar estas conductas o encarrilar situaciones que inicialmente no son tan graves, pero que pueden desembocar luego en casos de un acoso mayor.
2: Bien, pues lo ha explicado Beatriz también en parte, ¿no? Lo que hay que hacer es desarrollar determinadas variables que son fundamentales para atajar estas conductas y eliminar estas conductas de acoso, es decir, variables como la empatía, variables como el apoyo social, el desarrollo de habilidades sociales. Hay que tener cuidado con un factor importante en la familia, que es la desconexión moral, es decir, la idea de que es muy importante entender a los otros el dolor que produce el aislamiento, la exclusión o cualquier tipo de vejación o de violencia. Es decir, hay que reforzar esas variables. Y esas variables nosotros las hemos reforzado a través de actividades y propuestas con álbumes infantiles. Es todo un proyecto que genera, además, que generará como una especie de manual, ¿no? Para trabajar con fichas y con libros infantiles, para que todo el mundo pueda tener acceso y desde la familia o desde la escuela se pueda trabajar esto en pro de eliminar lo máximo de la manera más grande posible, ¿no? El tema de la violencia y del acoso, ¿no?
1: No sé, profesor, si con todo lo que han trabajado y con los estudios hemos podido viajar a la génesis de ese perfil de acosador o de agresor. ¿Por qué y desde dónde parten?
2: Pues mira, hay que tener cuidado con lo de los perfiles, ¿no? Porque como explicaba muy bien antes Beatriz en nuestras investigaciones, las investigaciones a nivel mundial, es difícil establecer un perfil, ¿no? De acosador, porque tiene que ver mucho con conductas que funcionan. Es decir, las conductas violentas son instrumentales y cuando son instrumentales, en este caso, funcionan. Entonces uno va aprendiendo a tener determinadas conductas porque le funcionan. Y eso normalmente es coyuntural y contextual. Entonces, lo que hay que hacer es desarrollar habilidades para que no se produzcan, para que se puedan conseguir cosas con otra visión y sin hacer daño. Hay que desarrollar la empatía hacia los demás. Hay que desarrollar también el que es necesario el apoyo social y, sobre todo, los padres tienen que pensar que hay que cuidar a sus hijos con buena comunicación y con prácticas de socialización positivas en las que estén atentos. Es decir, que es todo una amalgama de cuestiones, ¿no? Muchísimas variables que hay que trabajar, pero que son bastante relativamente fáciles de tener en cuenta, ¿no? Nosotros lo que hacemos es ayudar tanto a los padres como a los profesores para que los niños puedan desarrollar las variables que bloqueen estas conductas y que creen climas positivos y de desarrollo, ¿no?
1: Claro, sucede que la distancia

0: dejándoles hacer y también escuchar, ¿no? Porque desde muy pequeños los niños tienen que contar las cosas. Hay dos factores que son claves para bloquear el acoso, pero a estas edades y posteriormente. Una es la comunicación. Es decir, si hay comunicación, las víctimas cuando se comunican y comunican lo que están sufriendo enseguida se corta, no hay acoso. Y la segunda cuestión es el apoyo social. Y para el apoyo social hay que desarrollar habilidades de ayuda, hay que desarrollar empatía. Es muy importante no evadirse de la responsabilidad de apoyar a los demás. Esto nosotros lo llamamos desconexión moral, ¿no? Que la sociedad lo hace mucho. La desconexión moral es solo me importa lo mío, ¿no? Y esa historia de los padres de no te metas ahí, pues a ver si te va a ocurrir a ti. Es decir, hay que educar de que todo tiene que ser a nivel cooperativo, ayudando a los demás, porque luego te ayudarán a ti, y crear un buen clima desde el principio en la escuela, claro, en la escuela y en el contexto donde los niños se mueven, ¿no?
1: Ese compromiso social, profesor, y vuelvo a la pregunta anterior que le hacía a Beatriz Villora, ¿en localidades de menor tamaño es mayor que en localidades grandes?
0: Sí, nosotros no lo hemos investigado específicamente, pero sí, las investigaciones lo que dicen efectivamente es que en localidades más pequeñas, localidades más donde hay más vínculos emocionales, el apoyo es más fácil, pero también hay que tener cuidado con esas conductas también de odio eterno, ¿no? Como de conflicto, ¿no? Que a veces no se solucionan. Es decir, por una parte, yo creo que la cooperación es muchísimo mayor en colegios más pequeños, ¿no? Pero como decía Beatriz, cuidado con la sobreprotección, porque la sobreprotección no es un factor que proteja a nadie, ¿no? Al revés, ni protege a las víctimas, ni protege de ser agresor, ¿no? Es decir, hay que tener cuidado. Hay que cooperar, tener empatía y estar también pendiente de que el bienestar de los demás también es tu propio bienestar, ¿no? Eso los padres lo tienen que tener muy en cuenta, ¿no?
1: Bueno, pues una conversación realmente enriquecedora la que estamos manteniendo con ambos hoy en Paseo por tu Mente, hablando de ese estudio de la Universidad de Castilla-La Mancha. Una última cuestión, Beatriz Villora, sí que quería que remarcáramos dónde puede encontrar la gente los materiales de este estudio, tanto profesorado como padres, madres, familias, para poder practicar con todo lo aprendido.
2: A ver, lo que son los estudios en sí están publicados en abierto y en The Conversation también está, con lo cual la investigación en español está publicado en español, que es como un resumen. Lo pueden acceder a él desde Educación y luego todos los materiales que se están trabajando desde el grupo de investigación que tienen que ver con la prevención, están colgados en la web del CEPLI. Y son materiales que son accesibles a tanto los profesores como las familias, gratuitos totalmente y accesibles. Están en abierto en la web del CEPLI.
1: O sea, tengo que buscar CEPLI,
0: CEPLI es el
2: CEPLI,
0: CEPLI,
2: centro. Sí.
0: de estudios de promoción de la lectura. Es
2: Exacto.
0: realmente el centro que nos da cobertura, sí, de la
1: Bueno,
0: Universidad de Castilla-La Mancha. De todas
1: pues un
0: formas, nos
1: auténtico
0: pueden
1: placer.
0: escribir, porque estamos en la universidad, y nos pueden escribir y ante cualquier duda, consejo, nosotros ayudamos esto. Esta es la función
2: Sí.
0: de la universidad, ¿no?
2: Y desde luego,
1: Beatriz.
2: si alguien está interesado en recibir los estudios, o sea, porque no, claro, no os podemos decir los títulos de las investigaciones, que hay tres, nos escriben y
1: Y
2: inmediatamente
1: lo
2: los
1: pueden localizar.
2: enviamos. Sí.
1: Pues nada, Beatriz Villora Galindo, la profesora asociada de la Facultad de Ciencias de Educación y Humanidades y al catedrático y decano de esta Facultad de Ciencias de Educación y Humanidades de Castilla-La Mancha, Santiago Lluvero. Ambos, de verdad, muchísimas gracias por estar hoy en Paseo por tu Mente. Ya decimos una conversación muy enriquecedora en torno al trabajo que se está haciendo con esas protoconductas de acoso. Esperamos que de verdad les deseamos el mejor futuro, el futuro a estos estudios, a estos trabajos y que hayan servido y sirvan a futuro para cortar comportamientos que puedan ser muy lesivos en edades más avanzadas. Un fuerte abrazo a los dos. Gracias por estar en Radio
2: Muchas
1: Castilla-La Mancha.
2: gracias.
0: Muchas gracias, muchas gracias. Un
2: Gracias.
0: abrazo.
1: Hasta Un fuerte

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10: Muy buenas a todos, ¿qué tal amigos, señoras, señores? Con la visita del Papa a España recién concluida, ya tenemos ante nuestros pies, en todas las salas del mundo, el Día de la Revelación. Steven Spielberg, a sus casi 80 años, el director con más apego e interés por el fenómeno Alien, nos ofrece su verdad en una de las pelis más esperadas del año. No alcen la mirada otra vez para encontrar ET, porque ellos pueden llevar mucho tiempo entre nosotros.
11: ¿Qué me está pasando?
12: La gente ansía la verdad.
13: Ahora soy parte de esto. Siento que tú tengas que serlo también.
12: Hola, Jane. Por favor, siéntate.
10: Pues nos sentamos a escuchar y a sorprendernos. El Día de la Revelación ya arrasa en salas a las puertas del verano y lo más curioso y estimulante es que ha querido coincidir en el tiempo con el fenómeno del momento, la peli estrella de la reciente fiesta del cine, Backrooms, el terror conceptual de un chico de 19 años que va a competir con el rey Midas de Hollywood en mitad de una cartelera en la que la verdad casi nadie se ha atrevido a asomar la patita. Uno de los pocos títulos alternativos es una coproducción Canadá-Estados Unidos, una peli buen rollista y entretenida que nos devuelve al gran Dustin Hoffman haciendo de mentor de un joven Leo Budol, el gigoló rubito y seductor de Wild Lotus Sicilia, un afinador de pianos con un talento único para la música y, cómo no, para abrir cajas fuertes.
14: Harry Horowitz, afinador y reparador. Este es Nicky, mi aprendiz. Tiene un problema de oído, pero es un virtuoso.
15: Un virtuoso, ¿eh?
14: Igual tú le inspiras.
16: Vale, gracias, Harry.

Como siempre en el filtro Luchini vamos a calibrar y a puntuar como siempre los títulos más destacados de la semana, pero atención a lo que nos viene por la vía de la música. El papelón de Javier Bardem resucitando, remozando el espíritu de Robert Mitchum y de De Niro en El Cabo del Miedo en Apple nos lleva a convocar en el diván de la música de cine a las dos grandes adaptaciones que se han hecho en el cine de la novela de John McDonald. 1962 contra 1991, dos monstruos de las bandas sonoras, Bernard Herrmann y Elmer Bernstein, dos joyas para envolver y sugestionar con una de las grandes venganzas del cine, la de Mass Caddy. Ya tenemos a Ángel Luque afinando las notas del misterio en una edición muy especial del programa de cine de Radio Castilla-La Mancha. Bienvenidos todos a...

0: Qué bien suena esto para abrir el filtro Luchini. ¿Por qué será? ¿Será porque está detrás el talento de un tal John Williams? De nuevo, por enésima vez componiendo para su gran amigo Steven Spielberg. Pues sí, por eso suena también. Es la primera composición publicada del Día de la Revelación, que sin duda es la película del fin de semana, porque además viene acompañada de un aclarado espectacular. Se va a ver las caras con Backrooms, con lo cual vamos a tener un duelo en taquilla entre la número uno de esta semana, indiscutible, la peli Backrooms de un chico de 20 años, contra el regreso del Rey Midas de Hollywood a los 79. Alberto Luchini, muy buenas.
1: Muy buenas, y qué buena es la banda sonora de John Williams, que además es ultra reconocible, es John Williams en estado puro.
0: En estado puro, pero sin que suene a repetido, ¿verdad? Sin que suene, la tenemos pendiente para la semana que viene con Ángel Luque para poder respirarla y sopesarla bien, pero es verdad que sin repetirse se nota la maestría de Williams.
1: No se repite, pero están todos los rasgos que caracterizan sus bandas sonoras. Es decir, si yo lo hubiera oído sin saber que era de John Williams, diría, uy, esto suena a John Williams.
0: Oye, por arrancarte un primer titular, ¿te hubiese gustado que Spielberg estuviese a la misma altura que Williams al componer?
1: Sí.
0: Bueno, pues ya tenemos la primera pista de lo que va a ser para Alberto Luchini el Día de la Revelación. Pero va a haber partido, va a haber contraste, va a haber, bueno, pues luces y sombras, las sombras posiblemente con la firma de Luchini, por lo que yo ya me sé, y las luces de parte de Raquel Hernández de Hobby Consolas. Rachel, muy buenas.
2: Muy buenas, chicos. ¿Qué tal estáis? Madre mía, qué pedazo de peliculón vamos a comentar ahora.
0: Desde luego, yo decía en la promoción del programa esta semana que siempre que irrumpe Steven Spielberg, incluso a sus 79 años, es la noticia del fin de semana. Siempre hay expectación. Y más, Alberto, sabiendo que este tipo, desde muy jovencito, tiene un empecinamiento en el tema alienígena tremendo. Yo también entiendo que por ser una figura tan importante, de las que está en el Olimpo, en la élite de Hollywood y del mundo, por decirlo así, los conocimientos, las teorías conspiratorias que habrán llegado a Spielberg en todo este tiempo, hasta sus casi 80 años, con lo que le gusta el tema alienígena, entiendo yo que en esta película lo que ha querido es plasmar todo lo que sabe, todo lo que ha ido recopilando y todo lo que ha ido rumiando y haciendo la digestión de la información que tiene de alienígenas. Y yo creo que antes de valorar la calidad de la película, creo que la expectación, por lo menos en mi caso, que me despierta el Día de la Revelación, es que entiendo que Spielberg tiene información muy buena y es el gran narrador para intentar plasmarlo.
1: Sí, bueno, a ver, Spielberg, evidentemente, dentro de su filmografía, tiene una subfilmografía que puede ser la de eventos más allá de la Tierra, ¿no? Con encuentros espaciales, con extraterrestres y tal, pues podemos juntar un montón de películas. Todas las películas de Spielberg son un acontecimiento. Yo soy el primero que espera la nueva película de Spielberg y ojalá siga haciendo cine mucho tiempo. Pero al mismo tiempo que esperamos grandes cosas de Spielberg, también me he dado cuenta una cosa viendo críticas y comentarios de mucha gente, y es que hay una indulgencia hacia Spielberg que no la habría hacia otro director. Es una cosa increíble. A ver, Spielberg esperamos que haga una obra maestra, y si no la hace, pues es una obra maestra porque es de Spielberg.

0: Y por ahí no voy a pasar, por mucho que muchos colegas lo digan. Lo siento muchísimo.
1: Bueno, pues ahora escucharemos los argumentos, pero antes del tráiler quería preguntarle yo a Raquel Hernández. Claro, el punto de partida de todo esto es que llevamos, Raquel, encima es reciente ahora mismo ya, que hay investigaciones pues que dejan claro que tanto el Pentágono como el gobierno norteamericano tienen mucha información y se están empezando a ver documentos que, digamos, que confirmarían la existencia cercana de alienígenas a nuestro entorno más cercano. Claro, si esto viene de muy atrás, de los 60, de los 50, la teoría de las pirámides, que eso no lo pudo hacer el hombre por su cuenta. A lo mejor es que no solo nos observan, Raquel. A lo mejor el punto de partida es que llevan por aquí pululando tanto tiempo que igual ya está ante nosotros. Lo que nos proponía la serie V, vamos.
2: A ver, yo creo que lo primero que tenemos que hacer es pues, ser un poco conscientes en qué liga nos movemos. Nos movemos en la liga de la ficción.
1: Claro.
2: ¿Qué es lo que ha hecho Steven Spielberg con esta película y por qué me parece que no es una obra maestra? Porque no es una de sus mejores películas, pero sí es una película muy honesta con su filmografía y con su manera de pensar. Lo que hace es darle un abrazo a todos aquellos que siempre hemos mirado el cielo con curiosidad, pensando, ¿será posible que exista vida inteligente más allá de nuestras fronteras y que incluso haya habido ya algún tipo de contacto? Básicamente eso es lo que hace. Es como si nos dijese con esta película, os veo, os respeto, comparto la admiración por lo desconocido con vosotros, la curiosidad por saber qué hay detrás de posibles encubrimientos, de cosas de las que a lo mejor nos quieren proteger y nos están protegiendo de una mala manera porque nos están escamoteando información que nos podría hacer hasta evolucionar más como especie. Pone tantas cosas sobre la mesa con esta película en la era de la desinformación, en la era en la que no sabemos discernir lo que es verdad de lo que no es verdad. Es como darte un caramelo gigantesco filosófico para que lo rumies todo lo que quieras y te quedes pensando, ¿no?, a la salida del cine. ¿Estamos preparados como especie para comprender a otra especie que viniese de fuera? ¿Cómo la trataríamos? ¿Cómo tratamos a nuestros semejantes? ¿Cómo tratamos a los animales o a otras especies que conviven con nosotros en este planeta? Creo que habla de tantas cosas de una manera tan panteísta, y esto es muy spielbergiano porque él es una persona profundamente humana, al fin y al cabo, y siempre ha sabido jugar muy bien con la ternura en sus películas, con esa humanidad, ¿no?, con descubrir la faceta más íntima nuestra como seres humanos y más, no sé si, no débil, pero sí más vulnerable, ¿no? Y todo esto está expuesto en una película que te lleva de la aventura a todos sus leitmotiv, o sea, todo lo que te puedes esperar de una película de Steven Spielberg sobre este tema, te lo vas a encontrar. Y se moja y a veces se equivoca, pero da igual, porque se moja, y eso ya creo que es digno de admiración porque a sus 79 años no tiene absolutamente nada que demostrar y nos ha ofrecido, creo, con esta película una obra de ciencia ficción que va bastante más allá de lo esperable. Creo que es, de verdad, una pasada de película en muchos aspectos.
1: Bueno, y alguien que además, como digo y subrayo, tiene mucha información más allá de la capacidad que tiene para ficcionar, para contarnos un relato que nos sobrecoge y que nos va a dejar ojipláticos. Aunque bueno, Lucchini va a poner las pegas sobre esa narración que a lo mejor no le ha parecido tan entretenida en 145 minutos de peli, pero los humanos a los que escoge para revelar toda esa información que ha acumulado durante tantos años son Josh O'Connor, que desde que hizo aquello de rivales con Zendaya de tenista, después le vimos en puñales por la espalda en la última parte, y otra chica del tiempo, aquí nada menos que Mary Poppins, Emily Blunt, son los elegidos, el toque humano, en una peli en la que también vamos a ver a Colin Firth, a Eve Hewison y, cómo no, a Colman Domingo. Raquel, no puede haber una serie o una peli últimamente en la que no esté Colman Domingo, eso es innegociable. Sí, sí. Bueno, pues este es el tráiler de la nueva propuesta de Spielberg que ya está impactando en el mundo del cine para bien o para mal. Disclosure Day, el día de la revelación.
3: ¿Qué has robado?
4: Secretos. Datos que me pagaban por proteger.
3: Son personas.
4: No.
5: Buenos días, Kansas City. La previsión para... Hoy es... Hoy...
6: Sí. Sí.
4: ¿Entiendes lo que dice?
6: Solo oigo ruidos, no la entiendo.
4: Yo sí.
5: ¿Qué me está pasando?
7: La gente ansía la verdad.
4: Ahora soy parte de esto. Siento que tú tengas que serlo también.
8: Hola, Jane. Por favor, siéntate.
1: Bueno, pues ni alienígenas exploradores y amables como E.T., ni la Guerra de los Mundos, ni bicharracos como los de Super 8. Aquí la propuesta, Alberto Lucchini, es que después de tanto observarnos, después de tanto vigilarnos, resulta que la teoría es que pueden estar entre nosotros y formar parte de lo que creemos ver o del Matrix que tenemos a nuestro alrededor. Ahí ya está la patina alienígena. Dime qué es lo que no te ha gustado de la narración de Spielberg para que el primer titular que has dado haya sido descafeinado, que está mejor Williams que Spielberg en este caso.
0: Bueno, pues vamos a ver, vamos a analizar un poquito la película. La película tiene un arranque de 20 minutos frenéticos que te descolocan y dicen, madre mía, lo que voy a disfrutar durante las próximas 2 horas y media, 20 minutos. Luego Spielberg y su guionista David Koepp, que es, tiene buena parte de culpa del desaguisado, empiezan a contar dos historias paralelas que no tienen ningún sentido hasta que acaban convergiendo, empiezan a meter una serie de flashbacks para explicarse o autoexplicarse a sí mismos lo que nos quieren contar, llegando a la ñoñería extrema en el momento en que aparece todos los protagonistas de Bambi generados por efectos digitales. Y bueno, la siguiente hora y media es soporífera, plúmbea, aunque hay alguna escena bien rodada, porque otra cosa no vamos a discutir, pero Spielberg sabe rodar muy bien. Afortunadamente, en la última media hora, porque claro, ya llevamos 2 horitas, ya uno está saturado, pero en la última media hora, gracias a un montaje que vuelve a ser frenético y desasosegante, la película vuelve a levantar el vuelo. Lo que pasa es que, claro, el mensaje que nos plantea Spielberg de que oigamos a los extraterrestres y de que la humanidad se está equivocando y va camino de la autodestrucción y de la Tercera Guerra Mundial, es que resulta que ese mensaje ya nos lo contó en 1951 Robert Wise en la película Ultimátum a la Tierra, cuando salía un extraterrestre y decía aquello de Klaatu balada nicto. Bueno, pues es repetir aquello de Klaatu balada nicto, pero con más efectos especiales. A ver, yo creo que uno de los directores de cine que más feliz me ha hecho a lo largo de mi vida y con el que más he disfrutado es Steven Spielberg, pero no siempre me hace disfrutar, y en esta película disfruto los primeros 20 minutos y los últimos 20, y entre medias tengo 1 hora y media que no la aguanto directamente, y luego además con un problema añadido que a mí me duele, y es que no he visto a Emily Blunt tan mal en ninguna película suya jamás. Está horrible. Cuando empieza a chascarlos la boca para hacer que hablan en alienígena, es terrorífico. Es una cosa horrible. Es una pena, de verdad. No voy a decir que es una mala película, porque sería mentira que es una mala película. Es una película que se deja ver, pero no está a la altura, ni mucho menos, de lo que podríamos, no solo lo que nos gustaría exigir a Spielberg, de lo que le debemos exigir a Spielberg.
1: Pero si nos metemos en harina, Alberto, y si nos metemos un poco en situación, la culpa de lo que le pasa a Emily Blunt es del alienígena, que no sabe interpretar bien, ¿no? El que se mete en ella es el que hace que hable así irregular.
0: Es la alienígena que se mete en ella y luego que hay un señor que la dirige mal. Pero eso es otro problema. Yo creo que es una película fallida que además intenta reconectar con el espíritu, por ejemplo, de Encuentros en la Tercera Fase o E.T., pero no le ha salido tan bien. Bueno, oye, nadie va a criticar a Spielberg porque una película le salga regular, que no mal, ojo.
1: ¿Hacemos la media, como en las juntas de evaluación, Alberto, como te gusta a ti hacerlo?
0: Pues un 2,5, pues eso, 4 para los primeros 20 minutos, 4 para los últimos 30 minutos, y entre medias un 1,5, tal, pues nos quedamos en un 2,5.
1: Claro, es que lo peor es eso, que esa hora y media de metraje, el corpus de la película, es lo que a Alberto Lucchini se le queda muy suspenso, con lo cual se quedan aprobadito para Alberto Lucchini. Raquel Hernández, empieza diciéndome tu nota y el por qué a ti sí te ha convencido y te parece que es la peli que todos esperábamos de Spielberg sobre alienígenas.
2: Yo me voy a las 4 estrellas, me parece una película muy sólida porque es muy coherente con, como decía, con la idiosincrasia del cineasta y también con su propia filmografía. Tiene guiños a películas anteriores suyas, bueno, y no solamente de extraterrestres, porque está Encuentros en la Tercera Fase, está E.T., claro, entonces, no solamente eso, también tiene guiños a otras películas suyas, tiene una secuencia de acción en un tren, que no pueden faltar los trenes en sus películas, porque también es un amante de los trenes. Creo que, como te digo, todos los leitmotiv del cine de Steven Spielberg están reflejados en esta película. Y sobre todo lo que veo que a mí me mueve más por dentro y creo que va a mover más a la audiencia es el hecho de que lo lleve todo hasta el final, que no deje nada, pone toda la carne en el asador. Mm. Yo la pega que le pongo es a los efectos digitales.
1: Vaya,
2: aunque
1: sí.
2: aunque le puedo buscar una excusa argumental para que sean tan malos, pero yo, por ejemplo, las criaturas que aparecen, que son animales digitales y demás, es la gran pega que le veo a la película.
1: Sí, eso en el trailer se nota ya, que los ciervos, lo que decía Alberto Lucchini, que el CGI, siendo Spielberg y estando en 2026 como estamos, sí, que venimos ya de dejar al Señor de los Anillos y a los orcos de la caverna, y se sabe que, hombre, hemos evolucionado también en eso, ¿no?
2: Claro, entonces hay una excusa argumental que podemos utilizar para justificar que eso sea así, pero a mí particularmente es algo que me saca un poco de la película y no me gusta. Uh-huh. Y por eso me quedo en las 4 estrellas y no creo que sea una obra maestra, pero sí que encuentro en el corazón de la historia y en todo lo que te quiere contar, en todas las cartas que pone sobre la mesa, en todas las reflexiones a las que te mueve y a las que te lleva a posteriori, sí que veo a Spielberg totalmente y me lo pasé como una niña con zapatos nuevos. Se me pasó el metraje volado.
1: Bueno, pues dos lecturas y dos análisis diferentes. Pueden comprar el que quieran, ya nos conocen, ya saben un poco los gustos de nuestro filtro Lucchini y pueden comprar el argumento que les plazca, aunque lo mejor es plantarse en la sala y sacar cada uno sus conclusiones. Yo creo que hablo en nombre de muchos oyentes, del espectador medio, por decirlo así, para entender que igual que sabíamos que Spielberg tenía pendiente hacer una peli sobre el Holocausto y le salió una cosa como La lista de Schindler, que es una obra maestra de la historia del cine, todos teníamos ganas, aunque tampoco le hacía falta demostrarlo. Esto era como un nuevo Roland Garros de nada, no le hacía falta más, pero es verdad que todos estamos esperando la peli definitiva con una visión mucho más madura y con mucha más información de Spielberg sobre los alienígenas. Lo único que aquí, al contrario que en La lista de Schindler, no le ha salido la peli definitiva sobre aliens que le esperábamos a Spielberg. Yo creo que en esa conclusión sí estamos todos. Lo que sí es verdad que es el gran acontecimiento del fin de semana y de hecho nos va a costar, ¿verdad, Raquel?, encontrar un plan B para el que no quiera ver a Spielberg, que ya es raro que no quiera verlo, pero hay una peli canadiense que viste tú además con bastante tiempo hace una semana, se llama Un talento único, en el que vemos al chico que empezó a dar que hablar como gigoló en The Wild Lotus, segunda parte, Leo Budol, que es el prota de esta película Un talento único, que tiene que ver mucho con esto de tener oído, ¿verdad?
2: Sí, efectivamente. Va de un afinador de pianos. Si no tienes oído, apaga y vámonos.
1: Exacto. Lucchini, tú también te la has visto por aquí con un Dustin Hoffman que me huele que está magnífico.
0: Yo la he visto y me parece que es una película que compone junto a Sound of Metal, esa grandiosa película de la que hablamos en su momento, un precioso díptico sobre los problemas auditivos.
1: Qué bueno. Bueno, pues aquí el que tiene ese problema y ese don a la vez es Leo Budol en Ese talento único.
9: Harry Horowitz, afinador y reparador. Este es Nicky, mi aprendiz. Tiene un problema de oído, pero es un virtuoso.
10: Un virtuoso, ¿eh?
9: Igual tú le inspiras.
11: Vale, gracias, Harry.
10: Cierra los ojos, ¿qué es esto?
12: Do, fa sostenido, mi séptima bemol novena. Fa sostenido, sol, la sostenido, si sobre re sostenido.
10: ¿Nunca te los quitas?
12: No. Tengo hiperacusia, una alergia a los ruidos fuertes. ¿Hola? ¿Cuánto tiempo os queda? Hacéis mucho ruido.
13: Lo que haga falta, a menos que nos abras la caja fuerte. Bueno, si quieres ganar mucha pasta, llámame.
1: Bueno, pues ahí está la oferta, la tentación. Si tienes buen oído, si sabes afinar pianos, pues a lo mejor te viene bien para abrir cajas fuertes. Alberto Lucchini, ahí está el punto de ruptura de la película. Yo me tengo que hacer mirar lo de la hiperacusia esta, porque me da que también algunos ruidos fuertes y algunos tonos a la

0: hablar, Rukini, me empiezan a molestar, pero yo creo que eso ya es según avanzamos que nos hacemos más cascarrabias, ¿eh?
1: Bueno, yo creo que la hiperacusia al final la vamos a acabar padeciendo todos, porque es que los ruidos son insoportables.
0: Total.
1: Y el problema es que, claro, una cosa es un ruido insoportable y otra cosa es que el más mínimo sonido te parece que te están zumbando unos platillos en la oreja, ¿no?
0: Sí, como cuando Spider-Man empieza a descubrir sus superpoderes, ¿no? Y oye mejor que nadie.
1: Claro, exactamente. Entonces, es curioso porque lo que decía antes de Sound of Metal, el protagonista lo que tenía era hipoacusia, es decir, que se estaba quedando sordo como una tapia, y el protagonista de esta película parece hiperacusia, es ultrasensibilidad a cualquier sonido, con lo cual por eso componen un bonito díptico. Es una película que es sobre todo de buen rollo, porque aquí no hay personajes malos, todos nos caen bien, todos empatizamos con todos, cuenta una historia paterno-filial entre el personaje de Lou Goodall y Dustin Hoffman, pero luego deriva hacia el thriller de atracos perfectos y con un juego muy importante de la banda sonora y de los sonidos. Es una película de muy buen rollo, muy entretenida, y pues bueno, pues a mí me recuerda mucho al cine clásico de los años 40, 50, es una película que la podía haber hecho perfectamente, pues por citar a un director que todo el mundo conozca, un Frank Capra.
0: Madre mía, pues eso es un piropazo para esta coproducción entre Canadá y Estados Unidos. ¿Cómo se te queda, Alberto, con este piropazo?
1: Tres estrellas.
0: Tres estrellitas para este talento único. Un talento único, Raquel, a ti también te ha convencido.
2: A mí me ha gustado más que a Alberto todavía, fíjate. Decías que no había competencia en cartelera para el Día de la Revelación, pues tengo que decirte que tenemos algunas cosas bastante, bastante interesantes. Y una de ellas es esta película, que es una película bastante independiente de la cual no esperas nada a priori muy espectacular, y tengo que reconocer que me ha gustado muchísimo el montaje, me han gustado muchísimo las interpretaciones, Lou Goodall está maravilloso, pero es que está por aquí también Dustin Hoffman. Y luego además es una historia como muy humana porque, bueno, pues es un poco intergeneracional, sobre todo el tema de la música y ese legado. Ya te puedes imaginar que el diseño de sonido, teniendo a una persona que padece hiperacusia y además afinadores de piano, él en su juventud era un amante del jazz, y este aprendiz que tiene ahora es además, era un virtuoso del piano hasta que empieza a tener estos problemas de oído, pues ya te puedes imaginar que el diseño de sonido, la banda sonora, está súper bien. Así que tengo que decirte que gratamente sorprendida, no esperaba nada de la película, esperaba una cosa bastante sencilla, y creo que bucea muy bien por el drama, por el thriller, incluso un poquito de romance, y me voy a las 3 estrellas y media.
0: 3 y media para un talento único, que es verdad que es una peli más amable, y oye, parece una tontería, pero con las 2 horas y media largas de la peli de Spielberg, esta que sean 109 minutos, pues igual sí que a la hora de decidir también, entre que la estamos poniendo bien y que dura bastante menos, Raquel, puede ser un gancho también, ¿eh?
2: Pues sí, desde luego, aquí cada uno buscará su interés. Yo desde luego el Día de la Revelación no me la perdería por nada del mundo, pero creo que esta es, como te digo, una grata sorpresa porque nadie la está esperando.
0: Bueno, el duelo está servido, está claro, entre Spielberg y Kane, Black Rooms, el Día de la Revelación. Me parece un duelo chulísimo, pero es que estamos ya en la recta final hacia las vacaciones escolares. ¿Qué quiere decir eso? Que por lo que estoy viendo, chequeando el calendario, es que vamos a ir casi a Blockbuster por fin de semana, Raquel. El siguiente, casi nada. Los iPads contra los juguetes. Toy Story 5.
2: Sí, Toy Story 5, que a ver cómo les ha salido, todavía no he tenido ocasión de verla, pero me tiene un poco descolocada.
0: El tema, desde luego, es de absoluta vigencia, o sea, hacer un llamamiento a que los niños, por favor, no pierdan de vista las tradiciones del pasado, ya que lo comentabas tú con la peli japonesa. Yo creo que en Toy Story nos vamos a encontrar ese duelo, y yo confío mucho en el mensaje y la moraleja que nos deja siempre esta factoría, ¿eh?
2: A ver qué tal les ha salido. También se va a estrenar por fin la de Michel Franco, la de Dreams.
0: Sí.
2: Que a mí es una película que la vi hace meses y me revolvió muchísimo.
0: Jessica Chastain de protagonista, ¿verdad?
2: Sí, con Jessica Chastain, Isaac Hernández, Rupert Friend. Es una peli dura, es dura de narices, pero a mí me impactó bastante, también la recomiendo.
0: Alberto, ¿qué te motiva para la semana que viene de lo que hemos dicho?
1: A ver, yo a Toy Story 5, lo voy a decir con absoluta sinceridad, le tengo más miedo que un nublado. Porque desde que John Lasseter no está en Pixar, para mí Pixar ha bajado a segunda división. Y claro, Toy Story es el gran proyecto de John Lasseter,
0: desde
1: con lo
0: luego.
1: Cual aquí se le va a echar todavía más de menos. Ojalá, ojalá hayan sabido sacar adelante el tema, porque, claro, las primeras cuatro películas me parecen todas maravillosas. Entonces, me dolería mucho que esta quinta bajara el listón. Exacto. Y luego quiero destacar el estreno de una peli española que me parece que va a dar mucho que hablar, que es Viva, la película, la ópera prima de la actriz Aina Clotet,
0: sí,
1: que se ha presentado en el Festival de Cannes con unas críticas excelentes, y es una película tremenda.
0: Bueno, pues tenemos muy buena cartelera. Que nadie piense que esto empieza a bajar, porque al contrario, llega el veranito, llega el momento del cine, aire acondicionado en las salas, los niños de vacaciones, y tiene que llegar buen cine. Así que vamos a tener propuestas para toda la familia como Toy Story 5 y dos títulos que prometen como la mexicana Dreams y la española que acaba de subrayar Alberto Lucchini, Viva. Compañeros, seguiremos contando, seguiremos disfrutando. Me ha gustado mucho el contraste de opiniones para la gran peli de la semana. Alberto Lucchini, gracias como siempre, a disfrutar del Mundial, que ya lo tenemos en marcha y estamos en la cuenta atrás para ver a España jugar. Y ojalá lo disfrutemos tanto como las buenas pelis que te gustan.
1: Ojalá volvamos a 2010, que sería lo mejor.
0: Desde luego, y reeditar aquello, porque va a ser un subidón veraniego que falta nos hace con la que está cayendo. Raquel Hernández, ¿tienes algo de series que comentar para mañana?
2: No, apenas.
0: Apenas, ¿no?
2: Bueno, yo siempre tengo cosas que comentar.
0: Pues mañana te espero. Con este calorcito, yo creo que el té ya con un poquito de hielo picado, que me sale a mí muy bien. He hecho un poquito así de azuquitar, a estilo limonada americana, pero con té. ¿Te parece?
2: Bien, bien. Sí, sí, fantástico. Un granizadito para empezar el día.
0: Exactamente. Y una buena tostadita con mantequilla buena, de la que te gusta, y le damos mañana a la serie. ¿Vale, compi?
2: Perfecto. Pues cuenta conmigo.
0: Chao, queridos.
2: Un abrazo.
0: Es la voz, la nueva lección de interpretación del que para mí se está convirtiendo en el gran actor español de todos los tiempos. Javier Bardem convirtiéndose en Max Cady en la serie que está arrasando en Apple TV. Cape Fear, el cabo del miedo, con la música de Jeff Russo, que seguimos esperando para poder analizarla, pero lo que sí ya podemos remozar es precisamente el duelo musical que nos dejaron las dos grandes adaptaciones de esta novela al cine. El Cabo del Terror del año 62 y El Cabo del Miedo del año 91, con dos grandes, Bernard Herrmann y Elmer Bernstein. Casi nada, empezamos.
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0: Claro, con este punch tan contundente, ver por aquí aparecer a Ángel Luque, casi le convertimos en Max Cady, en el tipo injustamente condenado a cadena perpetua, que sirve su venganza fría. Desde el año 62, adaptando una novela de John D. MacDonald. Ángel Luque, muy buenas.
1: Muy buenas, estaba pensando que yo, que soy mal actor, vamos, tampoco es que haya actuado mucho en mi vida, pero sé que lo soy, sé que soy mal actor, creo que ese sería uno de los papeles más difíciles de hacer en mi vida. No creo que yo sea capaz de superar a los que lo han hecho.
0: Ni con tatuajes de estos satánicos y demoníacos.
1: Es que tú imagínate a mí con tatuajes. Es que no me veo. No creo que fuera convincente.
0: Pues, rapado y con algún tatuaje de estos y ensayando cara de malo. Bueno, Luque, tenemos material sagrado entre manos. El Cabo del Miedo, con dos versiones impresionantes. La primera que abordamos, la de J. Lee Thompson, del año 62. Estamos solo 2 años después de Psicosis. Y menciono Psicosis no ya por la vía del terror y del suspense, sino porque aquí nos encontramos al compositor fetiche de Hitchcock, Bernard Herrmann, poniéndole una música finalmente trascendente, única, leitmotiv para lo que es la historia para siempre, para los restos. Bernard Herrmann poniéndole la música a ese deseo de venganza de Max Cady. Aquí Robert Mitchum. Es decir, nos vamos a encontrar Robert Mitchum y el abogado famoso Gregory Peck, en este caso, Atticus Finch, pasando las de Caín, nunca mejor dicho, porque es un personaje y una interpretación muy caenita también la de Robert Mitchum, y yo creo que estamos tocando territorio sagrado. Este Cabo del Terror, que impactó a todo el mundo, yo he estado revisando el tráiler y impacta un poco el punch que le dieron también en pantalla, pero aquí nos encontramos, Luque, a un Bernard Herrmann en estado de gracia.
1: Son los años más potentes de Herrmann, son los años en los que está en pleno corazón de las colaboraciones con Hitchcock, son los años en los que él es capaz de dar un tono, de dar, digamos, un estilo, de dar una línea. Bueno, yo creo que escuchando este tema principal, este tema totalmente clásico ya que hizo para El Cabo del Terror, se nota perfectamente la presencia de Herrmann, se nota su huella, se nota su estilo, y lo vamos a ver en los dos temas que vamos a escuchar de la banda sonora del clásico. Vamos a ver las influencias que ya tenía Herrmann de lo que había aprendido del cine de Hitchcock y la forma de crear el suspense, las cuerdas, sus famosas cuerdas que estamos escuchando aquí, esta forma de impactar, de pegar un puñetazo prácticamente en el estómago del espectador. Y fíjate si la banda sonora es importante, si Herrmann es un personaje y una figura importante, que Bernstein, que es el compositor elegido después para la versión del año 91, la de Nick Nolte y Robert De Niro, pues para esa versión se le pide a Bernstein, bueno, un Bernstein ya también en sus etapas finales, a Herrmann le quedan todavía unos cuantos años, pero Bernstein sí que está en una etapa final, y Bernstein hace una cosa que, bueno, marca, yo creo, primero, la marca de estilo de Bernstein, cómo era como persona, y después algo que nos habla de lo que supone la música de Herrmann. Él, cuando le pide la banda sonora, dice, bueno, pero yo es con una condición, es que yo no puedo tocar nada de lo que hizo Bernard Herrmann, y por lo tanto lo que voy a hacer es adaptarlo y orquestarlo de nuevo. Voy a hacer una versión actualizada simplemente con arreglos de hoy día, pero la partitura no la voy a tocar, o sea, no voy a hacer ninguna banda sonora nueva, sino que lo que voy a hacer es cogerlo de Herrmann porque es tan perfecto que esto no se puede tocar, sería un sacrilegio hacerlo. Y curiosamente, pues nos encontramos que la serie del año 2026 hace exactamente lo mismo, respetar la partitura entendiendo que es intocable. Esto no ha pasado con ningún fenómeno, es decir, hemos visto remake, no sé, Ben-Hur, la banda sonora no es igual.
0: Yo recordaba, Ángel, fíjate, que se convierte, claro, nadie así de primeras al pensar en El Cabo del Miedo y en sus versiones, tanto cinematográficas como en serie, pensaba que esto era un fenómeno, por ejemplo, James Bond o Misión Imposible. Al final dejó una impronta, un leitmotiv tan contundente Bernard Herrmann, claro, que se ha sobrevivido en el,
1: claro,
0: tiempo.
1: Pero fíjate, es que Bernstein no es que no toque el tema principal, es que no toca nada de la banda sonora. O sea, que lo que nos encontramos en la banda sonora del 91 es las piezas que hace Bernard Herrmann, que Bernstein lo que hace es alargarlas, redactar alguna parte que tenga que ser un poquito más larga, pero nos encontramos en una película del año 91, con música de los años 60, es decir, lo que Herrmann, porque claro, a Bernstein le pasaba una cosa que le pasaba a Jerry Goldsmith también. Son dos compositores que eran muy admiradores de los compositores de cine en general, entonces eran muy respetuosos con el trabajo de sus compañeros. Ya te digo que Bernstein pone como cláusula, yo vuelvo a esta película, pero si la banda sonora de la película anterior era de Herman, yo no la voy a tocar.
0: Grabamos con la calidad del momento, es decir, en el año 91 se grababa con unos estándares de calidad muy superiores, lógicamente, en la parte técnica al año 62, pero es cierto que al final es un homenaje puro y duro a la maravilla que hizo Bernard Herrmann en el año 62 con este tema inicial que viene a ser un golpe en la mesa, como diciendo, ¿te imaginas a los dos protagonistas, a ese fiscal y a la abogada, en el caso de la última versión que hemos visto en serie? Pero claro, cuando se preguntan, ¿qué hicimos? Y viene esa música, ese punch que te dice, es que se ha liado parda y os toca pagar lo que hiciste.
1: Sí, y además te mete en algo que yo creo que El Cabo del Miedo tiene, que yo creo que también es muy de Hitchcock, realmente es que podría haber sido una historia de Hitchcock, vamos, perfectamente. Y esa sensación de que en lo ordinario puede pasar lo más terrorífico, que es la clave siempre del esquema de Hitchcock. Es que El Cabo del Miedo yo creo que es la quinta esencia de eso. Como en lo ordinario se puede convertir en una auténtica pesadilla total, ¿no? Es verdad que en el remake del año 91, la americanizaron muchísimo. La de los años 60 es mucho más parecida al cine de Hitchcock. Ya no solo porque sea un blanco y negro, ya no solo. O sea, era porque la forma de dirigir, la forma de llevar los guiones de esa época era mucho más parecido a esa forma de crear un suspense mucho más elaborado en el guión, mucho más metido en cada una de las interpretaciones. La del 91 es mucho más americana en el sentido de
0: la estructura,
1: cómo se mueve, más hacia el thriller.
0: Es un thriller más moderno, por
1: exacto,
0: decirlo así,
1: ¿no? Entonces vemos cómo el malo tiene que morir varias veces, eso es muy del cine ya de los años 90. Entonces todo eso pues lo modifica un poco, pero la esencia es una historia muy de Hitchcock. Entonces, claro, para Bernard Herrmann le venía como anillo al dedo. O sea, es que él era el compositor para hacer esto, ¿no?
0: Y de hecho es que la versión del 62 en un impoluto blanco y negro era cine negro. Tanto por
1: total.
0: La propuesta era puro cine
1: estaba
0: negro.
1: Estaba más pensado así, sí.
0: Exacto. Entonces con un Robert Mitchum mítico, o sea, esto es icónico, el papel de Robert Mitchum con esos tatuajes en los dedos. Es puro cine con una maravilla de banda sonora con este tema principal, pero que tiene otro también que ha elegido Ángel Luque para este repaso, que tiene que ver precisamente con el ataque al protagonista, Amás Kadhi.

0: esto aquí en este primer tramo porque la marca de agua aquí de Germán, si tú colocas este primer tramo de la canción del ataque Max Cady, en la huida en coche, en esa noche de lluvia de Janet Leigh, huyendo con el dinero robado de su jefe y de la oficina, antes de toparse con el Motel Bates, encaja perfecto. Luego entran unas notas ahí como de jazz, que ya si te meten en sabana, en el contexto un poco más sureño de la historia auténtica del Cabo del Miedo, pero ese arranque es Germán, o sea, esto te lo ponen a ciegas, a lo mejor un oyente o alguien que tampoco está muy puesto en bandas sonoras te dice, yo creo que esto es Bernard Herrmann seguro. A lo mejor no te lo coloca en el Cabo del Miedo, pero sabe que es Germán.
1: O sea, ya tiene su marca de agua perfecta, vamos. Y de hecho, lo elegí precisamente pensando en eso, es decir, para que veamos un poco cómo se puede identificar la banda sonora para esta película con el sello de Bernard Herrmann perfectamente. O sea, aquí no hay duda. Y es verdad, fíjate, que luego con los años y con el tiempo, cuando Bernard Herrmann sale ya del cine de Hitchcock, queda marcado como uno de los compositores más potentes para crear todo este espectro de sonidos terroríficos, de sonidos inquietantes, de sonoridades orquestales que te llevan a lo más profundo de los lugares más recónditos de la mente, ¿no? Por decirlo así, que tiene estas películas. Y fíjate que luego cuando hace Taxi Driver, que es justo, como hemos aquí contado algunas veces, la última banda sonora que hace y que muere el mismo momento que termina la grabación de la banda sonora, un día de Nochebuena, fallece de un infarto, y cuando hace Taxi Driver, que para mí es una de las cimas de sus composiciones, siendo la última banda sonora que él hizo, vemos a un Herrmann que se ha transformado completamente. De cómo deja una impronta en este año, en lo que era este cine de suspense, que era sobre todo como se le denominaba en estos tiempos, era cine de suspense, ¿no?
0: Suspense, además que en el tráiler lo pone, suspense, tensión.
1: Era, o sea, el término thriller es un invento actual, y psicothriller más, y o sea, todos esos añadidos, pero era el cine de suspense, era el género, ¿no? O sea, cómo Herrmann, que está marcado por el cine de suspense, se supo reinventar, y esa banda sonora de Taxi Driver, que no tiene nada que ver con esto, que es una obra maravillosa, espectacular, pero cómo en estos años él dejó la firma de esto es el estilo de Bernard Herrmann, y lo tenía clarísimo, ¿no? Y esto es lo que hacía que estas películas funcionaran de una manera increíble. Lo que a mí me llama la atención, visto el paso de los años, es como cuando vimos la película del año 91, para... yo te diría cualquier cinéfilo medio, El Cabo del Terror era una película bastante desconocida. Era una película que casi fue la del 91 la que la descubrió.
0: Exactamente.
1: Cuando estamos hablando de que la ves ahora con el paso de los años, es una obra, vamos, como digo, si la hubiera firmado Hitchcock, hubiera sido una de las grandes películas de Hitchcock.
0: Es un clasicazo, y es verdad que imagino que por el tirón también de Martin Scorsese y de Niro.
1: Sí, claro.
0: Es decir, aquí enganchamos, hablabas tú de Bernard Herrmann y su último legado con Taxi Driver, pues el prota de Taxi Driver, 30 años después del Cabo del Terror, se convierte en Max Cady, sí, que fue el gran reclamo junto a Jessica Lange, Nick Nolte, Julia Louis, la hija de ese matrimonio que se iba a ver amenazado. Claro, al final fue un pelotazo comercial este Cabo del Miedo, que hizo como que el contador se pusiera a cero. Era una historia que parecía nueva para mucha gente. Se adaptaba a la misma novela, se remozaba el clásico del año 62, pero claro, 30 años después, con la firma de un gran Martin Scorsese y, claro, Elmer Bernstein. Es que lo tenía todo, desde el tramo interpretativo hasta el musical, hasta el cinematográfico, El Cabo del Miedo del 91 y, por supuesto, la interpretación icónica de Robert De Niro con el abogado.
1: Sí, que luego es ha sido motivo de sketch incluso, ¿no?
0: Sí, sí, sí, ratita.
1: Bueno, la verdad es que aquí de nuevo yo me pongo en esta cosa que yo tengo ya casi como una especialidad de preguntarme si era necesario hacerlo. Mira, en este caso, redundando en lo que acabo de decir hace un momento, yo creo que sí que era necesario hacerlo porque El Cabo del Terror no fue una película muy reconocida por el espectador. Se olvidó muy pronto esa película cuando, como te digo, si la hubiera dirigido Hitchcock probablemente hubiera sido una de sus grandes películas, ¿no? Entonces, es verdad que El Cabo del Miedo vino a remozar algo que el público había olvidado y que impactó mucho en el público de los 90. Veníamos justo ahí en ese tiempo El Silencio de los Corderos. Fueron unos años de unos thrillers muy, muy, muy intensos y muy espectaculares. El Silencio de los Corderos a mí me sigue pareciendo una película que se mantiene completamente viva y en pie, vamos. Eso es lo que habla de una gran película, o casi podríamos decir de una obra maestra del cine. Que tú la veas tantos años después y se mantenga en pie, perfecta, sin ninguna costura. Quizá El Cabo del Miedo, fíjate, para cómo son las interpretaciones ahora, que hemos visto películas posteriores como Seven, por ejemplo, pues es una interpretación mítica de De Niro, pero que también ahora, por lo menos para mí, es como tan barroca en algunos momentos, que podría pecar de excesiva, porque la coges con la de Mitchum.
0: Es carne de meme. Esta es carne de meme, la de Robert De Niro, un poco histriónica y al final casi es caricaturesca.
1: Esos puntos histriónicos que tenía Robert De Niro, que. Entonces, encima cuando ves la de Mitchum ya bien contrastada, la interpretación de Robert Mitchum es esa capacidad que tenía tremenda de ser un actor de toda planta completamente, aterrorizarte casi sin mover una pestaña. Robert De Niro es Robert De Niro, con sus cosas buenas y también con sus cosas malas. Y ahí, para mí, es un poquito excesivo en ese
0: Mitchum es un personaje seductor. Es dentro de la maldad que tú le percibías.
1: Es que estos actores no sabían hacer otra cosa que seducieron, que fueran malos.
0: Era un seductor, efectivamente. Y tú veías a las mujeres de la trama, decías, van a caer, este al final las seduce. Y es verdad que Robert De Niro le ves la tara desde el minuto uno.
1: Claro, Robert De Niro va más al perfil psiquiátrico.
0: Exacto.
1: Y Robert Mitchum va al perfil del seductor malo. Es decir, es un fraude de persona, pero fraude en el sentido de que te va a embaucar con una imagen que no es la real y detrás hay una maldad tremenda, ¿no? Robert De Niro le ve la maldad, solo con verle en primer plano, ¿no?
0: Bueno, pues Bernstein cogió el material, como ha explicado Ángel Luque, del gran Bernard Herrmann y dotó al personaje de Max, a ese Robert De Niro que remozaba lo que había hecho Robert Mitchum de una forma un poquito más excesiva, y tiene su propio tema, el de la supuesta víctima de una condena injusta a cadena perpetua por asesinar a su mujer. Max, con el sello de Bernstein.

0: Y aquí está el punch, el respeto a la línea de suspense clásica de Herman y el punto de aparición del personaje principal, el que va a desbaratar todo, el que nos va a hacer tener miedo, el que nos va a hacer que no haya límites, un Terminator.
1: Sí.
0: El más caddy de Robert De Niro, lo decías tú, lo de que parece que no muere, que vuelve, era una tendencia muy habitual en los años 90, y es verdad que aquí Herman tiene un aire de clásico esto por completo, es decir, es misterio y suspense remozado con la calidad del año 90 y del año 91,
1: se nota escucharlo,
0: que es muy buena calidad, pero al final el punch en el momento de aparecer De Niro más caddy se conserva perfecto.
1: Bueno, claro, o sea, aquí Bernstein tiene una labor pues muy, muy de lo que el cine de los 90 pedía, ¿no? Efectivamente, una de las cosas que esta película incide mucho en eso de que el malo no muere una vez, porque a los americanos les gusta que el malo muera varias veces, si son tres o cuatro veces mejor, entonces vuelve a salir una mano, vuelve a salir del agua, vuelve a aparecer de nuevo, o sea, eso les encanta, ¿no? Entonces, claro, él tenía que utilizar el recurso del leitmotiv para hacer ese efecto punch, ese efecto de el susto que te mete por el cambio de música, por una tonalidad más fuerte. Entonces, esas son las variaciones que él tiene que meter en la banda sonora por las necesidades diegéticas, o sea, por las necesidades de lo que el guión te va marcando. Entonces, él respeta la pieza, este tema, por ejemplo, es un tema en el que tal cual así no te lo vas a encontrar en la banda sonora original de Herman, sino que Bernstein, utilizando toda la partitura, la va metiendo en momentos diferentes. El tema principal aquí lo ha metido en medio, porque hay muchos momentos en los que cuando aparece más Caddy, sobre todo identificándose con la parte de la maldad, cuando tú le estás viendo cómo está planificando la persecución angustiosa, el ir haciendo un acoso cada vez más tremendo, que la angustia va aumentando, ese tema principal va apareciendo como el leitmotiv del propio personaje, cosa que Herman no tiene en la primera película. La primera película, este es el tema que resume el contenido de la historia, o sea, el misterio de toda la historia. Aquí Bernstein, una de las cosas que mete como nuevas es que lo identifica con el personaje.
0: El personaje, ya lo vincula él cuando el otro es el tema de apertura de la película. Es el main theme y aquí es el tema, el leitmotiv del personaje que nos va a volver loquísimos y que tiene su punto de suspense, claro, el eslabón débil de esa familia de abogados que tienen que pagar la condena de más Caddy es la hija. Esa hija adolescente en una época tonta en la que parece que a veces por retar a los padres abre la puerta al mal. Y también tiene su momento musical con el sello de Bernstein cuando Caddy conoce a la chica.

0: Y aquí de nuevo un costumbrismo clásico con esas notas de cuerda hacia abajo, remarcando el suspense. Claro, esto sigue pareciendo súper clásico. Se nota lo que tú subrayabas antes del respeto a la partitura original de Herrmann, porque no ves un punto de ruptura, de modernidad. Mantiene ese toque clásico y de hecho parece que estás viendo un clásico.
1: Claro, y aquí lo que hace es, de algún motivo breve que hay en el encuentro, en la película de los años 60, que Bernard Herrmann la deja sutilmente con unas pinceladas de cuerdas muy marcadas, como él hacía, que recuerdan tanto, claro, a Psicosis, que recuerdan a Marley la Ladrona, que recuerdan a Vértigo incluso, si quieres. Bueno, pues esa forma de enfatizar la cuerda, aquí lo que hace Bernstein es desarrollarla un poquito más para alargar el tema. Porque fíjate qué curioso. O sea, una de las cosas que cambia es que la duración de la música, la partitura del año 91, es mucho más larga que la de los años 60. ¿Eso qué quiere decir? Que en esa forma de cine de los años 60, el guión tenía tanta fuerza que el papel de la música no es que estuviera más restringido, es que estaba muy medido y estaba muy calculado. En los años 90, la prolongación de la historia y el alargar un poco los aspectos de thriller, de suspense, mucho más alargados, como no necesitan tanto guión y sí, que son mucho más visuales, hacen que la banda sonora se tenga que alargar sí o sí. Entonces la banda sonora de Bernstein es mucho más larga porque en la narración hay mucho más momento en los que el diálogo no tiene ninguna importancia y lo que es la imagen, la mano, el que se esconde, el que va a aparecer, el que no va a aparecer, o sea, todo lo visual coge mucho más fuerza en ese cine de los 90 porque se empieza a marcar más ese estilo de thriller que ese cine tan argumental que es el de los años 60 y ese suspense tan argumental y tan de guión que hace que la banda sonora es como la hacía Herrmann, muy definida al hilo del guión. Y así es como Herrmann lo iba haciendo, ¿no?
0: Bueno, casi todo esto lo hemos estado viviendo y escuchando en todas las versiones que se han hecho en esa casa acomodada de la familia que va a ser víctima de la venganza de Mascadi. Pero tú nos propones acabar en esa casa flotante, en ese houseboat. En el bote.
1: ¿El bote dónde?
0: ¿Dónde
1: van a acabar allí.
0: Donde pasan cositas. ¿Lo has elegido por ser punto culminante? Sí. ¿Porque en lo musical tiene algo llamativo?
1: Bueno, vamos a ver. Lo musical es, de nuevo, la consecución de lo que Herrmann hace y la maravilla que me parece de Bernstein, porque, cuidado, es muy difícil. Porque una cosa es, como hemos escuchado, por ejemplo, con las mil cosas que hemos oído de Star Wars, ¿no? Hay muchos compositores, lo hemos escuchado aquí, que le dan esa pinceladita donde se insinúan, se sueltan cuatro notas y ya está. No, aquí lo que Bernstein está haciendo es, yo cojo la partitura, no la voy a tocar, simplemente la voy a arreglar, voy a estirar un poco más algún leitmotiv, alguno de los motivos musicales, lo voy a poner un poquito tal, pero no voy a componer nada nuevo. Entonces él, sobre un traje, tiene que acoplarlo a otro cuerpo completamente distinto, ¿no? Entonces, claro, a mí lo que me parece es que es una obra de orfebrería de Bernstein, que además no era su estilo donde él se movía bien. Bernstein no tiene bandas sonoras dentro del cine, digamos, suspense, terror, como lo queramos definir. Bernstein no tenía eso. Y de hecho, en esta época con Scorsese, Scorsese le llama para varias películas. Tú dime a mí qué tiene que ver La Edad de la Inocencia con esto. O sea, nada.
0: Están en las antípodas. Nada. La elegancia absoluta y el glamour. Entonces, con el terror.
1: Es un gesto muy honesto por parte de Bernstein, no solo respetar la partitura de Herrmann como algo intocable, sino darse cuenta que él

dentro de ese género era mejor respetar lo que había hecho Herrmann que intentar innovar y hacer algo suyo propio porque no es su género. Bernstein ha tocado muchos, pero el terror no es su género donde él se movía. Entonces, es el ejemplo de cómo él culmina

0: Y ahí vemos el leitmotiv muy suave, con cuerda, y habíamos escuchado hace poquitos segundos ese efecto del viento, recordándonos el punch de la presencia de Max, que parecía el último aliento, Luque. Tenía pinta de ser el último aliento.
1: Sí, pero que el último aliento, ya sabes que hasta que llega. El último aliento es complicado.
0: Escuchamos la fanfarria unas cuantas veces, el punch, ¿eh?
1: Pero qué bonito es este punto, este momento. Esos son los adornos, los recursos que Bernstein le añadió, ¿no? Como la música, después de este sentido completamente de Herman, de lo que es la angustia, la persecución, cómo te acucia el miedo, cómo te acorrala el miedo, está tan bien contado con las cuerdas, cómo puede pasar eso, cómo va bajando, y queda el leitmotiv solo prácticamente como un susurro, que es la mirada de Robert De Niro cuando se está terminando de sumergir.
0: El póster de la película.
1: Exacto, sí, que es una imagen icónica de esta película, que es una imagen tremenda, que se te clava, vamos, hasta lo más interno, porque tú dices, este vuelve a salir otra vez.
0: Se te queda la mente como diciendo, este, aunque se muriese...
1: No, va a salir. O sea,
0: se me va a quedar ahí.
1: Sí. Y cómo le deja, porque claro, es una forma de hablar de cómo se sumerge, ¿no? Como esto ya ha muerto, va a desaparecer. Entonces, su leitmotiv, que Bernstein se lo asigna a la película, cómo acaba prácticamente en un susurro, en unas notas musicales que van como tenues, como desapareciendo, como insinuándose, que a ti como espectador lo que te están contando es va a desaparecer, se hunde, se queda ahí perdido en el agua, ¿no? Se queda. Bueno, es impresionante lo que estos dos compositores dejaron. Para mí me parece que es un resumen perfecto de la gran utilidad que puede llegar a tener la música dentro del cine. O sea, es que es impensable.
0: Y homenaje también historia a la historia, Luke, literaria.
1: Claro, total.
0: Lo que hizo McDonald, Los Verdugos, me parece que era el título original de la novela, se convirtió en El Cabo del Terror, me parece también un material que ha dado estilo, que ha dado de sí. Dos grandes adaptaciones, una buenísima serie con un Bardem enorme. Y una frase que te traigo, fíjate que podía ser de Mascadi, podía ser del abogado, podía ser de la mujer que también sufre esta venganza, pero es de la chica con la que se encuentra Cady, en la voz de Juliette Lewis. Juliette Lewis dijo, si una persona, su personaje, claro, dijo, si una persona se aferra a su pasado, como hizo Mascadi, muere un poco cada día. Y yo sé que soy de las que prefieren vivir. Nos anotamos el consejo.
1: No, yo como Mascadi no quiero ser, desde luego. Ni quiero.
0: Que es verdad
1: que
0: con la que está cayendo Luque, la tentación de mirar al pasado y aferrarse está ahí. Pero es verdad que por mucho que nos rodeen cositas
1: bueno,
0: feas.
1: Pero claro, este se aferra a un pasado para convertirse en un monstruo,
0: exacto,
1: ¿no? Realmente.
0: Pasado de resquemor, de rencor y de venganza. Ya sabemos que la venganza, si apostamos por ella, hay que cavar dos tumbas al final.
1: Sí, bueno, y en este caso yo creo que además la forma en la que te presentan al personaje te hace ver una cosa muy importante, ¿no? Como el miedo no es una cuestión de aspectos raros, de personajes trascendentes, metafísicos, si quieres, psicofónicos, digamos así, sino de una persona ordinaria. O sea, que me parece que es una de las cosas magistrales de esta película, ¿no? El terror llevado al ordinario, que siempre me ha parecido lo más admirable del terror.
0: Pues es nuestro homenaje a dos adaptaciones para la historia: Cape Fear, El Cabo del Miedo, y El Cabo del Terror.

0: terror con estos dos grandes que hemos degustado y además con esa sensibilidad, ese talento de Mestre al servicio de un clásico al que quiso rendir tributo sin cambiar una coma de la partitura o mejorándola, pero respetando siempre el clasicismo. Luca, ha sido un placer.
1: Igualmente.
0: Ojalá que no nos encontremos con un Mascadi en nuestras vidas.
1: No, por favor, no.
0: Pero si es por la vida de la música, del cine o de las series, seguro que estamos aquí.
1: Yo prefiero encontrarme con un Germán, eso sí. Eso sí,
0: con un Germán, un nuevo Germán, que seguro que lo encontramos de alguna manera, sea reencarnado en Ludwig Göransson o en los compositores que estén por venir. Luca, ha sido un placer.
1: Igualmente.
0: Señoras, señores, aquí nuestro homenaje a un clásico. Esto es lo que nos permite Estamos de Cine. Entroncar, enlazar, mirar al pasado y contrastar dos grandes títulos en dos décadas muy diferentes, los 60 y los 90, con dos grandes compositores. Gracias por saber escuchar con nosotros y hasta la semana que viene.

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8: Hola a todos, ¿qué tal amigos seriéfilos y escuchantes de Radio Castilla-La Mancha? Backrooms y el día de la revelación se baten el cobre en las salas de todo el mundo y en el planeta de las series. La verdad es que nos saldría un buen catálogo de títulos para completar un maratón de propuestas que abordan temas muy parecidos. Pluribus, Los Borrows, Severance, Taken, pero no. La triple propuesta que traemos hoy a nuestro filtro Rachel no abre la vía de la ciencia ficción, sino la vía del tráfico de drogas, del humor en pleno atasco y de la infidelidad. Traducido en títulos, apunta El Inmortal 3, Atasco 4 y El Polígamo.
9: Estoy fuera del negocio, Robert. No hago nada que no sea legal.
10: Un empresario ejemplar.
11: Que la policía española localizó nuestro barquito. Van a apresarlo cuando llegue a puerto.
12: ¿Quiere volver al negocio?
13: Graba, graba.
14: ¡Quiero salir de aquí!
15: ¿Cómo voy a llamar al Santo Padre por teléfono?
16: ¿Y si le pone un WhatsApp?
15: ¿Un WhatsApp al Papa? Estamos tontos.
17: Quiero que la acojamos en esta familia como la segunda esposa. El amor es paciente, servicial. El amor no es envidioso.
8: Las salvajadas de los Miami en Madrid, que saltan ya al año 2000 en Movistar Plus, el atasco de Prime Video, que llega a su cuarta entrega ya con otra lluvia de cameos y apariciones muy disfrutonas, y el debate erótico festivo que se abre en Netflix con una serie sudafricana que ahonda en los límites de la poligamia en el seno de una familia acomodada en la que el dilema está servido. ¿Fidelidad innegociable o mantener el estatus social? Todo en un filtro Rachel en el que el número uno huele al hijo de drogas y puñaladas traperas. Y fuera de algoritmos, de tendencias y de modas, el radar de la buena música le ha saltado a Ángel Luque por la vía de unos apellidos de prestigio. La saga Gregson Williams nos sigue regalando calidad premium, esta vez con la firma de Rupert.